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2: Esta es el Life FM 895. Qué bueno que nos podemos encontrar en esta oportunidad y traer no solo información, sino también compartir con artistas nacionales, música nacional, cantantes, salmistas que nos traen su propuesta musical aquí a la 895 y ya están acá en nuestros estudios. Monse Ramírez, Jorge Mata, de la agrupación Worship Collective Costa Rica. Y vamos a estar hablando con ellos acerca no solamente de su más reciente producción, sino también de material que nosotros hemos estado escuchando acá en la 895. Y también por ahí nos acompañan dos compañeros más de la agrupación que van a estar con nosotros más adelante. Bienvenida, Monse, a Life FM.
3: Muchas, muchas gracias por tenernos acá. Estamos felices, emocionados de compartir con todos ustedes un abrazo a la distancia.
2: Gracias, Monse. Y también está acá con nosotros en nuestros estudios Jorge Mata. Bienvenido, Jorge.
4: Muchas gracias, Pablito. Un gusto estar aquí. Un saludo a todos los que nos escuchan. Es una bendición poder compartir con ustedes lo que el Señor nos ha dado.
2: Estamos hablando de Worship Collective, que ya nosotros los hemos escuchado acá en la IFFM. Pero ¿quiénes son Worship Collective para quienes no los conocen exactamente? ¿Quiénes son, Jorge?
4: Bueno, la respuesta corta sería un grupo de amigos que hemos decidido hacer ministerio juntos. La respuesta larga sería un sueño que el Señor nos ha puesto para traer unidad a los ministerios de alabanza de las iglesias, traer esa imagen de que somos una sola iglesia para poder colaborar todos juntos.
2: Monse, que es como, me imagino, la única chica integrante de la agrupación. ¿Es cierto lo que está diciendo Jorge? ¿Y por qué te hago la pregunta? ¿Cómo a veces entre los amigos nos cuesta ponernos de acuerdo? Sí, sí, jale a tomar café. Sí, sí, yo te llamo. Sí, sí, yo te llamo. Y eso, y nosotros sabemos que eso quedó en nada. Sí. Pero entonces, ¿cómo engranan la parte de que es que son amigos, que ya eso ya es complicado, con la parte del compromiso, con la parte que usted es la única mujer, con la parte que estás compartiendo con el resto de hombres, sí, y con la parte de que son músicos? Yo sé, sí, que te hice una pregunta muy difícil, pero tenés 30, 40 segundos para responderme.
3: Está un poco profunda, pero en efecto, ha sido todo un aprendizaje, creo yo, y todas estas cosas que estás mencionando son factores que más allá de verlos como un reto, los vemos como algo que nos puede beneficiar y juntos poder construir desde ahí. Y creo que lo que vemos es que cada uno tiene algo que aportar y tratamos de sacar el mayor provecho de eso. Entonces, siempre de la mano con la excelencia, el orden, tratamos de hacerlo lo mejor posible y, como decías vos, ponernos de acuerdo desde una reunión hasta un ensayo y el repertorio y todo lo que eso conlleva, ¿verdad?
2: Vamos a ver el resultado de todo este engranaje que hemos estado hablando en estos primeros minutos, porque estamos compartiendo aquí en Life FM con Worship Collective Costa Rica. Hay un tema que se llama Te Adoramos, que forma parte de este segundo volumen que vamos a empezar a escuchar a partir de este momento y nos vamos a llevar algún tiempito en oírlo todo. Te Adoramos, ¿de qué se trata este tema, Monse?
3: Esta canción es un recordatorio que en cualquier momento o circunstancia en el que estemos, al adorar al Señor, todo tómale el tamaño correcto delante de la presencia del Señor. Entonces es recordarnos que Él es más grande que cualquier cosa y que el deleitarnos en adorarle es suficiente.
2: Vamos a ir a escuchar este tema, se llama Te Adoramos, Worship Collective Costa Rica, acá en Life FM 895.

0: Esto se llama Te Adoramos, es música de Worship Collective Costa Rica, que están acá en los estudios de Life FM. Estamos compartiendo micrófonos con Monse Ramírez y con Jorge Mata acá en Life FM. Jorge, este tema de Te Adoramos, toda la producción, el sonido, lo que estamos escuchando, ya sabemos que se pusieron de acuerdo, pero tampoco esto es fácil y a veces queremos como que la fórmula salga como que de inmediato. Estamos acostumbrados, ¿no?, a lo que hace el microondas. Pongo las cosas y quiero el resultado ya. ¿Cuánto tiempo ha costado esto?
1: Bueno, bastante tiempo en realidad, porque si bien es cierto, como Collective nosotros tenemos un año y medio de existir, dentro de los miembros habemos personas que tenemos 15 años, 20 años sirviendo en las iglesias. Entonces conocemos como el detrás de escena de qué es lo que pasa, todo esto que nos comentas, de cómo llegamos a ponernos de acuerdo, cómo llegamos a hacer eso. Y más allá de decir de que, qué montón de años tenemos, lo sabemos todo, más bien es que hemos pasado por muchos procesos, muchas situaciones que nos han enseñado qué hacer, qué no hacer, qué repetir, qué replicar y qué adaptar. Entonces, dicho eso, a pesar de que tenemos solo año y medio, todas estas experiencias nos han ayudado para llegar a esto que nosotros hemos hecho. Entonces, le agradecemos a Dios porque nos hemos unido como amigos, con una sola visión, nos hemos puesto de acuerdo y decir, sí, en esto es lo que creemos y eso es lo que nos ha ayudado a tener esto que la gente está escuchando.
0: Monse, hay noticias porque viene grabación también y también tenemos como, un par de obsequios para los que están escuchando esta entrevista en este instante. Hablamos acerca de la grabación que se viene. Viene una grabación de qué es lo que viene y qué es lo que va a pasar.
2: Así es, bueno, conectando un poquito con la pregunta que le hacías a Jorge, este producto final trae mucho trabajo y casi siempre vamos trabajando un año adelantado dentro de lo posible, así que queremos invitarles a todos a que nos acompañen este próximo sábado 19 de septiembre. Vamos a estar con la grabación del volumen número 3 y queremos en esta ocasión compartirlo con todos nuestros amigos, con toda nuestra familia y con toda la familia extendida del cuerpo de Cristo, así que los esperamos a todos.
0: La grabación, ¿cómo es la dinámica de una grabación? O sea, ¿qué es lo que estamos necesitando para esta grabación y de qué se trata esta grabación, Jorge?
1: Claro, básicamente lo que, como decía Monse, lo que queremos es capturar un momento en donde todos como Iglesia de Cristo estamos adorando juntos. Es decir, necesitamos gente que vaya, que se apunte, que cante con nosotros, que quiera levantar el nombre del Señor en alto. Y de hecho, dentro de la invitación, si nos siguen en nuestras redes, hay un formulario para que se inscriban. Cuando se inscriben en ese formulario, hay una sorpresa que no se las voy a adelantar, pero es parte de eso que queremos, capturar esa noche donde todos juntos como iglesia estamos cantándole al Señor.
0: ¿Dónde va a ser esta grabación?
1: La grabación va a ser en el Auditorio Humboldt en Pavas y va a ser a partir de las 6 de la tarde. Las puertas se van a abrir a las 4:30 de la tarde.
0: Es gratuito.
1: Completamente, está abierto, así que lleve a su familia, a sus amigos, a todos los que quieran unirse a nosotros para levantar el nombre del Señor.
0: Sí, la idea es que puedan participar en esta grabación, o sea, que formen parte de lo Correcto. Que es la grabación. Que también va a ser un tiempo de alabanza y de oración, pero también estás participando en la producción de algo que viene y que va a ser muy emocionante. Entonces, ese es el 19, ¿eso cae un
2: sábado? Es un sábado.
0: ¿Es un sábado? ¿Qué horas?
2: Así es. A las 6 de la tarde y sin embargo las puertas se abren a las 4:30.
0: Para que ya entren en ambiente.
1: Eso, ahí va a haber comida, va a haber venta de merch, compartir con la gente, fotobús, todo lo que sea. Un ambiente bonito de familia para luego cantar juntos al Señor.
0: Es el sábado 19 para que forme parte. Si usted nunca, siempre ha querido estar formando uh-huh. parte de una grabación, pues sí. ahí van a tener la oportunidad. Y trajeron una suéter talla M.
2: Sí.
0: Si ustedes, y eso es para hombre o para mujer, es unisex.
2: Es unisex.
0: Es unisex, ¿verdad?
2: Correcto.
0: Entonces, hay una suéter talla M y hay una camisa talla L.
2: Así es.
0: De Worship Collective Costa Rica. Así que si usted quiere, ahora les vamos a decir la mecánica, pero usted puede reportar la sintonía de esta entrevista y yo le voy a decir exactamente qué día y a qué hora vamos a dar el nombre del ganador, porque mientras ingresan los mensajes y todo eso, entonces, si usted está escuchando en este momento, puede participar. Nada más nos dice, yo quiero la suéter, yo quiero la camisa de Worship Collective. Y queda automáticamente participando. Ojalá que sea que viva acá en San José, que no le quede muy difícil recogerla. O si planea ir a la grabación del 19, pues ahí coordinamos para que la pueda retirar. Pero que esté bien clara toda la información que usted nos está enviando, su nombre completo, obviamente el número de su celular ya queda ahí en el WhatsApp registrado. Y yo ahora voy a decir la mecánica de en qué momento vamos a estar regalando esa suéter y esa camisa de Worship Collective. Hay un tema que se llama ¿Quién más? Vamos a irlo a escuchar. ¿De qué se trata este tema, Jorge?
1: Básicamente es una pregunta que se hace, que la respuesta es que no hay nadie más digno, no hay nadie más grande que Jesucristo.

0: Son Worship Collective Costa Rica. Esto se llama ¿Quién más? Música que escucha aquí en Life FM 895. Y en nuestros estudios también nos acompañan otros dos integrantes de esta agrupación. Daniel Zúñiga, bienvenido Daniel a los micrófonos de Life.
1: Buenas, buenas, qué bendición y qué placer estar aquí compartiendo con ustedes. Honrados y agradecidos de estar acá.
0: Daniel, que dentro de la agrupación, ¿cuál es su función, su tarea, su trabajo, su responsabilidad?
1: Bueno, yo tengo el honor de compartir con otros dos compañeros del ministerio ser uno de los guitarristas de la banda. Y creo que casi que una de las últimas adiciones a ella.
0: Ernesto Guevara también nos acompaña por acá. Bienvenido, Ernesto.
2: Hola, un placer estar por acá. Un saludo a todos los que nos están escuchando en este momento.
0: Ernesto, dentro de la agrupación, ¿cuál es su responsabilidad? Cuéntenos.
2: Ok. Bueno, yo soy tecladista y también soy director musical de la banda.
0: Toca todo lo que son las secuencias y eso es lo más difícil. Y hablar con toda la banda y decirles, ay, tres, dos, va otra vez, está. ¿Qué tan difícil es y qué tan fácil es? Porque ahora, como que tenemos mucho recurso para poder, no solamente, y ahora están de cara a una grabación que es la del 19 de septiembre, que ya les vamos a dar más información de eso. Pero qué tan complicado, qué tan difícil o qué tan fácil se nos ha hecho todo este tema del avance tecnológico que ha tenido ahora el tecladista a la par de tener la computadora y de tener las secuencias y cómo trabajar todo eso.
2: Sí, bueno, pues es un gran cambio. Cuando yo comencé hace como 20 años ya, nos dedicamos a tocar teclado ya, entonces era como nada más buscar los efectos ahí y eso. Ya luego... se empezaron a implementar softwares, entonces ya uno se acostumbró a tener una compu por ahí. Ya luego, en este momento ya no es una computadora, son dos.
0: Ajá, son
2: más
0: dos
2: el teclado, exacto. Entonces, esta parte tecnológica nos ha facilitado un montón, por lo menos para mí desde mi experiencia, porque hay ciertos elementos que tal vez no podemos replicar en vivo porque necesitaríamos dos o un tecladista más y tal vez no están a mano siempre. Y además de eso nos ayuda a ordenar más propiamente lo que son las canciones. Y así no, a veces dependemos mucho como de la persona y hay ciertos errores humanos, ¿verdad?, que siempre pueden suceder, que si tenemos secuencias, si tenemos guía y además director musical en vivo, hay como más seguridad para esas cosas y menos chance para, menos margen de error.
0: Hay un tema que se llama Mi Creador, que forma parte de este segundo volumen, y yo me imagino que también para la grabación del 19 de septiembre hay material nuevo también, ¿verdad? Pero hablamos un poquito acerca de Mi Creador, Daniel.
1: Sí, bueno, Mi Creador es una de las bellezas que el Señor nos ha regalado porque es uno de los temas originales. Pueden esperar muchos más temas originales ahora en el volumen 3, en la grabación que vamos a tener el 19 de septiembre. Pero Mi Creador habla sobre la belleza de lo que es el Señor, que fue el mismo que creó el cielo y las estrellas, y la adoración que Él merece, y que el mismo Creador que hizo todo lo magnífico que podemos ver, nos creó a nosotros también. Entonces va un poquito sobre la línea de reconocer quién es Él, además de la grandeza de toda su creación, cuánto nos amó a nosotros y cuánto ha dado por nosotros, que también, pues, somos su creación especial, ¿verdad?

0: Estamos al cierre de esta entrevista que tenemos con Worship Collective Costa Rica. Están acá con nosotros en nuestros estudios Montse Ramírez, Jorge Mata, Daniel Zúñiga y Ernesto Guevara. Y hay información importante porque van a grabar de nueva cuenta, vuelven a grabar, ya sería su tercera producción, Montse.
1: Así es nuestro volumen número 3 y esperamos verlos a todos por ahí. Vamos a estar compartiendo este espacio de grabación de nuestro volumen con todos ustedes el sábado 19 de septiembre. Los esperamos. La grabación es a las 6 de la tarde y pueden llegar desde tempranito a partir de las 4:30 y pueden compartir con sus familias y amigos.
0: ¿Dónde hay en redes sociales información de esto que va a pasar?
1: Bueno, primordialmente en nuestra página de Instagram. Ahí les pedimos que por favor busquen el formulario de inscripción.
0: Ajá. ¿Es gratuito todo?
1: Es gratuito tanto el parqueo como la entrada.
0: Ah, muy bien, perfecto.
1: Así es.
0: ¿Dónde pueden encontrar información exactamente? ¿Redes sociales? Daniel.
2: Claro, en Instagram nos pueden encontrar como Worship Collective Oficial. De igual manera en YouTube, en Facebook estamos como Worship Collective CR. Y ahí pueden estar atentos a todos. También contamos con nuestra propia página web de worshipcollectiveoficial.com.
0: Ahí aparece toda la información también de la grabación.
2: Correcto, ahí va a estar toda la información de fecha, lugar, formulario de inscripción, muy importante para que puedan reservar su espacio y se lo puedan enviar a todas las personas que quieren que sean parte de, para que podamos ser más que adoramos juntos al Señor ese día.
0: Recuerden que estamos regalando una suéter talla M, es unisex, y una camisa talla L, que si usted quiere ganársela, puede ya reportar en sintonía de esta entrevista. Y el viernes 18 a las 5 de la tarde en Ruta 895 vamos a estar dando el nombre de los ganadores. Igual les vamos a decir por WhatsApp, usted se ganó la suéter y usted se ganó la camisa. Cerramos esta entrevista con un tema que se llama Te Alabaré. Montse, ¿de qué se trata esta canción?
1: Bueno, esta canción es muy especial, es muy alegre y lo que nos recuerda es que en medio de cualquier circunstancia debemos alabar al Señor y saber que Él es fiel, que Él nos acompaña y que el Señor al que alabamos es todopoderoso.
0: Ellos son Worship Collective Costa Rica, que han estado acá en nuestros estudios en Life FM. Gracias a Montse por haber estado acá con nosotros.
1: Un placer, de verdad. Bendiciones a todos.
0: Jorge, gracias también por habernos acompañado. Daniel, gracias por habernos acompañado.
2: Muchas gracias por la oportunidad, el espacio y que Dios los bendiga enormemente.
0: Y gracias a Ernesto, el tecladista también, que estuvo acá con nosotros. Mi nombre es Pablo Barrante. Los dejamos con este tema. Se llama Te Alabaré, Worship Collective, aquí en Life FM 895.

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2: Independencia financiera, más que una libertad, una responsabilidad.
3: Hola, hola, mi nombre es Arlyn Manzanares y hoy tenemos un programa especial en conmemoración de la independencia de Costa Rica que celebramos este 15 de septiembre. Queremos llevar este concepto de independencia al plano financiero y espiritual.
2: Bueno, es que muchos celebramos la libertad de nuestro país, pero ¿cuánto les costó a los que gracias a ellos tenemos hoy esta libertad? Muchos queremos esa libertad, pero vivimos esclavos de las deudas, del consumo, del miedo económico e incluso de la escasez.
3: Así que hoy hablaremos de independencia financiera, no como una meta egoísta, sino como un llamado a ser libres para poder servir a Dios con los recursos que Él pone a nuestra disposición.
2: ¿Y qué es la independencia financiera entonces? Bueno, primero lo básico es entender este concepto. No se trata de tener millones, ni de retirarse a los 40, ni dejar de trabajar para siempre, que es lo que a nivel del mundo estamos siendo bombardeados. Hay personas, me ha pasado en talleres donde ya me han dicho, cuando pregunto, ¿qué es para usted libertad financiera? Ya está choca para muchas personas. ¿Por qué? Porque la sociedad nos ha estado implementando, nos ha estado metiendo en la cabeza que la famosa libertad financiera, abundancia, prosperidad, se trata de cuántos ceros agregados al uno tenemos en nuestra cuenta bancaria, de ese retiro anticipado. Pero está bien, nos retiramos a los 40, ¿y qué vamos a hacer después? No sé ustedes, pero para mí estar en la cama es riquísimo un domingo, pero una semana, dos semanas sin estar utilizando mi vida para un propósito mayor, en mi caso, no lo logro, me frustra. Así que realmente, ¿qué es esa independencia? Desde una visión bíblica, es vivir libre de deudas, es vivir con orden, o sea, con planificación, sin una esclavitud económica y con la capacidad de obedecer a Dios sin que el dinero sea un obstáculo.
3: Y es que la palabra de Dios nos dice, pero clarito, clarito, el rico se enseñorea de los pobres y el que toma prestado es siervo del que presta. Y si nosotros estamos viviendo bajo una presión financiera constante, no somos libres realmente. La independencia financiera no es un lujo, es parte de nuestra mayordomía como cristianos, como hijos de Dios que somos. Y esa es la libertad que Dios quiere para nosotros, que seamos libres del estrés financiero, libres de la esclavitud financiera, libres de las deudas, incluso libres de un corazón tacaño, porque hay muchas personas que tienen muchos ceros en el banco, tienen mucha plata, pero su corazón está completamente cerrado a utilizar los recursos que Dios le ha permitido tener para crear algo mayor aquí en la tierra, para poder construir un legado. Y hoy vamos a estar hablando de cuatro pasos bíblicos hacia esa independencia financiera. Y vamos a ver cómo esos cuatro pasos nos pueden ayudar a caminar hacia una verdadera libertad basado en lo que Dios quiere enseñarnos.
2: El primer paso es reconocer a Dios como el dueño de todo. Ay, pero ¿cómo? Y entonces no es que yo quería independencia para hacer lo que yo quisiera. Bueno, no es como funciona en Cristo. En Cristo nosotros tenemos que reconocer cuál es mi rol y es ser administrador. Así que ese primer paso de cambiar la mentalidad de dueño a la de administrador es porque realmente es así. ¿Quién creó los cielos y la tierra? ¿De quién es el firmamento? Dice la palabra del Señor. Dios es el dueño de todo, incluso de nuestro dinero. Hemos llegado a pensar que a Dios le pertenece el 10% y nosotros podemos hacer lo que queramos con el 90%, pero en realidad el 100% es de Él. Él nos lo da. Nos da un hábito de reconocer ese 10% para su misión, para su iglesia, y el otro 90% lo debemos administrar, no solamente hacer lo que queramos. Y Salmo 24:1 nos confirma esto que dice, que estamos diciendo, en que Jehová es el dueño de la tierra, de su plenitud, del mundo y de todos los que habitan. Usted y yo le pertenecemos a Jehová. Y cuando entendemos eso, nuestra relación con el dinero cambia. Uno, ya no queremos controlarlo todo. Bueno, eso a algunas mujeres nos cuesta un poquito más, pero el poder entenderlo es un proceso que nos va a llevar a administrarlo fielmente. Hemos hablado en muchos programas acerca del lenguaje que utilizamos y esto es el primer paso para reconocer a Dios como dueño de todo. Empezar a cambiar las frases que son naturales, porque de niños, de las primeras palabras que decimos es "esto es mío". Bueno, venía desde niños, entonces empecemos a cambiar el lenguaje para decir "la casa, no mi casa". El carro, no mi carro. Y empezar a poner esos adjetivos le dan a Dios esa propiedad y a nosotros entonces el cuidado y administración de lo que Él nos da.
3: Y es que entender que no somos dueños, eso hace que también cada decisión financiera la consultemos con el verdadero dueño de todo. Porque cuando nosotros nos creemos dueños decimos, no, yo hago lo que yo quiero con lo que tengo. Pero cuando yo administro, yo digo, oh, un momentito, ¿cómo quieres, Señor, que gaste esto que tú me has dado a administrar? Si son 200,000 colones del salario, por ejemplo, Señor, y tal vez si yo fuera la dueña voy y me los gasto, pero si yo le pregunto al Señor, Señor, ¿cómo quieres que maneje o presupueste esos 200,000 colones? Puede ser que el Señor nos dé direcciones de cosas que nosotros tal vez nunca haríamos. Así que es muy importante también estar atentos a escuchar su voz, a saber qué es lo que Él realmente quiere hacer con el dinero que es de Él. Ese es el primer paso. Pero el paso número 2, y ese es un paso que puede ser que no sea tan en el corto plazo, pero empezar a generar ese deseo en el corazón nos va a llevar a poder salir de la esclavitud de las deudas. Y es que las deudas pueden y no pueden, nos roban la paz, muchas veces limitan nuestras decisiones financieras y de una u otra forma nos hacen sentirnos atrapados. Y muchas veces hemos caído en deudas por decisiones financieras apresuradas, porque no contemplamos o tenemos presunción del futuro. En el futuro yo voy a ganar tanto, voy a sacar este préstamo para invertir y eso me va a generar tanta ganancia, y de repente el negocio que tanto queríamos no sale como nosotros esperábamos y no tenemos cómo pagar. Entonces hay que tener y medir bien cuál es esa presunción del futuro que nos está llevando a pensar de que siempre todo va a salir bien. Y no es que no queramos pensar eso, es que tenemos que tener y medir riesgos de cosas que pueden pasar. Entonces, salgamos de las deudas, haga un plan para poder salir de ellas. Conocemos el famoso bola de nieves, que es que usted tome todas las deudas que tiene y comience a pagar de la más pequeñita a la más grande, o también puede pagar de la que tenga el interés más alto al interés más pequeño, pero haga un plan de todas las deudas que usted tiene para poder pagarlas. Y si de repente ahorita usted solamente puede pagar lo mínimo, cuando usted se dispone en todo su corazón a querer pagar las deudas y dice, Señor, ayúdame de forma sobrenatural porque yo sí quiero pagar, usted va a ver cómo Dios va de una u otra forma a abrir puertas para que uno pueda cumplir. ¿Qué hacemos si no me alcanza? Hable con el acreedor en este momento y dígale, vea, yo sé que le debo 100,000 colones y que le prometí que le iba a pagar 10,000 colones por semana. Lo cierto es que ahorita no le puedo pagar los 10,000, pero le puedo pagar 5,000. Haga una renegociación con el acreedor. Si es con un banco, vaya y vea a ver de qué forma usted sí puede realmente pagar. Y muy importante, no vuelva a caer en deudas. Mientras esté en un proceso de salir de deudas, no se meta en otras deudas, porque eso sería hacer el hueco mayor. Y lo más importante es de verdad tener ese hábito de querer pagar, porque hay gente que saca deudas y no tiene el corazón para pagar, y si le pide a los papás, se hace en el loco, si le piden a los amigos, y eso es una actitud completamente antibíblica, porque el Señor quiere que nosotros podamos pagar a todos los que nosotros debemos. Incluso yo me acuerdo que en una etapa de mi vida me quedé sin trabajo y tenía que pagar y no tenía cómo pagar. Yo fui a hablar con la persona y le dije, vea, en este momento no tengo cómo pagar, pero yo sé hacer esto, esto, esto. Usted recibiría mis servicios para yo poder pagar mi deuda. Entonces, con la profesión que Dios le ha dado a usted, usted podría también ofrecer o canjear. ¿Qué es lo más importante aquí? La actitud de querer poder pagar las deudas. Y Dios puede ser que le ponga a la otra persona algo bonito en el corazón y le pueda decir, ya he visto tu corazón, has dado la cara, has enfrentado la deuda, te la voy a perdonar. Y puede ser que ahí alcancemos la gracia y la misericordia de Dios. O puede ser que hagan una renegociación y usted pueda pagar, pero tenga en su corazón eso pendiente.
2: Y es que la palabra del Señor no nos da medias tintas, Arlene, nos da instrucciones claras respecto a la deuda. Hemos leído muchos libros, hay temas a nivel de sociedad que nos hablan de deudas buenas, deudas malas, pero la palabra de Dios, el libro de la Biblia nos dice en Romanos 13:8, una instrucción directa, no deban nada a nadie, sino que sea el amor unos a otros. Y tal vez usted se diga, bueno, no, pero a mí me alcanza pagarla. Es que no se trata solo de tomar decisiones por un bien, sino de obediencia. Salir de deudas es un acto de obediencia, no solo por salud financiera, sino por libertad espiritual y emocional, porque lo que decías de la presunción del futuro, hemos tenido preguntas respecto a los negocios, porque entonces si es para un negocio, ¿me puedo endeudar? Romanos 13:8 dice que no debamos nada a nadie. Es algo que tenemos que llegar a creer fielmente en nuestro corazón, conversarlo con Dios para tomar la decisión. Ahora, si ya estamos ahí, es lo que también nos dice la palabra, busquen salir de ahí cuanto antes, las fianzas. Nos dice así, la Biblia en ninguna parte nos habla de que la deuda es un pecado, pero sí nos habla mucho de que es una esclavitud. Deja de pagar usted la casa, se la van a quitar. Deje de pagar la escuela, le van a decir que ya no puede llevar más a sus hijos. Eso lo convierte en una esclavitud espiritual y emocional, porque puede ser que Dios me esté llamando a utilizar el dinero para otra área, pero por tener esta obligación con otra persona, con otra entidad, no puedo llegar a hacer lo que Dios me ha pedido.
3: Y yo quisiera agregar algo acá.
2: Claro.
3: ¿Qué pasa cuando yo soy el que presto plata, verdad? Y más bien tengo la solvencia para poder prestar a otros. Tenemos que analizar bien, porque en otra forma estoy haciendo de esas personas mis esclavos. Y si ellos no tienen para pagar, nosotros los vamos a someter a un espíritu de opresión fuertemente. Entonces hay que medir, por ejemplo, si a ustedes le llegan a pedir prestado y no le pagan, ¿sabe cuál va a ser su actitud? ¿Cómo va a reaccionar? ¿Se va a romper la relación? Eso pasa mucho con las deudas entre familiares. Y usted mira, ¿qué es más importante? ¿Llegar a perder una relación importante, una relación familiar por el pago de la deuda? Entonces usted dígase o haga con usted mismo un consenso. Bueno, yo soy dispuesto a prestar si estoy dispuesto a perder esa plata y sé que esa plata no me va a afectar mis relaciones. O, por ejemplo, si le llegan a pedir plata prestada y usted sabe que la persona no le va a pagar porque de antemano eso pasa o porque está pasando una crisis, entonces usted diga, bueno, no le puedo prestar, pero yo le puedo dar generosamente y le apoya con lo que usted tiene. Entonces, tratemos de nosotros no caer en meter en esclavitud a otras personas donde se va a generar problemas mayores.
2: Finalmente, respecto a las deudas para inversión, que vamos a hablar de la inversión en adelante, es el cuidado de esa presunción del futuro, porque normalmente cuando vamos a endeudarnos para invertir, nos piden un flujo de caja ¿qué? Proyectado. Eso significa, ¿qué significa proyectado? Que es algo que todavía no se da. Yo no tengo un historial, es algo que yo creo que se puede dar en el futuro. Entonces ese negocio, si no es con una hipoteca, si no es con un bien que pueda respaldar, ¿qué pasa si el negocio no genera lo que se daba? ¿Qué pasa si invertí en turismo y en eso se viene como la crisis de la pandemia que tuvimos y no tenemos esos ingresos que esperábamos en ese tiempo? ¿Tenemos un fondo para cubrir esa deuda? Tenemos las habilidades, también las opciones con las entidades bancarias para ir a ajustar nuestras finanzas o las tasas de interés. Aquí es donde se vuelve meramente importante buscar la dirección de Dios. Porque aunque sea una deuda para un negocio, tenemos que nosotros tener el respaldo también de soltar, de confiar en el Señor, de que si ese negocio no da, yo pueda tener la libertad, y nuevamente hablando de esa independencia, es libertad de tomar la decisión de soltar y de dejar en manos del Señor ese negocio también. Esta independencia también la podemos tener en un área que a veces no se siente como libertad porque nos conlleva un dominio propio. Y usualmente cuando tenemos que tener dominio propio, no siempre nos sentimos libres, y es ahorrar con sabiduría. Guardar para el futuro no es falta de fe, porque a veces tenemos, ¿verdad?, personas muy creyentes que utilizan la palabra en que yo confío en el Señor y la fe de las aves, pero la palabra también nos habla de planificar antes de construir, y eso no se refiere solo a construir una casa, es construir nuestro futuro, construir una meta. Entonces, guardar para el futuro, les decía, no es solo falta de fe, es prudencia. Es que Jesús también lo hablaba. Se dice, ¿verdad?, a nivel del Nuevo Testamento, las parábolas de Jesús en su gran mayoría tenían que ver con dinero. Esto no es un tema prehistórico, bíblico, del Antiguo Testamento, es bíblico también en el Nuevo. Jesús nos habló de la importancia de planificar y prever. Salomón, que fue considerado de los hombres más sabios de este mundo, nos dejó en Proverbios una enseñanza que también nos hace ver el valor del ahorro. Tesoro precioso, dice Proverbios 21:20, tesoro precioso y aceite hay en casa del sabio, pero el insensato todo lo disipa. ¿Qué quiere decir esto? Que en la casa del sabio no se disipa, o sea, no se desperdicia, no se gasta, se va ahorrando, se va planificando. Este ahorro nos permite responder en tiempos difíciles, nos permite ayudar a otros, y lo que estamos hablando hoy es construir esa libertad. La libertad de poder decidir en qué quiero gastar, a dónde lo quiero gastar. Como hablaba en el punto anterior, en tema de deuda, bueno, si yo tengo un ahorro y tengo una deuda, mi ahorro puede compensar esa cuota. Eso es independencia. Lo que pasa es que lo hemos abordado desde el dominio de no gastar, y entonces vemos el no antes de lo que sí podríamos llegar a hacer con un ahorro.
3: Qué lindo aprender todos esos principios y poder ponerlos en prácticas para tener la verdadera independencia financiera. Y es que el cuarto paso, el cuarto consejo que queremos hablar para tener esa esperada independencia financiera es aprender a invertir con propósito. Y es que este cuarto paso es poner a trabajar lo que Dios nos da a administrar. No por ambición, ojo, muy importante, sino por obediencia y propósito. ¿Y por qué ambición, verdad? Decía el famoso Rockefeller. ¿Y cuánto es suficiente? Un poquito más, un poquito más. Y realmente no utilizaba los recursos para poder construir cosas y dejar un legado mayor. Yo recuerdo que estuve en Brasil y una de las personas, el papá le hizo la pregunta: ¿cuánto tiene usted ahorrado para vivir? Con sus ahorros, ¿cuántos años más podría vivir? Y este señor respondió: 30 años, imagínense. Pero después él entendió y el papá le dijo: bueno, utiliza también parte de lo que tienes para dejar un legado mayor aquí en la tierra. Y esa parte es invertir. En Mateo 25, Jesús nos cuenta de la parábola, famosa parábola de los talentos. Y es que Dios nos ha dado y cómo nosotros los invertimos, ¿verdad? A uno le dio un talento, a otro dos, a otro tres, a otro cinco. ¿Y qué pasó? Al que no multiplicó nada y lo escondió, él le dijo: no voy a darte más y te va a ser quitado, y se lo voy a dar al que sí supo invertir y multiplicar esos talentos. Entonces, Dios, ¿qué quiere que nosotros hagamos? Que multipliquemos talentos. ¿Cuáles son nuestros tesoros, nuestros talentos que tenemos para poder hacer una multiplicación? Y el tema de inversiones es algo muy personal de cada persona, porque yo he visto personas que dicen: mira, es que la vecina se puso la zapatería, voy a invertir y ponerme una zapatería. Pero usted no sabe dónde comprar los zapatos, no sabe nada de zapatos, no conoce esa industria. Va usted, invierte, ¿y qué le va a pasar? No le va a ir bien, porque ese no era su diseño y para poder invertir. Así que conózcase usted qué es lo que le apasiona, qué es eso que a usted le mueve, ¿verdad? El piso donde usted quiere invertir su tiempo, por ahí vienen los talentos. Y cuando nosotros ubicamos bien nuestros talentos y empezamos a trabajarlos, a perfeccionarlos, a multiplicar, eso va a hacer que seamos buenos en hacer lo que hacemos y por lo tanto vamos a tener frutos. Muy importante que la independencia financiera es multiplicar con sabiduría y no esconder lo que Dios nos ha confiado.
2: Pero para poder llegar a eso, Arlene, tenemos que conocernos. Tenemos programas que queremos recordarle. Usted puede buscarlos también en el canal de Telegram, Live 89.5, porque es importante conocer, como hemos hablado, de la personalidad, cuáles son nuestros intereses, cuáles son nuestras habilidades, como lo estás compartiendo, porque no es lo mismo cuando dices, ¿qué es lo que le apasiona? ¿Qué es eso que puede hacer con los ojos cerrados? Y quiero traer una experiencia que nos compartió una colega que nos hizo reír porque tenía mucho que ver con esta al invertir. No es lo mismo algo que a mí me guste o me interese a algo que puedo desarrollar para generar. Ella contaba de que ella, algo que le encanta es cantar, pero decía, si me pongo a cantar en este momento, se me van todos. Entonces, ¿qué es eso que usted puede hacer que le pueda generar ingresos? Porque no necesariamente que me guste cantar significa que puedo ser cantante, porque quizá no tengo esa habilidad. Entonces, muy importante que antes de decidir en invertir, pueda conocer hacia sí mismo. Es importante también ver los valores de vida, porque también se han

0: gritos, si no tolero discusiones, si no tolero confrontaciones, ¿será una persona que le va a ir bien en la asamblea? No sé en sus países, pero en Costa Rica, por lo que vemos en las redes, ¿verdad? Pareciera que esto es algo que van a vivir. Entonces, sí, no solamente las habilidades, porque esta persona tiene las habilidades técnicas, pero ¿cuál es mi personalidad y cuál es ese principio y valor que es irrefutable? Eso es muy importante que lo podamos conocer para poder invertir con propósito, sabiamente, y no esconder aquello que Dios nos ha confiado y para lo cual nos ha diseñado. Pero el último rubro que queremos compartirle hoy acerca de esa libertad, de esa independencia financiera, es el propósito de Dios. Y creo que Arlene lo ha ido compartiendo, pero vamos a dejarlo claro para que en estos últimos minutos del programa lo podamos desarrollar con usted. Y es que la libertad financiera es para servir mejor. No es un fin egoísta, como lo compartí Arlene, es una herramienta para servir a Dios y a los demás con mayor libertad. Les preguntaba antes, ¿qué haría usted si se retira a los 40? Porque eso es lo que ahora creemos que es independencia, ya no trabajar. ¿Cómo nosotros podríamos más bien prepararnos? Que también conocemos muchas personas así. Uno de los mentores que tenemos, Arlene y yo, compañeros de trabajo, ya es pensionado y tiene una energía y tiene una actividad al servicio tan impresionante para mí que es un gran ejemplo porque nos hace ver esto. No se trata solo del hecho de no trabajar. Tal vez tenemos ese concepto de que sea el no trabajar para otra persona porque queremos la libertad de escoger nosotros esas actividades. Y eso sí está muy bien. Si queremos ahorrar, si queremos multiplicar el dinero para retirarnos a los 40, la pregunta que hoy le tengo a usted es el ¿para qué? ¿Qué va a hacer después de los 40? ¿Vas a trabajar en aquello que Dios te está llamando? ¿Vas a servir a otros? ¿Qué vas a hacer después de que ya logres esa independencia?
1: Y es que qué lindo, porque justo ayer estaba leyendo un libro y entonces el Señor decía que él llegó a los 65 años y que de repente Dios le comenzó a dar una nueva visión de cómo él podía servir a su comunidad. Y dice que eso le devolvió la vida, ¿verdad? Le devolvió porque tuvo energía, tuvo ánimos, porque tuvo una nueva razón para poder utilizar su vida. Y es que nuestra vida tiene que ser para multiplicarnos en las personas. A veces creemos que multiplicación es en las cosas, pero una persona ya retirada, ¿cuánto nos puede dejar a nosotros en legado de conocimiento, en legado de sabiduría, en legado de paciencia, en legado de que ellos ya vivieron y ya pasaron por donde asustan? Nosotros podríamos aprender, y eso es una forma también de multiplicar y de invertir bien el tiempo. Y es que de verdad nos encanta ayudar a las demás personas, poder ofrendar, servir a otros, pero si nosotros estamos atrapados financieramente en esclavitud financiera, lo cierto es que eso va a ser un poquito más complicado. Por eso es que Dios nos dice en Gálatas 5:13, porque vosotros, hermanos, a libertad fuisteis llamados, solamente que no uséis esa libertad como ocasión para la carne, sino servíos por amor los unos a los otros. Wow, ese versículo realmente me ha llegado al corazón porque Dios no nos ha llamado a esclavitud, Él nos llama a libertad, pero esa libertad no es para hacer lo que nosotros queramos, no, esa libertad es para poder servir a los demás. Así como viene esa pregunta, ¿cómo puedes tú servir a tu alrededor, a tu familia, verdad? Empezando por nuestra familia, a nuestros compañeros de trabajo, a nuestros colaboradores, a nuestra comunidad. ¿Cómo podemos servir a Costa Rica para que no sea solamente una independencia y celebrar más lo que estamos conmemorando, sino que sea una independencia con un país donde la gente esté libre, ¿verdad? Ahora con tantos temas de narcotráfico y tantas noticias tristes, a veces nos sentimos encarcelados en nuestra propia casa porque sentimos que no podemos salir por el peligro que hay afuera. ¿Qué podríamos hacer para que toda esta corrupción y toda esta delincuencia que nos tiene atrapados pueda ser libre? Nosotros podríamos empezar a fomentar una nueva cultura en las próximas generaciones, comenzar a sembrar en los niños y en los jóvenes para empezar a erradicar toda esta mentalidad de delincuencia, por ejemplo. Así que vivamos libres del estrés financiero para poder decir sí cuando Dios nos llama a poder bendecir.

0: decir a sembrar y actuar con generosidad hacia las demás personas.
1: Bueno, y esto Jesús también nos lo deja en la palabra, y es muy importante que podamos ir a la Biblia para encontrar esa independencia. En Juan 8:36 nos dice, así que si el Hijo nos liberta, seremos verdaderamente libres. No nos liberta una guerra, no nos liberta, que sí, espiritualmente, emocional, las deudas, pero realmente, en el fondo de nuestro corazón, para afrontar cualquier circunstancia, esa verdadera libertad la encontramos solo en el Hijo de Dios. Y hoy queremos preguntarle, ¿te consideras realmente libre? ¿Están tus finanzas atándote? ¿Pasas preocupado, preocupada, limitada? ¿Quizá vas a dormir en paz o con insomnio? Este 15 de septiembre en Costa Rica celebramos la independencia. Agradecemos a Dios por la libertad nacional, claro que sí. Pero hoy pedimos a Dios para que te enseñe a vivir una vida libertad financiera, una vida que honre el nombre de Jesús. Esa libertad financiera que viene, como decía antes, primeramente de la libertad que nos da Cristo Jesús.
0: Y es que administrar con sabiduría, salir de deudas, ahorrar, invertir con propósito, pero sobre todo poner nuestras finanzas en las manos del Señor es lo que nos va a traer esa libertad. Muchas gracias por acompañarnos en este episodio de Cuentas Claras.
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1: En mi Tiempo con Dios de hoy, primer libro de Crónicas, capítulo 7, versos del 1 al 9:34. Las otras tribus de Israel continúan mostrándonos que el pueblo de Dios no se reduce a grandes gestas puntuales, sino a una constelación de vidas reales, contadas por linajes, oficios, ciudades, turnos y fidelidades. Por eso, cuando aparecen Isaacar, Benjamín, Neftalí, Manasés, Efraín y Aser, el cronista no solo rellena un mapa étnico, declara que el propósito divino se encarna en lo cotidiano. Isaacar, con sus 22.000 valerosos y sus 56.000 según el cómputo del texto, no se presenta como un número frío, sino como un recordatorio de que Dios toma en cuenta la fortaleza que proviene de la multiplicidad del hogar. Tuvieron muchas mujeres e hijos, y de allí nace una capacidad para sostener la vida y la guerra. El énfasis espiritual es claro: el poder no se glorifica por sí mismo, sino por su disponibilidad para el propósito de Dios. Luego, Benjamín vuelve a subir el tono al describir jefes de gran valor y hombres de esfuerzo, y hasta las pistas sobre Aod y la posibilidad de una referencia velada a Dan nos recuerdan que la historia de Israel no es limpia de sombras humanas, pero sí está gobernada por la mano de Dios, que evalúa la fidelidad más allá de las apariencias. También Neftalí aparece con sus familias, y Manasés del oeste trae un sabor de herencia delicada. Zelofehad tuvo hijas, y esas hijas encarnan un recordatorio de que Dios no deja la justicia en manos del capricho social. La genealogía, entonces, se vuelve enseñanza. La ley de Dios protege, ordena y administra la herencia para que la vida familiar no sea despojada por la cultura del más fuerte. Y cuando el texto entra en Efraín, la narración se enciende con duelo y restauración. Efraín se lamenta por muchos días porque los hijos de Gad tomaron los ganados, y en medio del dolor queda la marca de la esperanza. Concibe un hijo cuyo nombre se asocia a la aflicción en casa, como si el sufrimiento fuese transformado en oración y memoria. Así la genealogía no niega el dolor, lo arrastra hasta Dios, donde el luto puede volverse semilla. A la vez, el texto admite una lectura pastoral. Los efraimitas fueron conocidos por riquezas, destreza y también por insolencia, orgullo y pendencieros. En otras palabras, el cronista no idealiza, advierte. La vida espiritual exige sobriedad. Hay capacidades que se vuelven tentación si se olvidan del Señor. Aser completa el cuadro con la repetición de nombres y el detalle de que fueron cabezas de familias paternas, escogidos, esforzados, jefes de príncipes, aptos para tomar las armas. De nuevo se ve el mismo hilo: Dios organiza, distribuye, llama y hace que la capacidad para pelear no sea solo para sobrevivir, sino para mantener el orden de la vida que le pertenece. Y cuando la genealogía avanza hacia los líderes del regreso del exilio, el tono se vuelve litúrgico y restaurador. Contado todo Israel por sus genealogías, fueron escritos en libros de reyes, y los de Judá fueron transportados a Babilonia por su rebelión. Aquí el cronista enseña que la historia no es contingencia sin causa. El juicio que toca al pueblo nace del corazón rebelde. No fue un simple choque de imperios, fue la respuesta de Dios a la falta de fidelidad. Por eso la genealogía es más que archivo, es confesión. Y luego llega la afirmación decisiva: los primeros moradores que entraron en sus posesiones en las ciudades fueron israelitas, sacerdotes, levitas y sirvientes del templo. El exilio no termina en vacío, sino en reconstrucción. El pueblo vuelve, pero lo hace con prioridades. No basta con recuperar cosas, hay que recuperar adoración. Entonces, entre los ciudadanos líderes posteriores al exilio en Jerusalén, el texto vuelve a resaltar que habitar en Jerusalén no es solo residir geográficamente, sino volver a pertenecer espiritualmente al orden de Dios. Se listan familias, se mencionan jefes de casa paterna, y el lector siente que la restauración exige estructura. Por eso el cronista pasa a líderes entre los sacerdotes, príncipes de la casa de Dios, hombres muy eficaces en la obra del ministerio. Esta eficacia no se describe como arrogancia, sino como fortaleza para servir, y del mismo modo, entre los levitas se nombran quienes sostenían la obra desde los márgenes. El ministerio no lo hace solo los más visibles. Aparecen porteros y trabajadores del templo, y allí la genealogía se vuelve casi oración hecha en orden. Porteros a oriente, occidente, norte y sur. Turnos cada 7 días, cámaras y tesoros, utensilios del santuario, harina, vino, aceite, incienso y especias, perfumes aromáticas. Todo esto no es decoración religiosa, sino una pedagogía. La casa de Dios requiere disciplina, fidelidad y reverencia. No había que correr de un lado a otro en desorden, bastaba saber que cada uno había sido designado para su tarea. En la reinstitución del orden del templo, el cronista subraya algo profundamente espiritual. El correcto funcionamiento del conjunto depende de la puntualidad, fidelidad y conciencia de cada uno. Es decir, la santidad no es solo en el altar, sino en el turno. Y entonces se recuerda la fidelidad de Finés en los días de Moisés, vinculándolo con la obra de los porteros de la época del cronista. El Señor estuvo con Finés, y ese detalle abre la aplicación. Cuando la obediencia se hereda, la presencia de Dios también se reconoce. La pregunta que queda para el corazón del lector es inevitable. ¿Estamos sirviendo con la misma fidelidad del linaje correcto, no por costumbre heredada, sino por entrega presente? ¿Estamos volviendo a Jerusalén no solo en el sentido de un retorno físico, sino en el sentido de restaurar el orden interior, oración, reverencia, obediencia y sobriedad? Y aquí también se ilumina un principio que atraviesa toda la historia bíblica. Dios conserva su verdad por caminos donde el hombre coopera. Los números y los nombres muestran que el reino de Dios no se sostiene por el ruido del poder, sino por la fidelidad paciente que abre puertas a la mañana, guarda el santuario, prepara el ministerio y hace la adoración una vida. Así, aun cuando la genealogía parezca lenta, ella es misericordia. Dios prepara una comunidad para que no vuelva solo al pasado, sino al propósito. Restaurar el templo es restaurar la memoria de quien manda. Por eso, al final, el registro no termina en el archivo, sino en el altar, porque el juicio pasado invita a la humanidad y la restauración presente llama a servir con orden, con fuerza y con temor reverente del Señor. Si Dios ha devuelto tu Jerusalén, no lo haga en vano. Vuelve también a su orden, ora, obedece en lo pequeño y sirve fielmente según tu llamado, sabiendo que el Señor estuvo con los que guardaron su casa. Soy el pastor Carlos Umaña. Seguimos aprendiendo de este hermoso primer libro de Crónicas.
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1: Wilson Bentley se crió en una granja de Vermont y cuando era niño desarrolló una fascinación por los copos de nieve. La mayoría de las personas buscan refugio durante las tormentas de nieve, pero no Wilson. Él corría afuera cuando los copos empezaban a caer, los atrapaba y los colocaba en un terciopelo negro, los miraba bajo un microscopio y se tomaba fotografías, le tomaba fotografías a los copos antes que se derritieran. Su primera microfotografía de un copo de nieve la tomó el 15 de enero de 1885. Escribe un libro y dice en esa obra: bajo el microscopio encontré que los copos de nieve eran milagros de belleza y parecía una pena que esa belleza no fuera vista y apreciada por los demás. Cada cristal era una obra maestra de diseño y ninguno era repetido. Cuando un copo de nieve se derretía, ese diseño se perdía para siempre. Tanta belleza se había ido sin dejar atrás ningún registro. Wilson persiguió su sueño por más de medio siglo y acumuló 5.381 fotografías que fueron publicadas en su obra magna Cristales de Nieve. Más tarde Wilson tuvo una muerte muy apropiada a su vida, una muerte que resumió su vida, porque Wilson contrajo neumonía después de caminar 6 millas a través de una tormenta de nieve buscando copos o atrapando copos, y murió el 23 de diciembre de 1931. Así que cuando yo leía la historia, la recordaba porque yo la había leído hace unos años, dije que quería morir de esa manera, no de neumonía, sino que me gustaría muriendo haciendo lo que me gusta hacer, haciendo lo que Dios me llamó a hacer. Y si me mata lo que estoy haciendo para Dios, que así sea. Qué linda manera de irse, ¿no? Haciendo lo que Dios nos manda hacer. Por desdicha, muchas personas mueren antes que el corazón deje de latir. Y empiezan a morir el día que dejan de soñar los sueños de Dios. Que hemos hablado mucho tras este púlpito acerca de eso. Lo que hicieron los hombres valientes de David era que encontraron un sueño por el cual vivir. Cada vez que yo leo la historia de los valientes de David, digo, esa gente había encontrado un sueño por el cual valía la pena vivir y también morir. Por eso siempre aclaro que si uno no tiene un sueño, bueno, tiene que acercarse a alguien que sí lo tiene, porque los sueños terminan siendo contagiosos. Cuando uno dice, no tengo un sueño propio, todavía no sé bien cuál es bueno asociarse espiritualmente a quienes sí lo tienen. Porque en algún momento los valientes de David dejaron de ir al gimnasio, de levantar pesas y mirarse al espejo, y empezaron a levantar una lanza en defensa de su rey o de su jefe. Ya no se trataba de ir al gimnasio y admirarse en el espejo. Hacer ejercicio puede ser alentador, pero siempre y cuando haya una motivación, haya una maratón, una competencia, una pelea, porque el desafío nos mantiene vivos, la visión nos mantiene alineados. El pueblo sin visión se desenfrena, dice la palabra. Y la visión, el sueño, nos da ganas de vivir. Por eso uno puede hacer ejercicio para bajar libras, para tener un cuerpo perfecto, o porque voy a competir. Y siempre dice que los que van a competir o se preparan para una maratón tienen más ganas de levantarse por la mañana e ir al gimnasio. De otro modo, cuando no hay motivación, dices, ¿para qué? Y empieza la flojera y no lo haces. Esto, en términos espirituales, es exactamente igual. Necesitamos un objetivo en la vida para seguir adelante, una causa noble que nos mantenga comprometidos, un sueño del tamaño de Dios para no desmotivarme, porque nosotros no morimos, insisto, cuando nuestro corazón deja de latir. Morimos cuando nuestro corazón deja de romperse por las cosas que le rompen el corazón a Dios. Cuando ya no tenemos carga por las almas, cuando se nos olvida que estamos en esta tierra con un propósito, ahí es cuando comenzamos a morir. Ahora, cada vez que yo insisto sobre sueños, sobre visiones, yo recuerdo palabras de mis pastores, de mis mentores, que muchas veces en momentos de tormentas o crisis me ayudaron. Yo los llamo esos momentos, momento Génesis, el momento de los inicios. Todo lo que vemos, lo que respiramos, lo que estamos recibiendo como bendición tuvo un Génesis, un inicio. En otras palabras, Un sueño se implanta por el Espíritu de Dios y el resto es un efecto dominó de aquella implantación del Espíritu. Cambia la trama de tu vida para siempre. ¿Por qué les conté la historia de Wilson Bentley? Porque el momento génesis para él fue el día en que su madre, que era una maestra escolar, le regaló un microscopio, dice la historia. Y a Wilson le encantaba observar cualquier cosa y ponía todas las cosas, mosquitos, hormigas bajo el microscopio, piedritas. Y como creció en una región de grandes nevadas, con un promedio anual de 3 metros de nieve, desarrolló una predilección especial por los copos de nieve. Y a los 16 años, Wilson supo que podía conectar una cámara al microscopio para tomar fotografías. Le costó un año y medio ahorrar dinero para comprarla y otro año de intentos fallidos para poder capturar su primera imagen. ¿Y qué lo mantuvo motivado a seguir capturando las imágenes de copo de nieve? Un versículo de las Escrituras. Su momento Génesis fue un episodio bíblico que su madre le leyó luego de regreso del domingo del servicio dominical. Le pedía a su mamá que siempre leyera un versículo antes de comenzar su tarde de juegos. Y él leyó un día Job 38:22, que dice: ¿has llegado a visitar los depósitos de nieve de granizo? Fue una pregunta de las 51 preguntas del examen sorpresa que le hizo Dios a Job. ¿Se acuerdan que Job en un momento se queja delante de Dios y dice: Dios, ¿por qué me pasa esto? ¿Y por qué me estoy atravesando tantas crisis? Y Dios comienza diciendo: ¿dónde estabas tú cuando yo creé el universo? La primera de 50 preguntas más que le haría, están allí en las Escrituras. Un examen sorpresa, preguntas retóricas que Job no tenía las respuestas. Eran preguntas que sonaban como reproche, y lo son. Pero también eran preguntas inductivas, cuestiones que nos convocan a la investigación científica. Estaba leyendo la historia de que varios científicos comenzaron a investigar las 51 cosas que le pregunta Dios a Job. Eran 51 preguntas que Job no pudo responder, pero que los científicos trataron de buscar respuesta con el resto de los años. Hay una que incluso Dios dice: detente y considera las maravillas de Dios. Miren si esto no es un reto a los científicos. Detente y considera las maravillas de Dios. Inventa un microscopio, inventa un telescopio, inventa cohetes y fíjate todo lo que hay. Eso es lo que Dios le está diciendo a Job. Y es precisamente lo que Wilson estaba haciendo con cada microfotografía de los copos de nieve. Wilson dedicó su vida a responder esas preguntas, explorando el significado de este versículo de las Escrituras. Para él, Job 38:22 le cambió la vida. Un solo versículo le cambió la vida a un tipo. Fue su momento Génesis. Cuando un versículo se convierte en el guión de tu vida, cuando una palabra de Dios que está aquí, Logos, escrita hace años, se transforma en un rema. Para Wilson fue Job 38:22. Para mí fue Isaías 41:13. Yo estaba tocando la batería de la iglesia, tenía 15 años, 14 por cumplir 15, y vino aquel predicador y dijo: ¿cuántos de ustedes están en problemas y en crisis? Las crisis de un chico de 15 años pueden ser tan duras como la de un hombre de 30. Si eres tú el que la atraviesas, es dura. Yo tenía inseguridades, dolor. Mi vida estaba definida por palabras negativas. Pensé que nunca iba a ser un hombre de bien. Luis Tolosa se llamaba. Ese hombre vio algo increíble. Luego que él cantaba, él sacaba su trombón a vara y tocaba. Todos mirando así el trombón ungido. Llorábamos.

Y ese hombre clamaba, hablaba en lenguas y predicaba y ministraba. Y luego de decir, yo sé que estás en crisis, habló de pruebas, habló de cómo Dios te fortalece. Y lee Isaías 41:13. Yo puedo olvidarme todos los versículos de la Biblia. Puedo olvidarme San Juan 3:16, no me olvidaré nunca Isaías 41:13, porque si para Wilson aquel versículo de Job determinó su vida y lo instó a investigar e instigar los copos de nieve, a mí Isaías 41:13 revolucionó mi vida de la forma en que yo lo oí. No era un hombre, no era Luis Tolosa leyendo el versículo, era Dios diciendo: Dante, porque yo, Jehová, soy quien te sostiene por tu mano derecha, flaquito, y te dice: no te rindas, Dantecito, yo te ayudo. Eso caló en mi corazón. Eso llegó a lo más profundo de mi ser. Y lloré. Y el Señor me dijo: no temas, yo te ayudo. Y ahí supe a los 15 años que Dios y yo éramos mayoría. ¿Cuál versículo estás escudriñando, interpretando o traduciendo en tu vida? Si te dijeras, ¿cuál es tu pasaje? ¿Cuál? Leía la historia del Tabernáculo de Brooklyn, una iglesia famosa por su coro que se ha alzado ya con 6 Grammys. Es una iglesia famosa, y si ustedes quieren escuchar un coro extraordinario, pueden buscar en YouTube el Tabernáculo de Brooklyn. Nosotros a veces sacamos algunos coros de ahí. Al final de los 1800, la iglesia del Tabernáculo de Brooklyn tenía un edificio de 6.000 asientos. Y durante el siglo siguiente, la congregación perdió el fuego, perdió el ADN de su pastor. Cada vez menos, cada vez menos, cada vez menos. Llegó a tener 30 personas. Y allí fue cuando Gene Cimbala se convirtió en pastor. Y él comenzó a orar y estaba haciendo tratar de girar el barco, pero nada de lo que intentaba funcionaba. Y oraba y oraba, y en cierta ocasión se dio por vencido y se fue a las costas de Florida a unas vacaciones forzadas, a un tiempo sabático, diciendo: soy un fracaso como pastor. Y allí, tratando de pescar, el Señor vino a él y le dijo: si tú y tu pueblo se ponen a orar, y mi pueblo se pone a orar, perdón, y clamar en mi nombre, nunca te faltará algo fresco para predicar. Voy a suministrar todo el dinero y los recursos que se necesita, y nunca tendrás un edificio lo suficientemente grande para contener a la multitud que voy a enviar. Así que él apostó todas sus canicas a esa promesa de 2 Crónicas 7:14. Si se humillare mi pueblo sobre el cual mi nombre es invocado, y oraren y buscaren mi rostro y se convirtieren de sus malos caminos, yo iré desde los cielos, perdonaré sus pecados y sanaré tu tierra. El momento Génesis de Gene Cimbala fue intentando pescar en las costas de Florida, donde a él no fue Isaías 41:13 ni el versículo de Job de Wilson. Para él fue Crónicas 7:14. Su momento. Y a partir de allí, con un solo versículo, empezó a pastorear la iglesia más grande de los Estados Unidos de América. Dios empezó a enviar la gente y le decían: ¿cuál es su método? Si se humillara mi pueblo. Fue una sola palabra. A veces pensamos que tenemos que estudiar y estudiar y estudiar, y prepararse intelectual y teológicamente es bueno. Pero ¿cuántos teólogos necios hay pululando por ahí? ¿Cuántos que saben tanto de Biblia y están llenos de rencor y de odio? ¿Y cuántos niños hay por allí en el Señor, digo, aunque sean adultos en edad cronológica, que no saben mucho de Biblia, pero tienen 1, 2, 3 versículos y dicen: yo lo único que sé es que Dios es amor? Y con eso predican, con eso bautizan, con eso sanan, con eso reprenden. Lo único que necesitan es un momento Génesis. Alguien tiene que decirme amén. Y la puerta a mi futuro no terminó con Isaías 41:13 ni el saxo de Luis Tolosa. Un par de semanas después llegaba un barco, un transatlántico, que portaba 10.000 títulos de libros diferentes. Había tocado 500 puertos y había recorrido 100 países. El barco llegó a las costas de Buenos Aires, Doulos se llamaba. Y yo le rogué a mi mamá y a mi papá que me llevaran.
Yo la convencí a mamá diciendo que podíamos encontrar libros de matemáticas que me ayudaran. Y ella dijo, ok. Y fuimos. Dios iba a cambiar mi vida con un libro semi-escondido en todas las estanterías. Yo primero obviamente fui al lugar de los niños, había lugares de superhéroes, lleno de libros y libros y libros. Recorría el barco Douglas y de repente hay una portada de un libro que marcaría mi destino como autor, como escritor de libros muchos años más tarde. He escrito 8 libros a la fecha y yo jamás pensé que iba a escribir, porque papá me decía que yo tenía un problemita en la cabeza. Me decía siempre, a lo mejor la cabeza no te da. Eso, ay, esa frase me da tanta bronca. Y bueno, hijo, a lo mejor la cabeza no te da. Y a mí me desafiaba eso, porque yo decía, tu abuela me va a dar la cabeza, me va a dar la cabeza. Mamá decía, sí, te va a dar, hijo. Y papá decía, no. Bueno, estoy recorriendo el barco Dolos y encuentro una portada. En el libro hay un indio, un indígena colombiano, motilón. Los de Colombia saben, conocen los indios motilones. Está cruzando los dedos así. Y el título es, por esta cruz te mataré. Bruce Olson, el autor del libro. El hombre está así, le voy a hacer la cara de la portada. Muy feo salgo. Y bueno. Ya está. Y yo me acerco y el título me yoquea. Por esta cruz te mataré. No tiene una cruz. Está inventando una cruz cruzando sus dedos. Y allí, sin leer el libro, sin leer ni siquiera la contraportada, empiezo con mis 15 años a imaginarme el resto de la historia. Digo, ese hombre, ese indígena, está amenazando de muerte al predicador, al misionero, a Bruce Olson, el que escribe el libro. Y le está diciendo, no necesito una excusa para matarte, ni encontrarte una cruz entre tu ropa o entre tu maleta. Por esta cruz puedo matarte, tengo ese poder. ¡Wow! Ese libro se vendería por millones de copias luego con un nuevo título llamado Brusco, que era la forma que le decían a Bruce Olson los indios motilones. Así que miré el libro y dije, mamá, quiero este libro. Mamá dijo, pero esto no está en el sector infantil, busca allí los superhéroes. Dije, no, este es el libro. Me dijo, tiene letras muy chiquitas. Papá dijo, no te va a dar la cabeza. Y la puerta del futuro se abrió para mí. Ese libro lo leí en 2 noches. 2 noches. Un chico de 15 años leyendo un libro así. 2 noches. Sembró una semilla en mi espíritu a 3 niveles de profundidad. Hablaba del evangelista, del misionero Bruce Olson, gringo, que llega entre los nativos de Colombia, los conocidos motilones, y durante semanas lo único que puede comer son gusanos. Le dan gusanos hervidos, gusanos vivos, gusanos crudos, gusanos empanizados, gusanos. Se los sirven en una hoja, en una planta. No puede predicar porque lo acusan que si le encuentran una sola cruz lo han de matar, y entonces empieza a escribir y escribe un libro y empieza a narrar historias de lo que está viviendo, historias fascinantes. Historia es extraordinaria. Lo que tuvo que pasar ese hombre es increíble. El continente no lo ayudó. Quedó en medio de los motilones. Las pestes arrasaban con cientos de vidas. Y él estaba allí escribiendo. Y mientras que él escribía, yo sin querer estaba aprendiendo a escribir, a redactar, a contar historias, a no redundear, a no repetir frases. Dios estaba formándome como un orador, como un predicador, en una cama, en una pequeña casa, en un verano, de allá cuando tenía 15 años, con un libro de alguien que lo escribió sin pensar que iba a afectar colateralmente a este flaquito que alguna vez le dijeron, yo sé que estás en crisis, me lo dicen tus ojos, porque yo, Jehová, soy tu Dios, quien se sostiene de la mano derecha y te dice, no temas, yo te ayudo. ¡Wow! Me sumergí en esas páginas. Había leído libros de Salgari, había leído los cuentos de Dickens, había leído todos los libros habidos y por haber que había en la biblioteca, pero ningún libro había cobrado vida como eso. Fue como meterme tras el closet en el medio de o traspasar el closet de Narnia. Se me abrió un mundo.
Yo conviví con los motilones, comí gusanos con él. Quisieron atraparnos, nos escapamos juntos. Le ayudé a Bruce Olson. Fuimos amigos. Oramos juntos por las noches. Rogamos que no nos mataran. Y se nos tembló la piel. Se nos erizó la piel y nos corrió un frío por la espina dorsal. Cuando a la mañana siguiente, uno de los caciques motilones empezó a buscar una cruz en nuestra tienda. No la encontró. Él me dijo: Dante, ocúltate. No había cruces. Y entonces dijo: por esta cruz te mataré. Oh, yo dije: ay, no puedo esperar hasta el próximo capítulo. Claro que Bruce nunca me conoció, pero yo estuve en su libro. Yo caminé con él. Yo lo viví. Y Dios empezó a hablarme de una manera no convencional. Ya no necesito un hombre portando un trombón. No necesito un predicador. Dios habló en la quietud de mi habitación. Vine a adorar a Dios. Y dediqué mi vida a servir al Señor. Dije: Señor, te quiero servir. No sé si algún día podré hacerlo como Bruce Olson. Algún día fantaseé en hacer una película para interpretar a ese hombre. Y dije: no sé si algún día puedo hacerlo, pero quiero servirte. ¿Qué fue lo que pasó? Hoy recordaba muy temprano por la mañana aquel libro. Ya, por cierto, no lo tengo. Y recordaba aquel libro y dije: ¿qué fue lo que pasó? Y el Espíritu Santo me dijo: oigan, te lo voy a regalar por la misma ofrenda y a los mismos que no pusieron

día mira las montañas de California, no sea que haya una revelación que te estás perdiendo, algo que Dios te quiere hablar. Para eso tienes que mantenerte atento, estar a 2 centímetros del piso, porque no sabes cuándo Dios te va a hablar. No sabes cuándo un hombre que porta un trombón puede mirarte a los ojos por primera vez. Quizás has oído muchos sermones de este humilde pastor y servidor, pero tal vez sea este, el de esta mañana, en que sea tu momento Génesis, en que diga: wow, no había pensado en eso, no tengo un versículo de cabecera, no había pensado en un libro que pudiera cambiar mi destino. Años después yo me transformaría en un autor, a pedido de una editorial escribiría el primer libro, Pasión de Multitudes, con mucho temor, con una computadora. Liliana recuerda que teníamos una computadora que casi no escribía y yo ni la entendía, con 2 dedos escribía así, con 2 dedos, todo un libro. Pero ¿saben qué me alentaba a escribirlo? Que yo decía: si el libro de Bruce Olson pudo tocar en el barco Dolos a un niño de 15 años, ¿a quién yo podré tocar con este libro? Han pasado ya 30 y tantos años. Voy a Bogotá, Colombia, la semana pasada, y me dice el oficial de migraciones: tu libro Pasión de Multitudes hizo que redireccionara mi vida, dejé la droga porque caí de rodillas con tu libro. ¿Sabes lo que es eso? Le digo: oh, claro, yo estuve en la selva con los motulones, ¿cómo no voy a saber lo que es eso? Yo sé lo que una palabra, un libro, un versículo puede redireccionar tu vida. ¿Te das cuenta? Hay cosas que cambian tu vida para siempre. Nunca subestimes un mensaje, un versículo, un abrazo, una palabra profética dada en el momento adecuado puede ser el catalizador para el sueño de otra persona y tu vida cambia. Pregúntaselo a David cuando llegues al cielo: ¿cuál fue tu momento Génesis? Y él te dirá: fue aquella mañana en que alguien dijo: ¡David! ¡David! ¡Renacuajo! ¿Te llama papá? ¿A mí? Sí, a ti. Seguramente perderán el tiempo, pero por favor ven. Y muy de última instancia lo llaman, y se para tembloroso con olor a oveja delante del profeta, y Dios le dice a Samuel: Este es, márcalo, úngelo, porque será rey sobre Israel. Imaginen la cara de los hermanos, la cara del padre y de las ovejas. Su vida cambiará para siempre. ¿Quieren que les cuente qué pasó luego que el trombonista Luis Tolosa miró a mis ojos? Contaré lo que nunca conté. Yo terminé de tocar la batería y él se enojó conmigo. Dijo: tocas horrible. Yo era un muchacho de muchas palabras, dije. Pero ¿sabes? Creo que no vas a morir tocando la batería. ¡Habla!, me dijo. Le digo: ¿qué? Y me dijo: ven, dame un abrazo. Y me dio un abrazo. Yo le llegaba por acá, me dio un abrazo fuerte, así. Llegué a casa, le dije: mamá, voy a orar. Y entonces me encerré y tomé la guitarra y empecé: vine a adorar a Dios. Y abrí Isaías 41:13. He aquí yo, Jehová, soy quien te sostiene con tu mano derecha. Vine a adorar. Y cantaba y lo harté a Dios con vine a adorar. Dios dijo: no me adores más o cambiame la canción. O adorame con otra cosa. Ya está. 2 semanas después tenía el libro Por esta cruz te mataré, mis manos, y Dios me metía en la historia de este hombre y transformaba mi vida y me marcaría para el resto. Esos son mis momentos Génesis. Tienes que tener alguno. Haya pasado hace 2 años, 3, 4, tienes que tener un momento donde tu vida ya no fue igual, aún si no conocías a Dios. Tuvo que haber un momento donde dijiste: ¿existes? ¿Es esto la felicidad? ¿Cuál fue la pregunta que determinó el resto de lo que luego te iba a ocurrir? A personas como Wilson, un versículo en Job hacen que se dedique toda la vida a la investigación científica de copos de nieve. A otros hacen que una iglesia de 30 como a Jim Cimbala se le transforme en una multitud tomado de un episodio. Si arrodillare mi pueblo, si se arrepintiere de sus malos caminos.

0: A otros Isaías 41:13 nos trajo hasta aquí, mal o bien, con errores y con virtudes. Pero hoy, si no tienes tu momento Génesis y dices, no puedo recordar ninguno, no sé, Dante, no me viene ninguno. Bueno, lo bueno es que estamos reunidos aquí y hoy podría ser tu momento Génesis, y hoy te vamos a profetizar alguna palabra, te la vas a llevar en el corazón y te prometo que tu vida va a cambiar tal como la conoces. Dice el Señor, te trajo aquí para hablarte.
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Ya que hemos sido justificados mediante la fe, tenemos paz para con Dios por medio de nuestro Señor Jesucristo. También por medio de Él y mediante la fe, tenemos acceso a esta gracia en la cual nos mantenemos firmes. Así que nos regocijamos en la esperanza de alcanzar la gloria de Dios. Y no solo en esto, sino también en nuestros sufrimientos, porque sabemos que el sufrimiento produce perseverancia. La perseverancia, entereza de carácter. La entereza de carácter, esperanza. Y esta esperanza no nos defrauda, porque Dios ha derramado su amor en nuestro corazón por medio de su Espíritu Santo. Palabra de Pablo a los Romanos, que compartimos contigo en Música en la Noche.

basta un poco de espíritu aventurero para estar siempre satisfechos. Pues en esta vida, gracias a Dios, nada sucede como deseábamos, como suponíamos, ni como teníamos previsto. 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

por nada estéis afanosos, sino sean conocidas vuestras peticiones delante de Dios en toda oración y ruego con acción de gracias. No afanarse por nada. ¿Es posible eso? ¿No están tus afanes atados a tus emociones y no están tus emociones ligadas a las cosas que te suceden? Si no puedes controlar lo que te ocurre, ¿cómo puedes controlar tus reacciones? Respira hondo. En vez de ponerte a temblar cuando surgen los problemas, cuélate a la habitación donde se halla el trono y pasa tiempo entregando esas situaciones al Señor. Con acción de gracias, deja que tus peticiones sean conocidas por Él. 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Le acompañamos con Música en la Noche.

En la obra de la vida no hay papeles malos, hay actores mediocres. No importa la naturaleza de la actividad que elijamos, si la desarrollamos con ética y pasión, el triunfo es inevitable. El gran secreto para nunca trabajar es aprender a disfrutar lo que hacemos. Entonces, la rutina jamás nos alcanzará, pues el secreto consiste en hacer de cada actividad ordinaria una experiencia extraordinaria. Así, un trabajo, aunque sea repetitivo todos los días, lo podremos convertir en excitante y lleno de retos si nos proponemos hacer de cada día una obra única y singular al intentar hacerlo. Con pasión y con alegría, nos alejaremos del aburrimiento y el fastidio que causa hacer las cosas por obligación. La realización es una forma de vida. 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

La actitud lo es todo. Nuestra actitud determina nuestro resultado. Las escrituras nos desafían a servir con alegría. Es cómico pensar en servicio y alegría en la misma frase, ¿verdad? Sin embargo, he aquí la verdad. Si servimos con una actitud de gozo, esto cambiará todo. Nuestro servicio ya no se siente como servicio, sino como un privilegio. El salmista dice, servid a Jehová con alegría, venid ante su presencia con regocijo. 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

¿Le has pedido alguna vez al Señor que te haga un chequeo de ansiedad? Él anhela que vivas en paz, pero eso no sucederá mientras los temores y las preocupaciones te manejen. Permite que Dios te examine hoy el corazón. Pídele que escudriñe dentro de ti. ¿Hay telarañas a las que debas pasar la escoba? ¿Cosas ocultas que debas sacar a la luz? Deja que Dios se lleve tus preocupaciones, reemplazándolas con su gran amor y gozo. El salmista decía en el Salmo 139:23, examíname, oh Dios, y sondea mi corazón, ponme a prueba y sondea mis pensamientos. 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
1: 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A continuación, escucharemos fragmentos de la Biblia en la Nueva Traducción Viviente.
2: El libro de Salmos, Salmo 105, versículos 7 al 15.
3: Él es el Señor nuestro Dios. Su justicia se ve por toda la tierra. Siempre se atiene a su pacto, al compromiso que adquirió con mil generaciones. Es el pacto que hizo con Abraham y el juramento que le hizo a Isaac. Se lo confirmó a Jacob como un decreto y al pueblo de Israel como un pacto eterno. Te daré la tierra de Canaán como tu preciada posesión. Eso lo dijo cuando eran unos pocos, un pequeño grupo de extranjeros en Canaán. Anduvieron de nación en nación, de un reino a otro. Sin embargo, Él no permitió que nadie los oprimiera. A favor de ellos, les advirtió a los reyes: «No toquen a mi pueblo elegido ni hagan daño a mis profetas».
2: El libro de Isaías, capítulo 32.
4: Miren, se acerca un rey justo, y príncipes honrados gobernarán bajo su mando. Cada uno será como refugio del viento y resguardo de la tormenta, como corrientes de agua en el desierto y sombra de una gran roca en tierra reseca. Entonces, todo el que tenga ojos podrá ver la verdad, y todo el que tenga oídos podrá oírla. Hasta los impulsivos estarán llenos de sentido común y de entendimiento, y los que tartamudean hablarán con claridad. En aquel día, los necios que viven sin Dios no serán héroes. Los canallas no serán respetados. Pues los necios hablan necedades y hacen planes malvados, practican la impiedad y difunden enseñanzas falsas acerca del Señor. Privan de alimento a los hambrientos y no dan agua a los sedientos. Las sutiles artimañas de los canallas son maliciosas. Traman planes torcidos. Mienten para condenar a los pobres, aun cuando la causa de los pobres es justa. Pero los generosos proponen hacer lo que es generoso y se mantienen firmes en su generosidad. Escuchen, mujeres, ustedes que están acostumbradas a la buena vida. Escúchenme, ustedes que son tan engreídas. Dentro de poco tiempo, algo más de un año, ustedes que son tan despreocupadas, de repente comenzarán a preocuparse. Pues se perderán sus cultivos de frutas y no habrá cosecha. Tiemblen, mujeres de la buena vida. Abandonen su autosuficiencia. Quítense sus ropas bonitas y pónganse tela áspera en señal de su dolor. Golpéense el pecho con profunda pena por sus abundantes granjas y por sus vides llenas de fruto. Pues su tierra se cubrirá de espinos y zarzas, sus hogares alegres y ciudades felices desaparecerán. El palacio y la ciudad quedarán abandonados, y pueblos de mucha actividad estarán vacíos. Los burros retozarán y las manadas pastarán en los fuertes abandonados y en las torres de vigilancia, hasta que al fin se derrame el Espíritu sobre nosotros desde el cielo. Entonces, el desierto se convertirá en un campo fértil, y el campo fértil dará cosechas abundantes. La justicia gobernará en el desierto y la rectitud en el campo fértil. Y esta rectitud traerá la paz. Es cierto, traerá tranquilidad y confianza para siempre. Mi pueblo vivirá seguro, tranquilo en su hogar y encontrará reposo. Aunque se destruya el bosque y se derrumbe la ciudad, el Señor bendecirá grandemente a su pueblo. Donde quiera que siembre la semilla, brotarán cosechas abundantes y su ganado y sus burros pastarán con libertad.
2: El libro de Isaías, capítulo 33.
4: ¿Qué aflicción les espera a ustedes, asirios, que han destruido a otros, pero nunca han sido destruidos? Traicionan a los demás, pero nunca han sido traicionados. Cuando terminen de destruir, serán destruidos. Cuando terminen de traicionar, serán traicionados. Pero tú, Señor, ten misericordia de nosotros, porque hemos esperado en ti. Sé nuestro brazo fuerte cada día y nuestra salvación en los tiempos difíciles. El enemigo corre al sonido de tu voz cuando te pones en pie. Las naciones huyen. Así como la oruga y la langosta despojan los campos y las vides, de la misma forma será despojado el ejército caído de Asiria. Aunque el Señor es muy grande y vive en el cielo, hará de Jerusalén el hogar de su justicia y rectitud. En aquel día, Él será tu cimiento seguro y te proveerá de una abundante reserva de salvación, sabiduría y conocimiento. El temor del Señor será tu tesoro. Pero ahora, tus valientes guerreros lloran en público. Tus embajadores de paz lloran con amarga desilusión. Tus caminos están abandonados. Ya nadie viaja por ellos. Los asirios rompieron su tratado de paz y no les importan las promesas que hicieron delante de testigos. No le tienen respeto a nadie. La tierra de Israel se marchita con el duelo. El Líbano se seca a causa de la vergüenza. La llanura de Sarón es ahora un desierto. Basán y el Carmelo han sido saqueados. Pero el Señor dice: ahora me levantaré, ahora mostraré mi poder y mi fuerza. Ustedes, los asirios, no producen más que hierba seca y rastrojos. Su propio aliento se convertirá en fuego y los consumirá. Su pueblo será totalmente quemado, como los espinos que se cortan y se echan al fuego. Escuchen lo que yo hice, naciones lejanas. Y ustedes que están cerca, reconozcan mi poder. Los pecadores de Jerusalén tiemblan de temor. El terror se apodera de los que no tienen a Dios. ¿Quién puede vivir con este fuego devorador? Claman. ¿Quién puede sobrevivir a este fuego consumidor? Los que son honestos y justos, los que se niegan a obtener ganancias por medio de fraudes, los que se mantienen alejados de los sobornos, los que se niegan a escuchar a los que traman asesinatos, los que cierran los ojos para no ceder ante la tentación de hacer el mal. Estos son los que habitarán en las alturas. Las rocas de los montes serán su fortaleza. Se les proveerá alimentos y tendrán agua en abundancia. Sus ojos verán al rey en todo su esplendor y verán una tierra que se pierde en la distancia. Recordarán este tiempo de terror y preguntarán: ¿dónde están los oficiales asirios que contaban nuestras torres? ¿Dónde están los contadores que anotaban el botín sacado de nuestra ciudad caída? Ustedes ya no verán a esa gente feroz y violenta con su idioma extraño y desconocido. En cambio, verán a Sion como lugar de festivales sagrados. Verán a Jerusalén una ciudad tranquila y segura. Será como una carpa con las sogas tensas y con las estacas firmemente clavadas. Para nosotros, El Señor será el poderoso. Será como un ancho río de protección que ningún enemigo puede cruzar, por el cual no puede navegar ningún barco enemigo. Pues el Señor es nuestro juez, nuestro legislador y nuestro rey. Él cuidará de nosotros y nos salvará. Las velas de los enemigos cuelgan flácidas de los mástiles rotos, junto con aparejos inútiles. El pueblo de Dios repartirá el tesoro. Hasta los cojos recibirán su porción. El pueblo de Israel ya no dirá: estamos enfermos e indefensos, porque el Señor perdonará sus pecados.
2: El libro de Isaías, capítulo 34.
4: Vengan aquí y escuchen, oh naciones de la tierra, que el mundo y todo lo que hay en él oigan mis palabras. Pues el Señor está furioso contra las naciones. Su furia es contra todos sus ejércitos. Los destruirá por completo. Los condenará a ser masacrados. Sus muertos quedarán sin sepultura, y el hedor de los cuerpos podridos llenará la tierra. De los montes fluirá su sangre. Arriba, los cielos se esfumarán y desaparecerán como quien enrolla un pergamino. Las estrellas caerán del cielo como caen las hojas marchitas de una vid o los higos secos de una higuera. Y cuando mi espada haya terminado su trabajo en los cielos, caerá sobre Edom, la nación que he señalado para ser destruida. La espada del Señor está empapada en sangre y cubierta de grasa, con la sangre de corderos y cabras, con la grasa de carneros preparados para el sacrificio. Sí, el Señor ofrecerá un sacrificio en la ciudad de Bosra, y hará una gran matanza en Edom. Hasta morirán hombres tan fuertes como los bueyes salvajes, los jóvenes junto a los veteranos. La tierra quedará empapada en sangre y el suelo enriquecido con la grasa. Pues es el día de la venganza del Señor, el año cuando Edom recibirá el pago por todo lo que le hizo a Israel. Los arroyos de Edom se llenarán de brea ardiente y el suelo se cubrirá de fuego. Este juicio sobre Edom nunca tendrá fin. El humo de la nación en llamas se levantará para siempre. La tierra quedará abandonada de generación en generación. Nadie volverá a vivir allí. Será frecuentada por el búho del desierto y la lechuza blanca, el búho grande y el cuervo. Pues Dios medirá esa tierra con cuidado. La medirá para el caos y la destrucción. Se llamará la tierra de nada, y pronto todos sus nobles desaparecerán. Los espinos invadirán sus palacios. En sus fuertes crecerán la ortiga y el cardo. Las ruinas serán guarida de los chacales y se convertirán en hogar de los búhos. Los animales del desierto se mezclarán allí con las hienas y sus aullidos llenarán la noche. Las cabras salvajes se balarán unas a otras en medio de las ruinas y las criaturas de la noche irán a ese lugar para descansar. Allí el búho hará su nido y pondrá sus huevos. Empollará sus polluelos y los cubrirá con sus alas. También irán los buitres, cada uno con su compañera. Escudriñen el libro del Señor y vean lo que Él hará. Ninguno de estos animales ni de estas aves estará ausente, y a ninguno le faltará su pareja, porque el Señor lo ha prometido. Su espíritu hará que todo esto se haga realidad. Él ha medido y dividido la tierra y se la ha dado en propiedad a estas criaturas. Ellas la poseerán para siempre, de generación en generación.
2: La segunda carta de Pablo a los Corintios, capítulo 13.
5: Esta es la tercera vez que los visito. Y como dicen las Escrituras, los hechos de cada caso deben ser establecidos por el testimonio de dos o tres testigos. Ya puse sobre aviso a los que andaban en pecado cuando estuve ahí durante mi segunda visita. Ahora les advierto de nuevo a ellos y a todos los demás, tal como lo hice antes, que la próxima vez no les tendré compasión. A todos daré las pruebas que quieran de que Cristo habla por medio de mí. Cristo no es débil cuando trata con ustedes. Es poderoso entre ustedes. Aunque fue crucificado en debilidad, ahora vive por el poder de Dios. Nosotros también somos débiles, al igual que Cristo lo fue. Pero cuando tratemos con ustedes, estaremos vivos con Él y tendremos el poder de Dios. Examínense para saber si su fe es genuina. Pruébense a sí mismos. Sin duda saben que Jesucristo está entre ustedes. De no ser así, han reprobado el examen de la fe genuina. Al ponerse a prueba, espero que reconozcan que nosotros no hemos reprobado el examen de la autoridad apostólica. Pedimos a Dios en oración que ustedes no hagan lo malo al rechazar nuestra corrección. Espero que no sea necesario demostrar nuestra autoridad cuando lleguemos. Hagan lo correcto antes de nuestra llegada. Aún si eso hace que parezca que no hemos demostrado nuestra autoridad, pues no podemos oponernos a la verdad. Más bien, siempre debemos defender la verdad. Nos alegramos de parecer débiles si esto ayuda a mostrar que ustedes en realidad son fuertes. Nuestra oración es que lleguen a ser maduros. Les escribo todo esto antes de ir a verlos, con la esperanza de no tener que tratarlos con severidad cuando finalmente llegue, pues mi deseo es usar la autoridad que el Señor me ha dado para fortalecerlos, no para destruirlos. Amados hermanos, termino mi carta con estas últimas palabras. Estén alegres. Crezcan hasta alcanzar la madurez. Anímense unos a otros. Vivan en paz y armonía. Entonces el Dios de amor y paz estará con ustedes. Salúdense unos a otros con un beso santo. Todo el pueblo de Dios que está aquí les envía sus saludos. Que la gracia del Señor Jesucristo, el amor de Dios y la comunión del Espíritu Santo sean con todos ustedes.
1: Hasta aquí fue la lectura de hoy. 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

0: aún un solo día sin tener una oportunidad al menos de estar enojado, herido, amargado, resentido contra alguien por algo que hicieron. Amén. Ay de mí. O lo que sea que quiera decirse. Le daré un ejemplo más y continuamos. Y esto será otro ay para algunos, pero es algo que Dios puso en mi corazón, así que lo necesitan. Un mandamiento es honrar a su padre y a su madre para que les vaya bien y tengan larga vida en la tierra. Bueno, y sus padres si no han sido honorables. Que si ellos no suplieron su necesidad, si sus padres no le trataron bien. Bueno, fui confrontada con eso hace años. Y Dios empezó a darme esa escritura muy fuerte y claro. Honra a tu padre y a tu madre para que te vaya bien y para que tengas larga vida sobre la tierra. Es una promesa para que te vaya bien, para que tenga larga vida. Así que supongo que si no honro a mis padres, no me irá bien y podría morir antes de mi tiempo. ¿Qué significa honrar a sus padres? Bueno, pienso que puede significar muchas cosas diferentes. Mostrar respeto, apreciarles por lo que puede hallar para hacerlo. Pero pienso especialmente que significa que cuando son ancianos, usted haga lo que necesita hacer para ayudarles. Y pienso que es algo que es muy lastimoso para el corazón de Dios. Es una historia larga, pero mi padre hoy no sería salvo bautizado si yo no hubiera obedecido a Dios con respecto a esa escritura, y lo creo. Y no fue fácil para mí por la forma en que yo fui tratada cuando me criaba, y tomó toda partícula de mi fuerza de voluntad para hacerlo. Pero llegué al lugar donde yo tenía el temor de Dios en mí, de no hacerlo. Y quiero decirles que el temor de Dios es algo que necesitamos tener en nuestra vida. Por toda la palabra habla sobre el temor reverente de Dios. Y la Biblia dice que el temor reverente de Dios es el principio de la sabiduría. Ni empezamos a tener sabiduría sin el temor de Dios. No miedo a Dios, pero tener suficiente temor reverente, que si sabemos que Dios está tratando con nosotros, que no vamos a ser suficientemente necios para continuar y hacer lo que nosotros queremos hacer, como si Dios dijera que realmente no importa. ¿Sabe? Los mandamientos no son elección múltiple. No es así, haga esto si quiere y si no quiere, no. Alguien me dijo el otro día, desearía que Dios me diera una señal sobre esto. Y yo le dije, ¿y qué diferenciaría? Yo tengo temor de Dios, que si yo supiera lo que Dios decía, yo lo haría. Y eso revela algo del corazón de una persona. Necesitamos llegar al lugar donde si sabemos que Dios está diciéndonos algo, no continuamos ignorándolo. Si yo supiera que Dios está diciendo, mejor es que corrijas esa actitud, bueno, pues voy y me disculpo con el marido por hablarle mal a él. A algunas la cabeza se le mueve en esta dirección. Es la dirección incorrecta, debe ser así. Cuando yo predico, no hagan esto. Eso no es bueno. Humíllense bajo la poderosa mano de Dios. Eso es parte de lo que leí en Santiago 4. Debemos humillarnos para estar en la voluntad de Dios. Así que estoy poniendo este fundamento, que tenemos un enemigo, Satanás. Estamos en guerra, quiere destruirnos, destruir el plan bueno de Dios para nosotros. Podemos andar en autoridad sobre él. Debemos resistir al diablo, pero la única forma en que vamos a tener el poder de hacerlo es haciendo lo mejor que podamos. Claro, nadie es perfecto, pero haciendo lo mejor que podamos en nuestra vida, haciendo lo que Dios quiere que hagamos en el tiempo presente, aunque sea algo desagradable, difícil o duro que no queremos hacer. Y le aseguro que hay gente aquí con quien Dios ha estado tratando sobre sus padres, quizás que no los visita, no los llama. Estoy ocupado. Bueno, Dios no estaría tratando con usted para que le diga, estoy ocupado. Trate a otros como quiere que le traten. Quizás es algo menor, pero le digo, está cortando su bendición. Yo he vivido lo suficiente para saber cuando Dios me dice que haga algo es para mi beneficio, no el beneficio de otro. Dios nos dice que hagamos o que no hagamos cosas para nuestro beneficio, porque Él desea bendecirnos. Y si hacemos lo que Dios nos dice, siempre seremos bendecidos. Bueno, debemos someternos a Dios, resistir al diablo y Él huirá. Pero ¿cómo lo resistimos? Debemos resistirlo activamente. No puede resistir a Satanás con pasividad. Debemos poner a Satanás en su lugar. Esperar y desear no hará ningún bien. Yo deseara que el diablo me dejara. Y aquí hay algo bueno para ustedes. Yo desearía que no fuera tentado en esa área. Puede desear todo lo que quiera y no ayudará eso en nada. El diablo no le teme a eso. Veamos qué hizo Jesús con la tentación. Mateo 16. Él no estaba deseando, eso es seguro. Sabe, los hombres pueden decir, desearía que no hubiera pornografía en el internet y no estaría tentado. Aunque tenga que sacarlo de mi casa y echarlo en la basura, si es tentación, ¿qué dice la Biblia? Si tu ojo derecho te hace caer, sácalo. Si tu mano derecha te hace caer, córtala. No habla de cortar tus miembros, sino algo en tu vida, que es una tentación tan grande que no puedes resistir y te va a hacer caer en pecado. Entonces, sé violento con eso. Porque no puedes resistir pasivamente a Satanás. El reino de los cielos sufre violencia y solo los violentos lo arrebatan, dice la Biblia. Debemos ser violentos con Satanás y no solo decir, ay, yo desearía que el diablo me dejara en paz. Yo desearía no tener esto, no sentirme así. Desearía no odiarle. Desearía no estar enojado. Uf, ¿qué digo todo el tiempo? No necesitamos desear, sino tomar acción. Mateo 16, amo esto, verso 21. Desde entonces comenzó Jesús a decirle a sus discípulos que era necesario que fuera a Jerusalén y sufriera muchas cosas de mano de los ancianos y de los principales sacerdotes y de los escribas y ser muerto y resucitar. Así que Jesús les decía, es tiempo de ir a Jerusalén. Estamos llegando al último momento, voy a tener que ir y sufrir y voy a morir, pero al tercer día resucitaré. Deben imaginarse la escena. Entonces Pedro lo lleva aparte y le habla en privado y empezó a reprenderle y a reconvenirle diciendo, Dios guarde, en ninguna manera esto te acontezca. Ahora, detengámonos a pensar esto. ¿Quién en su sano juicio reprendería a Jesús? Alguien con la personalidad de Pedro, y detesto decir que la tengo que tener cuidado. Yo podría ser el tipo de persona que le trataría de dar consejo a él de vez en cuando. ¿Por qué hizo eso Pedro? Porque tenía temor que él iba a tener que atravesar algo difícil y él no quería ninguna parte de ello. Y le digo, cuando tenemos temor de sufrir, podemos comportarnos en formas lastimosas. Aun si tememos que no vamos a lograr lo que queremos, podemos comportarnos mal en ocasiones. Y Pedro andaba con Jesús y era conocido como un discípulo, así que sabía que si esto era lo que Jesús iba a hacer, él iba a ir con Jesús, iba a ser parte de ello y no quería. Así que trató de convencer a Jesús de no ir y veamos qué hizo Jesús. Verso 23, Jesús volviéndose le dijo a Pedro, nos detendremos ahí por un minuto, mire, no, déjeme leerlo. Jesús volviéndose le dijo a Pedro, quítate de delante de mí, Satanás, eres una ofensa y eres un tropiezo y un impedimento para mí, porque no estás poniendo tu mirada en las cosas de Dios, sino en la de los hombres. Así que Jesús no perdió ningún tiempo en reconocer que aunque sí era Pedro y que Pedro tenía responsabilidad, pero era Satanás obrando a través de la debilidad de Pedro para tratar que él no hiciera la voluntad de Dios. Y puedo decirles que Satanás obrará aún por medio de la gente que usted ama. Obrará a través de su debilidad para tratar de guardarle fuera de la voluntad de Dios. Y debe aprender a lidiar con el diablo y no mantenerse enojado con la gente. Puedo darles un ejemplo de mi vida. Cuando todos mis hijos aún estaban en casa y yo empezaba realmente a entrar en este andar con Dios serio y era llamada a predicar, tenía que hacer ajustes en mi vida. No podía hacer la misma cosa que había hecho todo el tiempo antes porque ahora Dios me estaba llamando a hacer otras cosas. Y aunque yo era una buena mamá y una buena esposa, no era una mamá normal y una esposa normal. Así que necesitaba pasar mucho más tiempo con Dios. No podía solo levantarme en la mañana y hacer lo que hacía. Tenía que levantarme, pasar tiempo con Dios. antes de las actividades del día. Y pasé por un tiempo donde parecía que el enemigo estaba usando a mi familia para constantemente evitar que yo pasara tiempo con Dios. Me hacían sentir culpable porque no estaba haciendo para ellos las cosas que ellos querían. Y finalmente tuve casi que actuar violentamente en mi actitud, no violenta con ellos, pero violenta en mi actitud hacia el diablo en eso. Yo voy a orar y voy a pasar ese tiempo con Dios y no voy a permitir que ustedes me hagan sentir culpable y no voy a permitir que me arrastren de aquí para hacer un montón de cosas sin sentido que cualquiera puede hacer. Le diría a mis hijos, pueden servir el cereal en el tazón, no tengo que bajar las escaleras, poner el cereal y vertir la leche. Pueden hacerlo porque tengo que orar. ¡Salte de ese cuarto! ¡Siempre estás en ese cuarto! ¡Siempre en ese cuarto! Y le decía, no estoy siempre en el cuarto, paso tiempo en el cuarto porque se supone que pase tiempo con Dios. Finalmente un día dije a uno de ellos, mejor es que me digas que me vaya al cuarto y no tratar de sacarme. Porque te voy a caer mejor si paso tiempo allí que si no. Así que puedes servirte si me ayudas a pasar tiempo con Dios. ¿Tengo razón o no? ¿Ha experimentado eso? Amén. Y no es que no queremos hacer cosas para la gente, y no es que no queremos ayudar, pero le digo que deben reconocer que el enemigo usará cualquier cosa para evitar que pasen tiempo con Dios. O sea, él usará el teléfono, usará el timbre de la puerta, usará su familia, usará cualquiera que pueda. Y no es que no quiera hacer cosas para la gente, pero tiene que pasar tiempo con Dios para luchar contra el diablo. Jesús, la primera cosa que hizo fue que reconoció que no era Pedro, era Satanás. Y se apartó de Pedro, lo que me agrada. Vamos a percibir algo de eso. La primera cosa que Jesús hizo fue que se apartó de Pedro. ¿Cuál es el énfasis? Se apartó de la tentación. Y ojo, yo les diré algo, eso es un buen consejo. Hay que predicar de eso, ¿ah? Algunos necesitan darle la espalda a ciertas cosas. Escuché a un predicador decir el otro día, y él decía, cuando esa jovencita bonita con la faldita cortita entre la oficina y usted siente tentación, lo primero que tiene que hacer es sacar el escudo y hacer... Después dijo, dese la vuelta y camine alejándose de ella.
1: Aquí concluye el mensaje de hoy. 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
1: Saben que la historia relata uno de los incidentes históricos más conocidos, inclusive llevado al cine, de alguien que se transforma en un embustero, un impostor de por vida, Jacob. Él le roba, le compra, del punto de vista que se lo mire, se apropia de una bendición que no es la de él. El padre está ciego por morir, tiene que darle la bendición a su hijo mayor. Al hijo mayor mucho no le importa esa bendición. Es como una herencia espiritual, mucho más importante que el dinero. Es el legado. La herencia, como digo siempre, es lo que uno le deja a alguien. El legado es lo que uno deja en alguien. Y este hombre está por dejar un legado a su hijo mayor. Su hijo mayor no le importa demasiado, y a cambio de un guisado le cambia la primogenitura, la bendición a su hermano. Su hermano, en sociedad con su madre, engañan a su padre, se hace pasar por su hermano y se queda con algo que no es de él. A partir de allí, la vida de Jacob no va a mejorar, se va a transformar en un caos, en una maldición. Tendrá que escapar de un sitio a otro. Así le irá con su presunto suegro. Tendrá que trabajar 7 años por la mujer que él ama, para luego enterarse que no se casó con la mujer que ama, sino que embriagado, presuntamente borracho, le dieron a la hermana. Y ahora tiene que trabajar 7 años más por la mujer de sus sueños. También le toca un suegro que es mucho más embustero que él. Yo creo que después de 14 años de trabajar por la mujer de su vida, le dice a su suegro: quiero ver con quién me voy a casar. Eres capaz de darme tu hijo ahora. Así que tiene que empezar a correr, son muchos años. Y su hermano, el que se sintió engañado, el que luego reflexiona y dice: no debía haberle dado la primogenitura a este sinvergüenza, un día quiere reencontrarse con él. Lo empieza a buscar hasta que finalmente le avisan a Jacob que su hermano finalmente ha dado con él. Han pasado muchos años de escapar, de andar de un sitio para otro, y finalmente se le acaba la larga espera y la travesía a Jacob. Falta solo un día para el inevitable encuentro con su hermano. Engañar a su hermano le pareció algo magnífico hace varios años. Pero ahora, ¿cómo enfrentas a tu hermano después de haberte hecho pasar por él, haberle mentido a tu padre ciego y robarle lo que le pertenecía a su hermano por de nacimiento? Los mensajeros le dicen a Jacob: tu hermano ya está cerca, así que se acabó tu suerte. Le dice lo siguiente: vinimos a tu hermano Esaú y él viene a recibirte. Estoy leyendo Génesis 32:6. Y vienen 400 hombres con él, 400. Entonces Jacob tuvo gran miedo y se angustió, y distribuyó el pueblo que tenía consigo, la familia, las vacas, las ovejas, los camellos, en 2 campamentos. Dijo: si viene a este campamento mi hermano, yo voy a poder quizás estar en este, tenga suerte, fortuna, y me pueda escapar. O al revés, si viene a este, quizás puedo escapar a este. Dijo: no me voy a poder escapar con toda la familia, así que la dividió en 2. Y dijo: si viene Esaú contra uno y lo ataca, el otro campamento va a escapar. Que Dios sea providente de que yo esté en el campamento correcto, ¿no? El que pueda escapar. 400 hombres sonaba como un ejército para Jacob. Esaú no viene, no tiene en mente una reunión familiar, sino que quiere venganza. Quiere acabar con su hermano. Y Jacob lo sabe, así que no podía huir. Si uno va a lo topográfico del asunto, descubre que detrás de donde Jacob está acampando hay un risco, un despeñadero, y él no puede escapar. Si va para adelante, su hermano está allí. Así que llegó a una encrucijada en la vida donde él necesita enfrentar lo que tantos años estuvo huyendo. Los patrones de engaño, de fraude que marcaron a Jacob gran parte de su vida: engañar a su padre, tener que trabajar 14 años por una mujer, le cambiaron el salario 7 veces. Tenían harto a Jacob. Jacob dijo: enfrento esto y se termina de una buena vez. Ahora, lo que Jacob tenía hasta este punto, por alguna razón, por eso pudo sobrevivir, era el favor de Dios. El favor de Dios es decir: voy a fabricar determinada cosa y tiene favor para que eso funcione, para que te puedas capitalizar, para que te vaya bien. El no tener el favor de Dios es exactamente todo lo contrario. Es aquello que dicen: compro una cafetera y está rota, me subo al auto, me sale malo, me compré una esposa, me sale mala también, no me funciona nada. Hay gente que dice: todo lo que hago, lo que toco, lo empeoro, las relaciones que comienzo las arruino, no tengo el favor de Dios. Por eso es necesario tener el favor de Dios. Lo que estaba reteniendo la bendición de Jacob es otra cosa es que él no tenía la bendición de la gente. Y esto es un problema que no es menor. Yo conozco mucha gente talentosa a la cual Dios quiere bendecir, hacen las cosas bien para con el Señor, pero por alguna curiosa razón no tienen favor para con los negocios, para con lo que tiene que ver con lo horizontal, con la relación con los demás. ¿Te ha pasado de conocer empresarios, hombres de negocios, artistas inclusive, que cuando los conoces personalmente su personalidad deja mucho que desear? Son agrios, amargos, no te miran a los ojos, contestan mal. Y aunque tuvieron favor en términos de fama, de dinero, de cierta fortuna, no tienen el favor para con la gente, no contactan, no conectan. Que si uno dice, ve y apagas incendio, va y le echa gasolina y te hace peor la catástrofe. Son los que no ayudan con el arca, pero colaboran con el diluvio. Son gente bélica, gente que ya como hablan cae mal. ¿Qué pasó? O chasquean los dedos, tiene una forma de hacer que el otro se pone mal e inmediatamente levanta las defensas. Jacob, puedo imaginármelo así, que no tenía el favor de la gente, que se puede tener el favor de Dios sino el de la gente, y eso bloqueaba las bendiciones de Jacob, porque él estaba familiarizado con la bendición de Dios pero no con la bendición del hombre. Y la Biblia narra que él dice: Jacob, tengo vacas, asnos, ovejas, siervos, siervas, y envío a decírselo a Esaú para hallar favor en sus ojos. O sea, recibir el favor de otros es una bendición, porque por más que digamos, si Dios es conmigo, ¿quién contra mí?, no significa que estemos libres de tener oposición de la gente. Necesitamos el favor de Dios y el favor de la gente. La Biblia narra que Jesús crecía en sabiduría y en estatura y en favor para con Dios y con los hombres. Esto no es agradar a todo el mundo, Esto no es decirle a la gente obsecuentemente lo que la gente quiere oír. Significa que vas por la vida, y si vas a hacer un negocio cuando tus gerentes, tus empleados no lo pueden concretar, con que vayas tú, concretas el negocio. Cuando dices una palabra, lo que no se podía cerrar se cierra. Produces tranquilidad en la otra gente. Es algo que necesitamos, es el poder de bendecir. ¿Cuántos políticos necesitarían escuchar esto en nuestros países? El que acapara el grano, el pueblo lo va a maldecir. Pero el que lo vende o lo da tendrá la bendición del pueblo, de la gente. ¿Cuál es la idea? Que si quiero ser bendecido, tengo que desarrollar un estilo de vida que bendiga a otros. Y te bendeciré y engrandeceré tu nombre, Abraham, y serás bendición. Bendeciré a los que te bendigan, maldeciré a los que te maldigan, pero yo voy a hacer que seas un canal de bendición. Que donde vayas dejes bendición. Alguien que tiene el favor de Dios lleva el favor de Dios donde se mueve. De pronto dice, mira, esto estaba quebrado y andaba mal, pero desde que llegaste tú, todo empezó a irme bien. Se lo dice el suegro, Labán se lo dice a Jacob. Le dice en una ocasión, mira, yo no sé quién es tu Dios, ni en qué crees. Lo que sí sé es que desde que estás aquí, todo me va bien. Y el yerno le dice, cierto, poco tenías cuando yo llegué, pero la bendición llegó a partir de que yo estoy acá. Eso hace alguien que trae bendición, trae los cielos abiertos a donde va. No importa si barres y cortas la grama o si eres ingeniero. La sirvienta de Naamán era la que le lavaba las truzas a Naamán, y cuando le estaba lavando los calzones dice, hay sangre acá y también en la camiseta, y le dice a la señora, señora de la casa, su esposo tiene lepra, yo conozco un profeta que puede orar por su esposo. Y el general, el comandante en jefe de los ejércitos del rey de Siria, es sanado de la lepra por una mujer asignada donde Dios la puso, que abrió los cielos donde la casa donde trabajaba. Así que no importa qué es lo que hagas, los designios de un país, el futuro de una nación, nunca jamás la decidirá la Casa Blanca, la va a decidir la gente que abre los cielos sobre la nación, la gente que trae bendición, la gente que sazona, que permea la sociedad. Alguien tiene que decir amén si me están escuchando, ¿sí o no? Eso es maravilloso. Nosotros somos agentes de bendición, y te bendeciré y serás de bendición. No sé si ustedes se acuerdan una historia fascinante que es verídica. Ustedes coinciden conmigo que Dios hizo todo animal de la creación, ¿no es cierto? Y que todo lo que hizo Dios le pareció bueno, ¿sí o no? Pueden echar una mirada hacia alrededor y decir, ¿te estás seguro que hizo todo bueno? Hay alguno que dice, ¿en serio Dios te hizo? Sí. Hay alguien, un famoso autor llamado Joe Kirkwood, que le llegó una plaga de ratones a su casa, de ratas. Y estaba loco, porque la casa era nueva, pero había como una suerte de cañerías que pasaban por abajo que le trajo a todos estos rumiantes ahí, a todas estas ratas, que de noche le escuchaba los ruiditos. Se ponía loco, así que llenó de veneno, trajo plaguicidas, y las ratas con el veneno engordaban más. Le agradecían por el veneno. No se morían. Y entonces decía, y el muchacho, el autor, es cristiano, y él dice que, lo cuenta en un libro, él dice que decía siempre: malditos ratas, ratas inmundas, váyanse al infierno, ratas inmundos. Y las ratas se reproducían y tenían sexo lujurioso y traían más ratoncitos. Entonces se encuentra con un amigo que le dice: ¿por qué maldices la creación de Dios? Dice: ¿Cómo voy a bendecir a un animal tan feo, y mucho menos si es destructivo? Así que decidió probar la bendición y dijo: señores ratones, yo no sé por qué cuerno Dios los creó ni para qué, pero estoy seguro que no para estar en mi casa. Así que yo los bendigo para que cumplan el propósito para el cual fueron creados, que no sé cuál es, y los libero para que se vayan a su hábitat natural. Dice que al día siguiente se han venido todas las ratas porque las bendijo. Las libero para que... O sea, Dios no las pudo haber creado para que estén en mi casa. Las creó para otra cosa, que no sé cuál es, pero estoy seguro que acá no es. Así que las bendijo, y dice: a partir de la bendición desaparecieron las ratas de casa. Yo dije: qué principio espiritual maravilloso, piensen. ¿No ha caído gente a tu casa así con: te quiero contar un chisme? Vieja chismosa, maldita, al infierno. No, te bendigo para que con tu lengua partida, con tu lengua bífida, quién sabe por qué te ha sido dada así, vayas a tu hábitat natural. ¿No está maravilloso? Es maravilloso, sí. Deberíamos hacerlo con las cucarachas. Deberíamos hacerlo con la gente tóxica. Te bendigo para que vayas a toxificar algún ecosistema. Porque a veces nosotros queremos cambiar a la persona, y su esencia ya es así. Su esencia no va a cambiar a menos que Dios haga una intervención divina y una transfusión de sangre y de cerebro. Pero si no, hay gente que no va a cambiar, y uno las maldice y es peor todavía. Uno tiene que bendecirla, decirle: te bendigo para que te vayas. Por eso cuando alguien dice: me voy de aquí, no siento paz, sí, bendícelo, Padre, abre los caminos, llévalo, víngalo, Señor, mándalo. No, algo así, porque se me acalambró el pie. Mándalo. Hay que ayudarle para que vayan a su hábitat natural. Es verdad, es un principio bíblico. Bendecir. Yo bendigo a todo el mundo. Yo nunca digo: ah, esto lo maldigo. Te bendigo. Y la bendición es la que nos trae bendición a nosotros también. Es la ley natural de la siembra y la cosecha. Quien cosecha gracia, quien siembra gracia, cosechará gracia. Esto es así. El que va por la vida sembrando justicia, ¿qué va a cosechar? Justicia. Cuando se equivoque, no lo van a perdonar. Su cabeza va a rodar por la arena porque anduvo condenando a todo el mundo. El que siembra gracia, aquel que recibió gracia se acuerda. ¿Recuerdan cuando Jesús cuenta la parábola de aquel hombre que debía una fortuna y le perdonan la deuda, y sin embargo sale él y ahorca a otro que le debía a él? Y el Señor dice: pero si se fue dada tanta gracia, ¿cómo es que te pones tan justo con los demás? Y así somos, ¿eh? Y miren que me estoy incluyendo en forma de autocrítica. Así somos. Un día pasamos por las puertas de la gracia agradecidos que Dios nos miró, que nos dio la oportunidad a simples pecadores de cambiar, y después nos ponemos a administrar en las puertas de la gracia para que no entre cualquier chusma. Entonces nos olvidamos de bendecir y no recibimos favor de la gente, y las cosas nos empiezan a ir mal. Ahora Jacob tiene 24 horas o 12 horas, quizás menos de 24, 12, 14, porque al día siguiente se va a encontrar con su hermano que lo va a asesinar. Y mientras que él espera el encuentro con su hermano, clama a Dios, y en un momento viene un ángel y comienza un combate. Allí algunos teólogos dicen que el ángel peleó cuerpo a cuerpo con él. Yo no lo creo, porque el ángel con un dedo lo habría liquidado. al pobre Jacob. Yo creo que debatieron. La traducción es que discutieron toda la noche, porque Jacob es un gran negociador, es un discutidor nato. Así que puedo imaginarme cómo pasó la noche con el ángel. El ángel dice, ¿qué quieres? Y Jacob dice, ¿cómo que quiero? A mí me va mal en la vida, mira cómo me va. Mi madre Rebeca fue la que me trajo hasta acá. Ella me dijo, vamos a engañar al viejo. Porque yo nunca hubiese pensado quitarle la primogenitura a mi hermano, pero yo vengo de la familia de mamá. ¡Ay, qué terrible que eran, embusteros! Y entonces me hizo disfrazar para que mi papá me confundiera. Yo creo que se pasa 3 horas culpando a la vieja. Y el ángel dice, déjame ir, me tengo que ir, yo no vengo acá a discutir, no tengo autoridad para discutir contigo. No, mi vieja tiene la culpa. Si no fuera por la vieja, hasta que finalmente el ángel le dice, ¿qué es lo que quieres que te diga? Y empieza a decir, no, ¿y sabes qué? Mi suegro la empeoró. Mi suegro Labán. 7 años me hizo el condenado trabajar por la mujer de mis sueños. El día de la boda aparece esta con un tul y yo creo que es mi novia, la mujer que amo. Y me paso la noche de bodas bailando con la más fea. Vamos al Israelín, pasamos una noche y a la mañana cuando me despierto se saca y no tenía diente, era la hermana, la fea. Voy a reclamarle al suegro y me dice, ahora trabaja 7 años más si quieres que te dé a la otra, Raquel. Un embustero, ¿cómo quieres que yo sea bendecido así? Y empieza a culpar al suegro 3-4 horas más. Y el ángel dice, déjame, no te dejo. ¿Sabes cuál es mi problema? Le dice Jacob, ya está amaneciendo. Dice, yo te voy a decir, el problema es mi hermano. Porque yo no se la robé la primogenitura, me la vendió. Así que si a él no le interesaba, porque yo soy culpable, ahora soy el embustero. Si él me la vendió la primogenitura. Así que se pasa la noche culpando a los suegros, a la vieja, a la madre, al hermano. Y finalmente, cuando ya raya el alba, dice la escritura, el ángel se cansa. Le dice, déjame. ¿Cómo te llamas? Más vale que el ángel sabe con quién está. Pero le pregunta para ver si Jacob dice la respuesta correcta. ¿Cómo te llamas? Y Jacob responde, usurpador, engañador, embustero. Eso significaba Jacob. ¡Oh! Y el ángel dice, hasta que lo dijiste. 8 horas condenado peleando conmigo. ¿Cómo te llamas? Hace falta repetir, sí, engañador, embustero, usurpador. Y no es hasta que Jacob no reconoce su verdadera naturaleza, hasta que no recibe la bendición de Dios, hasta que no dice, yo soy el problema, yo. Basta de culpar a los padres, de que nací hispano, de que justo me tocó la peor parte de México, que allá mi tío era narco, que mi abuela era la cómplice del Chapo, que mi pariente era Pablo Escobar. ¡Basta! Podemos ir por la vida como si fuéramos el producto de circunstancias que nos definieron. No. Hay un momento que uno tiene que mirarse al espejo y decir, este soy yo, embustero, estafador, así soy yo. En algunas cosas soy muy vago, en otras cosas soy holgazán, en otras cosas tengo el carácter torcido, así soy. Y cuando reconoce su vieja naturaleza, es cuando el ángel le dice de parte de Dios, bueno, no se dirá más tu nombre engañador, sino que ahora te va a cambiar el nombre, se va a llamar Israel. Te vas a llamar Israel porque has luchado con Dios y con los hombres y has vencido. ¿Por qué le cambiaría el nombre de Dios? Porque ahora va a tener favor para con los hombres. Porque no es lo mismo decir, che, voy a hacer un negocio con el estafador aquel, que decir, voy a hacer un negocio con el príncipe de Dios. Ahora es cuando Dios le regala el favor para con los hombres. Ahora, mientras que se desata esta batalla espiritual acá, es cuando su hermano Esaú, el presunto asesino, también cambia su corazón y decide que no va a hacer nada malo contra su hermano. Hay un momento donde tu naturaleza cambia y en la esfera espiritual todo cambia, te empieza a ir bien. Alguien aquí tiene que tener la necesidad de que las cosas le vayan bien. ¿Te gustaría terminar bien el año, sí o no? Que reconozcas lo que eres delante de Dios y le digas, este soy yo. Necesito el favor para con la gente, para que me vaya bien, en lugar de culpar a alguien más. Ese es el secreto para tener la bendición. Admitir la naturaleza. Porque el favor de los hombres le había sido retenido por no aceptar la responsabilidad de su propia vida. No fueron mis padres, no fue la crianza, no fue mi esposo. No quiero vivir más como Jacob. Yo quiero vivir con la bendición de Dios. No quiero vivir más de migajas de los demás. Yo quiero ser un hombre y una mujer bendecida. Quiero tener el favor. No quiero más, un espíritu de escasez, que la gente me tenga que dar de caridad de los demás. Yo quiero tener el favor, no más caridad. Hispanos no necesitamos caridad. Los hispanos somos los que movemos la tracción a sangre de este maravilloso país, y les aseguro, no necesitamos caridad. Necesitamos el favor de Dios y el favor con los hombres, ¿sí o no? Somos llamados a ejercer influencia en nuestros contactos. La vida no es aislarse y huir. No puedes huir toda la vida, independientemente de si tienes empleo o no tienes empleo, si eres ciudadano, residente o indocumentado. No puedes huir. No se puede huir toda la vida. No se puede escapar toda la vida. Hay un momento donde tu nombre tiene que cambiar, tu apellido tiene que cambiar. Dice, basta, hasta aquí fui este, a partir de ahora voy a cambiar. Y tiene favor. Sea lo que sea, sea tu estatus cual sea, sea que te vivas donde vivas, no tiene que ver con el lugar geográfico, con la familia que tengas, si naciste en Beverly Hills o si naciste en una favela en Brasil o en un caserío de México, no importa dónde, o en un rancho. Dios dice que te diga en esta mañana que cuando tu nombre cambia, obtienes favor para con los jueces, para con los oficiales, para con la policía, para con el gobierno, obtienes favor. Yo soy un hombre de favor. Dice que siempre me va a ir bien. Puede subir Hitler resucitado a gobernar. No tengo problema, porque yo sé que lo que decidan para los demás a mí no me va a tocar, porque mi nombre fue cambiado, mi apellido fue transformado, y eso me da favor. ¿Reciben este favor, sí o no? No hay que huir. La bendición sobrepasa el mantenimiento, la supervivencia. No es cubrir las necesidades, es producirse, mi viejo, ensanchar, prosperar, mi querida. Eso es ser hispano en este país. Tomar, ensanchar las estacas desde el punto de nacimiento hasta el pleno de la, hasta la plena abundancia, desde la cuna a la tumba, desde el útero al sepulcro, decir voy a crecer, no sobrevivir, no pagar el mínimo de la tarjeta, no tener para comer, aunque sea para el pan, aunque sea para pasar el día, para paliar el hambre. No, eso, los que no tienen la bendición, los que escapan como Jacob, los que si no tienen que escapar de un matrimonio fallido, tienen que escapar de una relación quebrada, de hijos que no les son agradecidos, de un jefe que los maltrata o de un estatus migratorio. Nosotros no escapamos, porque nuestro contentamiento, nuestra felicidad no depende de nuestra cuenta bancaria, no depende de cómo estemos aquí, depende del Señor. Nuestro reino es superior al país donde nos toca bendecir y vivir. Entonces, somos bendecidos, nos ensanchamos, nos multiplicamos. ¿Están recibiendo esto conmigo, sí o no? Y Dios nos devuelve la dignidad. Bendición no es no correr ningún riesgo. Bendición no es quedarnos en un lugar y resistir. Es florecer, es crecer. Daniel pasó de sobrevivir a la abundancia. Dice la palabra, por cuanto fue hallado en él mayor espíritu. ¡Qué lindo! Mayor espíritu. Por cuanto en Daniel hubo mayor espíritu, el nombre dijo, Dios está con él. Influyó, bendijo, afectó, viralizó. ¡Qué lindo! Mayor espíritu. Miren qué lindo que están todos asustados en donde trabajo. ¿Viste lo que pasó con las elecciones? Y en ti hay un mayor espíritu. Tranquilo, tranquilo. Tengo conexiones. ¿Conoces a los Trump? No, conozco al que lo puso Trump ahí. ¿No es maravilloso? Mayor espíritu. Mayor espíritu. Llegar a, sala contigua a la terapia intensiva o los cuidados intensivos, están todos desesperados. Ay, viste lo que dijo el médico, el padre. Tranquilo. Dios está al control. Aunque por dentro tengas temor, pero proclamas bendición. Dios está al control, todo va a estar bien. La Biblia no dice que Él te dio unas gotas de agua, Él dice que van a correr ríos de agua viva. Y ríos en el original griego significa potamos, que significa libre de gérmenes, agua potable para beber. David dijo, mi copa está rebosando, no es un expreso, un cafecito, está rebosando. A donde voy, mojo. A A donde voy soy de bendición. El alma generosa será prosperada y el que se saciare será saciado. Empiezas a tener fama de bendecidor, no de manipulador como Jacob. Tú puedes escoger hoy otro nombre, decir no. Yo soy un bendecidor. Yo lo he dicho tantas veces, que un apellido no te defina, que tus padres no te definan, que lo que te dijeron los maestros no te definan. Uno tiene que abrirse camino en la vida sabiendo que Dios es el que nos define. Tú vas a ser llamado Israel. Y a partir de que Dios le cambia el nombre, Él tiene el favor para con los hombres. Porque la historia dice que luego se encuentra con el hermano y este va todo temeroso y el hermano dice, dame un abrazo de oso, rompe costilla, y le da un abrazo al hermano.

0: eso va a ocurrir. ¡Aleluya! Y cambia la historia. Hay cientos de historias así, milagrosas, a partir de que cambia el favor para con la gente, para con los negocios. Los bienes raíces se pueden caer, el mercado inmobiliario puede caer, pero Dios va a hacer que si vendes casas, sigas vendiendo igual. Que si te dedicas a cualquier cosa que te dicen, no, es lo peor, eso se va a caer. No importa, la bendición de Dios está, el dintel de la sangre de Cristo está sobre tus ventanas, sobre tu puerta. No importa las plagas que sacudan. Alguien tiene que aplaudir. Vamos, vamos, vamos, vamos. Si recibes el favor, dale el mayor aplauso de la historia.
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1: Jesús dijo en Mateo 10:40, el que a vosotros honra, a mí me honra, dijo el Señor. El que me honra a mí, honra al que me envió, o sea, honra a Dios. El que honra a un profeta, por cuanto es profeta, va a recibir recompensa de profeta. El que honra a un justo, por cuanto es justo, recibirá recompensa del justo. Y cualquiera que honre a uno de estos pequeñitos, aún con un vaso de agua fría, solamente un vaso de agua fría, por cuanto es discípulo, de cierto os digo que no va a perder su recompensa. Entonces es sencillo, un resumen: Jesús pasa de honrar a un profeta, luego honrar a un hombre justo y termina con honrar también a los pequeñitos. Como que cubrió todas las bases y la dinámica de la autoridad. Quienes están por encima de nosotros, quienes están en nuestro nivel, y finalmente dice el Señor, y también no te olvides de honrar a los que están bajo tu cuidado. Entonces, todo ser humano con quien nos relacionamos encaja en una de esas tres categorías: por encima, por igual y por debajo.
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1: A ver de qué forma tan maravillosa la Biblia nos abre el panorama de la grandeza del Dios de la Biblia. Hace 3000 años, el rey David expresó estos pensamientos acerca del Dios de la Biblia en Primera de Crónicas 29, versículo 11 y 12. Tuya es, oh Jehová, la magnificencia y el poder, la gloria, la victoria y el honor, porque todas las cosas que están en los cielos y en la tierra son tuyas. Tuyo, oh Jehová, es el reino y tú eres excelso sobre todos. Las riquezas y la gloria proceden de ti y tú dominas sobre todo. En tu mano está la fuerza y el poder, y en tu mano el hacer grande y el dar poder a todos. Algunos años después, el rey David, en el Salmo 8, expresó esto en el versículo 3 de Dios. Cuando veo los cielos, obra de tus dedos, la luna y las estrellas que tú formaste, digo, ¿qué es el hombre para que tengas de él memoria, y el hijo del hombre para que lo visites? La Biblia nos muestra a través de todos estos grandes hombres, como el rey David, que cuando vieron el universo que nos rodea, y en aquel tiempo no había telescopios, no había observatorios, no había ninguna computadora, ni medios para poder entender como lo entendemos actualmente, llegaron a la conclusión de que ese universo que nos rodea tiene un diseño y tiene un orden. Y ante ese diseño y ese orden, tiene que haber forzosamente, de acuerdo a las principales leyes de la lógica, un diseñador. Detrás de una estatua que yo veo, tiene que haber un escultor. Detrás del reloj que tengo en este momento en mi mano, tiene que haber un relojero que pudo diseñar y cronometrar perfectamente bien esta maquinaria. Si voy caminando en la playa y me encuentro un motor de Volkswagen, ¿qué probabilidades existirían para que concluyera yo las arenas y el movimiento de la erosión y las olas formaron el acumulador, la bomba de gasolina, las bujías, para que este motor, en una forma coordinada y perfecta, pudiera funcionar? Ni una mente que estuviera totalmente loca concluiría esto. Sin embargo, damas y caballeros, es la conclusión del ateísmo del siglo XX. Que el mundo es un accidente, que el universo es un accidente, que venimos de los animales, que no hay ningún propósito ni ninguna razón detrás de tu vida ni detrás de mi vida, que somos exactamente igual que los animales y que las leyes morales que rigen a los animales nos rigen también a nosotros, porque el proceso evolutivo llegará a construir o a desarrollar o evolucionar al hombre perfecto. Y nos encontramos en el siglo XXI, a punto de una tercera guerra mundial. Nunca en la historia se había encontrado el mundo, gubernamentalmente hablando, económicamente, filosóficamente, tan confundido como en el siglo XXI, y nos encontramos en el 2016. Nunca había habido tanta confusión religiosa, tantos sistemas de gobierno, tantas personas trayendo nuevos sistemas, regresando a los antiguos sistemas que fracasaron durante tantos años y que tantas muertes causaron, para volver a seguir implantando, y tantos dictadores que creen y tienen el derecho de cerrar a su gente, de poner cárceles en las naciones y de impedir la libertad, que es la característica más grande que el ser humano nos ha dado. Y ante este panorama y este escenario, lo más triste es cuántas naciones se encuentran cerrando la boca, no diciendo, no criticando, no hablando, y pueblos que están sumergidos actualmente en la opresión, en la pobreza, y sufriendo precisamente porque el mundo está callado y no quiere levantar la voz en contra de estas personas. Así pues, cuando observamos este universo, nos damos cuenta que hay un orden inteligente. Siempre a la pregunta, ¿cómo surgió todo? Los científicos también teorizan y también especulan y también tienen hipótesis. Entonces, los científicos no pueden darnos a nosotros una explicación del origen del universo. No nos pueden dar la explicación de quiénes somos, ni tampoco los científicos nos pueden dar la explicación hacia dónde se dirige la humanidad. Entonces, la ciencia no estamos en contra, todo lo contrario. Los más grandes científicos de la historia, Blaise Pascal, todos los grandes, como el fundador del cohete que citaron, que llegó a la luna, Wernher von Braun, director de la NASA durante más de 20 años en Estados Unidos, Isaac Newton, que leía la Biblia y que murió con la Biblia en la mano. Todos estos grandes hombres eran creyentes de este libro y sabían que sin el Dios de la Biblia, el mundo no tendría respuestas de dónde venimos, quiénes somos y a dónde nos dirigimos, más que puros sistemas de filosofía y puras teorías donde cada vez se confunden más. Sin embargo, es el profeta Isaías, y les invito en este momento a todos los que portan una Biblia con ustedes que la abran en el capítulo 40, porque va a ser el capítulo 40 del profeta Isaías donde basaremos la siguiente conferencia. Es este profeta quien nos describe más profunda y extensamente el poder y la grandeza del Dios de la Biblia. Veamos en primer lugar, en el versículo 12, lo que se escribió, escuchen muy bien, hace 2700 años. Este libro fue escrito hace 2700 años. Y los pergaminos originales del libro de Isaías, señores arqueólogos que nos visitan, sociólogos y geólogos y antropólogos, los originales de este libro fueron encontrados en 1948 en los rollos de Qumran en el Mar Muerto. Y se encuentran en el Museo de Jerusalén. Y tú puedes ir al Museo del Holocausto en Jerusalén y tiene todos los pergaminos examinados por la NASA con el carbono 14 y todo lo que encontraron unos peregrinos en unas cuevas cerca del Mar Muerto, el rollo exacto del libro de Isaías, tal y como lo tenemos en nuestras Biblias, con otros libros de la Biblia y del Antiguo Testamento también que se encontraron en los rollos del Mar Muerto, demostrando de esta manera la arqueología que la Biblia es fidedigna y digna de poder confiar en ella. No estamos hablando de historias, ni de leyendas, ni de a lo mejor puede que esto, no hay absolutamente ningún lenguaje especulativo, ni hipotético, ni filosófico, en el que podamos nosotros confiar nuestra vida, nuestros hijos, nuestra familia, nuestra patria, más que regresando a los principios morales absolutos que la Biblia nos delinea desde hace miles de años. En el versículo 12 del capítulo 40 dice el profeta estas palabras: ¿quién midió las aguas con el hueco de su mano y en los cielos con su palmo? Con tres dedos juntó el polvo de la tierra y pesó los montes con balanza y con pesas los collados. Vemos aquí en primer lugar que la Biblia nos dice que el Dios creador de todas las cosas, no los dioses de millones que hay en el hinduismo, ni los dioses que hay en otras religiones, sino el Dios y Padre de Abraham, de Isaac y de Jacob. El Dios de la Biblia, no el Dios del Corán, no el Dios de los Vedas, no el Dios de los persas, no el Dios de los musulmanes, el Dios de la Biblia, cuyo nombre es Yo Soy, el que soy, Yahweh, en el hebreo, en el tetragramatón que le reveló a Moisés. Es este Dios que, si Él existe, tenía que revelarse a nosotros. No nos podía dejar a la deriva en la vida en que vivimos, en caminos de, a lo mejor, no sé, ¿quién tendrá la razón? ¿Cuáles de tantas cientos de religiones tienen la razón? Cuando venimos a la Biblia, encontramos que el cristianismo no es una religión más. Jesús no bajó hace 2000 años a traernos otra más de las religiones, dogmas, ritos y ceremonias de la boca para afuera. Nos vino a traer el conocimiento y la revelación de quién es Dios. Y Jesús lo dijo una y otra vez: el que me ha visto a mí ha visto al Padre que me envió. Porque yo salí del Padre y regresaré al Padre, y es necesario que el Hijo del Hombre sea entregado en manos de pecadores y que a los tres días lo crucifiquen, mas resucitará al tercer día, tal como sucedió en la misma historia. Vemos aquí en este versículo las ilustraciones que el Espíritu de Dios nos hace para demostrar la grandeza de Dios. Número uno, veamos nosotros que los océanos tienen una medida y tienen una profundidad, y los océanos, como los cielos, el sol, las estrellas y la luna, fueron calculados matemáticamente, fueron como pesados en una balanza, como si un arquitecto inmensurable, ¿verdad?, y con poder ilimitado haya hecho todo esto en un universo perfectamente bien afinado, que gracias a las leyes de la gravitación, gracias a las leyes del electromagnetismo, gracias a las leyes nucleares, existe la ciencia. Sin estas leyes del universo, para que sea ley tiene que ser constante, no existirían los científicos. Entonces los científicos observan las leyes del universo y de ahí sacan sus deducciones para establecer teoremas o teorías o algunas cosas que se comprueban científicamente. Vemos, por ejemplo, en el libro de Jeremías, el profeta Jeremías en el capítulo 10, lo que dijo acerca del universo. Esto fue escrito hace 2750 años. Dice Jeremías capítulo 31, versículo 35. Así ha dicho Jehová: que da el sol para luz del día, las leyes de la luna, escuchen, las leyes de la luna y de las estrellas para luz de la noche, que parte el mar y braman sus ondas, Jehová de los ejércitos es su nombre. Si faltaren estas leyes en mí, dice Jehová, también la descendencia de Israel faltará para no ser nación delante de mí eternamente. Así ha dicho Jehová: si los cielos arriba se pueden medir y explorar abajo los fundamentos de la tierra, también yo desecharé la descendencia de Israel por todo lo que hicieron, dice Jehová. Usando Dios a la nación de Israel, que no podría jamás ser destruida, asimiló y pudo comparar las leyes que rigen el universo. Y dice la Biblia que así como las leyes no pueden de la gravitación funcionan continuamente, la ley de la gravedad funciona las 24 horas, las leyes y las fuerzas electromagnéticas y nucleares funcionan las 24 horas. Y dice Dios que si dejaran de funcionar estas leyes, desaparecería la nación de Israel, que después es otro tema que podemos abordar. Y veamos el último lugar en este primer pensamiento en el libro de Job. Capítulo 38, que hace 4500 años, damas y caballeros. El libro de Job tiene la misma antigüedad que el libro del Génesis. Es la época de los patriarcas. Y cuando tú vienes a este libro, no encuentras ni en Sócrates, ni en Demóstenes, ni en Platón, ni en Petrarca, ni en ningún filósofo, ningún hombre que tú admires, la filosofía y la profundidad de la literatura, de la poesía, del conocimiento que hace 4500 años se pudo imprimir en este libro sagrado que es la Biblia. Y Job fue un hombre que, sin tener la Biblia en sus manos, tenía un contacto con Dios de lo que se le reveló a través de Abraham, Isaac y de Jacob, y él fue azotado como ningún ser humano ha sido azotado por las cosas adversas de la vida. De repente, de la noche a la mañana, pierde a todos sus hijos. De la noche a la mañana, pierde todas sus propiedades. De la noche a la mañana, pierde su salud, donde una plaga de los pies a la cabeza lo atormentaba las 24 horas. Es en este estado donde un ser humano se encuentra y el Espíritu Santo nos permite admirarlo, observarlo y darnos cuenta de la profundidad y la misericordia de Dios, que Dios pone como un ejemplo para que podamos nosotros entender que este hombre, sin entender por qué las cosas que le sucedieron, siguió confiando en aquel que lo había creado. Y aun cuando tuvo tres amigos que se acercaron, filósofos, y le decían: es que lo que te ha sucedido es por el pecado y por esto y el otro, él llegó a una conclusión y dijo: aun cuando no puedo ver ni entender con mi razón lo que me está pasando, yo sé que a través de esto Dios, si me creó, lo ha permitido y saldré más puro que el oro fino. Y al final de este libro, él comienza a tratar de expresar lo que él pudo aprender. Por ejemplo, en el capítulo 38 del libro de Job, versículo 31 al 33, escuchen lo que hace 4500 años se menciona de las estrellas y del universo, que hasta el año 1630, 1625, Galileo Galilei comenzó a descubrir cuando comenzó a hacer experimentos con el telescopio. Y miren lo que dice la Biblia: ¿podrás tú atar los lazos de las Pléyades? ¿Qué son las Pléyades? Es o se conocen como la congregación de los gobernantes, y son siete estrellas que son muy calientes y de color azul. Dios pregunta: ¿podrás tú estas constelaciones unificarlas para que no se estrellen las unas con las otras? ¿O desatarás las ligaduras del Orión? ¿Qué es el Orión? Es la estrella más grande de todas las constelaciones. ¿Sacarás tú a tiempo las constelaciones de los cielos o guiarás a la Osa Mayor? ¿Qué es la Osa Mayor? Es la estrella más brillante, que emite 215 veces más luz que el sol. ¿Podrás tú, dice Dios, conocer y guiar a la Osa Mayor? Este conocimiento es absolutamente increíble, de hace 4500 años aproximadamente. Pero veamos a continuación también que no solamente Job se queda ahí, sino que Job comienza a hablar más claramente más adelante en el versículo 40, y dice así: respondió Jehová a Job y le dijo, capítulo 40, versículo 2: ¿es sabiduría contender con el omnipotente? En otras palabras, sigamos esta línea de lógica elemental. Estudiantes que nos escuchan en este momento, y amable público que ha asistido aquí y que nos oyen a través de los medios sociales, vamos a seguir una línea de lógica elemental. Suponiendo que existe Dios, tiene que ser inmensamente, pero infinitamente más inteligente que nosotros, ¿sí o no? Claro que sí. Tiene que ser superior en cuanto a todo lo que podamos nosotros comprender con la mente de caracol que tenemos los seres humanos. Muy bien, si este Dios existe y sus pensamientos no son nuestros pensamientos, él no podría pensar como pensamos nosotros, así como un niño no puede pensar como piensa un adulto, ni yo pensar como piensa un niño de 5 años. Tenemos el mismo cerebro, pero diferente desarrollo y comprensión de la vida. Entonces, si este Dios existe y sus pensamientos son más altos que los nuestros, y la forma de actuar de Dios es infinitamente más grande que la de nosotros, es lógico que nunca la mente humana podría, a través de la investigación científica o intelectual o los doctorados que llegues a obtener, jamás podrías ni tú ni yo conocer a Dios. Superaría completamente nuestro intelecto. Entonces Dios, de acuerdo a la Biblia, tuvo él que bajar y pisar este mundo. Y no bajó como un rey, no bajó como un potentado, bajó como un humilde siervo hecho igual a ti y a mí. Y estando en la condición de hombre, dice Filipenses capítulo 2, ese hijo que Dios manda al mundo hace 2000 años, se hace el siervo de nosotros, se inclina ante nosotros y nos lava los pies. Y permite, con el poder que hizo el universo, que le clave las manos pudiendo él desclavarse y pudiendo él haber impedido que asesinaran y que torturaran a su hijo, y lo deja clavado en esa cruz simplemente para que supiéramos que nos ama. Ese Dios del universo nos ama y quiere tener hoy una relación contigo. Quiere entrar a tu vida. Quiere demostrarte evidencias. Si buscas evidencias, aquí están. No busques más, aquí están. Como dijo Jesús, el que busca encuentra, al que toca se le abre. Pero no te limites a tus filosofías que vienen de hombres. Cítame el más grande filósofo que tú admires, el hombre que más hayas exaltado, y dime el que quieras y compáralo con Jesucristo. Compáralo con Jesucristo. No hay comparación alguna desde que se fundó el mundo con ningún ser humano, por más grande que haya llegado o la altura más grande que haya alcanzado, que se pueda comparar con el Hijo de Dios. Y finalmente, al acabar todo el sufrimiento que atravesó Job, en el capítulo 42, Job cae hincado y da estas palabras acerca de ese Dios que él no entendía, pero que a pesar de todo siguió confiando en él. Yo conozco, dice Job 42, versículo 2, que todo lo puedes y que no hay pensamiento que se esconda de ti. ¿Quién es el que oscurece el consejo sin entendimiento? Por tanto, yo hablaba lo que no entendía, cosas demasiado maravillosas para mí que yo no comprendía. Y dice Job finalmente, oye, diciéndole a Dios, te ruego y hablaré, te preguntaré y tú me enseñarás. Esta es una de las municiones y una de las armas más grandes que tengo contra el ateísmo. Señor ateo, usted puede ser un ateo honesto o puede ser un ateo deshonesto, amargado contra una persona o contra un ser o contra un ente que ni siquiera existe. Pero si usted es un ateo honesto, usted tiene que comprender que si usted me dice que usted no cree en un Dios, que ¿por qué permitió el mal y por qué permitió el diablo? Preguntas que no conoces la respuesta, y eso te ha impedido concluir que existe un Dios, eres un deshonesto. ¿Por qué? Porque esas preguntas van mucho más de nuestra capacidad. Entonces, si tú tratas de competir y tratar de pedirle cuentas a ese ente, a ese ser, a esa fuerza, como tú le quieras llamar, y ponerte al brinco contra él y exigirle que él, ¿por qué hizo esas cosas? Eso es lo que se llama en la Biblia la soberbia intelectual. La soberbia intelectual. El hombre queriendo alcanzar los pensamientos de Dios. Dime por qué esto, y por qué te llevaste a mi hijo, y que por qué estos terremotos, cuando ni siquiera nos podemos imaginar que muchas de las cosas de Dios tienen un fin que no nos imaginamos. Y es como el niño exactamente que dice, mi papá no me quiere porque me pega. Concluye el niño equivocadamente, sin entender que la disciplina forma parte del mismo amor. Dice la Biblia que el que le niega la disciplina a su hijo aborrece. Entonces, así como a mi hijo lo agarro y lo beso, también le hago pao, pao, pao. Porque esa disciplina es necesaria para sacar su independencia y su fuerza de voluntad, y entender que desde niño tiene que someterse, no a lo que dice su corazón, sino que vivimos un mundo donde tenemos que someternos a alguien. Y así tenemos en la escuela a los maestros, a nuestros padres, a nuestro jefe de trabajo y finalmente a Dios. Entonces,

dice nuestro pasaje, versículo 13 y 14, que continúa el profeta diciendo en número 2, ¿quién enseñó a Jehová? ¿Quién le puede aconsejar a Dios y decirle, por ejemplo, mira Dios, si yo fuera tú, hubiera mandado el mundo lleno de palomitas, todo hubiera sido Disneylandia el mundo, no hubiera yo permitido el mal, no hubiera permitido que un querubín que llamabas Lucifer le hayas permitido iniciar una rebelión y llevarse la tercera parte de los ángeles con él y sumir al universo en un hoyo en el que tuviste que enviar a tu hijo para rescatar el universo y enseñarnos a través de la de haber permitido que el mal exista, conocer la misericordia. Si el mal existe, conocemos el bien. Si el mal existe, conocemos la lealtad. Si el mal no hubiera existido, nunca hubiéramos sabido qué es la lealtad, qué es la misericordia y qué es el bien. Entonces Dios toma un riesgo, hablando en esta teodicea teológica, Dios toma un riesgo y permite que entre algo opuesto a su voluntad al universo para mostrar más adelante las abundantes riquezas de su amor y de su gracia en Cristo Jesús. ¿Cómo hubiéramos sabido que nos amaba si no hubiera colgado a su hijo en la cruz? Cualquier otro sacrificio no se compara con lo que hizo Dios en una cruz. Y al que lo quiera culpar a Dios, dice el libro de Romanos capítulo 3 y 4, si tú me culpas que por qué permití el mal, sabes una cosa, yo permito la infección y yo pago por la infección. Yo pago, no tienes tú que pagar. Es el mensaje, las buenas noticias de la Biblia. Tú no tienes que pagar por tus pecados. No te tienes que ir de rodillas a la villa. No tienes que hacer sacrificios. No tienes que decir, es que voy a hacer esto y voy a hacer aquello. Somos vulnerables. No podemos, no tenemos el poder de cambiar nuestra vida. Las drogas, la pornografía. Necesitamos una ayuda externa. Lo necesitamos a Él. Y cuando tú reconoces eso, es cuando tú puedes entender el amor de Dios. De tal manera amó Dios al mundo que nos dio a su Hijo unigénito, para que cualquiera que en Él crea no se pierda, mas tenga la vida eterna. Este es el amor de Dios, que siendo pecadores, en la condición en la que tú te encuentras esta mañana, me puedes decir, he abortado 20 bebés. Me puedes decir, soy un asesino y he matado a 70 personas. Me puedes decir, me dicen la bruja de Tlalnepantla. Me puedes decir lo que quieras de tu vida. He abandonado a mis hijos. He violado a mis hijos. Dime lo más asqueroso y lo más bajo, lo más ruin y lo más malévolo en tu vida que hayas hecho. Escucha este mensaje. En la sangre de Cristo hay perdón. ¿Qué mensaje más glorioso? Esto es gracia. Es la canción que acabamos de leer. Gracia, sublime gracia, que siendo un ruin pecador me salvaste por tu amor y tu misericordia. Y es esta gracia que nos sigue sosteniendo y nos sigue alentando y animando para hablar al mundo, vuélvanse a Dios. El mundo se está hundiendo, el barco se está hundiendo, damas y caballeros. El mundo va cada vez más y más y más hacia los arrecifes. Sálvese que pueda. Es el mensaje que estás oyendo en esta mañana. Vemos en tercer lugar que dice la Biblia en el versículo 15, comparando a Dios con los gobiernos, los zares, los emperadores, los dictadores, los jueces y los gobernantes humanos, que se creen dioses. Dice así el versículo 15. He aquí que las naciones le son como la gota de agua que cae de la cubeta. Como menudo polvo en las balanzas le son estimadas, y he aquí que hace desaparecer las islas como polvo. Dice el versículo 23, Él convierte, Dios convierte en nada, así de la noche a la mañana, a los poderosos. Y a los que gobiernan la tierra, los hace como cosa vana. Como si nunca hubieran sido plantados, como si nunca hubieran sido sembrados, como si nunca su tronco hubiera tenido raíz en la tierra, tan pronto como soplen ellos, se secan y el torbellino los lleva como hojarasca. Veamos la historia, cómo acabó Saddam Hussein. En un hoyo de un metro y medio bajo tierra, lleno de piojos. ¿Cómo acabó Muammar Gaddafi, el dictador de Libia? Metido en una coladera y después lo violaron.

0: patearon y lo acabaron de matar. ¿Cómo murió Benito Mussolini colgado en la Plaza de Florencia? ¿Cómo murió Adolfo Hitler pegándose un balazo? Y podría con José Stalin, podría seguir con todos estos grandes hombres que el mundo conoce como los grandes dictadores del pasado, que fracasaron, se convirtieron en dioses. ¿Cómo murió Nerón? ¿Cómo murió Calígula? Los emperadores romanos. ¿Cómo han muerto todos los seres humanos? Analiza la historia y lee que estos héroes eran héroes de papel. Hombres que desafiaron a Dios, que quisieron ser dioses y acabaron como los animales, pisoteados por su propio pueblo. Así acaban todos. ¿Por qué? Porque son las leyes de Dios. Y dice la Biblia que precisamente a través de la historia, todos estos hombres son hombres que han creído tener las respuestas a los problemas humanos sin tener en cuenta al Dios de la Biblia. No quiere entrar el cielo a la tierra. Recuerdo cuando yo estudié el socialismo, yo estuve en el Partido Comunista y era joven y era idealista y me fascinaba Engels y Marx. Leí el Manifiesto Comunista, el libro del Capital de Marx. Comprendí, ¿verdad?, que Marx tenía una razón al decir. Fíjense lo que dijo Marx, de lo cual Engels lo apoyó. Marx llegó a concluir que el enemigo más grande del socialismo, el socialismo es otra versión del comunismo, es la misma gata pero revolcada, como decimos en México. El más grande enemigo del socialismo es la familia y la iglesia. ¿Por qué? Porque la familia y la iglesia se nos enseña a través de los principios éticos judeocristianos de la Biblia que la familia es a donde yo debo de tener mi más grande lealtad, y a la iglesia de Jesucristo. Esto al sistema de gobierno socialista comunista no le conviene. ¿Por qué? Porque este sistema pide y forza la lealtad al Estado. Entonces, si tú eres más fiel a tu familia, ya no le eres más fiel al Estado, le eres más fiel a tu familia que al Estado. Y ellos quieren completamente, ¿verdad?, absorber la lealtad total y el Estado convertirse en Dios. Cuando profundizas en estas filosofías, descubres qué es lo que está pasando en el mundo, por qué estos sistemas han fracasado. Porque han querido que el Estado gobierne la primaria, gobierne la secundaria, gobierne los colegios, gobierne nuestra manera de pensar. Impongan ellos las leyes morales, no son dioses. Y esta es la razón por la cual el mundo se encuentra como se encuentra. Y no son ante Dios nada. En cualquier momento Dios sopla como el viento y se los lleva como la hojarasca. En penúltimo lugar, vemos en el versículo 28 en adelante de nuestro pasaje, que dice la Biblia: ¿no has sabido, no has oído que el Dios eterno es Jehová, el cual creó los confines de la tierra? No desfallece, ni se fatiga con cansancio, y su entendimiento no hay quien lo alcance. Él da esfuerzo al cansado, multiplica las fuerzas al que no tiene ningunas. Los muchachos se fatigan y se cansan, los jóvenes flaquean y caen, pero los que esperan a Jehová tendrán nuevas fuerzas, levantarán alas como las águilas, correrán y no se cansarán, caminarán y no se fatigarán. Dios finalmente, de acuerdo a este profeta, es la fuente de energía que sostiene el universo. Es la fuerza que hace que la Tierra en su movimiento de rotación en 24 horas sobre su eje, con una inclinación de 23 grados y medio sobre su eje, dé la vuelta alrededor de la Tierra, del Sol, y que la Tierra se mantenga girando sin que nadie le haya hecho así a la Tierra. Él mantiene ese movimiento constante de la Tierra, de las galaxias, para que no choquen unas con otras. Todo el orden del macrocosmos y el orden del microcosmos, atómico, en los electrones, en los átomos, Él es el que sostiene todo. Él es el que ahorita hace y permite que tu corazón y mi corazón sigan latiendo. Ahorita tu corazón sigue latiendo simplemente porque Dios quería traerte aquí antes de llamarte a casa, si es que te vas a casa. Dios en su amor te trajo a esta conferencia. Para los que lo oigan por primera vez y nos escuchan a través de las redes sociales, estás escuchando un mensaje Más, el más glorioso que podrías escuchar y el único mensaje que puede transformar tu vida en esta misma tierra y para toda la eternidad. Y si tú sales por esa puerta como tú entraste, lleno de dudas y confundido, porque andas buscando y por eso viniste. Otros digo, desgraciadamente siempre hay burlones, ¿verdad? Pero si tú fuiste una persona sincera, vamos a oír, como le decían los apóstoles, vamos a oír esos parlachines, a ver qué nuevas tienen. Y muchos al oír las nuevas de Jesucristo, de la resurrección de entre los muertos, se convertían y comenzaron a unirse a las filas del cristianismo. Si tú eres una de esas personas en esta mañana, ábrele tu corazón. Ya haz a un lado tu soberbia intelectual y quieres evidencias, como dijo Carlos Sagan, el astrónomo ateo que murió diciendo, hubiera Dios dejado más evidencias para poder comprender que Él existe. Y cuando en el año 2000 el doctor Russell llega a la Casa Blanca y el doctor Collins, director del proyecto del genoma humano, le dice al presidente Clinton, cuando descubrieron el genoma humano en 1954, pues el doctor James Crick le dice, hemos encontrado el libro de la vida en el ADN, en la información genética que cada célula de los billones que tenemos en el cuerpo nos habla que tenemos un software, un código inteligente donde en cada célula de tu cuerpo, escúchame esto, cabrían 25 enciclopedias británicas de conocimiento. Y si desarrolláramos todo el ADN que tenemos en nuestro cuerpo, le daría dos vueltas de aquí a la luna. Ahí lo tienes en tu cuerpo. Impresionante. Se hizo por accidente. Por favor, ¿quién puede llegar a esa conclusión tan irracional y tan aberrante al ver las maravillas de lo que Dios ha creado? Dios es la fuente del universo. Él no se cansa. Y Cristo viaja al mundo porque nacimos descargados. Desde Adán a nuestros días, es la historia de la Biblia, damas y caballeros. Desde Adán a nuestros días, la historia ha tratado de buscar. Sigmund Freud quiso atribuirle el medio ambiente, el problema humano, William Shakespeare, el defecto trágico, Carlos Marx, la lucha de clases entre el proletariado y la burguesía, y así encontramos siempre filósofos de la historia buscando el mal que acontece dentro del ser humano y que nos estamos autodestruyendo y que sabemos que fumar es malo y sigo fumando, sabemos que el alcohol es malo y sigo bebiendo, sabes que el adulterio va a destruir mi familia y va a destruir mi vida, mi carrera, y seguimos haciendo esas cosas porque el diagnóstico de la Biblia es correcto, somos autodestructivos. Necesitamos una energía superior a nosotros que nos vuelva a reconectar con la fuente de energía. Cuando recibes a Cristo, ¿qué sucede? Lo que has hecho es simplemente volverte a conectar a la fuente de energía. Y la persona que recibe a Cristo se conecta a Dios y entonces comienza a fluir de Dios hacia tu vida. Luz que comienza a sacar los programas de lo envirulado que estábamos todos, y todos estos programas comienzan a salir de nuestra mente y Dios comienza a poner nuevos softwares, nueva información que proviene de las Sagradas Escrituras. Y es este nuevo software, al sacar los virus que traíamos, que comienza a transformar nuestra vida y a poder ver la vida diferente a como la veíamos antes. Veo a mi esposa como está gordita y panzoncita, pero para mí es la reina de Saba. Veo a mi esposo que parece cocodrilo también con la panza que tiene y calvo y orejón, y lo veo como mi príncipe azul. Veo a mis hijos que tal vez no están en Cristo y andan por acá, y la hija ya se embarazó y el hijo se fue en las drogas, pero cuando vengo a Cristo, la información que recibo es, mi generación será bendita, seguiré orando por mis hijos y mis hijos conocerán a Dios. Porque es la promesa de Dios, no te dejaré ni te abandonaré jamás. Por cuanto has creído en mí, yo también te pondré tus pies sobre una piedra y mandaré a los ángeles a que te guarden en todos tus caminos. Somos vulnerables. Todos nosotros reconozcámoslo. Somos criaturas frágiles, tontos, que creemos que tenemos toda la verdad. ¿Y qué hemos llegado aquí? Y todos los sistemas gubernamentales tratan de traer el cielo a la tierra. No ahora sí, la dictadura, no la monarquía, no el capitalismo, no la democracia, el nazismo, el fascismo, es la misma gata pero revolcada. Siempre llevando al Estado tratar de tener el control absoluto de los ciudadanos, lo que es contrario completamente a lo que Marx y Engels establecieron en su libro El Capital y el Manifiesto Comunista. Por eso ellos sabían que la familia y la iglesia eran los más grandes enemigos del comunismo social. Nosotros somos criaturas frágiles, débiles, incapaces de sostenernos ante las adversidades de la vida. Año 2008, siglo XXI, cae la bolsa de valores en Nueva York, 777 puntos. Más de 62 billonarios se mataron. ¿Cuántas personas? Se fue mi vieja, se fue mi esposa, se fue aquella. Échale la del tequila cuero, como he dicho, te has olvidado las penas. Y si, uy, viva Zapata y las mujeres son todo. Y te subes al rueda de la fortuna con tu botella de tequila. Y la rueda de fortuna tiene que volver a bajar. Tienes que volver a despertar y estar en tus cinco sentidos. ¿Y qué vas a hacer? ¿Estar borracho a las 24 horas? Buscas un escape en las drogas. ¿Por qué? Porque es un escape a la realidad. ¿Por qué los jóvenes están drogándose? Porque quieren, es tan cruda la realidad y tan hipócrita la actitud que están viendo de las religiones, de sus propias familias y de sus propios padres. ¿Qué es las drogas y qué es el alcohol? Son válvulas de escape a la realidad. Entonces se escapan de la realidad y se sumergen en un mundo que no existe, que es el mundo alucinógeno y de las drogas y lo que tú quieras, o el mundo de la borrachera, sin saber que tenemos otra vez que amanecer y enfrentar el mundo en nuestros cinco sentidos. ¿Por qué se suicida la gente? Porque no pueden soportar vivir la realidad, ni creen que hay una puerta que puedan darles una salida a los problemas morales o económicos que están atravesando, o físicos también. Y cuando vienes a Jesucristo, Él es la fuente de energía. De una forma milagrosa nos sostiene, nos sostiene. El justo puede caer y estamos atribulados en todo, pero nunca angustiados, en problemas, pero nunca desesperados, perseguidos, pero no desamparados, derribados, pero nunca destruidos. Porque Él es el que sostiene nuestras manos y el que comenzó la buena obra en nosotros promete terminarla hasta el día que Él regrese para llevarnos a casa con Él. Dios sabe que somos una generación sujetas al cansancio, a la depresión, al estrés, al desánimo fácilmente. Pero aquí está el Dios de la Biblia invitándote a que vengas a experimentar su poder para sostenerte y para mantenerte en el camino de la vida. ¿Sabían ustedes que en el año 2014 y 2015 la venta de pastillas antidepresivas, llámale Equanil, Valium, Prozac, Rivastrol o como se llame, superó los 350 millones de recetas? Que la enfermedad del siglo XXI ya no es el cáncer, es el estrés. Y la clínica Rochester en Boston y el hospital Hopkins en Estados Unidos, que son las instituciones más prestigiadas en cuanto a adelantos científicos y médicos, concluyeron hace 4 años que el 70% de las enfermedades físicas y mentales provienen del estrés. ¿Qué es el estrés? Es una condición en la que estás ansioso, tenso, no puedes dormir, todo estás así, y no me grites y cállate y métete a dormir y no me molesten ahorita, y esto y el otro, y toda esta situación de intranquilidad, de rencor, de amargura, de odio que se almacenan dentro de tu alma, es lo que te impide vivir feliz. Es lo que nos impide poder encontrar el camino. Y hace 2000 años, un hombre llamado Jesucristo dio la medicina y la solución diciéndonos: mi paz les dejo, mi paz les doy. No se afanen por su vida, cada día traerá su afán. Acuéstate como los angelitos, como por más que tú te preocupes y te estreses, fíjate lo que dice Jesucristo, por más que tú trates de encontrar respuestas para tus problemas, no las vas a encontrar. Y escúchame, y si las encuentras, vas a acabar enfermo y en el hospital. Como me dijo una vez una señora, ay, por favor, venga, llore por mi hija, por favor, por favor. Dije, doña Chole, póngase usted tranquila, tiene usted ya 2 meses con ese estado de estrés, y sabe una cosa, que cuando llegue su hija, de repente a lo mejor va a llegar mejor que nunca, y usted es a la que la vamos a tener que internar en el psiquiátrico. Entonces, nos damos cuenta, los problemas que tenemos van más allá, escúchame esto, de nuestra capacidad para resolverlos. No somos dioses. No somos dioses. Necesitamos a Dios. Necesitamos que esa fuente de energía nos diga, nos marque qué debemos hacer. ¿Qué hago con mi hijo? ¿Qué hago en este caso con mi trabajo? ¿Qué hago si robé? ¿Qué hago si forniqué? ¿Qué hago si hay pornografía? ¿Cómo puedo salir de estas cosas que me están maldiciendo mi vida? Y estoy tan corta que es la vida, 60, 70 años, 80 años los más robustos, y naciste de las tinieblas, vives en las tinieblas y vas a morir en las tinieblas. Durante toda tu vida no hubo ninguna comparación entre tú y una vaca. Los animales en la mañana pastan, al mediodía pastan, en la noche pastan y se duermen. Y millones de seres humanos se asemejan en su actitud y su conducta. Te levantas, trabajas, comes, ¿para qué? ¿Trabajas para qué? Para hacer dinero. Y sigues comiendo. Y ya hiciste el dinero, y ahora que tienes el dinero, no sabes cómo manejar el dinero. Porque de repente, cuando llega uno a la cumbre, artistas, deportistas, cantantes, políticos, el que tú quieras, cualquier persona que triunfe en la vida y llega a la cúspide, ahí arriba, no saben manejar la fama, no saben manejar el poder, no saben manejar la popularidad, ni la gloria, ni el dinero, se descomponen. Y por eso acaban artistas, deportistas, políticos, o locos, o medios locos, o drogadictos, etcétera, etcétera, porque no podemos llegar a ningún punto sin Dios. Y Dios te ofrece en esta mañana a su Hijo Jesucristo, porque el que cree en Jesucristo cree en el Padre. Y Jesucristo dijo en Mateo 11, 25 al 27, nadie conoce al Padre sino el Hijo, y el Hijo a quien Él se lo quiera revelar. Tú no puedes encontrar a Dios en Chapultepec, en una flor de loto, ni en el budismo zen, ni en meditación, porque ese no es el camino que Dios escogió. Él estableció los términos, Él es Dios. Tú no vas a establecer cómo servir a Dios. O te sometes a las leyes de Dios, o vivirás toda tu vida como el rebelde que has sido, o la rebelde que has sido a este momento. Abre tu corazón en esta mañana y dile a Dios estas palabras. Ahí desde tu lugar, les impido que le inclinen su cabeza. Con tu rostro inclinado, en esta mañana, que no es una coincidencia que hayas oído este mensaje glorioso de la Biblia, de la grandeza de Dios, de la profundidad y de la altura y de la anchura del amor de Dios y de su grande misericordia, que nos dio a su Hijo Jesucristo para que cualquiera que crea en Él no se pierda, mas tenga la vida eterna. Y este es el testimonio que Dios nos ha dado a su Hijo. El que tiene al Hijo tiene la vida. El que no tiene al Hijo, aunque tenga una religión, no tiene la vida. Porque la vida no se encuentra en un sistema de leyes, de ritos, de ceremonias o en religiones. La vida se encuentra en la persona del Hijo de Dios, que se llama Jesucristo. Él es el que te habla en esta mañana y toca las puertas de tu corazón. Y si tú le abres la puerta en esta mañana a Jesús, Él entrará a tu vida, llenará tu vida y terminará tu vida tal como lo prometió, con esa paz que sobrepasa el entendimiento, guardará tus pensamientos y tu corazón en Cristo Jesús. Y el Dios de esperanza te llenará de todo gozo y de paz en el creer, para que abunde siempre en esperanza por el poder del Espíritu Santo. Dile a Jesús: Señor Jesús, perdona mis pecados. Creo que en esa cruz, mediante el derramamiento de tu sangre, tú tienes el poder de lavarme, limpiarme y cambiarme en una nueva persona. Creo que a los 3 días te levantaste de los muertos y que porque en este momento estás vivo, te pido en este instante que entres a mi vida. Te recibo como mi Señor y mi Salvador. Guíame, Señor, por el camino de la vida, de la justicia, del amor y de la santidad. Y el poder que en este momento recibo de ti, de poder ser llamado tu hijo y tu hija, me dará la seguridad y la fortaleza de que nunca me dejarás ni me desampararás, porque te lo pido y te doy las gracias en mi Señor y Salvador, desde este momento, el Señor Jesucristo.
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2: El libro de Salmos, Salmo 105, versículos 16 al 25.
3: Mandó hambre a la tierra de Canaán y cortó la provisión de alimentos. Luego envió a un hombre a Egipto delante de ellos, a José, quien fue vendido como esclavo. Le lastimaron los pies con grilletes y en el cuello le pusieron un collar de hierro. Hasta que llegó el momento de cumplir sus sueños, el Señor puso a prueba el carácter de José. Entonces el faraón mandó a buscarlo y lo puso en libertad. El gobernante de la nación le abrió la puerta de la cárcel. José quedó a cargo de toda la casa del rey. Llegó a ser el administrador de todas sus posesiones. Con total libertad, instruía a los asistentes del rey y enseñaba a los consejeros del rey. Luego, Israel llegó a Egipto. Jacob vivió como extranjero en la tierra de Cam. Y el Señor multiplicó a los israelitas hasta que llegaron a ser más poderosos que sus enemigos. Después puso a los egipcios en contra del pueblo de Israel y ellos conspiraron contra los siervos del Señor.
2: El libro de Isaías, capítulo 35.
4: Hasta el lugar desolado y el desierto estarán contentos en esos días. La tierra baldía se alegrará y florecerá el azafrán de primavera. Así es. Habrá abundancia de flores, de cantos y de alegría. Los desiertos se pondrán tan verdes como los montes del Líbano, tan bellos como el monte Carmelo o la llanura de Sarón. Allí, el Señor manifestará su gloria, el esplendor de nuestro Dios. Con esta noticia, fortalezcan a los que tienen cansadas las manos y animen a los que tienen débiles las rodillas. Digan a los de corazón temeroso: sean fuertes y no teman, porque su Dios viene para destruir a sus enemigos, viene para salvarlos. Y cuando Él venga, abrirá los ojos de los ciegos y destapará los oídos de los sordos. El cojo saltará como un ciervo, y los que no pueden hablar cantarán de alegría. Brotarán manantiales en el desierto y corrientes regarán la tierra baldía. El suelo reseco se convertirá en laguna y los manantiales de agua saciarán la tierra sedienta. Crecerán las hierbas de pantano, las cañas y los juncos donde antes vivían los chacales del desierto. Un gran camino atravesará esa tierra antes vacía. Se le dará el nombre de Carretera de la Santidad. Los de mente malvada nunca viajarán por ella. Será solamente para quienes anden por los caminos de Dios. Los necios nunca andarán por ella. Los leones no acecharán por esa ruta, ni ninguna otra bestia feroz. No habrá ningún otro peligro. Solo los redimidos andarán por ella. Regresarán los que han sido rescatados por el Señor. Entrarán cantando a Jerusalén. Coronados de gozo eterno, estarán llenos de regocijo y de alegría. Desaparecerán el luto y la tristeza.
2: El libro de Isaías, capítulo 36.
5: En el año 14 del reinado de Ezequías, Senaquerib, rey de Asiria,
4: atacó las ciudades fortificadas de Judá y las conquistó. Entonces, el rey de Asiria mandó a su jefe del Estado Mayor desde Laquis con un enorme ejército para enfrentar al rey Ezequías en Jerusalén. Los asirios tomaron posición de batalla junto al acueducto que vierte el agua en el estanque superior, cerca del camino que lleva al campo donde se lavan telas. Estos son los funcionarios que salieron a reunirse con ellos: Eliaquim, hijo de Hilcías, administrador del palacio; Sebna, secretario de la corte; y Joá, hijo de Asaf, historiador del reino. Entonces, el jefe del Estado Mayor del rey asirio les dijo que le transmitieran a Ezequías el siguiente mensaje:
5: El gran rey de Asiria dice: ¿En qué confías que te da tanta seguridad? ¿Acaso crees que simples palabras pueden sustituir la fuerza y la capacidad militar? ¿Con quién cuentas para haberte rebelado contra mí? ¿Con Egipto? Si te apoyas en Egipto, será como una caña que se quiebra bajo tu peso y te atraviesa la mano. El faraón, rey de Egipto, no es nada confiable. Tal vez me digas: confiamos en el Señor nuestro Dios. ¿Pero no es él a quien Ezequías insultó? ¿Acaso no fue Ezequías quien derribó sus santuarios y altares e hizo que todos en Judá y en Jerusalén adoraran solo en el altar que hay aquí en Jerusalén? Se me ocurre una idea. Llega a un acuerdo con mi amo, el rey de Asiria. Yo te daré 2,000 caballos, si es que puedes encontrar esa cantidad de hombres para que los monten. Con tu pequeño ejército, ¿cómo se te ocurre desafiar siquiera al contingente más débil de las tropas de mi amo, aunque contaras con la ayuda de los carros de guerra y sus conductores de Egipto? Es más, ¿crees que hemos invadido tu tierra sin la dirección del Señor? El Señor mismo nos dijo: ¡ataquen esta tierra y destrúyanla!
4: Entonces, tanto Eliaquim como Sebna y Joá le dijeron al jefe del Estado Mayor asirio:
6: Por favor, háblanos en arameo porque lo entendemos bien.
7: No hables en hebreo.
8: No hables en hebreo, porque oirá la gente que está sobre la muralla.
4: Pero el jefe del Estado Mayor de Senaquerib respondió:
5: ¿Ustedes creen que mi amo les envió este mensaje solo a ustedes y a su amo? Él quiere que todos los habitantes lo oigan porque, cuando sitiemos esta ciudad, ellos sufrirán junto con ustedes. Tendrán tanta hambre y tanta sed que comerán su propio excremento y beberán su propia orina.
4: Después, el jefe del Estado Mayor se puso de pie y le gritó en hebreo a la gente que estaba sobre la muralla:
5: ¡Escuchen este mensaje del gran rey de Asiria! El rey dice lo siguiente: No dejen que Ezequías los engañe. Él jamás podrá librarlos. No permitan que los haga confiar en el Señor diciéndoles: Con toda seguridad el Señor nos librará. Esta ciudad nunca caerá en manos del rey asirio. No escuchen a Ezequías. El rey de Asiria les ofrece estas condiciones: Hagan las paces conmigo. Abran las puertas y salgan. Entonces cada uno de ustedes podrá seguir comiendo de su propia vid y de su propia higuera y bebiendo de su propio pozo. Me encargaré de llevarlos a otra tierra como esta, una tierra de grano y vino nuevo, de pan y viñedos. No dejen que Ezequías los engañe al decir: ¡El Señor nos librará! ¿Acaso los dioses de cualquier otra nación alguna vez han salvado a su pueblo del rey de Asiria? ¿Qué le sucedió a los dioses de Hamat y de Arfad? ¿Y qué me dicen de los dioses de Sefarvaim? ¿Algún dios libró a Samaria de mi poder? ¿Cuál de los dioses de alguna nación ha podido salvar alguna vez a su pueblo de mi poder? ¿Qué les hace pensar entonces que el Señor puede librar a Jerusalén de mis manos?
4: El pueblo se quedó en silencio y no dijo ni una palabra, porque Ezequías le había ordenado: no le respondan. Entonces Eliaquim, hijo de Hilcías, administrador del palacio, Sefna, secretario de la corte, y Joá, hijo de Asaf, historiador del reino, regresaron a donde estaba Ezequías. Desesperados, rasgaron su ropa, entraron para ver al rey y le contaron lo que había dicho el jefe del Estado Mayor asirio.
2: El libro de Isaías, capítulo 37, versículos 1 al 20.
4: Cuando el rey Ezequías oyó el informe, rasgó su ropa, se vistió de tela áspera y entró al templo del Señor. Enseguida envió a Eliaquim, administrador del palacio, a Sefna, secretario de la corte, y a los principales sacerdotes, todos vestidos de tela áspera, a hablar con el profeta Isaías, hijo de Amós. Ellos le dijeron:
9: el rey Ezequías dice: hoy es un día de dificultad, insulto y deshonra. Es como cuando un niño está a punto de nacer, pero la madre no tiene fuerzas para dar a luz.
10: Tal vez el Señor, tu Dios, haya oído al jefe del Estado Mayor asirio, que fue enviado por el rey para desafiar al Dios viviente, y lo castigue por sus palabras. Te rogamos que ores por los que hemos quedado.
4: Una vez que los funcionarios del rey Ezequías le dieron a Isaías el mensaje del rey, el profeta respondió: díganle a su amo, esto dice el Señor: no te alteres por ese discurso blasfemo que han pronunciado contra mí los mensajeros del rey de Asiria. Escucha, yo mismo actuaré en su contra, y el rey recibirá un mensaje de que lo necesitan en su país. Así que volverá a su tierra, donde haré que lo maten a filo de espada. Mientras tanto, el jefe del Estado Mayor asirio partió de Jerusalén para consultar al rey de Asiria, quien había salido de Laquis y estaba atacando a Libna. Poco después, el rey Senaquerib recibió la noticia de que el rey Tiraca de Etiopía iba al frente de un ejército para luchar contra él. Antes de salir al encuentro de sus agresores, envió mensajeros de regreso a Ezequías en Jerusalén con el siguiente mensaje:
11: este mensaje está dirigido al rey Ezequías de Judá. No dejes que tu Dios, en quien confías, te engañe con promesas de que Jerusalén no caerá en manos del rey de Asiria. Tú sabes perfectamente bien lo que han hecho los reyes de Asiria en todos los lugares donde han ido. Han destruido por completo a todo aquel que se ha interpuesto en su camino. ¿Por qué serías tú la excepción? ¿Acaso los dioses de otras naciones las han rescatado? Naciones como Gozán, Arán, Resef y el pueblo de Edén que vivía en Telazar. Mis antecesores los destruyeron a todos. ¿Qué sucedió con el rey de Hamat y el rey de Arfad? ¿Qué les pasó a los reyes de Sefarbaim, de Ena y de Iva?
4: Después de recibir la carta de mano de los mensajeros y de leerla, Ezequías subió al templo del Señor y desplegó la carta ante el Señor. En presencia del Señor, el rey hizo la siguiente oración: oh Señor de los ejércitos celestiales, Dios de Israel, tú estás entronizado entre los poderosos querubines. Solo tú eres el Dios de todos los reinos de la tierra. Solo tú creaste los cielos y la tierra. Inclínate, oh Señor, y escucha. Abre tus ojos, oh Señor, y mira. Escucha las palabras desafiantes de Senaquerib contra el Dios viviente. Es cierto, Señor, que los reyes de Asiria han destruido a todas esas naciones. Han arrojado al fuego los dioses de esas naciones y los han quemado. Por supuesto que los asirios pudieron destruirlos, pues no eran dioses en absoluto. Eran solo ídolos de madera y de piedra, formados por manos humanas. Ahora, oh Señor nuestro Dios, rescátanos de su poder. Así todos los reinos de la tierra sabrán que solo tú, oh Señor, eres Dios.
2: La carta del apóstol Pablo a los Gálatas, capítulo 1, versículos 1 al 10.
12: Les escribo, yo, el apóstol Pablo. No fui nombrado apóstol por ningún grupo de personas, ni por ninguna autoridad humana, sino por Jesucristo mismo y por Dios Padre, quien levantó a Jesús de los muertos. Todos los hermanos de este lugar se unen a mí para enviar esta carta que escribo a las iglesias de Galacia. Que Dios Padre y nuestro Señor Jesucristo les concedan gracia y paz. Tal como Dios nuestro Padre lo planeó, Jesús entregó su vida por nuestros pecados para rescatarnos de este mundo de maldad en el que vivimos. A Dios sea toda la gloria, por siempre y para siempre. Amén. Me escandaliza que ustedes estén apartándose tan pronto de Dios, quien los llamó a sí mismo por medio de la amorosa misericordia de Cristo. Están siguiendo un evangelio diferente que aparenta ser la buena noticia, pero no lo es en absoluto. Están siendo engañados por los que a propósito distorsionan la verdad acerca de Cristo. Si alguien, ya sea nosotros o incluso un ángel del cielo, les predica otra buena noticia diferente de la que nosotros les hemos predicado, que le caiga la maldición de Dios. Repito lo que ya hemos dicho. Si alguien predica otra buena noticia distinta de la que ustedes han recibido, que esa persona sea maldita. Queda claro que no es mi intención ganarme el favor de la gente, sino el de Dios. Si mi objetivo fuera agradar a la gente, no sería un siervo de Cristo.
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13: Hola, ¿qué tal, amigos? Soy Pastor Mao. Esto es nuestro devocional a puerta cerrada. Un saludo súper especial, pidiéndole a Dios que por favor nos ubique en el lugar correcto, con la gente precisa, en el tiempo indicado y con la palabra oportuna, y que llene nuestro corazón de su paz y también de su dirección, para que podamos hacer su buena, perfecta y agradable voluntad de manera práctica en el día de hoy. Esta mañana me levanté pensando en que la sociedad, de manera directa e indirecta, nos demanda a todos algo por naturaleza, sin importar cuál sea nuestra actividad, posición o formación. Hay demandas morales, éticas, demandas en el liderazgo, etcétera, y nadie debe incomodarse porque algo así suceda. Más bien, cada uno debería ser muy consciente de su posición para poder ser más efectivo en lo que hace. Tengamos en cuenta que nuestra influencia está determinada o definida por la congruencia con la que podamos vivir. Ahora, si vamos un poco más allá, cuando comencé la vida espiritual, entendí desde mis primeros pasos en la fe que requería disciplina y que la disciplina sería molesta, incómoda y en muchos momentos fastidiosa. Lo aprendí al ver a mi pastor y a otros líderes cercanos, quienes tenían una rutina con sentido, como madrugar, ayunar, vigilar, tiempos para leer la palabra de Dios, etc. La pregunta era, ¿por qué madrugan? ¿Por qué? ¿Por qué trasnochan? ¿Por qué tiempos tan estrictos en la lectura y meditación en la palabra de Dios? Bueno, pues sencillamente porque es la única forma de tener una relación permanente y madura con Jesús. Quiere decir que la disciplina necesita razones lo suficientemente profundas y también sólidas, que la dinamicen, que le den sentido y significado a todo lo que hacemos. Mi pastor no me dijo qué debía hacer y ni cómo hacerlo, pero estar cerca de él incomodó mi indisciplina, por decirlo de la mejor manera. Verle constantemente hizo evidente la indisciplina que yo tenía y entendí que con la vida indisciplinada que yo llevaba, no podía tener jamás una buena relación con Dios. Ahora, tienes dos opciones cuando estás cerca de una persona disciplinada: alejarte para no sentirte incómodo o acercarte para incomodarte y cambiar. Por ejemplo, yo llegaba a las 3 de la tarde a la iglesia y mi pastor estaba orando todos los días. El sábado en la mañana estaba ayunando. Eso no cambiaba por lo que estuviera sucediendo a su alrededor. No importaba quién lo llamara, quién lo invitara, no importaba nada. Porque esa disciplina estaba establecida sobre la base de un valor y un propósito mucho más fuerte que él mismo y que buscaba solo una cosa: mantener y fortalecer su relación con Dios, lo que traería como consecuencia, obviamente, una vida espiritual sólida, una fe resistente y un carácter firme. Ahora, todo esto lo traigo a mi memoria y a la superficie desde la lectura de esta semana en 1 Corintios capítulo 9, verso 25 al 27, que la voy a traer ahora desde la Nueva Traducción Viviente. Comienza con una pregunta. ¿No se dan cuenta de que una carrera todos corren, pero solo una persona se lleva el premio? Así que corran para ganar. Todos los atletas se entrenan con disciplina. Lo hacen para ganar un premio que se desvanecerá, pero nosotros lo hacemos por un premio eterno. Por eso yo corro cada paso con propósito. No solo doy golpes al aire. Disciplino mi cuerpo como lo hace un atleta. Lo entreno para que haga lo que debe hacer. De lo contrario, temo que después de predicarles a otros, yo mismo quede descalificado. Ahora, mi pastor y los líderes que me enseñaron a mí corrían para ganar. Corrían desde una plataforma de victoria, con todos los elementos, con todos los dones, con todas las capacidades que necesitaban para lograrlo, pero no siendo ellos responsables de eso, si eran responsables de una cosa: la disciplina que debían tener. Ahora, el premio del que habla Pablo también es una relación que comienza en nuestro plano terrenal, pero que se va a mantener por la eternidad. Y no solo porque se mantenga por la eternidad, sino que las consecuencias de la disciplina tienen un impacto más allá de este mundo físico. Amigo, la disciplina de un deportista trae como resultado algunos premios dignos de mirar. Por ejemplo, los atletas en la antigüedad no competían por recompensas económicas, sino que el mayor premio era el honor, la gloria y una corona simbólica que representaba victoria. Las coronas eran de olivo silvestre, habían coronas de apio, de pino o de laurel. El campeón recibía también reconocimiento público. Era tratado como un héroe en su ciudad. Su nombre era proclamado. Se escribían poemas en su honor y en algunos casos se levantaban estatuas que lo representaban. Ahora, en otras ciudades había una extensión de impuestos para los ganadores, comida gratuita de por vida, los mejores asientos en actos públicos, cargos honoríficos y fama permanente. En este caso, Pablo hace una comparación entre la corona del atleta y la corona del cristiano, pero lo hace desde otra comparación mucho más profunda, y es desde la disciplina del atleta. Pues amigos, es fácil comparar recompensas, pero no es fácil comparar la razón por la cual se obtiene. Dos personas pueden obtener recompensa financiera. Una puede ser por su esfuerzo, su trabajo y disciplina, y el otro solo como resultado de su deshonestidad y manipulación. Quiere decir, la corona es la misma, la recompensa que tiene es el mismo valor, pero se desdibuja cuando se mira lo que hay detrás. Por ejemplo, dos personas pueden hacer un examen y los dos ganar. Pero hay una diferencia entre el que gana como resultado del estudio, su esfuerzo y todo lo que pueda hacer para lograrlo, y el otro se copió o pagó para obtener la respuesta. Así podríamos tener muchos ejemplos de la vida natural y también espiritual para decir que lo importante no es lo que recibes, sino cómo lo recibes. Dice entonces Pablo, por eso yo corro cada paso con propósito. No solo doy golpes al aire, disciplino mi cuerpo como lo hace un atleta. Lo entreno para que haga lo que debe hacer. Ahora le estoy hablando a alguien en el mundo que proclama su fe cristiana de diferentes maneras y en diferentes lugares. La sociedad en la que vivimos nos exige vivir la vida de manera disciplinada. Una de las demandas que este mundo hace es que no debemos permitir la indisciplina en ningún área de nuestra vida. La disciplina nos debe caracterizar, la disciplina debe marcar la diferencia en nuestra manera de vivir. Amigos y amigas creyentes, nuestra vida es diferente, porque la disciplina que llevamos a la práctica en lo que hacemos no es común. Leemos, meditamos en la palabra de Dios, donde nos encontramos de frente una práctica de la disciplina de principio a fin. La Biblia destila disciplina, huele a disciplina, se hace evidente la disciplina en todas sus historias y sus páginas. La vida de Cristo estuvo marcada por la disciplina, por lo tanto, no podemos ni debemos vivir la vida de una manera diferente. No nos podemos dar el lujo de ser indisciplinados. Lo que marca la diferencia no es la iglesia a la que vamos, ni cómo celebramos nuestras reuniones, sino cómo vivimos en el marco de la disciplina. Oro por ti donde quiera que estés, le pido al Padre, al Hijo, al Espíritu Santo que te bendigan de una manera súper especial. Soy Pastor Mao y esto es nuestro devocional a puerta cerrada. Que pases un día súper extraordinario. Chao.

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2: Vamos a terminar declarando lo que Él es Señor. Levanta tus manos a Él en esta noche.

recibe el honor y el reconocimiento en esta noche, oh Dios. Te confesamos. Te confesamos como Señor. Como Señor nuestro. Como Señor nuestro te confesamos.

Buenos días, mis amados hermanos. ¿Cómo están? Feliz mañana. Les saluda Eric Alejandro y para mí siempre es un privilegio, una oportunidad maravillosa que el Señor me regala de podernos encontrar acá en la frecuencia 89.5 Life FM para todo el territorio nacional en www.lifemedios.com y también en www.facebook.com/LifeFM895. Gracias a todas las personas que son parte de este tiempo de oración, tiempo de devocional. Bueno, y quiero saludar a toda la gente linda que siempre se levanta tempranito, a todos los amigos que el día de ayer me imagino que estuvieron de feriado. Nosotros estuvimos acá en la radio trabajando, gracias a Dios, y muchos ayer disfrutaron de los desfiles. También agradecer a muchos ahí que me etiquetaron en el Instagram poniendo nuestra canción Costa Rica Sin Igual. Muchas gracias. Quiero agradecer a las personas que nos postearon ahí en sus publicaciones y agradeciendo a Dios por ustedes una canción que hicimos Willy Bass y un servidor Eric Alejandro que se llama Costa Rica Sin Igual. Gracias a todas las personas que las usaron en las historias, las escucharon, las usaron en sus publicaciones. Eso alegra el corazón y yo quiero agradecerle a las personas que lo hicieron, porque la idea es que con el tiempo este tema podamos posicionarlo. Y yo lo puse en una publicación ayer en mi Instagram. Gracias de corazón a todos los que me apoyan en vida. Siempre he creído que los homenajes, el cariño y el reconocimiento deben darse en vida, cuando podemos recibirlos, cuando podemos disfrutarlos y también agradecerlos. Por eso quiero decirles gracias a quienes escuchan mis canciones, las comparten, las recomiendan y hacen que mi música llegue también cada vez a más personas, porque cada reproducción, cada mensaje y cada vez que comparten una de mis canciones significa mucho para mí. Así que gracias por ser parte de este camino. Los que durante tantos años han escuchado mis canciones, las han escuchado, las han compartido, los que apoyan en vida, a esos yo los recordaré siempre. Así que muchas gracias a todas las personas que siempre están escuchando nuestras canciones, compartiéndolas. Por ejemplo, ayer que era 15 de septiembre, mes de la patria también, agradezco que hayan compartido y escuchado la canción Costa Rica Sin Igual. Y en todos los lugares donde todavía el tema se programa y se escucha. Así que muchas gracias. Y la verdad que en esa canción queremos expresar lo maravilloso que es nuestro país, los paisajes, su gente, sus costumbres, sus comidas, etcétera, etcétera, etcétera. Un video que, por cierto, hicimos en el año 2020 y que quedó muy bonito. Ahí está en YouTube. Se llama Costa Rica Sin Igual y la canción, por supuesto, en las plataformas digitales como Spotify y en todos los medios de comunicación también. Así que hoy quiero dar gracias a todas las personas que son parte y que cada vez piensan en nuestra música para ponerla en sus historias, para escucharla y también para compartirla con otros. Bueno, hermanos, después de esta introducción, quiero decirles que estamos ya listos y preparados para leer sus peticiones. Recuerde que las peticiones las leemos no solamente para cumplir un protocolo, sino para que muchos de ustedes, si escuchan alguna necesidad que les llame la atención, pues ustedes perfectamente pueden estar orando por esa persona. Dice Oscar Acuña: buenos días, hermanos. Yo sé que es muy temprano, nos escribí ahorita hace un momento, pero en cuanto puedan, estén orando. Y con mucho gusto. Claro que sí, vamos a también, nos está pidiendo un dato ahí que le vamos a estar proporcionando con mucho gusto a mi hermano Oscar más adelante. Lucrecia dice: buenos días, necesito mucha oración por mi familia y mis hijos Mora Fernández para que Dios me los proteja, restaure su vida y un trabajo para Jason y finanzas para Carlos y también por la salud. Claro que vamos a estar clamando por esas peticiones a nuestros hermanos que nos escriben al 88-895-895. Gracias a hermanos que también son parte del ministerio y que apoyan a la radio ahí continuamente. Damos gracias a Dios por el don de la vida, por nuestra hermana Alicia Mura, bendecida. Dice: buen día, hermano, por los enfermos, que el Señor les conceda sanidad. Amén, que Dios te bendiga. Mi hermana, muchas gracias de verdad por estar con nosotros. Vamos a estar orando por Embalaje Semusa, para que Dios prospere este lugar, para que el Señor los lleve a esa tierra prometida que ellos tanto anhelan, para que Dios bendiga los contratos, las posibilidades de crecimiento, de extenderse,
de poder hacer que su empresa sea cada día más consolidada, más grande y sobre todo, como lo ha sido siempre, la número uno en Costa Rica. Así que bendiga, Dios bendiga a las personas que trabajan en este lugar, que Dios les prospere, que Dios les guarde, que puedan encontrar una fuente de sustento para sus casas y sus familias. También oramos por Alexander Trigueros, por las decisiones que tiene que tomar, por los proyectos, por los sueños, por los anhelos, por las peticiones de su corazón y también por su salud. Dios les bendiga, dice bendiciones, hermanos, aquí siempre en sintonía. Gracias, gracias a los hermanos que nos están escribiendo en este momento. Buenos días, Eric, bendiciones, Xiomara Muñoz. Y para todos los siguientes, quería pedirles apoyo en oración. Yo sé que son cosas materiales, pero que si me apoyan en oración para que mi hija, que viajó a Portugal, recupere sus maletas. Ya tiene 4 días de estar allá y sus maletas no han aparecido, ni llegan, ni le dan razón. Ella está muy angustiada. Bendiciones a todos. Con mucho gusto, Xiomara Muñoz. Vamos a estar orando por tu hija. Vamos a estar clamando para que esas maletas pronto aparezcan y ella pueda definitivamente estar bien donde el país, en el país donde se encuentra. De verdad que esto es bastante incómodo y engorroso, me imagino, esperando en Dios que pronto aparezcan esas maletas que ella necesita. Así que podemos orar por la hija de Xiomara Muñoz. También dice, buen día hermano, bendiciones para todos, Flori Méndez. Buenos días, orar por mi familia y por todas las peticiones de los oyentes y tu gran ministerio, Eric Alejandro. Muchas gracias a nuestra hermana Yoki Lizondo, que siempre está con nosotros. También quiero saludar y bendecir la vida de Yesenia Castro para los niños y los adultos mayores abandonados, para que Dios ponga ángeles que les ayuden. Claro que sí, con mucho gusto. Vamos a estar orando, Yesenia Castro. Gracias, Yesenia, por escribirnos. Que Dios te bendiga. Esta es una hermosa petición. De verdad, Alejandrina Rocha, también que el Señor te bendiga en este nuevo amanecer. Vamos a estar orando por tus peticiones y necesidades, también por la doctora Magdalena Rojas, que Dios bendiga su alma, su ser, su espíritu, su corazón, que el Señor fortalezca su espíritu, aliente su alma también. Y oramos por su madre Eunice, por todo ese proceso que viven, que pasan, para que Dios les dé paz, fortaleza y sabiduría. También oramos por José, oramos por Silvia, por Norberto, por Johnny, por Santiago, por toda esta familia. Y también oramos por Amanda, por los sueños y las peticiones que tienen cada día en su corazón. Por Alejandrina, Dios es fiel y su misericordia es para siempre. Amén y amén, así lo creemos. Por Alejandro Sandí, que Dios te bendiga también en esta hora. Todos los hermanos que nos escriben, damos gracias a Dios por sus vidas. Bueno, damos gracias a Dios también por la vida de Alfonso Castellón. Que el Señor te bendiga, hermano, que el Señor sea propicio a cada una de tus peticiones. Gracias a Dios, porque el versículo del día de hoy está hermoso para aquellos que necesitan una palabra. Isaías 41:13 dice, porque yo Jehová soy tu Dios, quien te sostiene de tu mano derecha y te dice, no temas, yo te ayudo. Amén. Versículo del día, Dios nos guarde. Gracias, hermano, por compartirnos la imagen. Gloria a Dios por cada persona que está ahí. Doy gracias a mi Señor por un nuevo día. Dice Ebenezer, así es, hasta aquí nos ha ayudado el Señor. Bendito Dios. El día de ayer tuvimos una palabra muy bonita, hermanos. Si usted no la escuchó, recuerde que nosotros subimos en nuestro Telegram los contenidos de oración, de estudio bíblico y demás. El día de ayer compartimos una palabra bien bonita y muy edificante también. Gloria a Dios por todas estas personas que nos están escribiendo. Dice, pidiendo por mi casa, por mi familia, por mi hogar. Que el Señor sea propicio a tus peticiones, Ana Isabel Aguilar Carmona. También gracias, Señor, por todo y bendiciones para todos. También vamos a orar por Ana Cecilia Sánchez, por Jimmy Campos. Que el Señor los prospere, que el Señor los bendiga, que el Señor los fortalezca, que el Señor los anime, que el Señor sea propicio a cada una de sus necesidades y sus peticiones. Que el Señor los abrace profundamente a cada uno de ustedes, hermanos. Qué lindo es ver a la gente unida en alegría, con gozo en el corazón, orándole al Señor con todo su ser, con toda su alma y con todo su espíritu. Así que hermanos, listos y preparados para orar por las necesidades de una manera general y también para compartir la palabra del día de hoy. Así que doy gracias a Dios por aquellas personas que
están ya en su trabajo, por aquellas que estarán viajando a Costa Rica, por los que viajan de Costa Rica a cualquier lugar del mundo, que Dios los guarde en ese vuelo, los proteja en ese regreso a casa o en ese paseo o en ese trabajo que ustedes tienen que ir a cumplir tal vez a otro país. Así que en el nombre de Jesús, Dios los bendiga y nos preparamos para orar en esta hora.

Bienvenidos a este espacio de devocional. A Dios sea la gloria, el honor, la alabanza y el poder por los siglos de los siglos. No nos cansamos de agradecer a Dios por su gran amor y por su gran bondad, y estamos convencidos que en la presencia de Dios siempre hay plenitud de gozo. Que el Señor sea tu sustento, que el Señor sea tu paz, que el Señor sea tu aliento esta mañana, que el Señor quite todo problema, toda preocupación, que puedas estar tranquilo, confiado, confiada de que Dios está moviendo todo para tu bendición, que el Todopoderoso traiga sanidad a tu cuerpo si estás enfermo, enferma, que Dios quite ese malestar a nivel de garganta, de oídos, de problemas para respirar, que el Señor sane cada articulación que está inflamada, que el Señor quite ese malestar en tu rodilla, en tu brazo, que Dios ponga tendones nuevos, articulaciones nuevas, que el Señor sane tu hombro, que el Señor Todopoderoso toque tu pierna, que el Señor sane tu estómago de ese malestar que has tenido durante días, de esos problemas de estreñimiento, de esos malestares bastante profundos y dolorosos, que en el nombre de Jesús toda enfermedad se vaya por el poder de la palabra y por la sangre de Jesús que fue derramada en el Calvario para liberarnos de toda dolencia y de toda enfermedad. Se caen los cerrojos, se caen los candados que no permiten que puertas se abran, que la gracia de Dios esté sobre tu vida, que Dios te bendiga en la tierra de los vivientes, que Dios prospere tu camino, que el Señor fortalezca tus finanzas, que el Señor sustente tu corazón, que el Señor ponga en ti el querer como el hacer por su buena voluntad, que nada te haga retroceder, sino que avances para bendición eterna, que el Todopoderoso te bendiga y te guarde, y que el Señor abrace tu causa y te sostenga en medio de la crisis, problemas, dificultades por las que puedas estar viviendo. Que nada te haga retroceder, sino que más bien avances para bendición eterna. Que puedas entregar no solamente un 10% ni un 20%, sino un 100% de tu corazón. Que cada mañana te levantes y le des gracias a Dios por el don de la vida, por la oportunidad de poderte alistar, preparar para ir a hacer las labores cotidianas. Dale gracias a Dios porque en medio de tu discapacidad, Dios ha puesto a alguien que cuide de ti, que te proteja, que te guarde, que te lleve, que te traiga, que pueda ocuparse de tus necesidades. Dale gracias a Dios por todo lo que ha hecho y por todo lo que hará. Que el Señor levante bandera por ti, que Dios te ayude en ese juicio penal, que en ese juicio laboral, que las puertas se abran, que puedas ver una luz en medio de la oscuridad por la que estás pasando y la que estás viviendo. Que Dios infunda el aliento sobre tu vida y que nada te haga retroceder, ni apartarte, ni extraviarte, sino que más bien en tu corazón y en tu espíritu haya más compromiso de búsqueda de Dios y su palabra. Que el Señor te sostenga, que el Señor levante bandera por ti, que el Señor te promoción y que el Señor te proponga para mejores cosas, para grandes oportunidades, y que sepas que eso viene de Dios, que no pierdas la humildad, no pierdas tu forma de ser, sino que vas a ser una persona para que va a ser puesta en un lugar para bendecir a otros, para abrirle la puerta a otros. Que Dios ponga sobre ti las palabras correctas y sabias para poderte dirigir a tus hijos, a tu esposo, a tu esposa, para que haya unidad en la casa, para que haya bendición sobre el hogar, sobre la familia, para que el Señor ponga en ti siempre esas palabras dulces para ayudar, para levantar y para sostener a aquel que está pasando tribulación o angustia. Oramos, Señor, por todas las personas que están viviendo procesos de ruptura, procesos de dolor, procesos de tristeza, procesos de dificultad, Señor, donde está pasando momentos duros a nivel emocional, por la pérdida de esa persona que amaba, porque puso a esa persona en el lugar que no le correspondía y era en el lugar número uno de su corazón. Pero ese hombre, esa mujer está entendiendo que a partir de ahora su vida tiene que tener él en el lugar número uno a ti, Señor. Hoy quiero orar, Señor, por esas personas que están recién separadas o que tienen una ruptura emocional y sus corazones están tristes, desanimados, no, casi no comen, casi no duermen, casi no descansan, Dios. Que ellos puedan encontrar paz y tranquilidad en tu presencia. Que puedan, Señor,
poner sus cargas sobre ti, Señor, y tú les vas a ayudar, Señor, a sobrellevarlas. Que puedan encontrar grupos de apoyo, personas, Señor, que se conviertan en amigos, que los acompañen en sus procesos, que puedan encontrar también la ayuda, Señor, psicológica, si así lo necesitan, de una persona que no solamente sepa psicología, sino que también sea cristiana y pueda darle las herramientas correctas a ese hombre o a esa mujer para empoderarse y para recordar que es valioso y valiosa, Señor. Te pido, Señor, por esas personas que están viviendo procesos de dolor, de tristeza, de desánimo, de soledad, de sentirse, Señor, que no valen, que no son importantes, que se creen que a nadie les importa. Yo te pido, Dios, en esta hora que motive su corazón y puedan ellos encontrar, Señor, en este tiempo de crisis, de dolor, tu presencia, y puedan postrarse delante de ti, Señor. Y aunque parece que ese problema, esa dificultad, no se quita, ese dolor, ese malestar, Señor, eso va a pasar también. Pero necesitan la actitud correcta, la búsqueda de tu presencia, el buscar tu palabra como el refugio, Señor, como el lugar donde sustentarán sus espíritus y sus espíritus controlarán sus emociones. Gracias, Señor, por este día, por esta bendición tan linda que nos das de poder estar juntos y poder glorificar y exaltar tu bendito y maravilloso nombre. Hoy, Señor, delante de ti nos presentamos. En medio de nuestras situaciones de vida, en medio de las pérdidas, del llanto, de las lágrimas que tal vez corren las mejillas de muchos, hoy tú traes consuelo, traes paz, traes aliento y traes la fortaleza que muchos hoy necesitan. Padre, te pido por esas madres que están llorando por sus hijos que se han apartado, se han alejado, se han extraviado. O por esas madres, Señor, que están enfrentando con sus hijos situaciones laborales, juicios, acusaciones, calumnias. Padre, yo te pido, yo sé que tú sacarás bandera por ese hombre, por esa mujer, Señor, porque la verdad ante todo va a prevalecer. Te pido, Dios, por esas personas que están siendo afectadas por otros, perseguidos, acosados, Señor, por otras personas. Y yo quiero, Señor, que tú actúes, Señor, que tu mano se mueva a favor de esa familia, de ese hogar. Oro por los matrimonios, Señor, oro por las familias, oro por las casas, oro por las relaciones, Señor, de hombres y mujeres que pasan por diferentes situaciones, por diferentes estaciones. Muchas veces están en el invierno, donde toda la frialdad permanece, donde cada uno busca su lado y su parte. Hoy oro, Señor, por aquellos que están en tiempos de otoño, Señor, dejando caer muchas cosas que ya no tienen que estar para empezar a florecer en la primavera. Padre, oro por aquellos que están en tiempo de alegría, de verano, de sonrisas, de flores, de tiempos bonitos, de bonanza dentro del matrimonio. Señor, que permanezcan siempre y que a pesar de que las estaciones cambian conforme va pasando el tiempo, por la edad, porque vamos pensando diferente o porque tal vez tomamos otras prioridades, Señor, entender de que ninguna estación de la vida, de las dificultades o de la alegría que pueda estar pasando los pueda separar o alejar, sino que más bien se fortalezcan en el poder de tu fuerza y permanezcan firmes en unidad. Te lo pido en el nombre del Padre, del Hijo y del Espíritu Santo. Quiero orar, Señor, por personas que ahorita están recibiendo tratamientos agresivos por quimioterapia, radioterapia, personas que están esperando alguna operación. Oramos para que esa operación sea una operación de éxito, que todo salga bien, y por aquellos que ya están convalecientes esperando recuperarse y llevar las diferentes terapias que necesitan para poder levantarse y salir adelante. Te pido, Dios, en esta mañana, por aquellos que tienen negocios, Señor, pido que prosperes esos lugares, Señor, que no olviden esos hombres y mujeres que la fuente de bendición para sus vidas, para sus casas, sus familias y sus trabajadores proviene de ti. Hoy doy gracias por todos mis hermanos y deseo en mi corazón, Señor, pronto escuchar testimonios de sanidad, testimonios de provisión, testimonios de gente, Señor, que estaba esperando una licitación, un contrato y que fue aprobado. Testimonios de personas, Señor, que
se apartaron del camino, pero que ya volvieron a la senda, y tú, oh Dios, tocaste tu corazón y los atrajiste a ti, Señor. Los atraes con cuerdas de amor. Hoy oro, Señor, por los que están abandonados, por los ancianos, Señor, que están en los asilos, por los huérfanos, Señor, por los gente que está lidiando, Señor, con un vicio, gente que está atrapada en el alcohol, en las drogas, gente que está tratando de salir de eso. Ayúdale, Señor, que están en centros de restauración, para que salgan adelante, para que podamos escuchar testimonios, Señor, de cómo sacas a personas del mismo lodo, de la misma basura, Señor, para ponerlos, Señor, como siervos y siervas tuyas, para predicar la palabra y para ayudar a otros, Señor, que necesitan, Señor, una red de apoyo, dependiendo del lugar o de la circunstancia que están viviendo. Te lo pido en el nombre del Padre, del Hijo y del Espíritu Santo. Háblanos, Señor, por tu palabra, y concédenos tu paz, tu amor y tu bendición todos los días de nuestra vida. Gracias por estar ahí, Señor. Gracias por ser nuestro mayor promotor, Señor, en nuestros sueños, proyectos y anhelos. Y que nosotros aprendamos a ponerte en el primer lugar de nuestra vida. Te lo pedimos en el nombre que es sobre todo nombre, en el nombre de Cristo Jesús. Hermanos, el día de hoy le he puesto a este devocional un evangelio que no se puede cambiar. Y la cita bíblica base o el texto base será Gálatas 1 del 1 al 24. Y la palabra del Señor dice de la siguiente manera: Pablo, apóstol, no por investidura ni mediación humana, sino por Jesucristo y por Dios Padre, que lo levantó de entre los muertos, y todos los hermanos que están conmigo a las iglesias de Galacia. Que Dios nuestro Padre y el Señor Jesucristo les conceda gracia y paz. Jesucristo dio su vida por nuestros pecados para rescatarnos de este mundo malvado, según la voluntad de nuestro Dios Padre, a quien sea la gloria por los siglos de los siglos. Amén. Me asombra que tan pronto estén dejando ustedes a quien los llamó por la gracia de Cristo para pasarse a otro evangelio. No es que haya otro evangelio, sino que ciertos individuos están sembrando confusión entre ustedes y quieren tergiversar el evangelio de Cristo. Pero aun si alguno de nosotros o un ángel del cielo les predicara acerca de unas buenas noticias distintas de las que les hemos predicado, que caiga bajo maldición. Como ya lo hemos dicho, ahora lo repito, si alguien anda predicando un mensaje distinto del que recibieron, que caiga bajo maldición. Entonces, ¿busco ganarme la aprobación humana o la de Dios? ¿Piensan que procuro agradar a los demás? Si yo buscara agradar a otros, no sería siervo de Cristo. Quiero que sepan, hermanos, que las buenas noticias que yo predico no son invención humana. No las recibí ni las aprendí de ningún ser humano, sino que me llegaron por revelación de Jesucristo. Ustedes ya están enterados de mi conducta cuando pertenecía al judaísmo, de la furia con que perseguía la iglesia de Dios tratando de destruirla. Y en la práctica del judaísmo yo aventajaba a muchos de mis contemporáneos en mi celo exagerado por las tradiciones de mis antepasados. Sin embargo, Dios me había apartado desde el vientre de mi madre y me llamó por su gracia, y cuando Él tuvo a bien revelarme a su Hijo para que yo lo predicara entre los no judíos, no consulté con nadie. Tampoco subí a Jerusalén para ver a los que eran apóstoles antes que yo, sino que fui de inmediato a Arabia, de donde luego regresé a Damasco. Después de 3 años subí a Jerusalén para visitar a Cefas y me quedé con él 15 días. No vi a ningún otro de los apóstoles, solo vi a Santiago, el hermano del Señor. Dios me es testigo de que en esto que les escribo no miento. Más tarde fui a las regiones de Siria y Cilicia, pero en Judea las iglesias de Cristo no me conocían personalmente. Solo habían oído decir: el que antes nos perseguía, ahora predica la fe que procuraba destruir. Y por causa mía glorificaban a Dios. Qué maravilloso. Qué maravillosa lectura, ¿verdad? Acabamos de compartir en este instante, y de la cual queremos que Dios nos hable en esta mañana. Hermanos, Jesucristo dio su vida por nuestros pecados y precisamente para rescatarnos de este mundo malvado, como lo decía Gálatas 1:4. Y es que vivimos en un tiempo donde muchas voces quieren decirnos qué debemos creer, cómo debemos vivir y qué debemos considerar como verdad.
también ocurre dentro del ámbito espiritual. Y podemos escuchar mensajes que hablan de Dios, que hablan de Jesús, de bendición, de éxito, de prosperidad o de felicidad. Pero la pregunta fundamental es, ¿este mensaje realmente corresponde al Evangelio de Jesucristo? La carta a los Gálatas comienza de una manera diferente a otras cartas de Pablo. Después de un saludo, Pablo entra directamente en el problema. Él no pierde tiempo. Ahora la pregunta es ¿por qué? Porque estaba en juego algo fundamental y era la verdad del Evangelio. Algunas personas estaban enseñando a los creyentes de Galacia un mensaje diferente, agregando incluso requisitos humanos a la obra de Cristo. Pablo responde siempre con firmeza porque entiende que modificar el Evangelio no es modificar un detalle secundario, es cambiar el mensaje de salvación. Gálatas 1 nos enseña tres verdades fundamentales que vamos a compartir el día de hoy. Que el Evangelio procede de Dios, que el Evangelio está centrado en Cristo y también en su obra, y que el Evangelio transforma completamente la vida de quien lo recibe. Yo creo que todos de nosotros hemos visto que el Evangelio procede de Dios, que se centra en Cristo y lo que Él hizo, y también que el Evangelio nos ha transformado completamente. Recordemos que la carta de Gálatas fue escrita por el apóstol Pablo a varias iglesias de la región. Después de que Pablo anunciara el Evangelio y muchas personas creyeran en Cristo, pues estaban apareciendo esos falsos maestros alterando el mensaje que habían recibido. El problema, hermanos y amigos, estaba relacionado con la idea de que la fe en Cristo era suficiente y que los creyentes gentiles deberían adoptar pues determinadas prácticas de la ley de Moisés para ser aceptados plenamente por Dios. Y esto amenazaba directamente la doctrina de la justificación por la fe. Por eso Pablo desarrollará a lo largo de la carta que una persona es justificada delante de Dios por la fe en Jesucristo y no por las obras de la ley. Por eso desde el primer capítulo Pablo defiende dos cosas importantes: su autoridad apostólica y la autenticidad del evangelio que él está predicando. Pablo dice apóstol por investidura ni mediación humana, sino por Jesucristo y Dios Padre. Esa forma en la que él lo habla y lo presenta es maravilloso. O sea, a mí nadie me instruyó el mismo Cristo en mi vida. Pablo deja claro desde el principio que su autoridad no procede de hombres. Su apostolado no fue el resultado de una elección personal ni de una posición que él mismo se otorgó. Su llamado procedía de Jesucristo y Dios Padre. Por eso es importante, porque algunos estaban cuestionando la autoridad de Pablo y al hacerlo también estaban cuestionando también el mensaje que él estaba anunciando. Pablo sabía quién lo había llamado. Y esta es una pregunta para cada uno de nosotros. ¿Usted sabe quién lo ha llamado usted? ¿Usted siente la certeza de quién fue que lo llamó? Yo tengo, hermanos, esa certeza de que Dios me llamó para su servicio, de que Dios me llamó para estar frente a estos micrófonos en esta hora. Dios me llamó para compartir su palabra. ¡Qué maravilloso ha sido Dios! Me llamó para estar con Él por la eternidad. Y cuando sabemos, hermanos, quién nos llamó, no necesitamos vivir dependiendo constantemente de la aprobación humana. A usted lo llamó Cristo. Dígalo, me llamó Cristo para su obra, para su servicio, para impactar mi casa, mi familia, mi hogar, mi ministerio. Hay una diferencia, hermanos, entre escuchar consejos y vivir buscando aprobación. Podemos recibir consejos de otras personas, pero nuestra identidad espiritual debe descansar en Dios. Jesús mismo dijo: no me eligieron vosotros a mí, sino que yo los elegí a vosotros. ¿No le parece extraordinario eso? Saber que el que te eligió fue Jesús. Saber que Dios lo sacó a usted del vicio, de la droga, del alcohol, de ser una persona idólatra, de ser una persona que no lo conocía a Él, y Él te llamó para que le conocieras. O sea, Él te eligió, dijo, este lo quiero para mí. A mí me parece eso extraordinario. Me parece lindo que Dios haya dicho, quiero a Eric Alejandro para mí y lo voy a traer a mí con cuerdas de amor. Yo desde pequeño me crié en el Evangelio, hermanos. Desde pequeño.
Pero hasta grande fue que yo hice la oración de fe. Entonces Él me eligió. No soy cristiano por tradición, soy cristiano por convicción. Porque Él me llamó y porque un día tuve la necesidad de hacer la oración de fe y conocerle a Él como Dios y como Rey de mi vida, como mi sanador y también como mi salvador. Efesios 2:10 enseña que somos hechura de Dios, creados en Cristo Jesús. ¿Para qué? Para buenas obras. Fuiste hecho para cosas buenas. ¿Sabe que antes de que Dios me llamara, yo sentía que no era bueno para nada? Que no servía para nada. No sé, pero Él me llamó y me dijo, tú eres bueno para esto y yo quiero usarte para mi gloria. Tal vez no seré el mejor, pero Él vio algo bueno en mí, como vio algo bueno en ti. Nuestra identidad comienza en Dios, no en la opinión de las personas. Por eso el centro del Evangelio es Jesucristo y lo veíamos en Gálatas capítulo 1, del 3 al 5. Pablo resume el Evangelio de una manera extraordinariamente profunda. Jesucristo dio su vida por nuestros pecados para rescatarnos de este mundo malvado. Y aquí encontramos varios elementos esenciales que usted y yo vamos a aprender el día de hoy. Que ya usted lo sabe, pero tal vez no lo sabe. Cristo murió. El cristianismo no se fundamenta simplemente en las enseñanzas morales de Jesús. El Evangelio anuncia que Cristo murió por nuestros pecados. Isaías 53:5 dice, ya había anunciado, Él fue traspasado por nuestras rebeliones y molido por nuestras iniquidades. Y Pedro lo confirma, Cristo murió por los pecados una vez por todas. Primera de Pedro 3:18. Cristo murió por nuestros pecados. El problema principal del ser humano no es simplemente económico, social o emocional. Nuestro problema fundamental, hermanos, es el pecado. La palabra dice que todos han pecado y están privados de la gloria de Dios. Otras versiones dicen están destituidos de la gloria de Dios. Así que debemos reconocer que todos hemos fallado, hemos pecado. Por eso necesitamos un Salvador. Y recuerde, Cristo nos rescata. Por eso Pablo utiliza la idea de liberación. Jesús no vino simplemente a mejorar nuestra vida. Él vino a rescatarnos y lo leíamos ahora en el texto. Colosenses 1:13-14 enseña que Dios nos libró del dominio de las tinieblas y nos trasladó al reino de su amado Hijo, porque todo ocurre conforme a la voluntad del Padre. Quiero recordarle a alguien, la cruz no fue un accidente, no fue un fracaso, no fue una tragedia inesperada. Forma parte del propósito redentor de Dios. En Hechos 2:23 se enseña que Jesús fue entregado conforme al determinado propósito y conocimiento de Dios. Toda la gloria además le pertenece a Él. Pablo termina diciendo, a quien sea la gloria por los siglos de los siglos, amén. ¿Sabe que el Evangelio elimina la posibilidad de que el ser humano se gloríe en sí mismo? La salvación es por gracia y la gloria le pertenece solamente a Dios. Ahora, no todo mensaje que habla de Jesús es el Evangelio, y en esto hay que poner mucha atención, porque Pablo lo dice en el Gálatas 1, del 6 al 9, me asombra que tan pronto estén dejando ustedes a quien los llamó por la gracia de Cristo para pasarse a otro Evangelio. Hermanos, cuidadito con otro Evangelio que usted pueda estar recibiendo, porque no es ahí. Aquí encontramos una advertencia muy seria. Pablo dice, no es que haya otro Evangelio. Es decir, no existen diferentes versiones legítimas del Evangelio. Puede haber diferentes estilos de predicación, diferentes idiomas, diferentes formas de explicar, diferentes métodos. Pero el contenido esencial del Evangelio no puede cambiar. Pablo incluso utiliza una expresión extremadamente fuerte y dice que caiga bajo maldición cualquiera que esté compartiendo otro Evangelio. Ahora, ¿por qué lo dice con tanta firmeza? Porque si alguien modifica, hermanos, el Evangelio, puede terminar presentando un camino de salvación diferente al que Dios estableció. Últimamente uno mira pastores y predicadores que están haciendo el camino bastante ancho, bastante amplio. Ahora, ¿cuál es el Evangelio verdadero? Pablo lo explica en Gálatas 2:16. El hombre no es justificado por las obras de la ley, sino por la fe en Jesucristo. Efesios también 2:8-9 también enseña que por gracia ustedes han sido salvados mediante
la fe no por obras. Y Romanos 10:9 al 10 habla de creer en Cristo y confesarlo como Señor. Por eso es que la salvación es un regalo de la gracia de Dios recibido mediante la fe en Jesucristo. Así que ese regalo usted lo tiene, hermanos. Aprécielo, valórelo ese regalo. Porque las buenas obras son consecuencia de la salvación, no el precio que pagamos para comprarla. Efesios 2:10 dice, viene después Efesios 2:8-9 precisamente por una razón. Somos salvados por gracia para vivir una vida transformada. Otra cosa importante es que no podemos cambiar la verdad para agradar a las personas. Gálatas 1:10, Pablo pregunta, ¿busco ganarme la aprobación humana o la de Dios? Y concluye, si yo buscara agradar a otros, no sería siervo de Cristo. Qué importante, hermanos, es agradar a Dios con lo que nosotros hacemos, con el evangelio que estamos, el correcto evangelio que estamos compartiendo. Esta declaración toca una lucha muy actual, el deseo de agradar a las personas. ¿Sabe que vivimos en tiempos donde la gente está pecando, pero ahí va, en cualquier momento de ahí cambia? Ahí Dios lo toca. Pero no se llama a la persona a cuentas, no le llama la atención, no le habla conforme a la palabra, no se trata con amor. Hermanos, y a veces eso es lo que queremos, agradar a las personas. A veces podemos sentir la tentación de suavizar la verdad para que la gente no nos rechace. Pero el llamado del cristiano no es ser popular, es ser fiel. Jesús dijo en Juan 12:43 que algunos amaban más la aprobación humana que la aprobación de Dios. Y la verdad que eso es peligroso. Porque cuando nuestra prioridad es agradar a las personas, podemos terminar cambiando nuestras convicciones solamente para recibir aceptación. ¿Sabe que esto se da mucho también en la música? Hay gente que gente que le llega y le dice, ¿verdad que usted canta música positiva? A mí me lo han dicho, gente que no conoce de Dios. Le digo, no, yo canto música cristocéntrica, que habla de Dios, que habla del Hijo de Dios. También he cantado temas, he grabado temas populares, he grabado una canción para la mamá, he grabado una canción para la patria, he grabado una canción para el amor, pero eso son canciones aisladas que he grabado. Pero yo grabo música que habla de Cristo, que nos habla de regocijarnos, de amar al Señor, de amar su palabra. Porque a veces, hermanos, los cantantes cristianos, con tal de que se les abra una puerta secular, sí, yo canto música con mensaje, música positiva. La música con mensaje es buena, la música positiva es buena. Pero si cantas música cristiana, dilo sin miedo. Sí, canto música al Rey de Reyes y Señor de Señores. Lo hago con todo el corazón. Y es una música que para la gente es positiva, pero para mí es compartiendo la palabra de Dios dentro de esa música, hablando de aquel que hizo un sacrificio en la cruz. Hermanos, preguntémonos, ¿estoy dispuesto a obedecer a Dios aunque algunas personas no estén de acuerdo conmigo? Y es que no significa ser arrogante ni tratar mal a quienes piensan diferente. Significa mantenernos firmes en la verdad con amor y también con humildad. Efesios 4:15 nos llama a hablar la verdad con amor. Ahora, el evangelio no es una invención humana y precisamente Pablo lo dice. Pablo lo afirma, las buenas noticias que yo predico, yo no las inventé. Pablo no estaba presentando una filosofía personal, no había diseñado un sistema religioso. Dice que recibió el evangelio mediante la revelación de Jesucristo. Y esto es fundamental. El evangelio no nace de la imaginación del hombre, ni una filosofía. Dios mismo tomó la iniciativa de revelarnos el camino de salvación. La palabra en Hebreos capítulo 1 del 1 al 2 enseña que Dios habló de muchas maneras en tiempos antiguos y finalmente nos habló por medio de su Hijo. Por eso es que la fe cristiana no se basa, hermanos, simplemente en opiniones humanas. Se fundamenta en la revelación de Dios. Por eso debemos conocer la Escritura. Jesús dijo, tu palabra es la verdad. Juan 17:17. La gracia de Dios también puede transformar al peor pecador. Y así lo leíamos en Gálatas 1, del 13 al 16. Ahora Pablo
empieza a hablar pausado, no intenta esconderlo. Dice que perseguía a la iglesia, que trataba de destruirla, que era extremadamente celoso de las tradiciones de sus antepasados. Y humanamente hablando, Pablo tenía un pasado que parecía incompatible con el ministerio que posteriormente tendría. Pero entonces aparece una expresión preciosa y dice: Dios me había apartado desde el vientre de mi madre y me llamó por su gracia. Creo que a todos Dios nos apartó del vientre de nuestra madre y nos apartó para su gracia. La gracia de Dios transformó a Pablo. La gracia de Dios te transforma a ti. El perseguidor se convirtió en predicador. El enemigo de la iglesia se convirtió en el siervo de Cristo. El hombre que intentaba destruir la fe comenzó a anunciarla. Y esto nos recuerda que nadie está fuera del alcance de la gracia de Dios. ¡Qué maravilloso! Imagine una casa abandonada. Imagínese esa casa abandonada. A veces yo paso ahí por Coronado y veo una casa abandonada que tiene como 100 años. Un video hice ahí también y ya la casa ya prácticamente está desapareciendo. Por fuera parece deteriorada, las paredes están dañadas, hay suciedad, todo parece perdido. Pero alguien resulta que compra la propiedad y comienza un proceso de restauración. Empieza a limpiar, a reparar, a pintar, a reconstruir. Después de un tiempo, aquella casa ya no se parece a la que era. No porque la casa pues se haya restaurado a sí misma, sino que alguien intervino. Hermanos, así ocurre con usted y conmigo. Así ocurre en nosotros. La gracia de Dios entra en una vida quebrantada y comienza una obra de transformación. Segunda de Corintios, recuerda lo que dice Segunda de Corintios 5:17, que ya pasamos por Corintios. Si alguno está en Cristo, es nueva creación. Si alguno está en Cristo, nueva criatura es. Las cosas viejas pasaron y aquí todas son hechas nuevas. Ahora el encuentro con Cristo cambia nuestro propósito. Y Pablo dice que Dios, él lo dice, tuvo a bien revelarme a su Hijo para que yo lo predicara entre los judíos. Hermanos, así Dios se revela a nosotros para que nosotros le prediquemos. Pero vea, observe el propósito de Pablo. Dios no solamente cambió el pasado de Pablo, también cambió su futuro. Pablo había utilizado su energía para perseguir a Cristo. Ahora vio utilizar esa misma energía, ¿para qué? O esa misma vida, para anunciar la palabra, para anunciar a Cristo. Y esto es una de las evidencias de una vida transformada. Cambia la dirección de nuestra existencia. Antes, ¿qué quiero hacer yo? Después, ¿qué quiere Dios hacer conmigo? La palabra en Hechos 9:15, refiriéndose a Pablo, que era un instrumento escogido para llevar su nombre a las naciones. Jesús dijo eso. Hermanos, no necesitamos fabricar una imagen espiritual. De Gálatas del 1 al 17 al 24, Pablo explica que después de su conversión, no comenzó inmediatamente a buscar reconocimiento de los apóstoles. ¡Hey, vea, Jesús me llamó! ¡Venga, Pedro, venga, Jacobo, ustedes, los apóstoles, sepan que Él me llamó! No. Pasó tiempo en Arabia, dice Pablo, y regresó a Damasco. Después de 3 años visitó Jerusalén y estuvo 15 días con Cefas, es decir, con Pedro. También vio a Santiago, luego continuó hacia Siria, hacia Cilicia y las iglesias de Judea prácticamente. No lo conocían personalmente, pero habían escuchado algo extraordinario. Y lo que habían escuchado de Pablo era: el que antes nos perseguía, ahora predica la fe que procuraba destruir. Era conocido por eso. ¿Y la reacción de ellos cuál fue? Dice Pablo, glorificaban a Dios. Hermanos, ¿a usted no le parece extraordinario que por usted la gente pueda glorificar a Dios? Más si alguien lo conoció, ¿de dónde lo sacó el Señor? ¡Wow! Eso es impresionante. Saber que la gente glorifica a Dios porque Dios cambió tu vida, transformó tu corazón. Porque cuando Dios transforma nuestra vida, la gloria no debe terminar en nosotros. Debe terminar en Dios. Y Pablo no dice: mire qué gran persona soy ahora. La respuesta de las iglesias fue: gloria a Dios. La gran lección del pasaje de Gálatas 1 nos presenta una cadena maravillosa. Cristo nos salva, la gracia nos transforma, la verdad nos dirige, nuestra vida comienza a servir y Dios es el que recibe la gloria. Ese es el proceso del Evangelio. ¿Qué podemos aprender de todo esto, hermanos, de este día? Examina lo que estás escuchando. No aceptemos automáticamente todo mensaje religioso. Péselo con la palabra. Hechos 17:11, les vuelvo a recordar a los hermanos
Deberé a los bereanos examinando las escrituras para comprobar lo que escuchaban. ¿Sabe que la gente ahora no quiere ir a las escrituras porque le da pereza? La pregunta debe ser, ¿esto realmente está de acuerdo con la palabra de Dios? Otra cosa importante es, coloca a Cristo en el centro de tu vida, como el eje de tu vida. Un mensaje puede hablar mucho de éxito, puede hablar mucho de felicidad, prosperidad o superación, pero si Cristo, su cruz, el pecado y el arrepentimiento y la gracia desaparecen de ese mensaje, entonces debes examinar cuidadosamente ese mensaje que estás escuchando, porque el Evangelio tiene a Cristo en el centro de todo. No bases tu salvación en tus obras. Porque las buenas obras son importantes, pero no compran la salvación. Somos salvados por la gracia mediante la fe. Después de recibir esa gracia, nuestras obras deben demostrar la transformación que Cristo está produciendo en nosotros. Y además, no vivas esclavo de la aprobación humana. Haz lo correcto delante de Dios. Habla la verdad con amor. Seamos humildes, escuchemos consejos, pero no sacrifique la verdad bíblica simplemente para agradar a las personas. Recuerda de dónde te sacó Dios. Pablo nunca olvidó quién había sido. Su pasado no era motivo para presumir, pero era un recordatorio de la gracia de Dios. Quizás nosotros también podemos mirar hacia atrás y decir, si no fuera por la gracia de Dios, yo no sería quien soy hoy. Hermanos, esto implica que ¿qué evangelio estoy creyendo y estoy viviendo? No solamente voy a la iglesia, no solamente escucho predicaciones. ¿O escucho predicaciones? No solamente. ¿Leo la Biblia? No, la pregunta es, ¿estoy descansando verdaderamente en Cristo, en su obra para mi salvación? ¿Por qué podemos estar ahí muy cerca de las cosas de Dios y aún así poner nuestra confianza en nosotros mismos? El evangelio verdadero nos lleva a decir, no soy salvo porque soy suficientemente bueno, soy salvo por la gracia de Dios mediante Jesucristo. Y esa gracia no nos deja como estábamos, nos transforma. Tito 2:11-12 enseña que la gracia de Dios nos enseña a renunciar a la impiedad y a vivir de manera sobria, justa y piadosa. Por eso la gracia que salva también transforma. Imagínese usted viajando hacia un destino y su GPS le indica gire a la derecha, pero alguien que está sentado a su lado le dice, yo creo que deberíamos girar a la izquierda. Si usted sigue la segunda voz simplemente porque habla con seguridad, usted puede terminar perdido. En el camino espiritual sucede algo parecido. Hay muchas voces, muchas opiniones, muchos mensajes, muchas interpretaciones, pero tenemos que volver constantemente a nuestra fuente de vida, la palabra de Dios. No importa cuán convincente sea una voz, no importa cuántas personas lo sigan, cuántos followers sí tiene ese predicador. La pregunta es, ¿está de acuerdo con el evangelio revelado en la palabra de Dios? Por eso Pablo comienza Gálatas defendiendo el evangelio, comienza defendiendo la palabra, porque cuando conocemos la verdad podemos reconocer aquello que la contradice. Hermanos, en conclusión, Gálatas del 1 al 24 nos recuerda que el evangelio no es una opinión humana que podemos modificar a nuestro gusto. El evangelio viene de Dios. El evangelio está centrado en Jesucristo. El evangelio anuncia que Cristo murió por nuestros pecados. El evangelio nos rescata por gracia. El evangelio produce transformación. Y finalmente el evangelio hace que toda la gloria sea para Dios. Pablo era un hombre diferente porque se encontró con Cristo. Su pasado cambió, su propósito cambió, su mensaje cambió, su vida también cambió. Pero la gloria no fue para Pablo. Las iglesias, por causa mía, dice Pablo, glorificaban a Dios. Esto debería también ser nuestro deseo. Que cuando las personas observen nuestra vida, no digan solamente qué buena persona, sino que digan qué grande la gracia de Dios en esa vida. El verdadero evangelio, hermanos, no necesita ser adornado ni tampoco cambiado. ¿Escuchó? No lo necesita. Anuncia a Cristo, proclama su gracia.

entregó su vida por nuestros pecados, para rescatarnos. Gracias porque nuestra salvación no depende de nuestros méritos, sino de nuestra gracia, sino de tu gracia. Perdónanos cuando hemos buscado más la aprobación de las personas que la tuya. Danos un corazón, Señor, humilde para escuchar tu palabra y valentía para permanecer firmes en la verdad. Ayúdanos a no aceptar cualquier enseñanza simplemente porque suena bonita, porque muchas personas la siguen. Danos discernimiento para comprobarlo en las Escrituras. Y gracias por tu gracia, porque puede transformar vidas. Así que así como transformaste a Pablo, transforma también nuestro carácter, nuestras palabras, nuestras decisiones y nuestras relaciones y nuestras prioridades. Que nunca olvidemos de dónde nos has sacado y que nuestra vida no sirva para recibir gloria a nosotros mismos, sino para que otros puedan mirar lo que has hecho en nosotros y puedan decir, gloria a Dios. Señor, que nunca nos avergoncemos del verdadero evangelio, que Cristo sea siempre el centro de nuestro mensaje, de nuestra fe y de nuestra vida, en el nombre que es sobre todo nombre, en el nombre de Cristo Jesús. Gracias, Padre. Que el Señor te bendiga hoy, mañana y siempre.

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1: Una hermosa canción interpretada por Pedro Miguel se llama A su tiempo. El reloj marca 6:36 minutos de la mañana. Muy buenos días. 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
1: Jesús dijo en Mateo 10:40, el que a vosotros honra, a mí me honra, dijo el Señor. El que me honra a mí, honra al que me envió, o sea, honra a Dios. El que honra a un profeta, por cuanto es profeta, va a recibir recompensa de profeta. El que honra a un justo, por cuanto es justo, recibirá recompensa del justo. Y cualquiera que honre a uno de estos pequeñitos, aún con un vaso de agua fría, solamente un vaso de agua fría, por cuanto es discípulo, de cierto os digo que no va a perder su recompensa. Entonces es sencillo, un resumen: Jesús pasa de honrar a un profeta, luego honrar a un hombre justo y termina con honrar también a los pequeñitos. Como que cubrió todas las bases y la dinámica de la autoridad. Quienes están por encima de nosotros, quienes están en nuestro nivel, y finalmente dice el Señor, y también no te olvides de honrar a los que están bajo tu cuidado. Entonces, todo ser humano con quien nos relacionamos encaja en una de esas tres categorías: por encima, por igual y por debajo.
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6: 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Muy buenos días, gracias por escuchar Panorama. La frase de hoy es del cantautor argentino Facundo Cabral. Me gusta salir a mirar aparadores para darme cuenta de las cosas que no necesito.
7: Hoy desperté con ganas de llorar.
8: La banda colombiana Nasa y Stua habla en la canción Urutaú de esos días malos en los que la tristeza parece consumirlo todo.
7: Pero entendí que a veces está bien estar mal.
6: Urutaú reconoce algo que a veces nos cuesta aceptar. No siempre tenemos que estar bien. Hay momentos para sentir, detenernos y reconocer lo que nos duele. Pero también hay esperanza. Ninguna tormenta emocional dura para siempre. Incluso cuando cuesta verlo, los días malos también pasan y siempre puede llegar uno mejor.
7: Y aunque todo está mal, todo va a pasar, todo es temporal.
6: Panorama.
8: ONU Costa Rica conoce modelo de inclusión laboral de Coope Superación RL.
6: Coope Superación RL recibió una visita especial realizada con el apoyo de la Confederación Alemana de Cooperativas, DGRV, y en el marco de la Declaración de Intención Conjunta de la Oficina de la Coordinación Residente de las Naciones Unidas en Costa Rica.
8: Durante el encuentro tuvieron la oportunidad de conocer de cerca el modelo de gestión empresarial cooperativa e inclusiva que desarrolla la organización.
6: Coope Superación RL está integrada actualmente por 75 asociados, todos los asociados con discapacidad física permanente. Actualmente brinda sus servicios de call center al Instituto Costarricense de Electricidad, ICE, y al Consejo Nacional de Personas con Discapacidad, CONAPDIS, y apoya a otras cooperativas.
8: Julio Rojas Chavarría, gerente de Coope Superación RL, nos amplía.
9: Requiere darle más apoyo, darle más inserción laboral, darle más oportunidades de desarrollo social y económico a la persona con discapacidad. Y en ese objetivo es el que ha estado trabajando Coope Superación para que día a día más personas con discapacidad se incorporen dentro del proceso cooperativo a la sociedad costarricense y puedan salir adelante en todo el desarrollo social y económico de cada uno de los asociados.
6: La cooperativa trabaja constantemente para ampliar las oportunidades de empleo, fortalecer la inserción laboral y promover el desarrollo social y económico de sus asociados, contribuyendo así a una sociedad costarricense más inclusiva, siendo apoyada por el InfoCoop en varias ocasiones en sus diversos proyectos.
10: Después de la pausa comercial, continuamos con otro tema de interés en Panorama.

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0: Continuamos con más de Panorama. 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
2: La campaña nacional no solamente exigió soldados y armas, también representó un enorme esfuerzo económico para una Costa Rica pequeña, cuya principal actividad de exportación era el café.
3: Había que alimentar y movilizar tropas, comprar armas, municiones y suministros, atender numerosos gastos militares y mantener el funcionamiento del Estado.
2: El gobierno de Juan Rafael Mora Porras recurrió entonces a diferentes mecanismos para conseguir dinero.
3: Una de las principales herramientas fueron los empréstitos nacionales. Algunos fueron voluntarios y otros obligatorios, mediante los cuales ciudadanos con recursos debían prestar dinero al Estado para enfrentar la emergencia.
2: El propio ministro de Hacienda y Guerra, Manuel José Carazo, reconoció en 1856 que las necesidades de la guerra habían obligado al gobierno a contraer empréstitos extraordinarios.
3: También se buscó financiamiento fuera del país, incluido un crédito proveniente del Perú.
2: El costo fue enorme para las finanzas nacionales. A los gastos militares se sumaron posteriormente los efectos económicos de la epidemia del cólera.
3: Así, la campaña nacional no se libró únicamente en los campos de batalla. También requirió que el país movilizara sus recursos económicos para defender su soberanía.
2: Más de 2.000 trabajadores del sector educativo privado podrían estar siendo afectados por centros de enseñanza que mantienen deudas con la Junta de Pensiones y Jubilaciones del Magisterio Nacional, JUPEMA.
3: Así lo explicó Edwin Jiménez Pérez, jefe del Departamento Financiero Contable de JUPEMA, quien añadió que al cierre del mes de julio, esa institución registraba una deuda superior a los 6.300 millones de colones correspondientes a más de 150 centros educativos privados morosos. Cerca del 60% de ese monto se concentraba en apenas 10 instituciones.
2: Edwin Jiménez indicó que el problema es especialmente grave porque los patronos deben retener mensualmente un 8% del salario de sus trabajadores como cotización obrera y aportar además un 6,75% como cuota patronal. Sin embargo, existen centros que realizan la retención al trabajador, pero no trasladan esos recursos a JUPEMA.
4: Tenemos estimados más de 2.000 afiliados que están siendo afectos a esta situación de momento. Y ya tenemos casos, y esos son verídicos, de personas que han venido ya, porque han cumplido la edad y han venido a hacernos la solicitud de pensión. Y hemos tenido que indicarle que, lastimosamente, alguno de sus patronos en algún momento hacia atrás dejó pendientes de pago varias cuotas. Y entonces hasta que él o regularice o la persona va a tener que trabajar ese tiempo adicional de más. Y eso es doloroso porque la persona viene con toda la intención y de concretar ese derecho de pensión de la forma más proactiva y pronta posible. Y cuando hemos tenido que decirles, vea, usted tiene que trabajar 12 meses más, 24 meses más, pues vieras qué complicado. Y uno entiende a las personas y se sienten estafadas, se sienten burladas, ¿verdad? Y incluso el patrón está incurriendo en un delito penal, como es la retención indebida.
3: Antecedente es el desaparecido Colegio Santa Cecilia en Heredia, que cerró dejando una importante deuda con la Seguridad Social. Años después, algunos de sus antiguos trabajadores han alcanzado la edad de jubilación sin contar con todas las cuotas que debieron ser reportadas. JUPEMA publica mensualmente en su página web la condición de los centros educativos adscritos al régimen. Además, envía trimestralmente estados de cotización a sus afiliados, por lo que se recomienda revisar periódicamente que los aportes aparezcan correctamente registrados y mantener actualizados los datos de contacto.
2: Ante cualquier inconsistencia, la persona puede comunicarse con JUPEMA para solicitar una revisión e iniciar, cuando corresponda, un proceso de inspección.
3: A las 10 de la mañana, en la página de Facebook, Panorama Cámara Nacional de Radiodifusión, publicaremos una entrevista completa con Edwin Jiménez Pérez, jefe del Departamento Financiero Contable de JUPEMA, donde ampliaremos este tema.
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8: 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Una patria que se construye todos los días. Septiembre nos invita a mirar a Costa Rica con sentido de gratitud, pero también con responsabilidad. La celebración de nuestra independencia no debería quedarse únicamente en las expresiones externas que acompañan este mes. La bandera, el himno nacional y las tradiciones patrias tienen un profundo significado cuando nos llevan a recordar que la libertad que disfrutamos es un legado que debemos cuidar y fortalecer. Costa Rica ha construido a lo largo de su historia una identidad que tiene en la paz, la democracia, la educación y la convivencia algunos de sus pilares fundamentales. No significa que hayamos sido una sociedad perfecta. Significa que hemos sabido apostar por caminos que privilegian el diálogo, la institucionalidad y la búsqueda del bien común. Este patrimonio merece ser defendido y renovado por cada generación. Sin embargo, enfrentamos circunstancias que nos obligan a preguntarnos qué tipo de sociedad estamos construyendo. La violencia, la inseguridad, la desigualdad, la polarización y la pérdida de confianza en las instituciones son realidades que no podemos ignorar. Una sociedad que normaliza la violencia, la corrupción o la indiferencia termina debilitando aquellos valores que hicieron posible la Costa Rica que hoy conocemos. Este mes debe ser una oportunidad para recuperar algo que resulta esencial. Los valores no pueden ser únicamente palabras que repetimos. Deben convertirse en decisiones concretas. La honestidad, el respeto, la solidaridad, la responsabilidad y la tolerancia adquieren sentido cuando los practicamos en nuestra vida cotidiana. Tenemos, además, una responsabilidad particular con las nuevas generaciones. No basta con decirles que Costa Rica es un país de paz y libertad si no somos capaces de enseñarles, con nuestro propio ejemplo, a respetar al otro, a resolver las diferencias mediante el diálogo y a comprender que sus derechos siempre están acompañados de deberes. La patria se construye también en las pequeñas decisiones. Se construye cuando rechazamos la corrupción, cuando cumplimos nuestras responsabilidades, cuando tratamos con dignidad a quien piensa distinto, cuando ayudamos a una persona que atraviesa una dificultad, cuando enseñamos a nuestros niños y jóvenes que el respeto no es una debilidad y que la honestidad no depende de si alguien nos está observando. Costa Rica tiene grandes desafíos, pero también tiene una enorme capacidad para salir adelante cuando sus ciudadanos comprenden que el futuro no se construye desde la indiferencia. Cada generación recibe una nación y tiene la responsabilidad de entregarla a la siguiente en mejores condiciones. Que este mes de la patria nos permita renovar el orgullo de ser costarricenses, pero, sobre todo, renovar nuestro compromiso con los valores que queremos que sigan identificando a Costa Rica. 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Este fue un comentario de Monseñor José Manuel Garita Herrera.
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14: La pregunta de la semana dice: ¿está de acuerdo con el proyecto de ley que eliminaría la colegiatura obligatoria para varias profesiones?
15: Recuerde que la puede responder ingresando al sitio web panoramadigital.co.cr y en nuestra página de Facebook, Panorama Cámara Nacional de Radiodifusión.
14: Muchísimas gracias, como siempre, por su atención. Hasta mañana.
16: De esta manera llegamos al final de Panorama.
17: Muchas gracias por su atención. Le esperamos en nuestra próxima edición de lunes a sábado, al ser las 7 en punto de la mañana.
16: Mientras tanto, queda en sintonía de esta emisora, asociada a la Cámara Nacional de Radiodifusión.

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2: Bueno, y recordarles que a las 7:40 viene Tiempo con Dios y 8 de la mañana no te lo puedes perder. El espacio con Joyce Meyer. Vamos con esto. Tú me amaste primero de Álvaro López. Ponle volumen a tu radio. No fue.

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3: En mi Tiempo con Dios de hoy, primer libro de Crónicas, capítulo 9:35-10:14. Los registros que siguen a los porteros y servidores del templo no se detienen en el orden de la adoración, sino que entran en la casa y en el linaje del rey Saúl, como si el cronista quisiera mostrar que la restauración espiritual toca también la memoria familiar, el derecho heredado y, sobre todo, la responsabilidad delante de Dios. Primero aparecen los antepasados en Gabaón, Jehiel, su esposa Maaca y una larga cadena de nombres hasta Miclot, Simeán y el vecindario de Jerusalén, con sus hermanos enfrente de ellos. No es casualidad que se subraye esa cercanía. La vida del pueblo tiene rostro, tiene calles, tiene relaciones, y la historia de Israel no se escribe como un mito impersonal. Luego la palabra se concentra con deliberación teológica en Ner engendrando a Cis, Cis a Saúl y Saúl engendrando a Jonatán, Malquisúa, Abinadab y Esbal. Y continúa hasta los hijos de Jonatán y de Micaía. Aun cuando el reino de Saúl pasó a manos de David, se recalca una verdad que sana. Dios no borra el linaje de Saúl y sus descendientes llegan hasta días posteriores, incluso hasta el regreso del exilio, de modo que la historia del hombre no queda fijada en un fracaso final. Hay señales de esperanza que no dependen del mérito humano, sino de la fidelidad soberana de Dios. Después, la genealogía abre paso a la tragedia. Los filisteos pelearon contra Israel y el combate se narra con crudeza. Los israelitas huyeron, cayeron heridos en el monte de Gilboa y los filisteos alcanzaron a Saúl y a sus hijos, matando a Jonatán, Abinadab y Malquisúa. Aquí la palabra no busca solo informar, busca revelar causa y consecuencia. La batalla del monte de Gilboa se vuelve espejo espiritual del corazón que se endurece contra Jehová. Los filisteos, con su organización en 5 ciudades-estado, su tecnología y su fuerza, no son presentados únicamente como adversarios militares, sino como instrumento dentro de un drama más profundo donde el pecado abre camino al juicio. Cuando el relato dice que Saúl vio el ejército y tuvo miedo, se está diciendo que la guerra comenzó antes que el choque. El miedo ocupó el lugar de la obediencia. Así, el fracaso del reino queda encerrado en su cuerpo porque el juicio divino se extiende. Cuando Saúl y sus hijos mueren, Israel es derrotado en batalla. Las ciudades quedan abandonadas y los filisteos habitan en ellas. El pueblo entero sufre el colapso del liderazgo y el cronista deja resonando una advertencia para todos los tiempos. Herir al pastor dispersa a las ovejas y el corazón rebelde pone en riesgo a otros más allá de sí mismo. La muerte de Saúl se describe con un detalle que obliga a la conciencia. Saúl ruega a su escudero que lo traspase para evitar el escarnio de estos incircuncisos, pero el escudero teme. Entonces Saúl toma la espada, se echa sobre ella y tanto él como su escudero mueren. El texto insiste en la seriedad del final. Así murieron Saúl y sus 3 hijos y toda su casa murió juntamente con él. No glorifica la desesperación, la expone como final de un camino que se cerró. A la vez, desde una perspectiva pastoral, el pasaje empuja a mirar con sobriedad. Incluso cuando la mente del hombre busca control en la última hora, el corazón se ha distanciado de Dios durante el camino y la tragedia no puede llamarse virtud. Por eso la conclusión no se queda en la emoción, sino que profundiza el motivo espiritual. Saúl murió por su rebelión, con que prevaricó contra Jehová y consultó una divina y no consultó a Jehová. Aquí, la genealogía y el campo de batalla se conectan. La historia no se explica por la habilidad militar del enemigo, sino por la traición interna del hombre al consejo del Señor. Además, el relato muestra cómo la tragedia abre la puerta a la deshonra del nombre de Dios y a la burla de ídolos. Los filisteos se despojan a los muertos, toman la cabeza y armas de Saúl y las envían por la tierra para dar nuevas a sus ídolos. Colgaron su cabeza en el templo de Dagón. El insulto es descrito como doble. El cadáver humillado en esa cultura era un destino peor que la muerte y su muerte sirve para glorificar dioses paganos y burlarse del Dios viviente. Espiritualmente, esto enseña que cuando el creyente o líder se aparta, El enemigo no solo vence batallas, sino que intenta torcer la lectura del pueblo sobre quién es Dios. Por eso el cronista no deja que el lector se refugie en el ayer como algo ajeno. La deshonra es una tentación constante para la fe comunitaria. Luego aparece una luz distinta. Los hombres valientes de Jabes de Galaad, al oír lo sucedido, se levantan y rescatan los cuerpos y los entierran y ayunan 7 días. Estos hombres son reconocidos por gratitud y fidelidad. Saúl, años atrás, les había librado de los amonitas y ellos ahora responden restaurando dignidad. En medio de la catástrofe, Dios todavía tiene sus hombres valientes, porque su obra no depende del primer líder visible ni de la continuidad biológica. Cuando un siervo sale de escena, otro se levanta. Esa verdad sostiene la esperanza de la restauración, aun cuando el juicio parezca definitivo. El Señor prepara canales de misericordia. Finalmente, el pasaje llega a su centro teológico y, como atalaya para el corazón, demanda respuesta. Saúl murió por rebelión y no por consultar a Jehová. Se trata de un llamado a la advertencia responsable. Cuando el pueblo busca guías fuera de Dios, termina cayendo en hechicería y en ansiedad. Cuando consulta al Señor, recibe luz para andar. Y así, al traspasar el reino a David, hijo de Isaí, el cronista enseña que la soberanía de Dios no se detiene por el fracaso humano. David no aparece como premio al mérito, sino como cumplimiento de una promesa divina ya anunciada. Por eso, la lección espiritual final es de sobriedad y confianza. No se vive por técnicas, por alianzas o por miedo. Se vive atendiendo la palabra de Jehová y consultando al Señor en la angustia. Soy el pastor Carlos Umaña. Seguimos aprendiendo de este primer libro de las Crónicas.
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1: Get up. Es la canción de Brent Jones acá en Life FM 895. Buenos días. 754.

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2: Un mensaje de enfoque a la familia. No toda distancia con su adolescente es saludable. Hay situaciones que debe cuidar de cerca para que no afecte su relación con ellos y haga que la distancia sea mayor. Los conflictos entre mamá y papá. Restar importancia a lo que para ellos es una verdadera crisis de vida, como perder una amistad, un cambio de colegio, una desilusión de pareja. O incluso el ritmo ocupado del día a día que hace que se descuide la relación con ellos. Esta última es, lamentablemente, la causa más común de desconexión, la negligencia silenciosa. No por falta de amor, sino por falta de tiempo, de atención, de intencionalidad. Se dejan pasar comportamientos que se deberían atender. Se postergan conversaciones importantes, pensando que ya habrá tiempo después, que mañana será distinto. El antídoto contra la negligencia siempre es el mismo. Decidir hoy mismo volver a poner a sus hijos entre las prioridades más altas de su agenda y de su corazón, sin esperar la crisis para reaccionar. 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

0: A veces es muy difícil pasar aún un solo día sin tener una oportunidad al menos de estar enojado, herido, amargado, resentido contra alguien por algo que hicieron. Amén. ¡Ay de mí! O lo que sea que quiera decirse. Le daré un ejemplo más y continuamos. Y esto será otro ay para algunos, pero es algo que Dios puso en mi corazón, así que lo necesitan. Un mandamiento es honrar a su padre y a su madre para que les vaya bien y tengan larga vida en la tierra. Bueno, ¿y sus padres si no han sido honorables? ¿Que si ellos no suplieron su necesidad, si sus padres no le trataron bien? Bueno, fui confrontada con eso hace años. Y Dios empezó a darme esa escritura muy fuerte y claro. Honra a tu padre y a tu madre para que te vaya bien y para que tengas larga vida sobre la tierra. Es una promesa para que te vaya bien, para que tenga larga vida. Así que supongo que si no honro a mis padres, no me irá bien y podría morir antes de mi tiempo. ¿Qué significa honrar a sus padres? Bueno, pienso que puede significar muchas cosas diferentes. Mostrar respeto, apreciarles por lo que puede hallar para hacerlo. Pero pienso especialmente que significa que cuando son ancianos, usted haga lo que necesita hacer para ayudarles. Y pienso que es algo que es muy lastimoso para el corazón de Dios. Es una historia larga, pero mi padre hoy no sería salvo bautizado si yo no hubiera obedecido a Dios con respecto a esa escritura, y lo creo. Y no fue fácil para mí por la forma en que yo fui tratada cuando me criaba, y tomó toda partícula de mi fuerza de voluntad para hacerlo. Pero llegué al lugar donde yo tenía el temor de Dios en mí, de no hacerlo. Y quiero decirles que el temor de Dios es algo que necesitamos tener en nuestra vida. Por toda la palabra habla sobre el temor reverente de Dios. Y la Biblia dice que el temor reverente de Dios es el principio de la sabiduría. Ni empezamos a tener sabiduría sin el temor de Dios. No miedo a Dios, pero tener suficiente temor reverente, que si sabemos que Dios está tratando con nosotros, que no vamos a ser suficientemente necios para continuar y hacer lo que nosotros queremos hacer, como si Dios dijera que realmente no importa. ¿Sabe? Los mandamientos no son elección múltiple. No es así, haga esto si quiere y si no quiere, no. Alguien me dijo el otro día, desearía que Dios me diera una señal sobre esto. Y yo le dije, ¿y qué diferenciaría? Yo tengo temor de Dios, que si yo supiera lo que Dios decía, yo lo haría. Y eso revela algo del corazón de una persona. Necesitamos llegar al lugar donde si sabemos que Dios está diciéndonos algo, no continuamos ignorándolo. Si yo supiera que Dios está diciendo, mejor es que corrijas esa actitud, bueno, pues voy y me disculpo con el marido por hablarle mal a él. A algunas la cabeza se le mueve en esta dirección. Es la dirección incorrecta, debe ser así. Cuando yo predico, no hagan esto. Eso no es bueno. Humíllense bajo la poderosa mano de Dios. Eso es parte de lo que leí en Santiago 4. Debemos humillarnos para estar en la voluntad de Dios. Así que estoy poniendo este fundamento, que tenemos un enemigo, Satanás. Estamos en guerra, quiere destruirnos, destruir el plan bueno de Dios para nosotros. Podemos andar en autoridad sobre él. Debemos resistir al diablo, pero la única forma en que vamos a tener el poder de hacerlo es haciendo lo mejor que podamos. Claro, nadie es perfecto, pero haciendo lo mejor que podamos en nuestra vida, haciendo lo que Dios quiere que hagamos en el tiempo presente, aunque sea algo desagradable, difícil o duro que no queremos hacer. Y le aseguro que hay gente aquí con quien Dios ha estado tratando sobre sus padres, quizás que no los visita, no los llama. Estoy ocupado. Bueno, Dios no estaría tratando con usted para que le diga, estoy ocupado. Trate a otros como quiere que le traten. Quizás es algo menor, pero le digo, está cortando su bendición. Yo he vivido lo suficiente para saber cuando Dios me dice que haga algo es para mi beneficio, no el beneficio de otro. Dios nos dice que hagamos o que no hagamos cosas para nuestro beneficio, porque Él desea bendecirnos. Y si hacemos lo que Dios nos dice, siempre seremos bendecidos. Bueno, debemos someternos a Dios, resistir al diablo y Él huirá. Pero ¿cómo lo resistimos? Debemos resistirlo activamente. No puede resistir a Satanás con pasividad. Debemos poner a Satanás en su lugar. Esperar y desear no hará ningún bien. Yo deseara que el diablo me dejara. Y aquí hay algo bueno para ustedes. Yo desearía que no fuera tentado en esa área. Puede desear todo lo que quiera y no ayudará eso en nada. El diablo no le teme a eso. Veamos qué hizo Jesús con la tentación. Mateo 16. Él no estaba deseando, eso es seguro. Sabe, los hombres pueden decir, desearía que no hubiera pornografía en el internet y no estaría tentado. Aunque tenga que sacarlo de mi casa y echarlo en la basura, si es tentación, ¿qué dice la Biblia? Si tu ojo derecho te hace caer, sácalo. Si tu mano derecha te hace caer, córtala. No habla de cortar tus miembros, sino algo en tu vida, que es una tentación tan grande que no puedes resistir y te va a hacer caer en pecado. Entonces, sé violento con eso. Porque no puedes resistir pasivamente a Satanás. El reino de los cielos sufre violencia y solo los violentos lo arrebatan, dice la Biblia. Debemos ser violentos con Satanás y no solo decir, ay, yo desearía que el diablo me dejara en paz. Yo desearía no tener esto, no sentirme así. Desearía no odiarle. Desearía no estar enojado. Uf, ¿qué digo todo el tiempo? No necesitamos desear, sino tomar acción. Mateo 16, amo esto, verso 21. Desde entonces comenzó Jesús a decirle a sus discípulos que era necesario que fuera a Jerusalén y sufriera muchas cosas de mano de los ancianos y de los principales sacerdotes y de los escribas y ser muerto y resucitar. Así que Jesús les decía, es tiempo de ir a Jerusalén. Estamos llegando al último momento, voy a tener que ir y sufrir y voy a morir, pero al tercer día resucitaré. Deben imaginarse la escena. Entonces Pedro lo lleva aparte y le habla en privado y empezó a reprenderle y a reconvenirle diciendo, Dios guarde, en ninguna manera esto te acontezca. Ahora, detengámonos a pensar esto. ¿Quién en su sano juicio reprendería a Jesús? Alguien con la personalidad de Pedro, y detesto decir que la tengo que tener cuidado. Yo podría ser el tipo de persona que le trataría de dar consejo a él de vez en cuando. ¿Por qué hizo eso Pedro? Porque tenía temor que él iba a tener que atravesar algo difícil y él no quería ninguna parte de ello. Y le digo, cuando tenemos temor de sufrir, podemos comportarnos en formas lastimosas. Aun si tememos que no vamos a lograr lo que queremos, podemos comportarnos mal en ocasiones. Y Pedro andaba con Jesús y era conocido como un discípulo, así que sabía que si esto era lo que Jesús iba a hacer, él iba a ir con Jesús, iba a ser parte de ello y no quería. Así que trató de convencer a Jesús de no ir y veamos qué hizo Jesús. Verso 23, Jesús volviéndose le dijo a Pedro, nos detendremos ahí por un minuto, mire, no, déjeme leerlo. Jesús volviéndose le dijo a Pedro, quítate de delante de mí, Satanás, eres una ofensa y eres un tropiezo y un impedimento para mí, porque no estás poniendo tu mirada en las cosas de Dios, sino en la de los hombres. Así que Jesús no perdió ningún tiempo en reconocer que aunque sí era Pedro y que Pedro tenía responsabilidad, pero era Satanás obrando a través de la debilidad de Pedro para tratar que él no hiciera la voluntad de Dios. Y puedo decirles que Satanás obrará aún por medio de la gente que usted ama. Obrará a través de su debilidad para tratar de guardarle fuera de la voluntad de Dios. Y debe aprender a lidiar con el diablo y no mantenerse enojado con la gente. Puedo darles un ejemplo de mi vida. Cuando todos mis hijos aún estaban en casa y yo empezaba realmente a entrar en este andar con Dios serio y era llamada a predicar, tenía que hacer ajustes en mi vida. No podía hacer la misma cosa que había hecho todo el tiempo antes porque ahora Dios me estaba llamando a hacer otras cosas. Y aunque yo era una buena mamá y una buena esposa, no era una mamá normal y una esposa normal. Así que necesitaba pasar mucho más tiempo con Dios. No podía solo levantarme en la mañana y hacer lo que hacía. Tenía que levantarme, pasar tiempo con Dios. antes de las actividades del día. Y pasé por un tiempo donde parecía que el enemigo estaba usando a mi familia para constantemente evitar que yo pasara tiempo con Dios. Me hacían sentir culpable porque no estaba haciendo para ellos las cosas que ellos querían. Y finalmente tuve casi que actuar violentamente en mi actitud, no violenta con ellos, pero violenta en mi actitud hacia el diablo en eso. Yo voy a orar y voy a pasar ese tiempo con Dios y no voy a permitir que ustedes me hagan sentir culpable y no voy a permitir que me arrastren de aquí para hacer un montón de cosas sin sentido que cualquiera puede hacer. Le diría a mis hijos, pueden servir el cereal en el tazón, no tengo que bajar las escaleras, poner el cereal y vertir la leche. Pueden hacerlo porque tengo que orar. ¡Salte de ese cuarto! ¡Siempre estás en ese cuarto! ¡Siempre en ese cuarto! Y le decía, no estoy siempre en el cuarto, paso tiempo en el cuarto porque se supone que pase tiempo con Dios. Finalmente un día dije a uno de ellos, mejor es que me digas que me vaya al cuarto y no tratar de sacarme. Porque te voy a caer mejor si paso tiempo allí que si no. Así que puedes servirte si me ayudas a pasar tiempo con Dios. ¿Tengo razón o no? ¿Ha experimentado eso? Amén. Y no es que no queremos hacer cosas para la gente, y no es que no queremos ayudar, pero le digo que deben reconocer que el enemigo usará cualquier cosa para evitar que pasen tiempo con Dios. O sea, él usará el teléfono, usará el timbre de la puerta, usará su familia, usará cualquiera que pueda. Y no es que no quiera hacer cosas para la gente, pero tiene que pasar tiempo con Dios para luchar contra el diablo. Jesús, la primera cosa que hizo fue que reconoció que no era Pedro, era Satanás. Y se apartó de Pedro, lo que me agrada. Vamos a percibir algo de eso. La primera cosa que Jesús hizo fue que se apartó de Pedro. ¿Cuál es el énfasis? Se apartó de la tentación. Y ojo, yo les diré algo, eso es un buen consejo, hay que predicar de eso, ¿ah? Algunos necesitan darle la espalda a ciertas cosas. Escuché a un predicador decir el otro día, y él decía, cuando esa jovencita bonita con la faldita cortita entre la oficina y usted siente tentación, lo primero que tiene que hacer es sacar el escudo y hacer... Después dijo, dese la vuelta y camine alejándose de ella.
1: Aquí concluye el mensaje de hoy. 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

Bueno, en este momento el reloj marca 8:46 minutos. Gracias por estar en sintonía de Life FM a esta hora. Amigos, queremos recordarle que no se puede perder el programa Frecuencia Viajera a las... ¿A qué horas? A las 9 de la mañana, exactamente. 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Así que la cita es a las 9 de la mañana, no te lo pierdas, con Frecuencia Viajera, Katy Alvarado y Ania Ovárez. Y a las 10 de la mañana, no olviden que tenemos el programa Interalive, así que hoy vamos a complacer con muchas canciones que ustedes nos van a estar solicitando. Vamos con Este es el Tiempo y es Misión Música. Buenos días, feliz mañana.

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0: Si está en la oficina, recuerde solicitar con tiempo sus próximas vacaciones.
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2: Saludos especiales, soy su amiga de siempre, Katy Alvarado, y de verdad que para mí es un gusto poderles saludar durante este recorrido en Frecuencia Viajera. Y está con nosotros nuestra amiga Ania Ovares, ella es la representante de Opsa Travel, y todos los miércoles al ser las 9 en punto de la mañana y los sábados a las 3 de la tarde repetimos este espacio. ¿Cómo estás, Ania?
3: Ay, yo feliz, feliz de estar aquí en agradecimiento con Dios, porque yo creo que eso hay que agradecerlo cada día. A veces escuchamos historias que nos entristecen, y nosotros yo creo que siempre tenemos que estar en agradecimiento donde quiera que estemos, porque cuando estamos en agradecimiento nuestra vida cambia. Así que agradecida de estar aquí con ustedes.
2: Yo también agradezco a Dios por esta oportunidad, por estar compartiendo y haciendo más rico nuestro caminar, porque estamos conociendo lugares espectaculares. Y creo, como vos, Ania, que a veces tenemos que hacer conciencia de lo malagradecidos que somos. A veces tenemos la queja
3: constante.
2: Que si llueve, que pereza, que está lloviendo, que si está haciendo mucho calor, que está haciendo mucho calor. Un día de esos escuchaba una prédica del pastor Miguel Núñez que decía que quejarse es ser ingrato con Dios, porque es decir que el lugar donde yo estoy en este momento, lo que Dios me está regalando, Dios se equivocó. O sea, que qué calor, ¿verdad? Y es que a veces no lo decimos como, uy, qué calor, sino como queja. Entonces Dios se equivocó en regalarme un día tan, tan lleno de sol.
3: Pero a veces nos quejamos de todo, ¿verdad? Nos quejamos de todo, si estamos gordos, flacos, si somos de todo, entonces de las arruguitas, y todo llega en la vida por algo, y yo creo que siempre uno tiene que agradecer hasta las arruguitas y hasta las canas.
2: Claro,
3: aunque
2: son
3: no
2: experiencia
3: nos gusten,
2: vivida.
3: Son años de experiencia vivida, que nadie se las brinca, ¿verdad?
2: Así es.
3: Entonces hay que agradecer siempre todo, inclusive cuando estamos de viaje. Yo siempre les digo, a mí no me gusta llevar turistas, yo llevo aventureros, porque los aventureros agradecen todo.
2: Definitivamente.
3: Entonces se aventuran conmigo o con UPSA a hacer lo que Dios nos tenga preparado para ese día.
2: Así es.
3: Programado, ordenado, pero le agradecemos siempre a Dios. Y no importa, o sea, yo creo que no todos los viajes tienen que ser siempre haciendo oración, pero yo creo que siempre tenemos que estar en agradecimiento donde quiera que estemos.
2: Claro.
3: Porque todo lo que llega a nuestra vida es porque así Dios lo ha permitido, y todo hay que agradecerlo.
2: Definitivamente. Bueno, y hoy en Frecuencia Viajera nos vamos a conocer New York, pero no solo el Nueva York de siempre, sino una esquinita escondida que Ania nos va a hacer descubrir en este espacio.
3: Uno a veces dice, ¿qué voy a hacer en Nueva York? ¿Vos conoces Nueva York?
2: Sí, pero es divino.
3: Y hay mucho que hacer.
2: En todas las épocas.
3: En todas las épocas. De hecho, hacemos 3-4 viajes al año, porque lo tenemos Nueva York en primavera, lo tenemos en verano, y lo tenemos en otoño, y lo tenemos en diciembre. Este que vamos a hablar es del 25 de noviembre al 1 de diciembre. El paquete se llama Descubrí los tesoros ocultos de Nueva York.
2: Qué lindo.
3: ¿Sabes por qué? Porque vamos con una persona que vivió en Nueva York, que conoce el destino, que te lleva a esos lugares que casi nadie te lleva, porque normalmente cuando te llevan a Nueva York, bueno, vas a conocer el Times Square, vas a conocer la Quinta Avenida, la estatua de Nueva York, el Hudson, digamos, todo lo normal, pero aquí no. En este viaje vamos a dormir en Manhattan, en el corazón de Nueva York, en un hotel céntrico, donde nos vamos a trasladar la mayor parte del tiempo en metro, en autobuses o en barco. Mm. Y entonces, porque a veces uno dice, no, vamos a alquilar un autobús y llevamos a la gente, y es muy complicado porque las presas son complicadas, porque no conocemos lo suficiente. Claro. Entonces, la mejor forma de hacerlo siempre es adentrándonos en esa cultura. Es lo que siempre te dicen, ¿quieres conocer un destino? Métete a la cultura, vive esa cultura, camina ahí en ese lugar y vas a conocerlo más que si lo hicieras en un bus panorámico. Entonces eso es lo que vamos a hacer.
2: Claro, y es que recuerde que UPSA Travels es una agencia que tiene muchísimos años de experiencia. Ania conoce más de 94 países.
3: Dios me ha permitido
2: bendito
3: que eso
2: Dios
3: suceda. Sí, porque yo creo que no era la carrera que yo quería estudiar. Uh-huh. Y Dios sabía en mi corazón desde niña lo que yo quería hacer, porque yo quería ser sobrecargo.
2: Okay.
3: Y en aquel entonces no pude ser sobrecargo por mi estatura, porque no me conocen, pero soy chiquitita, mido 1.60 m. Entonces, obviamente, la gente en aquel entonces, hace 40 años, perdón, no, 40 años, no, tal vez 37 30, años, ajá, te decía, no, las sobrecargos tienen que venir 1.71 m, y de una vez, el primer requisito me hicieron de vuelta, y yo me puse a estudiar turismo, no era lo que yo quería, pero me dio lo que yo siempre, claro, quise y tuve en mi corazón, claro, que era conocer el mundo. Y Dios me ha permitido a través de los años conocer muchísimos lugares y contarles aquí parte de mi experiencia.
2: Y eso nos encanta, porque Ania no lleva a sus viajeros a conocer un destino sin que ellos lo hayan curado, porque así se dice. Y es que conocen la cultura, conocen el hotel, conocen los guías. Entonces, cuando ya ustedes van con UPSA Travel, ya ellos hicieron todo ese recorrido por ustedes.
3: Ya conocimos y ya nos llevamos todos los trancazos que dicen, para conocer el destino y que ustedes vivan la mejor experiencia. Y justamente este viaje lo hacemos con un experto que vivió allá 3 años.
2: Ajá.
3: Ya se conoce todos los rincones de todo lo que queramos hacer en este destino. Y eso es muy bueno, porque cuando vives esa experiencia, la vives y la saboreas más.
2: Claro.
3: Entonces, tu tiempo se maximiza y tu dinero se maximiza más. Así que esta es una experiencia para vivir en Nueva York, viendo y haciendo muchísimas cosas que se tienen que hacer en Nueva York. Por ejemplo, una de las cosas que normalmente vemos en películas, en redes, es el famoso desfile de Macy's. Entonces vamos justo para el inicio de la temporada navideña, en el desfile de Macy's, que es impresionante en la Quinta Avenida.
2: Okay, ¿qué se vive en ese festival?
3: Es muy lindo, digamos, las calles se llenan de gente porque es, para compararlo con algo tico, como si viviéramos el Festival de la Luz acá, que todo el mundo quiere ver.
2: Ah, okay.
3: Allá son carrozas, pero la mayor atracción son los globos enormes de todas las figuras que te puedas imaginar, de muñequitos que te puedas imaginar, trasladados por personas. Mm. So, son globos enormes que se trasladan, digamos que personas de, no sé, 10 personas trasladan y se ven en el aire. Entonces uno los ve pasando y son globos enormes, y uno ve de todos hitos, canastas, personas, animes, de todo. Entonces es un desfile muy lindo, que se le llama así, el desfile de Macy's. Entonces eso es lo que vamos a ver, un gran parade, el parade de Macy's, que es un espectáculo, como si viviéramos para ellos el desfile de las rosas.
2: Okay, qué chido.
3: Es muy conocido y es el más importante que tiene Nueva York.
2: Okay.
3: Tú lo vamos a vivir en esta época y es bellísimo para dar inicio a esa época navideña, que es lo que vamos a vivir.
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3: Así es. Una de las cosas, yo creo que una de las festividades más bonitas que tienen los norteamericanos que celebran es Acción de Gracias, uh-huh. Que ya la hemos retomado aquí en Costa Rica, darle uh-huh. acción, gracias a Dios por todo lo que tenemos, que ellos lo celebran el
2: último jueves,
3: el cuarto jueves del mes de noviembre. Entonces vamos a vivir esto mucho, la festividad de Acción de Gracias. Parte de lo que hacemos en Nueva York es, como se llama, Tesoros Ocultos de Nueva York, y queremos que realmente sea así, eso, que esos tesoros que normalmente no nos llevan a visitar, los visitemos en este viaje y conozcamos. Vamos a vivir experiencias donde normalmente no te suben a un metro en Nueva York, una empresa turística. No quieren que vivan esa experiencia. Nosotros sí queremos que vivan esa experiencia y que le pierdan temor a subirse a un metro,
2: claro,
3: a subirse a un autobús, a subirse a un funicular, para recorrer, digamos, el río Hudson, o el Ellis, y conocer, digamos, dónde hay outlet en el centro de Nueva York que normalmente no conocemos, por si queremos ir de compras para Navidad, porque eso es una época también que tengo que decirlo, es una época donde todo es muy barato.
2: Claro.
3: Entonces, las compras también se dan muy bien. Pero también lo que queremos es que disfruten de pronto llevarlos al Central Park y que en el Central Park dejarlos un ratito libre, decirles, bueno, ¿qué quieren hacer? ¿Quieren patinar sobre esa pista de hielo que hay en el Central Park? ¿O de pronto quieren vivir esa experiencia? Porque les damos chance. Es un viaje relajado, no se corre, vamos a nuestro ritmo, permitimos hacer todo lo que queramos, al tiempo que queramos, con nuestro ritmo. Entonces, si de pronto queremos ponernos unos patines e intentar patinar en el Central Park, lo podemos hacer. Si de pronto eso no nos apetece y queremos ir, por ejemplo, al Museo de Historia Natural, que está en el Central Park, podemos hacerlo. Entonces, hay mucho tiempo, digamos, para que las personas vivan y saboreen los lugares. Vamos a visitar los rascacielos de Nueva York, por supuesto, que es una experiencia lindísima. Y tenemos inclusive un pase donde nos permite conocer algunos de los rascacielos más importantes que tiene Nueva York. Y esta persona que va, además, que conoce de películas y sabe dónde, por ejemplo, pasamos por la estación de bomberos donde está el carrito de los cazafantasmas. No sé si vieron esa película. Entonces vemos el carrito de los cazafantasmas y de pronto tal vez tengamos la, porque es una estación de verdad de bomberos.
2: Ajá.
3: Y está ahí. Vemos dónde se graba. Es que Nueva York, cada esquina o cada lugar se ha visto en películas. Entonces, esta persona conoce de las películas, sabe dónde se grabaron. Bueno, hay gente que te dice, ay, yo quiero ir a conocer el estudio donde se grabó Friends, esa gran parte de la serie Friends. O quiero ir a conocer el café Beck de Friends. Y quiero, entonces todo esto, esta persona que está ahí, te da el chance de que lo puedas vivir. ¿Por qué? Porque estamos en el centro de la ciudad. Entonces tenemos la oportunidad de conocer esos rinconcitos con calma que normalmente no conocemos. Uh-huh. Y Nueva York es un destino que cada esquinita hay que recorrerla. Y hay que caminar Nueva York. No es una ciudad para andarla, digamos, tampoco solo en metro. Uh-huh. El metro es solamente para trasladarlos, pero la mayor parte del tiempo la caminamos para conocer la famosa Quinta Avenida. Y uno dice, ¿y qué es la Quinta Avenida? Ajá. Bueno, esa gran avenida donde solo verla es un espectáculo. No tenemos que comprar porque, por supuesto, es carísimo todo ahí y están las mejores tiendas de diseñadores del mundo. Uh-huh. Pero solo ver las tiendas, uno se deleita. Entrar a la tienda de Apple, por ejemplo, que es una tienda totalmente de vidrio, es espectacular. O tiendas de joyerías o de diseñadores, bueno, es todo un espectáculo.
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3: Así es. Vamos a ver en este viaje muchos rascacielos. Entonces, una de las cosas que vamos a ver, los que se acuerdan de las Torres Gemelas, bueno, ahora no están las Torres Gemelas, hay algo que se llama el World Trade Center. Vamos a visitar ese lugar donde es emblemático, donde se le celebra, digamos, a todas esas personas que ya no están con nosotros durante ese famoso atentado o terrible atentado, más bien, que sucedió en Nueva York. Y por supuesto, vamos a estar en el Empire State, uno de los edificios, no es el más alto, pero uno de los más altos del mundo. Vamos a estar en el Central Park, que es un parque que no importa la época en la que estés, donde uno esté o en la época en la que esté, la va a disfrutar con nieve, porque tiene un panorama distinto, tiene su famosa pista de patinaje, o lo podemos disfrutar en primavera, en la época que sea. El Central Park ha sido y es uno de los lugares donde más películas creo que se ha grabado en Nueva York. Y tiene además dos museos interesantísimos. Uno de ellos es el Museo de Historia Natural, donde se grabó la película Una Noche en el museo, que es interesantísimo también vivirlo. Pero para aquellos que no quieran ver museos o que no son tan fanáticos de museo, pueden tener la oportunidad de tal vez patinar o caminar por el Central Park o sentarse, subirse a una volanta y recorrerlo en una volanta. Es impresionante. También vamos a estar en el Hudson. El Hudson es una de las grandes joyas pluviales que tiene Nueva York. Y ahí vamos a estar en la famosa isla pequeña, Little Island, donde la conocemos popularmente porque es donde está la isla flotante de los tulipanes. La isla flotante de los tulipanes es una isla que en primavera es bellísimo también porque está llena de tulipanes, pero además es una isla que se construyó sus barrotes. La forma que tienen es en forma de tulipanes, entonces es impresionante ver eso en cualquier época del año, porque es, bueno, un escenario perfecto para sacar fotografías, parte de lo que vamos a hacer allá. En las tardes normalmente visitamos grandes ciudades, como la Gran Manzana, partes, digamos, detallitos de la Gran Manzana. Pero una de las cosas que vamos a hacer allá es hacer un ferry. Ese ferry, vamos a visitar tres islas emblemáticas sobre el río Hudson, y una de ellas es donde está la Estatua de la Libertad. Normalmente no subimos a la Estatua de la Libertad, que requiere una entrada especial, pero la recorremos a la par. Vamos a estarla visitando también para que compren. Mucha gente no sabe que ahí en esa gran isla hay un outlet donde puedes comprar muchísimas cosas, y hay mercaditos navideños ya para esta época, que es importante porque es una época navideña, entonces la gente también puede vivir los mercaditos navideños en Nueva York, no solamente en Europa. Entonces vamos a tener ese contraste de Navidad divino con ya el frío, digamos, de invierno de Nueva York.
4: Las fechas de este viaje sería en diciembre.
3: Vamos del 25 de noviembre al 1 de diciembre. Por eso estamos allá, justo para Acción de Gracias. Y vivimos también toda la parte, digamos, de festividades donde se hacen iluminaciones navideñas, desfiles. Entonces es muy lindo vivir, digamos, esta época en esta en este viaje.
4: Claro, y es una excelente oportunidad si usted celebra Acción de Gracias en Costa Rica, ¿verdad? Porque uno va allá a los centros comerciales, a los supermercados, y hay bellezas de Acción de Gracias para decorar manteles, platones, vasos, ¿verdad? Entonces podría traerse un detallito para el próximo Acción de Gracias en Costa Rica.
3: O de pronto nos antojamos de un mercadito navideño, entonces queremos comprar, ver lo que son los mercaditos navideños, porque son puestitos justo en algún parque, en alguna parte. Hay diferentes lugares en la ciudad, pero un puestito donde te venden cosas de Navidad. Entonces vas a disfrutar los chocolatitos calientes, el vino caliente, comidas muy apropiadas para invierno y todos los detallitos que ves en Navidad. Entonces se da justo en una época, este viaje muy importante, donde tenemos Acción de Gracias, que se dan también muchísimos descuentos allá. Okay. Entonces vamos a ver mucho la parte, podemos vivir mucho la parte de compras a precios que no se ven durante el año, que son de los más tal vez importantes que tiene Estados Unidos, que es en Acción de Gracias.
4: Este viaje es para toda la familia. Podría ir una pareja recién casada, podría ir una pareja que esté celebrando aniversario, podría ser alguien que diga, bueno, yo voy a adelantar mis vacaciones o me tocan vacaciones en ese periodo. Uh-huh. Los niños también.
3: Los niños, chicos, también lo van a disfrutar mucho. Ajá. Cualquiera lo va a disfrutar. Esta persona que va con nosotros, que guía el grupo, tiene muchísima paciencia y tiene mucha, digamos, mucho conocimiento en manejo de niños y de adultos. ¿Sabes quién viaja mucho? Normalmente, históricamente en este viaje viajan muchas mujeres solas.
4: Okay.
3: Para esas mujeres también que han querido conocer Nueva York y no se atreven, esta es una muy buena opción. Okay. Porque nosotros, inclusive, si no tienen con quién dormir, tratamos de buscarles un acompañante para la habitación. Okay. Entonces, para este viaje creo que me quedan solamente 3 o 4 espacios. Entonces, hay que tratar de apresurarse. Uh-huh. Porque es una época que muchísima gente la pide para compras y para vivir la Navidad y los grandes desfiles que se hacen en Nueva York.
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3: ¿Y sabes qué podemos hacer también? Porque de pronto la gente dice, tal vez no tiene todo el dinero para pagar un viaje, o cualquier otro de los viajes, porque tenemos cerca de 52 viajes al año. De pronto tal vez no tienen el dinero para pagar pero de pronto, uh-huh, nos podemos sentar y conversar y hablar de cómo son los planes que tenemos para pagar, los planes de financiamiento, no hay que pagarlo todo de una vez, que tenemos cómo, porque cuando uno reserva un viaje, lo normal es que uno, para reservar un viaje, diga, okay, vamos a reservar este viaje con $500, $1,000. Entonces, reservamos el viaje, puede ser hasta 300, depende del viaje. Reservamos el viaje con, en un depósito, nuestra copia de cédula o de pasaporte, que sería lo ideal, y hay un plan para seguir pagando. Entonces, no tienen que preocuparse para que hagan los pagos totales de una sola vez. Okay. Todo se puede ir haciendo poco a poco. Entonces, es parte de lo que podemos conversar. O sea, la gente no tiene que preocuparse por decir, Dios mío, no tengo toda la plata. Ajá. Ahora, de pronto este no es el viaje que podamos hacer este año. De pronto es el viaje, decimos, tal vez este año no tengo el presupuesto, pero si me organizo y lo programo, tal vez el siguiente sí lo tenga. Bueno, ¿cómo me organizo para el siguiente? ¿Cuál es el viaje adecuado a mi presupuesto? Operación arroz y frijoles, sin que yo pierda de vista que lo más importante que tengo es comer, una de las cosas más importantes.
4: Claro.
3: Entonces, ¿qué hago para tener el viaje adecuado? ¿Cuál es el viaje adecuado? ¿Cuál es el lugar cuál es el viaje de mis sueños?
4: Eso es importante. 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Ahí usted dice, pero ¿cómo puede ser posible que hayan tantos paquetes ya diseñados para lo que nos queda de este año y para el 2027?
3: Tenemos una sola persona que está en creación y creación de paquetes. Nosotros hacemos una columna vertebral porque esto lleva una planeación adecuada.
4: Por supuesto.
3: No necesariamente todos los meses podemos ir a ver gorilas a Uganda. No todas las meses podemos ir a Nueva York.
4: Okay.
3: Nueva York tal vez no es tan adecuado en julio o agosto, que es un poquito más caliente, a menos de que nos encante el calor, andar bien ligeritos de ropa, pues es lo adecuado. No es adecuado ir a países nórdicos o Islandia tal vez, o Canadá, el norte de Canadá, en temporadas donde cae muchísima nieve, porque hay tormentas de nieve. Claro. Y en Nueva York también sucede. En Nueva York hay, ustedes escuchan las noticias, normalmente en enero, febrero, hay grandes tormentas de nieve, donde se cierran aeropuertos, se cierran las ciudades, se cierran escuelas. Entonces, todo tiene que estar planificado de acuerdo a la época y a la temporada. Para ver, por ejemplo, si queremos ir a Tailandia, no podemos ir en la temporada de monzones, que los monzones son las grandes inundaciones que se dan allá. Entonces, cada viaje tiene que hacerse de acuerdo y planearse de acuerdo a la época donde el pasajero disfrute más. No vamos a hacer un viaje, una gran inversión, en épocas donde no se puede viajar a ese destino. Entonces hay que tener muchísimo cuidado, porque ahora, sobre todo ahora que el clima está cambiando tanto, entonces tenemos que tener muy claro cuáles son las épocas adecuadas para viajar, cuál es el presupuesto adecuado que yo tengo que llevar, qué voy a ver en ese lugar, qué tipo de ropa voy a ver en ese lugar. Y no se preocupen que para todas estas preguntas nosotros siempre tenemos asesoría previa al viaje que ustedes quieran hacer, o al viaje que ya planearon y que van a hacer con nosotros, en entrega de documentos. Así que siempre todo está planificado. No se tienen que asustar, que nosotros somos expertos, tenemos 23 años de estar en el mercado y estamos ahí para servirles siempre.
4: Además, recuerde que UPSA Travel conoce el destino. 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
3: Así es.
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3: Bueno, este es un viaje, esa propuesta que tenemos, que les traemos el día de hoy, es una propuesta para conocer, se llama así, los de Nueva York, los tesoros ocultos de Nueva York. Quiero recordarles que es un viaje que hacemos 3 o 4 viajes al año. En esta propuesta que les traemos, que es un viaje de 6 noches, 7 días en Nueva York, conociendo cada rincón de Nueva York. Vamos con un experto que vivió en Nueva York, que conoce el destino, y lo hacemos del 25 de noviembre al 1 de diciembre. Acción de Gracias creo que es el 26 o 27 de noviembre. Vamos a estar justo para Acción de Gracias. Es un viaje donde durante estas 6 noches, 7 días los vamos a llevar a recorrer cada una de esas partes más importantes de esa gran manzana, así se le conoce, la gran manzana, y esos rinconcitos que normalmente no conocemos, cuáles son los tips para conocer los lugares para comprar, dónde comer esas comidas callejeras que son tan famosas y tan virales en el mundo, dónde se come el mejor hot dog del mundo, de Nueva York, la mejor pizza, la pasta, dónde está la mejor pastelería, llevarlos a la Little Italy, la pequeña Italia, comer un poquitito de esa comida italiana. Y esto es uno de los lugares emblemáticos, que la Little Italy está a la par de el Chinatown, un poquitito del Chinatown, para que se den esa idea de cómo es un pueblito o cómo es una partecita de China, que se vende, que se come, cómo se visten, todo lo que tenga que ver con China está ahí, que es una de los Chinatown más grandes que tiene el mundo. Y conocer los famosos rascacielos de Nueva York, cómo subirnos a un metro, les explicamos cómo subirnos a un metro, cómo caminar Nueva York y entender Nueva York, porque hay que entender Nueva York, dónde comprar, entonces, dónde se grabaron las películas más famosas y más importantes de Nueva York. Todos esos secretitos nosotros se los vamos a dar en este viaje, que lo hacemos mucho caminando y en metro, que es la forma de conocer una ciudad. Yo siempre digo, el mundo es un libro y muchas ciudades se tienen que leer con los pies. Hay que caminar ciudades para conocerlas, y Nueva York es una de esas donde tenemos que caminar para conocer Nueva York. Así que no se lo pueden perder, un viaje que tenemos del 25 de noviembre al 1 de diciembre. Acción de Gracias es 27, ¿ves?
4: Es 26, jueves 26. 26.
3: Ajá. Nosotros nos vamos un día antes porque, además de vivir Acción de Gracias, queremos vivir el gran desfile de Macy's, que hace la celebración emblemática a dos fechas muy importantes. La inauguración, o el agradecimiento al famoso Día de Acción de Gracias, y también a esa época bellísima de Navidad. Entonces vamos a estar visitando en este viaje mercaditos, puestitos lindos, rinconcitos de Nueva York que normalmente no nos llevan a conocer.
2: Así que ya lo sabe, la invitación está hecha para que usted pueda viajar con UPSA Travel a Nueva York.
4: Ania, el tiempo nos ha ganado, le ponemos punto final a este espacio.
3: Qué lástima que se acabó. Y yo siempre les recuerdo, siempre pregunten, no cobramos por preguntar, no cobramos por para que nos llamen, no cobramos por asesorías. Llámenos que ahí siempre estamos, porque en esta vida solamente nos llevamos lo comido, lo vivido
2: y lo viajado.
3: Así es, lo demás se queda acá.
2: Así que ya hoy descubrimos que viajar es mucho más que llegar a un destino, es conocer su historia, probar sus sabores, caminar por esas calles, descubrir lugares inesperados y sobre todo vivir experiencias que se quedan con nosotros para siempre. Yo soy Katy Alvarado, ha sido un privilegio compartir en esta oportunidad en Frecuencia Viajera. Por el momento, un abrazo, les queremos un montón.
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2: Un mensaje de enfoque a la familia. No toda distancia con su adolescente es saludable. Hay situaciones que debe cuidar de cerca para que no afecte su relación con ellos y haga que la distancia sea mayor. Los conflictos entre mamá y papá, restar importancia a lo que para ellos es una verdadera crisis de vida, como perder una amistad, un cambio de colegio, una desilusión de pareja, o incluso el ritmo ocupado del día a día que hace que se descuide la relación con ellos. Esta última es, lamentablemente, la causa más común de desconexión, la negligencia silenciosa, no por falta de amor, sino por falta de tiempo, de atención, de intencionalidad. Se dejan pasar comportamientos que se deberían atender. Se postergan conversaciones importantes, pensando que ya habrá tiempo después, que mañana será distinto. El antídoto contra la negligencia siempre es el mismo: decidir hoy mismo volver a poner a sus hijos entre las prioridades más altas de su agenda y de su corazón, sin esperar la crisis para reaccionar. 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

Buenos días, amigos, ¿cómo están? Feliz mañana. Les saluda Eric Alejandro y para mí es un placer, es un gusto poder compartir con ustedes en este espacio de Interalive. Bueno, hoy estamos 16 de septiembre, qué rápido avanza los días. Ayer 15 de septiembre, todo el mundo celebrando la independencia. Estamos en el mes de la patria y qué bueno poder compartir también todo lo que se refiere a nuestra amada Costa Rica. Bueno, de number one llegó don Eduardo Cerdas, llega en la posición de privilegio. La segunda posición también está patentada por Mauricio Curlin, que llega de segundo. Ahí están en el trono, nadie los mueve. Saludos también para Fercho. Fercho llega de número 3, así que medalla de bronce. Y número 4, quien llega de number four. Mauricio Mata, saludos Mauricio, gracias por estar con nosotros. Medalla de chocolate para Mauricio Mata. Saludos para, es que se me olvida el nombre, pero para Jeremy, buen baterista. Jeremy, está escuchándome, mándeme un mensaje al 88-895-895. Dígame que está en sintonía. Jeremy es un amigo que nos escucha siempre por la radio, siempre está atento, siempre está disfrutando. Así que saludos para Jeremy, tremendo baterista, lo felicito. Tiene buen peso usted en la batería, buen músico, así que un saludo especial. También saludos también con Fran. Dice, ayer todos ganamos medalla de oro por ser un día especial. Por supuesto, amigo, ayer tuvimos un programa muy bonito con mucha música de nuestra amada Costa Rica. Espero que ustedes hayan disfrutado ese programa. Yo lo disfruté mucho, la verdad. A mí me gusta programar canciones típicas. Yo lo escuché, dice Eduardo Cerdas. Así me gusta, Eduardo. Me alegra mucho que usted haya escuchado el programa. Creo que la pasamos súper bien. Hablamos de comidas también, porque Costa Rica también se describe con sabores. Y de verdad que fue un programa bien bonito. Yo lo disfruté bastante. Saludos para Mike Wazowski, que llega a la posición 4,259,233. También Mauricio Mata, ahí está. Chócala. Así me gusta. Sí, saludos, de verdad. Solo que no saludé porque no usa Telegram. Ah, bueno, okay, muchacho. ¿Qué pasa? ¿Qué está pasando? Dígame qué está pasando aquí. ¿Qué está pasando aquí? Dijo aquel. Real. Saludos para Eduardo Cerdas, que siempre está en full sintonía. Pero ayer la pasamos bonito. Bonito en este espacio de música típica. Porque de ahí hay que celebrarlo bastante. Estuvo fiel escuchando. Así me gusta. Así me gusta, mi hermano. Así me gusta. Me agrada mucho que usted estuvo en full sintonía. Bueno, vamos con más música. El día de hoy vamos a tener el versículo del día. Vamos a tener también lo que es la cápsula de vida. Y me gustaría también que ustedes, amigos, el día de hoy me digan, ayer fueron de paseo, ayer estuvieron en casita, ¿cómo la pasaron ayer? ¿La pasaron bonito? ¿Disfrutaron mucho? ¿Se quedaron descansando? Cuénteme a ver qué hizo usted el día de ayer y si disfrutó bastante en familia y si se comió algún gallito por ahí. Creo que eso no podía faltar el día de ayer. Clamo a Cristo, Elevation en español.

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1: Buenos días.
2: Bueno, les recuerdo que la interacción es parte de esta programación y nos gustaría escucharlo, saber cómo la pasó el día de ayer, qué tal estuvo con los chicos suyos. Los chicos suyos desfilaron. ¿Ustedes alguna vez desfilaron, por cierto? ¿Alguno de ustedes estuvo en algún desfile el día de ayer o en algún momento desfilaron? Qué bonito, ¿verdad? Cómo los padres se sienten súper orgullosos de sus hijos y cómo la pasan súper bien en este tiempo, creando en los niños ese nacionalismo que es importante, amor por esta patria. Bueno, y seguiremos con más música. Queremos escucharlos a ustedes esta mañana al 88-895-895. Cuéntenme si ustedes algún día desfilaron. Yo sí desfilé, ¿eh? Cuénteme si usted el día de ayer anduvo con los chicos y chicas. ¿Qué tal le fue? Llovió, siempre llueve, ¿verdad? Como el día de los faroles siempre llueve y el día del desfile también, ¿verdad? Como que el agua nos espera esos días siempre con muchas ganas. Vamos con más música, cantaremos Thorin Wells y Echoes acá en Life FM. ¡Feliz mañana! Esto es Intera Live. ¡Buenos días! ¿Dónde está la gente? Que disfrute esta programación.

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3: Bueno, amigos, dice por acá nuestros amigos oyentes a esta hora. Dice, Jackie, ¿qué pasó, Jackie? Jackie, ¿qué pasó? Jackie me había puesto un mensaje, pero... Jackie, ¿qué pasó con ese mensaje, Jackie? Necesito ese mensaje para ver qué me ibas a contar. Bueno, en ese momento el reloj marca 10 de la mañana, 20 minutos. Y lo mejor de todo es que a esta hora disfrutamos de muy buena música. ¿Qué tal tu día? ¿Cómo va tu día el día de hoy? Bueno, aquí súper bien. Disfrutando de las maravillas que Dios nos permite, pues, disfrutar el día de hoy. Porque yo soy el Señor tu Dios que sostiene de tu mano derecha, dice la palabra en Isaías 41:13. Yo soy quien te dice, no temas, yo te ayudaré. Así que el día de hoy, tome esa palabra, recuerde que usted no está solo, recuerde que Dios le ha regalado un maravilloso día. Y de hecho en mis redes sociales hoy escribía algo y lo voy a compartir con ustedes, amigos. Cada nuevo día de verdad que es una bendición. Es una nueva oportunidad que Dios nos regala para seguir adelante. Me doy cuenta de que hoy tendré que enfrentar situaciones, tomar decisiones, superar dificultades y quizás atravesar momentos que no esperaba. Pero también me doy cuenta de algo mucho más importante, que no estoy solo. Dios es quien me da la fortaleza cuando siento que mis fuerzas se terminan, quien me da ánimo cuando el camino se hace difícil y quien me recuerda que aunque yo no pueda ver lo que viene, Él tiene todo bajo su control y bajo su mano. Hoy puedo respirar, despertar, vivir, amar, cantar y agradecer, y eso ya es motivo suficiente para decir, Dios ha sido bueno conmigo. Quizás este día no será perfecto, pero será un día maravilloso porque Dios está presente en él. Y mientras tenga la oportunidad de vivir un día más, quiero caminar confiando en él, sabiendo que cada circunstancia está en sus manos. Me doy cuenta de que la vida es un regalo, que cada día es una bendición y que con Dios puedo seguir adelante. Esto lo compartí en mis redes sociales y se lo comparto a usted. Tal vez está pasando por un momento gris, déjeme decirle que eso no durará para siempre. Continuamos con más de la programación de Life FM 895. Ya apareció Jackie. Muerte de risa, para ver. ¡Ah! Apareció muerte de risa. Jackie, ¿qué estabas haciendo? Dice, yo vi que Jackie dice que ella había desfilado. Ahí por el año, no me acuerdo. 1900, dice que él, ¿qué te importa? Ay, qué bueno, qué bueno. No, Turning Back es la canción de Hope Destiny. Así que vamos a escuchar este tema.

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4: Saludos para Miriam Méndez, que está en full sintonía. Miriam, gracias por estar ahí conectada con Life FM 895. Buenos días, mi hermano. Saludos. Ayer lamentablemente no pude escuchar tu programa, no tuve la oportunidad, me lo perdí y me fui con mi esposita a los desfiles, ya que los sobrinos de ella les tocó desfilar. Por cierto, un saludo para mi bella y amada Patricia, que la amo. Ay, le gusta, le gusta. Juan Manuel Elon Sánchez le manda un besote a su esposa Patricia. Dice, pasó durmiendo como nunca, pero se levantó como siempre. Saludos ahí para Mike Wazowski. Lisandro dice, buenos días, reportando sintonía. No le pregunto en qué posición, no, mejor no me pregunte porque ya prácticamente ya quitamos la meta. Y ayer celebramos el cumple de mi mamá, gracias a Dios por unos años más de vida. Su mamita nació un 15 de septiembre. Qué increíble, bueno, que el Señor la bendiga y la cuide. Dice Jackie Chavarría que ella desfiló en sus años mozos, hace... Sí, le decimos a Jackie Chavarría, muchas gracias Jackie. Así que quiero recibir reportes de sintonía a esta hora de la mañana. Vamos a disfrutar de una canción hermosa que se llama Gracias por Hoy, porque damos gracias a Dios por esa bendición del día de hoy de Afro Worship, así que ponle volumen a tu radio.

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2: Dice Jackie Chavarría que ayer estaba de manteles largos. Saludos a Jackie. ¿Qué tal cumplir un 15 de septiembre? Jackie, cuénteme. La gente no le da pelota a uno. ¿Cómo es el asunto? Cuénteme. ¿Ah, Jackie? O sí, hay fiesta para los del 15 de septiembre. Familia Moya Serrano dice, excelente programa. Muchas gracias a ustedes por estar con nosotros a esta hora. Que el Señor los bendiga y los cuide siempre. Mauricio Curling, fue a los desfiles, a los de Coronado. Mauricio, ¿qué tal estuvieron por ahí? Ahora, ¿cuáles son los desfiles, por cierto, más famosos? Alguien que me diga. Saludos ahí para Mauricio Curlin y a todos los de la panadería Curlin allá en Coronado. Glorias, glorias. Dígame que hay glorias, Curlin.

Qué bueno, Curlina. Bueno, seguimos con más música. Vamos a disfrutar de Vivo Estás. Qué buena canción. Hace ratito no la escuchamos, de Hilson Young. 10:39 y Love Is a Bird, la canción de Dizzy Top. También ponle volumen a tu radio en este espacio de Interalive.

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3: Bueno, en este momento el reloj marca 10 de la mañana, 47 minutos. Amigos, ¿cómo están? ¿Qué me dicen por acá? Aquí aparece David Solís con una foto hermosísima de sus hijos, sus dos hijitas, con ese vestido precioso, hermoso, que representa a la mujer costarricense. Qué lindas que son las ticas. Y vemos al pequeñito de la casa, también hermosísimo, con ese chonete, con ese pañuelito alrededor de su cuello. Estos gringuitos ticos se ven bellos, bellos, bellos. Saludos especiales para a los buenos amigos de Michigan. Bendecido día para Maika, para, no me acuerdo los nombres, Abigail, y la otra se me fue el nombre. Póngame el nombre para que no se me resienta la otra pequeñita. ¡Qué rápido pasan los años! Ya los chicos se le están haciendo grandes, y qué lindo se ven con los vestidos de campesinos, ¿eh? Los tres se ven lindísimos. Qué bonito. Saludos especiales. Familia Serrano, gracias por siempre estar con nosotros. Jackie Chavarría dice que fue el cumpleaños de ellas, produce una fiesta nacional que le da libre a todos los trabajadores. ¿Qué más quiere? Qué buena esa, Jackie. Qué buena esa, Jackie. Saludos. Eric, póngase el punto. Óigalo. Esa pieza es buena, mi amigo. Sí, esa pieza es buena. Pues no la tengo ahorita a mano. Ahorita no. Tengo que decirle ahí al hombre que me la, que la ponga. Muy buena esa pieza. muchas gracias ahí. Bueno, amigos, el reloj marca 10:49 minutos y es momento de ir al es momento de ir a la cápsula de vida, así que mucha atención, porque siempre Dios tiene maneras y formas de hablarnos a cada uno de nosotros.
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3: Bueno, ya casi tenemos la cápsula de vida, porque antes tenía que poner una canción que ustedes deseaban escuchar, y es precisamente esta. Seguimos dándole gracias, y ya después de esta canción venimos con esta parte importantísima, que es la cápsula. No le cambie, el reloj marca 10:50 minutos. Gracias, Germán Barceló. Busca fuera.

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3: Bueno, amigos, es momento de nuestra cápsula de vida y la verdad es que Dios tiene maneras hermosas de hablarnos. Hoy estamos 16 de septiembre y precisamente a esta hora quiero regalarles este mensaje que se llama entrega. Traédmelos acá. Ahora mismo, mientras nos sentamos a contemplar cómo vamos a lograr lo que debemos hacer, detengámonos y entreguémosle todo a Dios. La razón por la que nos sentimos tan abrumados es que no nos mantenemos luchando con Él por controlar las cosas. Entonces Dios sigue presentando nuevas interrupciones, cargas, responsabilidades, hasta que nos damos cuenta de que nos corresponde manejar las situaciones en primer lugar. Cuando los discípulos solo tenían 5 panes y 2 peces y Jesús les ordenó que alimentaran a los 5,000 hombres, además de las mujeres y los niños, la tarea parecía absolutamente imposible. Marcos 6, 30 al 44. Marcos 6, del 30 al 44. Los discípulos ya tenían hambre y estaban cansados, a pesar de que deseaban obedecer al Señor Jesús. Lo que Él les pedía estaba muy lejos de sus posibilidades. Pero esta fue una tarea realmente difícil para Dios, tanto que produjo una canasta extra para cada uno de los discípulos. Las cargas que usted tiene también son fáciles para Dios, así que entrégueselo todo. Sométase a Dios, dígale que confía en Él, para que le muestre cómo cumplir paso a paso con las obligaciones. Él dispone el tiempo, provee los recursos, le da fortaleza, sabiduría e incluso rapidez para ejecutar la tarea. Fije la mirada en Jesús, respire profundo y relájese y permita que Él dirija. ¿Qué le parece si le dice a Jesús: Jesús, confío en que me guíes a través de esto? La palabra en el Salmo 34:5 dice: los que a Él acuden se llenan de alegría y jamás pasan vergüenzas. Qué bueno, ¿verdad? Bueno, el reloj marca 10:55 minutos de la mañana y qué rápido se va el tiempo. Esperando que ustedes hayan disfrutado bastante conmigo este espacio. Yo lo disfruté mucho. Gracias por la participación de cada uno de ustedes. Aquí me mandó el buen amigo Arturo Torres Martínez de Esparza y nos envía una foto lindísima de unos niños desfilando. Mire qué belleza, con las arpas. Qué bonito, qué bonito. No, arpas no son. ¿Cómo se llaman estas? Que es como de forma de arpa, pero no es arpa, que se toca con un palito. Ya se me olvidó. Se me fue la pajarita. Muy bonita. Se ven las niñas y los niños y toda la gente ahí viendo el desfile. De verdad, qué bonito, lo disfrutan, me alegra mucho. Saludos para nuestro buen amigo Francisco, Adrián también y todos los que están en full sintonía. Qué bonito, qué bonito. Nos vamos, sí, nos vamos con una canción que yo sé que gusta mucho y es precisamente este tema. Vamos a ver si ya lo encontramos. Ah, Lira, sí, cierto, Lira. Muchas gracias por ayudarme, chicos. En un momento a otro caí en un lago de que no me acordaba cómo se llamaba el instrumento, la lira, sí, la lira. Muchas gracias. Ay, qué raro que no me aparece esta canción. ¿Qué pasó? ¿Qué pasó? Vamos a ver, para irnos con este tema que quiero escuchar y que quiero compartir con ustedes. Aquí ya lo tengo. Antes, vamos a ver quién más me escribió. Jennifer en Guanacaste también, mire la antorcha, qué bonito. Ay, qué bonito, los niños corriendo ahí, qué belleza. Qué belleza, la lira, gracias, soy la Rosa. Gracias, por todo el mundo sabía menos yo. La lira, Jackie Chavarría, exactamente. Sí, no sé por qué se me olvidó, pero gracias por su ayuda. Sin ustedes no lo hubiera logrado, chicos. Así que nos vamos a ir con una canción bien bonita que tengo por acá para que ustedes disfruten. Y es precisamente con el señor Ale Fernández. La canción se llama Rey de Infinidad. Que Dios me los bendiga y será hasta, si Dios lo permite, el día de mañana en un programa de 10 a 11 de Interalife. ¡Buenos días! ¡Chao, chao! ¡No le cambien!

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2: Mis amados hermanos, continuamos hoy considerando los beneficios de la justificación por la fe en este capítulo 5 de la carta del apóstol Pablo a los Romanos. Y hoy leemos el verso 8 que dice: pero Dios muestra su amor para con nosotros, en que siendo aún pecadores, Cristo murió por nosotros. Ahora, la Biblia de Jerusalén traduce este versículo de esta manera: mas la prueba de que Dios nos ama es que Cristo, siendo nosotros todavía pecadores, murió por nosotros. Dios nos reveló su amor por medio de la muerte de Jesucristo. La culpa del pecado ha sido quitada por medio de la muerte de Cristo, y Dios ahora puede extender sus brazos y salvarnos por medio de su gracia. En nuestro programa anterior consideramos 6 de los 8 beneficios de la justificación, que eran: primero, la paz; segundo, el acceso; tercero, la esperanza; cuarto, el triunfo en medio de las dificultades; quinto, el amor de Dios; sexto, el Espíritu Santo. Leamos ahora el verso 9 de este capítulo 5 de la Epístola a los Romanos, que nos presenta el séptimo beneficio de la justificación: la liberación de la ira. Dice el verso 9: con mucha razón, habiendo sido ya justificados en su sangre, por él seremos salvos de la ira. Esta es la ira de la cual hablaron los profetas. El profeta Sofonías dijo que viene un día de ira en el capítulo 1 de su libro de su profecía, en el verso 15. Día de ira aquel día, día de angustia y aprieto, día de alboroto y de asolamiento, día de tiniebla y de oscuridad, día de nublado y de entenebrecimiento. ¿Cuál sería aquel día de la ira de Dios? Es lo que Jesús llamó la gran tribulación. El apóstol Pablo nos dijo que los creyentes estarán y permanecerán a salvo de la ira de Dios por medio de la sangre de Cristo. Dios nos salvó en el pasado de la pena del pecado, constantemente nos salva en el presente del poder del pecado y nos salvará en el futuro de la presencia del pecado. Eso quiere decir que todos los creyentes partirán de esta tierra al tiempo del arrebatamiento de la iglesia, o sea, cuando Cristo llame a su iglesia, y que no pasarán por la gran tribulación. Ahora, no es porque lo merezca que el creyente escapará de ese día de la ira, sino solo y exclusivamente porque hemos sido salvos por la gracia de Dios. Somos salvos por su gracia y vivimos nuestra existencia actual por la gracia de Dios, y en la eternidad estaremos en el cielo también por la gracia de Dios. Pasemos ahora al verso 10. Porque si siendo enemigos fuimos reconciliados con Dios por la muerte de su Hijo, mucho más, estando reconciliados, seremos salvos por su gracia. El pensamiento aquí es que si mientras en realidad éramos enemigos, Dios estuvo dispuesto a dar a su Hijo para morir por nosotros, ahora que hemos sido traídos a un lugar de aceptación y hemos sido unidos a Cristo, entonces Él está mucho más propenso, mucho más dispuesto a guardarnos seguros en este nuevo estado. Cristo vive ahora para guardar a los suyos. Esta es una tarea mucho más agradable que la de morir por los impíos que son sus enemigos. Jesucristo murió aquí para salvarnos y vive allá en el cielo para mantenernos seguros en la salvación y en la vida eterna. Este es el mensaje de la carta a los Hebreos. Dice en el capítulo 7 de aquella carta, verso 25: por eso también puede salvar perpetuamente a los que por él se acercan a Dios, viviendo siempre para interceder por ellos. Si Dios me salvó a mí, siendo yo un pecador, un impío, un enemigo suyo, ahora que soy su amigo, me mantendrá a salvo. El verso 11 de este capítulo del Epístola a los Romanos nos expone el octavo y último beneficio de la justificación por fe: el gozo, la alegría, dice el verso 11. Y no solo esto, sino que también nos gloriamos en Dios porque por el Señor Jesucristo, por quien hemos recibido ahora la reconciliación. Es una de las declaraciones más maravillosas en la Escritura. Quiere decir que donde quiera que estemos o cualquiera que sea nuestro problema, podemos gloriarnos y regocijarnos en Dios. Podemos regocijarnos de quién es Él que vive y en Él, en la salvación que ha provisto para nosotros, que estuvo dispuesto a salvarnos a nosotros pecadores y a llevarnos a la presencia, a su presencia en un día futuro. Él ha preparado un plan para salvarnos debido a su amor por nosotros. ¿Acaso esta realidad no debe llenar de alegría nuestro corazón? El apóstol Pablo, al reflexionar sobre estos 8 beneficios y al considerar el octavo, espontáneamente se regocija en Dios. Ahora, al llegar al verso 12, iniciamos la sección que habla sobre la santificación del creyente visto ya como un santo. La primera sección trató acerca del tema de la salvación del pecador. La segunda sección tratará el tema de la santificación. Dios en su salvación nos declara justos a los pecadores, pero Dios quiere hacer más que declarar justo a una persona. La justificación no convierte a una persona en justa. Significa que ante la corte santa de Dios, ante el tribunal celestial, un pecador perdido ha sido ya declarado justo, pero su corazón no ha sido cambiado. Sería un error pensar que Dios tiene la intención de dejar a un pecador en su estado. Dios quiere hacer de nosotros la clase de personas que tendríamos que ser. Así que Dios tiene un plan de salvación que no solo declara justo al pecador, sino que también va a convertir al pecador en una persona justa. Es decir, que Dios provee un camino para que un pecador pueda creer espiritualmente y ser progresivamente santificado, o sea, apartado, separado para Dios. El resto de este capítulo ha recibido la denominación de santificación potencial, porque se trata de un tema difícil de entender y difícil de aceptar. Los teólogos clasifican este tema como la doctrina de la supremacía federal de Adán y Cristo. Para nuestro propósito de entender esta sección, esto significa que un solo hombre actúa en nombre de todos los hombres. Adán y Cristo son los representantes de la raza humana. Adán, según los versos del 12 al 14, fue la cabeza natural de la raza humana cuyo solitario acto de desobediencia hundió a todo su linaje en el pecado. Todos somos hechos pecadores debido a este acto de Adán. Esto no quiere decir que tengamos una naturaleza pecaminosa heredada de Adán, aunque ese hecho sea verdad. Tampoco significa que somos totalmente culpables de nuestro propio acto pecaminoso, lo cual también es un hecho. Significa que estamos tan vitalmente unidos al primer padre de la raza humana que antes que tuviéramos una naturaleza pecaminosa o hubiéramos cometido un pecado, éramos pecadores en Adán. El pecado de Adán nos fue imputado. Leamos ahora el verso 12 que encabeza el párrafo sobre la dirección o supremacía de Adán. Por tanto, como el pecado entró en el mundo por un hombre, y por el pecado la muerte, así la muerte pasó a todos los hombres, por cuanto todos pecaron. Tenemos que entender que el pecado del que estamos hablando es el pecado de Adán, aquel primer pecado de Adán, no el segundo en sucesivos pecados, es decir, su primer pecado de desobediencia en el jardín del Edén que trajo muerte sobre toda su descendencia. Ahora, esto nos lleva a considerar un punto importante. Usted y yo somos pecadores de 4 diferentes maneras. Primero, somos pecadores por cometer actos pecaminosos. Segundo, también somos pecadores por naturaleza. El pecado no nos convierte en pecadores, sino que pecamos porque tenemos esa naturaleza. Tercero, nos encontramos en un estado de pecado. Dios ha declarado la totalidad de la familia humana bajo pecado. Y cuarto, finalmente, usted y yo somos pecadores también por imputación, es decir, Adán actuó por la raza humana porque era cabeza de la misma raza. Es en base a la supremacía federal de Adán que ahora Dios puede salvar a aquellos que creen en Cristo por medio de la supremacía federal de Cristo. Esto es lo que los teólogos han denominado la supremacía federal. Adán y Cristo son los representantes de la raza humana. Adán es la cabeza natural de la raza humana y su acto de desobediencia hundió a todos sus descendientes en el pecado. Todos somos pecadores por el pecado de Adán. El pecado de Adán nos fue imputado. Lo que Adán hizo, lo hicimos nosotros. También puede habernos puesto a nosotros en el huerto del Edén. Y después que Adán había pecado, pero todavía habríamos tenido naturaleza pecaminosa, podríamos haber estado allí. Ahora, ¿cree usted, mi amado amigo, que usted, por ejemplo, pudiera haberse portado mejor en el huerto del Edén teniendo una naturaleza pecaminosa que lo que Adán se portó sin tenerla? Yo creo que no. Ahora, el pecado de Adán nos fue imputado de la misma manera en que la justicia de Cristo nos fue imputada por su muerte en la cruz. Cristo es la cabeza de una nueva raza, una nueva creación, la cual es la iglesia y su cuerpo. El único fundamento de la iglesia es Jesucristo, su Señor. Ella es su nueva creación. Esto es lo que dijo Pablo en su primera carta a los Corintios, capítulo 15, versos 45 y 47. Dijo Pablo: así también está escrito: fue hecho el primer hombre Adán, alma viviente; el postrer Adán, espíritu que da vida. El primer hombre es el de la tierra terrenal, el segundo hombre, que es el Señor, es del cielo. Ahora, al estudiar esta sección, fíjese usted en la expresión "mucho más", pues tiene un significado muy importante. Pablo nos dijo que tenemos mucho más en Cristo que lo que perdimos en Adán. Y esta expresión "mucho más" apareció primero en el verso 9 de este capítulo 5, donde leemos: con mucha más razón, habiendo sido ya justificados en su sangre, por él seremos salvos de la ira. Y luego en el verso 10 también vemos esta expresión que dice: porque si siendo enemigos fuimos reconciliados con Dios por la muerte de su Hijo, mucho más, estando reconciliados, seremos salvos por su vida. El primer pecado de Adán fue un acto representativo. Adán actuó en nombre de toda la familia humana. Todos pecaron en Adán. La evidencia de todo esto es una evidencia obvia. Como Pablo declaró en la primera carta a los Corintios, capítulo 15, versos 21 y 22, diciendo: porque por cuanto la muerte entró por un hombre, también por un hombre la resurrección de los muertos. Así como en Adán todos mueren, también en Cristo todos serán vivificados. Ahora, la muerte vino por Adán. Si uno busca una prueba de que el primer pecado de Adán fue un acto representativo de la raza, consideremos por qué un bebé muere aunque no ha cometido un pecado. Bien, es que él pertenece a la raza de Adán. En Adán todos mueren. Dios no creó al hombre para morir. Dios tiene algo mejor en reserva para el ser humano. Ahora, el verso 13 nos dice: antes de la ley ya había pecado en el mundo, pero donde no hay ley no se inculpa del pecado. Pues ese antes de la ley, es decir, Adán, de Adán hasta Moisés, habría pecado en el mundo, pero en aquel tiempo el pecado no era considerado una transgresión, sino una rebelión contra Dios. Durante este periodo el pecado no fue imputado al pecador, y eso quizás explica el por qué Dios no exigió la pena de muerte de Caín por el asesinato de su hermano Abel. No podemos imaginar una acción más ruin y criminal, pero en aquel tiempo Dios aún no había dicho "no matarás". Esto está en Éxodo 20:13. En realidad Dios puso una marca sobre Caín para protegerlo. Un poco después encontraremos que uno de los hijos de Caín, Lamec, explicó por qué había matado a un hombre. En Génesis 4, versos 23 y 24, donde leemos: y dijo Lamec a sus mujeres, Ada y Sila: oíd mi voz, mujeres de Lamec, escuchad mis palabras. A un hombre maté por haberme herido, y un joven por haberme golpeado. Si 7 veces será vengado Caín, Lamec lo será 70 veces 7. Aquella generación fue destruida en el diluvio porque estaba saturada de pecado. Los de esa generación eran incorregibles e incurables. Dios vio la perversidad extrema de los hombres y actuó en conformidad a lo que vio. Dice el verso 6 del libro del Génesis, el capítulo 6, verso 5: y vio el Señor que la maldad de los hombres era mucha en la tierra, y que todo designio de los pensamientos de su corazón solo eran de continuo al mal. Su modo de pensar estaba contaminado y estaban entregados completamente a la maldad, pero no eran transgresores de la ley, como por ejemplo los 10 mandamientos, debido a que no había ley. Fueron juzgados porque eran pecadores. Es que todos los seres humanos pertenecen a una raza perdida. Puede que usted y a mí nos resulte difícil aceptar esta realidad, pero hemos nacido como parte de esa raza. No somos el producto de una evolución hacia adelante o en línea ascendente con evidencias de progreso, sino que pertenecemos a una raza caída y necesitamos ser redimidos. Incluso la misma vida interior, la vida intelectual y del pensamiento humano se encuentra alejada de Dios. Alguien dirá, creo que Dios está obligado a salvar a todos. Mi amado amigo, Dios no está obligado a salvarnos de ninguna manera. Supángase que usted fuera un viejo lago pantanoso cubierto de suciedad y se saciara allí y se sacara de allí a algo que está en el lago o a una tortuga que estuviera en el lago. Hay centenares de tortugas que viven en ese lago, pero usted escoge una y la enseña a volar. Luego esta tortuga va al lago y le dice a las demás tortugas, ¿no les gustaría aprender a volar? Y creo que esas tortugas se reirían y dirían, no queremos aprender a volar, nos gusta estar aquí en el lago. Esa es la condición del hombre perdido. Los hombres no quieren ser salvos, los hombres están alejados de Dios y esta es una verdad que no penetra fácilmente en nuestra mente. Nos agradaría creer que somos extraordinarios, pero no es así. Por eso necesitamos ser redimidos. Y leamos ahora el verso 14. No obstante, reinó la muerte desde Adán hasta Moisés, aún en los que no pecaron a la manera de la transgresión de Adán, el cual es figura del que había de venir. Este versículo, Pablo personificó la muerte, como personificó el pecado en los dos versículos anteriores, para darle mayor énfasis. El pecado y la muerte entraron en el mundo al mismo tiempo. La muerte fue el resultado del pecado. Durante el intervalo desde Adán hasta Moisés, los hombres no cometieron el mismo pecado que cometió Adán, ni fue su pecar una transgresión de un mandato como lo fue el pecado de Adán. Sin embargo, el pecado de Adán llegó a ser el pecado de ellos porque ellos murieron como murió Adán. La muerte, como es usada en este versículo, es evidentemente en un sentido total, o sea, que afecta todos los aspectos de la vida. La muerte es usada con un significado triple en las Escrituras. Primero tenemos la muerte física. Esta se refiere solamente al cuerpo. Significa una separación del espíritu del cuerpo. Llegó al hombre a causa del pecado de Adán. El segundo significado de la muerte espiritual, o sea, la separación de Dios y una rebelión contra Dios. Heredamos esta naturaleza muerta de Adán. Estamos separados de Dios y como dice Efesios 2:1, estamos muertos a causa de nuestras maldades y pecados. Y en tercer lugar tenemos la muerte eterna. Es decir, la separación eterna de Dios. Y a menos que el hombre sea redimido, esta sigue siendo inevitable. Ahora, aquí se declaró definitivamente a Adán como una figura de Cristo. Los versos 15 al 17 de este capítulo 5 de la Epístola a los Romanos se consideran como una de las secciones más difíciles de entender de toda la Escritura. Veamos el verso 15 que comienza a considerar la dirección o supremacía de Cristo. Pero el don no fue como transgresión, porque si por la transgresión de aquel uno, Adán, muchos murieron, la gracia y el don de Dios abundaron para muchos por la gracia de un solo hombre, Jesucristo. El énfasis y contraste aquí es entre aquel uno y los muchos que están en Adán y aquel uno y los muchos que están en Cristo. Las palabras mucho más revelan que recibimos muchísimo más en Cristo que lo que perdimos en Adán. Como dijo el autor del libro de los Hechos en el capítulo 11, verso 13, hablando de los creyentes anteriores a la llegada de Cristo, en la fe murieron todos estos sin haber recibido lo prometido, sino mirándolo de lejos, creyéndolo y saludándolo y confesando que eran extranjeros y peregrinos sobre la tierra. El pensamiento aquí es que un solo hombre implicó en el pecado a una raza entera, y en contraste a esto, un solo hombre trajo justificación. Ahora, el verso 16 dice que el pecado de un solo hombre no puede compararse con el don de Dios, pues a causa de aquel solo pecado vino la condenación, pero a causa de muchos pecados vino el don de Dios que hace justos a los hombres. Para simplificar esto, diremos que el significado de esta sección es el siguiente. Un solo acto de transgresión hundió en el pecado a toda la raza humana. Pero por otra parte, un acto de obediencia, es decir, la muerte de Cristo en la cruz, hizo posible que los seres humanos pudieran salvarse. Ahora el verso 10.

0: ofensa, es decir, el pecado original que implicó a la raza humana. Aquí Pablo presentó a otro reino que es superior al reino de la muerte, es el reino de la vida. Ha sido ofrecido a todos los súbditos del reino de la muerte por medio de la abundancia de la gracia. Los hombres únicamente tienen que recibirlo. El rey del reino de la vida es Jesucristo, el don proviene por medio de él. Algunas personas abandonaron su país o reino como refugiados o asilados políticos y en muchos casos cuentan de sufrimientos, esclavitud y muerte. Abandonaron su propio país o reino para poder llegar a otro reino o otro país que les ofrezca libertad y vida. En muchos casos han tenido que correr grandes riesgos al tratar de escapar. Así también hay muchas personas quienes están en el reino de la muerte. Ahora, no tienen que huir porque Él provee el pasaporte y la visa que le dará la entrada al reino de la vida eterna. Pasamos ahora al verso 18. Así que, como por la transgresión de uno, Adán, vino la condenación a todos los hombres, de la misma manera por la justicia de uno, Jesucristo, vino a todos los hombres la justificación que produce vida. Tenemos aquí declarado el principio fundamental de la imputación del pecado y de la imputación de la justicia. Esta es la doctrina de la supremacía federal de la raza en Adán y en Cristo. Dios sabía lo que la raza humana haría en Adán y por tanto él proveyó aún en aquel entonces una nueva cabeza, a fin de que pudiera declarar justos a los pecadores perdidos, los cuales no tienen ninguna justicia propia. Cristo fue, como dice Apocalipsis capítulo 3 y verso 8, el Cordero que fue inmolado desde el principio del mundo. También en Génesis capítulo 3 verso 15 establece un lugar sin lugar a dudas que Dios le prometió a Adán y a Eva la venida de Jesucristo. Ahora el verso 19 de este capítulo 5 de la Epístola a los Romanos dice: así como por la desobediencia de un hombre, de Adán, muchos fueron constituidos pecadores, así por la obediencia de uno, Jesucristo, muchos serán constituidos justos. En este versículo Pablo resumió su argumento sobre la supremacía federal. El acto de desobediencia de Adán hizo pecadores a todos, no teniendo nosotros solamente una naturaleza pecaminosa, sino también siendo culpables del acto de pecado. La obediencia de Cristo no solamente incluyó su muerte en la cruz, sino también su santa vida de obediencia a la voluntad del Padre. Sin embargo, fue su muerte en la cruz y su resurrección lo que hizo posible que Dios declare justo al pecador que cree en él. Cristo es nuestra justicia, mientras que Adán representa nuestro pecado y muerte. El pecador que oye y se somete obedientemente a la voluntad de Dios, a la voz de Dios, recibe una declaración de justicia liberándolo de toda condenación. Por todo esto, mi amado amigo, terminamos hoy con la invitación del mismo Señor Jesucristo y cree que dice que el que oye mi palabra y cree al que me envió tiene vida eterna y no vendrá a condenación, sino que ha pasado de muerte a vida. Si usted le abre su corazón a Jesucristo y permite que Él entre en su corazón, usted ha pasado de muerte a vida. Vamos a quedarnos por aquí el día de hoy. Mañana, si Dios nos lo permite, continuaremos estudiando este hermoso capítulo 5 del libro del apóstol Pablo, la carta del apóstol Pablo a los Romanos. Por ahora, siga disfrutando de la buena programación que hemos preparado para usted aquí en el 89.5. Bendiciones.
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2: El libro de Salmos, Salmo 105, versículos 16 al 25.
3: Mandó hambre a la tierra de Canaán y cortó la provisión de alimentos. Luego envió a un hombre a Egipto delante de ellos, a José, quien fue vendido como esclavo. Le lastimaron los pies con grilletes y en el cuello le pusieron un collar de hierro. Hasta que llegó el momento de cumplir sus sueños, el Señor puso a prueba el carácter de José. Entonces el faraón mandó a buscarlo y lo puso en libertad. El gobernante de la nación le abrió la puerta de la cárcel. José quedó a cargo de toda la casa del rey. Llegó a ser el administrador de todas sus posesiones. Con total libertad, instruía a los asistentes del rey y enseñaba a los consejeros del rey. Luego, Israel llegó a Egipto. Jacob vivió como extranjero en la tierra de Cam. Y el Señor multiplicó a los israelitas hasta que llegaron a ser más poderosos que sus enemigos. Después puso a los egipcios en contra del pueblo de Israel y ellos conspiraron contra los siervos del Señor.
2: El libro de Isaías, capítulo 35.
4: Hasta el lugar desolado y el desierto estarán contentos en esos días. La tierra baldía se alegrará y florecerá el azafrán de primavera. Así es. Habrá abundancia de flores, de cantos y de alegría. Los desiertos se pondrán tan verdes como los montes del Líbano, tan bellos como el monte Carmelo o la llanura de Sarón. Allí, el Señor manifestará su gloria, el esplendor de nuestro Dios. Con esta noticia, fortalezcan a los que tienen cansadas las manos y animen a los que tienen débiles las rodillas. Digan a los de corazón temeroso: sean fuertes y no teman, porque su Dios viene para destruir a sus enemigos, viene para salvarlos. Y cuando Él venga, abrirá los ojos de los ciegos y destapará los oídos de los sordos. El cojo saltará como un ciervo, y los que no pueden hablar cantarán de alegría. Brotarán manantiales en el desierto y corrientes regarán la tierra baldía. El suelo reseco se convertirá en laguna y los manantiales de agua saciarán la tierra sedienta. Crecerán las hierbas de pantano, las cañas y los juncos donde antes vivían los chacales del desierto. Un gran camino atravesará esa tierra antes vacía. Se le dará el nombre de Carretera de la Santidad. Los de mente malvada nunca viajarán por ella. Será solamente para quienes anden por los caminos de Dios. Los necios nunca andarán por ella. Los leones no acecharán por esa ruta, ni ninguna otra bestia feroz. No habrá ningún otro peligro. Solo los redimidos andarán por ella. Regresarán los que han sido rescatados por el Señor. Entrarán cantando a Jerusalén, coronados de gozo eterno. Estarán llenos de regocijo y de alegría. Desaparecerán el luto y la tristeza.
2: El libro de Isaías, capítulo 36.
4: En el año 14 del reinado de Ezequías, Senaquerib, rey de Asiria, atacó las ciudades fortificadas de Judá y las conquistó. Entonces, el rey de Asiria mandó a su jefe del Estado Mayor desde Laquis con un enorme ejército para enfrentar al rey Ezequías en Jerusalén. Los asirios tomaron posición de batalla junto al acueducto que vierte el agua en el estanque superior, cerca del camino que lleva al campo donde se lavan telas. Estos son los funcionarios que salieron a reunirse con ellos: Eliaquim, hijo de Hilcías, administrador del palacio; Sebna, secretario de la corte; y Joá, hijo de Asaf, historiador del reino. Entonces, el jefe del Estado Mayor del rey asirio les dijo que le transmitieran a Ezequías el siguiente mensaje:
5: El gran rey de Asiria dice: ¿En qué confías que te da tanta seguridad? ¿Acaso crees que simples palabras pueden sustituir la fuerza y la capacidad militar? ¿Con quién cuentas para haberte rebelado contra mí? ¿Con Egipto? Si te apoyas en Egipto, será como una caña que se quiebra bajo tu peso y te atraviesa la mano. El faraón, rey de Egipto, no es nada confiable. Tal vez me digas: confiamos en el Señor nuestro Dios. ¿Pero no es él a quien Ezequías insultó? ¿Acaso no fue Ezequías quien derribó sus santuarios y altares e hizo que todos en Judá y en Jerusalén adoraran solo en el altar que hay aquí en Jerusalén? Se me ocurre una idea. Llega a un acuerdo con mi amo, el rey de Asiria. Yo te daré 2,000 caballos, si es que puedes encontrar esa cantidad de hombres para que los monten. Con tu pequeño ejército, ¿cómo se te ocurre desafiar siquiera al contingente más débil de las tropas de mi amo, aunque contaras con la ayuda de los carros de guerra y sus conductores de Egipto? Es más, ¿crees que hemos invadido tu tierra sin la dirección del Señor? El Señor mismo nos dijo: ¡ataquen esta tierra y destrúyanla!
4: Entonces, tanto Eliaquim como Sebna y Joá le dijeron al jefe del Estado Mayor asirio:
6: Por favor, háblanos en arameo porque lo entendemos bien.
7: No hables en hebreo.
8: No hables en hebreo, porque oirá la gente que está sobre la muralla.
4: Pero el jefe del Estado Mayor de Senaquerib respondió:
5: ¿Ustedes creen que mi amo les envió este mensaje solo a ustedes y a su amo? Él quiere que todos los habitantes lo oigan porque, cuando sitiemos esta ciudad, ellos sufrirán junto con ustedes. Tendrán tanta hambre y tanta sed que comerán su propio excremento y beberán su propia orina.
4: Después, el jefe del Estado Mayor se puso de pie y le gritó en hebreo a la gente que estaba sobre la muralla:
5: ¡Escuchen este mensaje del gran rey de Asiria! El rey dice lo siguiente: no dejen que Ezequías los engañe. Él jamás podrá librarlos. No permitan que los haga confiar en el Señor diciéndoles: con toda seguridad el Señor nos librará. Esta ciudad nunca caerá en manos del rey asirio. No escuchen a Ezequías. El rey de Asiria les ofrece estas condiciones: hagan las paces conmigo, abran las puertas y salgan. Entonces cada uno de ustedes podrá seguir comiendo de su propia vid y de su propia higuera y bebiendo de su propio pozo. Me encargaré de llevarlos a otra tierra como esta, una tierra de grano y vino nuevo, de pan y viñedos. No dejen que Ezequías los engañe al decir: ¡el Señor nos librará! ¿Acaso los dioses de cualquier otra nación alguna vez han salvado a su pueblo del rey de Asiria? ¿Qué le sucedió a los dioses de Hamat y de Arfad? ¿Y qué me dicen de los dioses de Sefarvaim? ¿Algún dios libró a Samaria de mi poder? ¿Cuál de los dioses de alguna nación ha podido salvar alguna vez a su pueblo de mi poder? ¿Qué les hace pensar entonces que el Señor puede librar a Jerusalén de mis manos?
4: El pueblo se quedó en silencio y no dijo ni una palabra, porque Ezequías le había ordenado: no le respondan. Entonces Eliaquim, hijo de Hilcías, administrador del palacio, Sefna, secretario de la corte, y Joá, hijo de Asaf, historiador del reino, regresaron a donde estaba Ezequías. Desesperados, rasgaron su ropa, entraron para ver al rey y le contaron lo que había dicho el jefe del Estado Mayor asirio.
2: El libro de Isaías, capítulo 37, versículos 1 al 20.
4: Cuando el rey Ezequías oyó el informe, rasgó su ropa, se vistió de tela áspera y entró al templo del Señor. Enseguida envió a Eliaquim, administrador del palacio, a Sefna, secretario de la corte, y a los principales sacerdotes, todos vestidos de tela áspera, a hablar con el profeta Isaías, hijo de Amós. Ellos le dijeron:
9: el rey Ezequías dice: hoy es un día de dificultad, insulto y deshonra. Es como cuando un niño está a punto de nacer, pero la madre no tiene fuerzas para dar a luz.
10: Tal vez el Señor, tu Dios, haya oído al jefe del Estado Mayor asirio, que fue enviado por el rey para desafiar al Dios viviente, y lo castigue por sus palabras. Te rogamos que ores por los que hemos quedado.
4: Una vez que los funcionarios del rey Ezequías le dieron a Isaías el mensaje del rey, el profeta respondió: díganle a su amo, esto dice el Señor: no te alteres por ese discurso blasfemo que han pronunciado contra mí los mensajeros del rey de Asiria. Escucha, yo mismo actuaré en su contra, y el rey recibirá un mensaje de que lo necesitan en su país. Así que volverá a su tierra, donde haré que lo maten a filo de espada. Mientras tanto, el jefe del Estado Mayor asirio partió de Jerusalén para consultar al rey de Asiria, quien había salido de Laquis y estaba atacando a Libna. Poco después, el rey Senaquerib recibió la noticia de que el rey Tiraca de Etiopía iba al frente de un ejército para luchar contra él. Antes de salir al encuentro de sus agresores, envió mensajeros de regreso a Ezequías en Jerusalén con el siguiente mensaje:
11: este mensaje está dirigido al rey Ezequías de Judá. No dejes que tu Dios, en quien confías, te engañe con promesas de que Jerusalén no caerá en manos del rey de Asiria. Tú sabes perfectamente bien lo que han hecho los reyes de Asiria en todos los lugares donde han ido. Han destruido por completo a todo aquel que se ha interpuesto en su camino. ¿Por qué serías tú la excepción? ¿Acaso los dioses de otras naciones las han rescatado? Naciones como Gozán, Arán, Rezef y el pueblo de Edén que vivía en Telazar. Mis antecesores los destruyeron a todos. ¿Qué sucedió con el rey de Hamat y el rey de Arfad? ¿Qué les pasó a los reyes de Sefarvaim, de Ena y de Iva?
4: Después de recibir la carta de mano de los mensajeros y de leerla, Ezequías subió al templo del Señor y desplegó la carta ante el Señor. En presencia del Señor, el rey hizo la siguiente oración: oh Señor de los ejércitos celestiales, Dios de Israel, tú estás entronizado entre los poderosos querubines. Solo tú eres el Dios de todos los reinos de la tierra. Solo tú creaste los cielos y la tierra. Inclínate, oh Señor, y escucha. Abre tus ojos, oh Señor, y mira. Escucha las palabras desafiantes de Senaquerib contra el Dios viviente. Es cierto, Señor, que los reyes de Asiria han destruido a todas esas naciones. Han arrojado al fuego los dioses de esas naciones y los han quemado. Por supuesto que los asirios pudieron destruirlos, pues no eran dioses en absoluto. Eran solo ídolos de madera y de piedra, formados por manos humanas. Ahora, oh Señor nuestro Dios, rescátanos de su poder. Así todos los reinos de la tierra sabrán que solo tú, oh Señor, eres Dios.
2: La carta del apóstol Pablo a los Gálatas, capítulo 1, versículos 1 al 10.
12: Les escribo, yo, el apóstol Pablo. No fui nombrado apóstol por ningún grupo de personas, ni por ninguna autoridad humana, sino por Jesucristo mismo y por Dios Padre, quien levantó a Jesús de los muertos. Todos los hermanos de este lugar se unen a mí para enviar esta carta que escribo a las iglesias de Galacia. Que Dios Padre y nuestro Señor Jesucristo les concedan gracia y paz. Tal como Dios nuestro Padre lo planeó, Jesús entregó su vida por nuestros pecados para rescatarnos de este mundo de maldad en el que vivimos. A Dios sea toda la gloria, por siempre y para siempre. Amén. Me escandaliza que ustedes estén apartándose tan pronto de Dios, quien los llamó a sí mismo por medio de la amorosa misericordia de Cristo. Están siguiendo un evangelio diferente que aparenta ser la buena noticia, pero no lo es en absoluto. Están siendo engañados por los que a propósito distorsionan la verdad acerca de Cristo. Si alguien, ya sea nosotros o incluso un ángel del cielo, les predica otra buena noticia diferente de la que nosotros les hemos predicado, que le caiga la maldición de Dios. Repito lo que ya hemos dicho. Si alguien predica otra buena noticia distinta de la que ustedes han recibido, que esa persona sea maldita. Queda claro que no es mi intención ganarme el favor de la gente, sino el de Dios. Si mi objetivo fuera agradar a la gente, no sería un siervo de Cristo.
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1: Saben que la historia relata uno de los incidentes históricos más conocidos, inclusive llevado al cine, de alguien que se transforma en un embustero, un impostor de por vida, Jacob. Él le roba, le compra, del punto de vista que se lo mire, se apropia de una bendición que no es la de él. El padre está ciego por morir, tiene que darle la bendición a su hijo mayor. Al hijo mayor mucho no le importa esa bendición. Es como una herencia espiritual, mucho más importante que el dinero. Es el legado. La herencia, como digo siempre, es lo que uno le deja a alguien. El legado es lo que uno deja en alguien. Y este hombre está por dejar un legado a su hijo mayor no le importa demasiado, y a cambio de un guisado le cambia la primogenitura, la bendición a su hermano. Su hermano, en sociedad con su madre, engañan a su padre, se hace pasar por su hermano y se queda con algo que no es de él. A partir de allí, la vida de Jacob no va a mejorar, se va a transformar en un caos, en una maldición. Tendrá que escapar de un sitio a otro. Así le irá con su presunto suegro. Tendrá que trabajar 7 años por la mujer que él ama, para luego enterarse que no se casó con la mujer que ama, sino que embriagado, presuntamente borracho, le dieron a la hermana. Y ahora tiene que trabajar 7 años más por la mujer de sus sueños. También le toca un suegro que es mucho más embustero que él. Yo creo que después de 14 años de trabajar por la mujer de su vida, le dice a su suegro: quiero ver con quién me voy a casar, eres capaz de darme tu hijo ahora. Así que tiene que empezar a correr, son muchos años. Y su hermano, el que se sintió engañado, el que luego reflexiona y dice: no debía haberle dado la primogenitura a este sinvergüenza, un día quiere reencontrarse con él, lo empieza a buscar, hasta que finalmente le avisan a Jacob que su hermano finalmente ha dado con él. Han pasado muchos años de escapar, de andar de un sitio para otro, y finalmente se le acaba la larga espera y la travesía a Jacob. Falta solo un día para el inevitable encuentro con su hermano. Engañar a su hermano le pareció algo magnífico hace varios años. Pero ahora, ¿cómo enfrentas a tu hermano después de haberte hecho pasar por él, haberle mentido a tu padre ciego y robarle lo que le pertenecía a su hermano de nacimiento? Los mensajeros le dicen a Jacob: tu hermano ya está cerca, así que se acabó tu suerte. Le dice lo siguiente: vinimos a tu hermano Esaú y él viene a recibirte. Estoy leyendo Génesis 32:6. Y vienen 400 hombres con él, 400. Entonces Jacob tuvo gran miedo y se angustió, y distribuyó el pueblo que tenía consigo, la familia, las vacas, las ovejas, los camellos, en 2 campamentos. Dijo: si viene a este campamento mi hermano, yo voy a poder quizás estar en este, tenga suerte, fortuna, y me pueda escapar. O al revés, si viene a este, quizás puedo escapar a este. Dijo: no me voy a poder escapar con toda la familia, así que la dividió en 2. Y dijo: si viene Esaú contra uno y lo ataca, el otro campamento va a escapar. Que Dios sea providente de que yo esté en el campamento correcto, ¿no? El que pueda escapar. 400 hombres sonaba como un ejército para Jacob. Esaú no viene, no tiene en mente una reunión familiar, sino que quiere venganza. Quiere acabar con su hermano. Y Jacob lo sabe, así que no podía huir. Si uno va a lo topográfico del asunto, descubre que detrás de donde Jacob está acampando hay un risco, un despeñadero, y él no puede escapar. Si va para adelante, su hermano está allí. Así que llegó a una encrucijada en la vida donde él necesita enfrentar lo que tantos años estuvo huyendo. Los patrones de engaño, de fraude que marcaron a Jacob gran parte de su vida: engañar a su padre, tener que trabajar 14 años por una mujer, le cambiaron el salario 7 veces. Tenían harto a Jacob. Jacob dijo: enfrento esto y se termina de una buena vez. Ahora, lo que Jacob tenía hasta este punto, por alguna razón, por eso pudo sobrevivir, era el favor de Dios. El favor de Dios es decir: voy a fabricar determinada cosa y tiene favor para que eso funcione, para que te puedas capitalizar, para que te vaya bien. El no tener el favor de Dios es exactamente todo lo contrario. Es aquello que dicen: compro una cafetera y está rota, me subo al auto, me sale malo, me compré una esposa, me sale mala también, no me funciona nada. Hay gente que dice: todo lo que hago, lo que toco, lo empeoro, las relaciones que comienzo las arruino, no tengo el favor de Dios. Por eso es necesario tener el favor de Dios. Lo que estaba reteniendo la bendición de Jacob es otra cosa es que él no tenía la bendición de la gente. Y esto es un problema que no es menor. Yo conozco mucha gente talentosa a la cual Dios quiere bendecir. Hacen las cosas bien para con el Señor, pero por alguna curiosa razón no tienen favor para con los negocios, para con lo que tiene que ver con lo horizontal, con la relación con los demás. ¿Te ha pasado de conocer empresarios, hombres de negocios, artistas inclusive, que cuando los conoces personalmente su personalidad deja mucho que desear? Son agrios, amargos, no te miran a los ojos, contestan mal. Y aunque tuvieron favor en términos de fama, de dinero, de cierta fortuna, no tienen el favor para con la gente, no contactan, no conectan. Que si uno dice, ve y apaga ese incendio, va y le echa gasolina y te hace peor la catástrofe. Son los que no ayudan con el arca, pero colaboran con el diluvio. Son gente bélica, gente que ya como hablan cae mal. ¿Qué pasó? O chasquean los dedos, tiene una forma de hacer que el otro se pone mal e inmediatamente levanta las defensas. Jacob, puedo imaginármelo así, que no tenía el favor de la gente, que se puede tener el favor de Dios sino el de la gente. Y eso bloqueaba las bendiciones de Jacob, porque él estaba familiarizado con la bendición de Dios, pero no con la bendición del hombre. Y la Biblia narra que él dice, Jacob, tengo vacas, asnos, ovejas, siervos, siervas, y envío a decírselo a Esaú para hallar favor en sus ojos. O sea, recibir el favor de otros es una bendición, porque por más que digamos, si Dios es conmigo, ¿quién contra mí?, no significa que estemos libres de tener oposición de la gente. Necesitamos el favor de Dios y el favor de la gente. La Biblia narra que Jesús crecía en sabiduría y en estatura y en favor para con Dios y con los hombres. Esto no es agradar a todo el mundo, ¿eh? Esto no es decirle a la gente obsecuentemente lo que la gente quiere oír. Significa que vas por la vida y si vas a hacer un negocio cuando tus gerentes, tus empleados no lo pueden concretar, con que vayas tú, concretas el negocio. Cuando dices una palabra, lo que no se podía cerrar se cierra. Produces tranquilidad en la otra gente. Es algo que necesitamos, es el poder de bendecir. ¿Cuántos políticos necesitarían escuchar esto en nuestros países? El que acapara el grano, el pueblo lo va a maldecir. Pero el que lo vende o lo da, tendrá la bendición del pueblo, de la gente. ¿Cuál es la idea? Que si quiero ser bendecido, tengo que desarrollar un estilo de vida que bendiga a otros. Y te bendeciré y engrandeceré tu nombre, Abraham, y serás bendición. Bendeciré a los que te bendigan, maldeciré a los que te maldigan, pero yo voy a hacer que seas un canal de bendición. Que donde vayas dejes bendición. Alguien que tiene el favor de Dios, lleva el favor de Dios donde se mueve. De pronto dice, mira, esto estaba quebrado y andaba mal, pero desde que llegaste tú, todo empezó a irme bien. Se lo dice el suegro, Labán se lo dice a Jacob. Le dice en una ocasión, mira, yo no sé quién es tu Dios, ni en qué crees. Lo que sí sé es que desde que estás aquí, todo me va bien. Y el yerno le dice, cierto, poco tenías cuando yo llegué, pero la bendición llegó a partir de que yo estoy acá. Eso hace alguien que trae bendición, trae los cielos abiertos a donde va. No importa si barres y cortas la grama o si eres ingeniero. La sirvienta de Naamán era la que le lavaba las truzas a Naamán, y cuando le estaba lavando los calzones dice, hay sangre acá y también en la camiseta, y le dice a la señora, señora de la casa, su esposo tiene lepra, yo conozco un profeta que puede orar por su esposo. Y el general, el comandante en jefe de los ejércitos del rey de Siria, es sanado de la lepra por una mujer asignada donde Dios la puso, que abrió los cielos donde la casa donde trabajaba. Así que no importa qué es lo que hagas, los designios de un país, el futuro de una nación, nunca jamás la decidirá la Casa Blanca, la va a decidir la gente que abre los cielos sobre la nación, la gente que trae bendición, la gente que sazona, que permea la sociedad. Alguien tiene que decir amén si me están escuchando, ¿sí o no? Eso es maravilloso. Nosotros somos agentes de bendición, y te bendeciré y serás de bendición. No sé si ustedes se acuerdan una historia fascinante que es verídica. Ustedes están coinciden conmigo que Dios hizo todo animal de la creación, ¿no es cierto? Y que todo lo que hizo Dios le pareció bueno, ¿sí o no? Pueden echar una mirada hacia alrededor y decir, ¿te estás seguro que hizo todo bueno? Hay alguno que dice, ¿en serio Dios te hizo? Sí. Hay alguien, un famoso autor llamado Joe Kirkwood, que le llegó una plaga de ratones a su casa, de ratas. Y estaba loco, porque la casa era nueva, pero había como una suerte de cañerías que pasaban por abajo que le trajo a todos estos rumiantes ahí, a todas estas ratas, que de noche le escuchaba los ruiditos. Se ponía loco. Así que llenó de veneno, trajo plaguicidas. Y las ratas con el veneno engordaban más. Le agradecían por el veneno. No se morían. Y entonces decía, y el muchacho, el autor, es cristiano. Y él dice que, lo cuenta en un libro, él dice que decía siempre: malditos ratas, ratas inmundas, váyanse al infierno, ratas inmundas. Y las ratas se reproducían y tenían sexo lujurioso. Y traían más ratoncitos. Entonces se encuentra con un amigo que le dice: ¿por qué maldices la creación de Dios? Dice: ¿Cómo voy a bendecir a un animal tan feo y mucho menos si es destructivo? Así que decidió probar la bendición y dijo: señores ratones, yo no sé por qué cuerno Dios los creó ni para qué, pero estoy seguro que no para estar en mi casa. Así que yo los bendigo para que cumplan el propósito para el cual fueron creados, que no sé cuál es, y los libero para que se vayan a su hábitat natural. Dice que al día siguiente se han venido todas las ratas porque las bendijo. Las libero para que... O sea, Dios no las pudo haber creado para que estén en mi casa. Las creó para otra cosa, que no sé cuál es, pero estoy seguro que acá no es. Así que las bendijo y dice: a partir de la bendición desaparecieron las ratas de casa. Yo dije: qué principio espiritual maravilloso, piensen. ¿No ha caído gente a tu casa así con: te quiero contar un chisme? Vieja chismosa, maldita, al infierno. No, te bendigo para que con tu lengua partida, con tu lengua bífida, quién sabe por qué te ha sido dada así, vayas a tu hábitat natural. ¿No está maravilloso? Es maravilloso, sí. Deberíamos hacerlo con las cucarachas. Deberíamos hacerlo con la gente tóxica. Te bendigo para que vayas a toxificar algún ecosistema. Porque a veces nosotros queremos cambiar a la persona y su esencia ya es así. Su esencia no va a cambiar a menos que Dios haga una intervención divina y una transfusión de sangre y de cerebro. Pero si no, hay gente que no va a cambiar y uno las maldice y es peor todavía. Uno tiene que bendecirla, decirle: te bendigo para que te vayas. Por eso cuando alguien dice: me voy de aquí, no siento paz, sí, bendícelo, Padre, abre los caminos, llévalo, véngalo, Señor, mándalo. No, hago así porque se me acalambró el pie. Mándalo. Hay que ayudarle para que vayan a su hábitat natural. Es verdad, es un principio bíblico. Bendecir. Yo bendigo a todo el mundo. Yo nunca digo: ah, te lo maldigo. Te bendigo. Y la bendición es la que nos trae bendición a nosotros también. Es la ley natural de la siembra y la cosecha. Quien cosecha gracia, quien siembra gracia, cosechará gracia. Esto es así. El que va por la vida sembrando justicia, ¿qué va a cosechar? Justicia. Cuando se equivoque, no lo van a perdonar. Su cabeza va a rodar por la arena porque anduvo condenando a todo el mundo. El que siembra gracia, aquel que recibió gracia se acuerda. ¿Recuerdan cuando Jesús cuenta la parábola de aquel hombre que debía una fortuna y le perdonan la deuda y sin embargo sale él y ahorca a otro que le debía a él? Y el Señor dice: pero si se fue dada tanta gracia, ¿cómo es que te pones tan justo con los demás? Y así somos, ¿eh? Y miren que me estoy incluyendo en forma de autocrítica. Así somos. Un día pasamos por las puertas de la gracia agradecidos que Dios nos miró, que nos dio la oportunidad a simples pecadores de cambiar, y después nos ponemos a administrar en las puertas de la gracia para que no entre cualquier chusma. Entonces nos olvidamos de bendecir y no recibimos favor de la gente y las cosas nos empiezan a ir mal. Ahora Jacob tiene 24 horas o 12 horas, quizás menos de 24, 12, 14, porque al día siguiente se va a encontrar con su hermano que lo va a asesinar. Y mientras que él espera el encuentro con su hermano, clama a Dios. Y en un momento viene un ángel y comienza un combate. Allí algunos teólogos dicen que el ángel peleó cuerpo a cuerpo con él. Yo no lo creo, porque el ángel con un dedo lo habría liquidado al pobre Jacob. Yo creo que debatieron. La traducción es que discutieron toda la noche, porque Jacob es un gran negociador, es un discutidor nato. Así que puedo imaginarme cómo pasó la noche con el ángel. El ángel dice, ¿qué quieres? Y Jacob dice, ¿cómo que quiero? A mí me va mal en la vida, mira cómo me va. Mi madre Rebeca fue la que me trajo hasta acá. Ella me dijo, vamos a engañar al viejo. Porque yo nunca hubiese pensado quitarle la primogenitura a mi hermano, pero mier, yo vengo de la familia de mamá. ¡Ay, qué terrible que eran, embusteros! Y entonces me hizo disfrazar para que mi papá me confundiera. Yo creo que se pasa 3 horas culpando a la vieja. Y el ángel dice, déjame ir, me tengo que ir, yo no vengo acá a discutir, no tengo autoridad para discutir contigo. ¡No, no, no, no! Mi vieja tiene la culpa. Si no fuera por la vieja... Hasta que finalmente el ángel le dice, ¿qué es lo que quieres que te diga? Y empieza a decir, no, ¿y sabes qué? Mi suegro la empeoró. Mi suegro Labán. 7 años me hizo el condenado trabajar por la mujer de mis sueños. El día de la boda aparece esta con un tul y yo creo que es mi novia, la mujer que amo. Y me paso la noche de bodas bailando con la más fea. Vamos al Israelín, pasamos una noche y a la mañana cuando me despierto se saca y no tenía diente, era la hermana, la fea. Voy a reclamarle al suegro y me dice, ahora trabaja 7 años más si quieres que te dé a la otra, Raquel. Un embustero, ¿cómo quieres que yo sea bendecido así? Y empieza a culpar al suegro 3-4 horas más. Y el ángel dice, déjame, no te dejo. ¿Sabes cuál es mi problema? Le dice Jacob, yo ya está amaneciendo. Dice, yo te voy a decir, el problema es mi hermano. Porque yo no se la robé la primogenitura, me la vendió. Así que si a él no le interesaba, ¿por qué yo soy culpable? Ahora soy el embustero. Si él me la vendió la primogenitura. Así que se pasa la noche culpando a los suegros, a la vieja, a la madre, al hermano. Y finalmente, cuando ya raya el alba, dice la escritura, el ángel se cansa. Le dice, déjame. ¿Cómo te llamas? Más vale que el ángel sabe con quién está. Pero le pregunta para ver si Jacob dice la respuesta correcta. ¿Cómo te llamas? Y Jacob responde, usurpador. Engañador, embustero. Eso significaba Jacob. ¡Ja! Y el ángel dice, hasta que lo dijiste. 8 horas condenado peleando conmigo. ¿Cómo te llamas? Hace falta repetir, sí. Engañador, embustero, usurpador. Y no es hasta que Jacob no reconoce su verdadera naturaleza, hasta que no recibe la bendición de Dios. Hasta que no dice, yo soy el problema. Yo. Basta de culpar a los padres de que nací hispano, de que justo me tocó la peor parte de México, que allá mi tío era narco, que mi abuela era la cómplice del Chapo, que mi pariente era Pablo Escobar. ¡Basta! Podemos ir por la vida como si fuéramos el producto de circunstancias que nos definieron. ¡No! Hay un momento que uno tiene que mirarse al espejo y decir, este soy yo, embustero, estafador, así soy yo. En algunas cosas soy muy vago, en otras cosas soy holgazán, en otras cosas tengo el carácter torcido, así soy. Y cuando reconoce su vieja naturaleza, es cuando el ángel le dice de parte de Dios, bueno, no se dirá más tu nombre engañador, sino que ahora te va a cambiar el nombre, se va a llamar Israel. Te vas a llamar Israel porque has luchado con Dios y con los hombres y has vencido. ¿Por qué le cambiaría el nombre de Dios? Porque ahora va a tener favor para con los hombres. Porque no es lo mismo decir, che, voy a hacer un negocio con el estafador aquel, que decir, voy a hacer un negocio con el príncipe de Dios. Ahora es cuando Dios le regala el favor para con los hombres. Ahora, mientras que se desata esta batalla espiritual acá, es cuando su hermano Esaú, el presunto asesino, también cambia su corazón y decide que no va a hacer nada malo contra su hermano. Hay un momento donde tu naturaleza cambia y en la esfera espiritual todo cambia, te empieza a ir bien. Alguien aquí tiene que tener la necesidad de que las cosas le vayan bien. ¿Te gustaría terminar bien el año, sí o no? Que reconozcas lo que eres delante de Dios y le digas, este soy yo. Necesito el favor para con la gente, para que me vaya bien, en lugar de culpar a alguien más. Ese es el secreto para tener la bendición. Admitir la naturaleza, porque el favor de los hombres le había sido retenido por no aceptar la responsabilidad de su propia vida. No fueron mis padres, no fue la crianza, no fue mi esposo. No quiero vivir más como Jacob. Yo quiero vivir con la bendición de Dios. No quiero vivir más de migajas de los demás. Yo quiero ser un hombre y una mujer bendecida. Quiero tener el favor. No quiero más un espíritu de escasez, que la gente me tenga que dar de caridad de los demás. Yo quiero tener el favor, no más caridad. Hispanos no necesitamos caridad. Los hispanos somos los que movemos la tracción a sangre de este maravilloso país, y les aseguro, no necesitamos caridad. Necesitamos el favor de Dios y el favor con los hombres, ¿sí o no? Somos llamados a ejercer influencia en nuestros contactos. La vida no es aislarse y huir. No puedes huir toda la vida, independientemente de si tienes empleo o no tienes empleo, si eres ciudadano, residente o indocumentado. No puedes huir. No se puede huir toda la vida. No se puede escapar toda la vida. Hay un momento donde tu nombre tiene que cambiar, tu apellido tiene que cambiar. Dice, basta, hasta aquí fui este, a partir de ahora voy a cambiar. Y tiene favor. Sea lo que sea, sea tu estatus cual sea, sea que te vivas donde vivas, no tiene que ver con el lugar geográfico, con la familia que tengas, si naciste en Beverly Hills o si naciste en una favela en Brasil o en un caserío de México, no importa dónde, o en un rancho. Dios dice que te diga en esta mañana que cuando tu nombre cambia, obtiene favor para con los jueces, para con los oficiales, para con la policía, para con el gobierno, obtiene favor. Yo soy un hombre de favor. Dice que siempre me va a ir bien. Puede subir Hitler resucitado a gobernar. Yo no tengo problema, porque yo sé que lo que decidan para los demás a mí no me va a tocar, porque mi nombre fue cambiado, mi apellido fue transformado, y eso me da favor. ¿Reciben este favor, sí o no? No hay que huir. La bendición sobrepasa el mantenimiento, la supervivencia. No es cubrir las necesidades, es producirse, mi viejo. Ensanchar, prosperar, mi querida. Eso es ser hispano en este país. Tomar, ensanchar las estacas desde el punto de nacimiento hasta el pleno de la, hasta la plena abundancia. Desde la cuna a la tumba, desde el útero al sepulcro, decir voy a crecer. No sobrevivir. No pagar el mínimo de la tarjeta. No tener para comer, aunque sea para el pan, aunque sea para pasar el día, para paliar el hambre. No. Eso, los que no tienen la bendición, los que escapan como Jacob, los que si no tienen que escapar de un matrimonio fallido, tienen que escapar de una relación quebrada, de hijos que no les son agradecidos, de un jefe que los maltrata o de un estatus migratorio. Nosotros no escapamos porque nuestro contentamiento, nuestra felicidad no depende de nuestra cuenta bancaria, no depende de cómo estemos aquí, depende del Señor. Nuestro reino es superior al país donde nos toca bendecir y vivir. Entonces, somos bendecidos, nos ensanchamos, nos multiplicamos. ¿Están recibiendo esto conmigo, sí o no? Y Dios nos devuelve la dignidad. Bendición no es no correr ningún riesgo. Bendición no es quedarnos en un lugar y resistir. Es florecer, es crecer. Daniel pasó de sobrevivir a la abundancia. Dice la palabra, por cuanto fue hallado en él mayor espíritu. ¡Qué lindo! Mayor espíritu. Por cuanto en Daniel hubo mayor espíritu, el nombre dijo, Dios está con él. Influyó, bendijo, afectó, viralizó. ¡Qué lindo! Mayor espíritu. Miren qué lindo que están todos asustados en donde trabajo. ¿Viste lo que pasó con las elecciones? Y en ti hay un mayor espíritu. Tranquilo, tranquilo. Tengo conexiones. ¿Conoces a los Trump? No, conozco al que lo puso Trump ahí. ¿No es maravilloso? Mayor espíritu. Mayor espíritu. Llegar a una sala contigua a la terapia intensiva o los cuidados intensivos, están todos desesperados. Ay, viste lo que dijo el médico, el padre. Shh, tranquilo. Dios está al control. Aunque por dentro tengas temor, pero proclamas bendición. Dios está al control, todo va a estar bien. La Biblia no dice que Él te dio unas gotas de agua, Él dice que van a correr ríos de agua viva. Y ríos en el original griego significa potamos, que significa libre de gérmenes, agua potable para beber. David dijo, mi copa está rebosando, no es un expreso, un cafecito, está rebosando. A donde voy, mojo. A donde voy soy de bendición. El alma generosa será prosperada y el que se saciare será saciado. Empiezas a tener fama de bendecidor, no de manipulador como Jacob. Tú puedes escoger hoy otro nombre, decir, no. Yo soy un bendecidor. Yo lo he dicho tantas veces, que un apellido no te defina, que tus padres no te definan, que lo que te dijeron los maestros no te definan. Uno tiene que abrirse camino en la vida sabiendo que Dios es el que nos define. Tú vas a ser llamado Israel. Y a partir de que Dios le cambia el nombre, Él tiene el favor para con los hombres. Porque la historia dice que luego se encuentra con el hermano y este va todo temeroso y el hermano dice, dame un abrazo. Dame un abrazo de oso, rompe costilla, y le da un abrazo al hermano. Y este dice, ¿qué pasó? Que te cambió el nombre, menso, te cambió el nombre del Señor. Yo venía a matar a un engañador y justo anoche me vengo a enterar de que eres un príncipe con Dios. No sé qué hiciste, pero algo te cambió la identidad. Cuando cambia la identidad, el que ayer te dijo que no en el crédito te lo da. El juez que te echó te abre las puertas. Alguien tiene que creer y decir, Señor, algo de eso va a ocurrir. ¡Aleluya! Y cambia la historia. Hay cientos de historias así, milagrosas, a partir de que cambia el favor para con la gente, para con los negocios. Los bienes raíces se pueden caer, el mercado inmobiliario puede caer, pero Dios va a hacer que si vendes casas, sigas vendiendo igual. Que si te dedicas a cualquier cosa que te dicen, no, es lo peor, eso se va a caer. No importa, la bendición de Dios está, el dintel de la sangre de Cristo está sobre tus ventanas, sobre tus puertas. No importa las plagas que sacudan. Alguien tiene que aplaudir. Vamos. Si recibes el favor, dale el mayor aplauso de la historia.
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2: Un mensaje de enfoque a la familia. No toda distancia con su adolescente es saludable. Hay situaciones que debe cuidar de cerca para que no afecte su relación con ellos y haga que la distancia sea mayor. Los conflictos entre mamá y papá. Restar importancia a lo que para ellos es una verdadera crisis de vida, como perder una amistad, un cambio de colegio, una desilusión de pareja. O incluso el ritmo ocupado del día a día que hace que se descuide la relación con ellos. Esta última es, lamentablemente, la causa más común de desconexión, la negligencia silenciosa, no por falta de amor, sino por falta de tiempo, de atención, de intencionalidad. Se dejan pasar comportamientos que se deberían atender. Se postergan conversaciones importantes, pensando que ya habrá tiempo después, que mañana será distinto. El antídoto contra la negligencia siempre es el mismo. Decidir hoy mismo volver a poner a sus hijos entre las prioridades más altas de su agenda y de su corazón, sin esperar la crisis para reaccionar. 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
1: Mis amados hermanos, continuamos hoy considerando los beneficios de la justificación por la fe en este capítulo 5 de la carta del apóstol Pablo a los Romanos. Y hoy leemos el verso 8 que dice: pero Dios muestra su amor para con nosotros, en que siendo aún pecadores, Cristo murió por nosotros. Ahora, la Biblia de Jerusalén traduce este versículo de esta manera: mas la prueba de que Dios nos ama es que Cristo, siendo nosotros todavía pecadores, murió por nosotros. Dios nos reveló su amor por medio de la muerte de Jesucristo. La culpa del pecado ha sido quitada por medio de la muerte de Cristo, y Dios ahora puede extender sus brazos y salvarnos por medio de su gracia. En nuestro programa anterior consideramos 6 de los 8 beneficios de la justificación, que eran: primero, la paz; segundo, el acceso; tercero, la esperanza; cuarto, el triunfo en medio de las dificultades; quinto, el amor de Dios; sexto, el Espíritu Santo. Leamos ahora el verso 9 de este capítulo 5 de la Epístola a los Romanos, que nos presenta el séptimo beneficio de la justificación: la liberación de la ira. Dice el verso 9: con mucha razón, habiendo sido ya justificados en su sangre, por él seremos salvos de la ira. Esta es la ira de la cual hablaron los profetas. El profeta Sofonías dijo que viene un día de ira en el capítulo 1 de su libro de su profecía, en el verso 15. Día de ira aquel día, día de angustia y aprieto, día de alboroto y de asolamiento, día de tiniebla y de oscuridad, día de nublado y de entenebrecimiento. ¿Cuál sería aquel día de la ira de Dios? Es lo que Jesús llamó la gran tribulación. El apóstol Pablo nos dijo que los creyentes estarán y permanecerán a salvo de la ira de Dios por medio de la sangre de Cristo. Dios nos salvó en el pasado de la pena del pecado, constantemente nos salva en el presente del poder del pecado y nos salvará en el futuro de la presencia del pecado. Eso quiere decir que todos los creyentes partirán de esta tierra al tiempo del arrebatamiento de la iglesia, o sea, cuando Cristo llame a su iglesia, y que no pasarán por la gran tribulación. Ahora, no es porque lo merezca que el creyente escapará de ese día de la ira, sino solo y exclusivamente porque hemos sido salvos por la gracia de Dios. Somos salvos por su gracia y vivimos nuestra existencia actual por la gracia de Dios, y en la eternidad estaremos en el cielo también por la gracia de Dios. Pasemos ahora al verso 10. Porque si siendo enemigos fuimos reconciliados con Dios por la muerte de su Hijo, mucho más, estando reconciliados, seremos salvos por su gracia. El pensamiento aquí es que si mientras en realidad éramos enemigos, Dios estuvo dispuesto a dar a su Hijo para morir por nosotros, ahora que hemos sido traídos a un lugar de aceptación y hemos sido unidos a Cristo, entonces Él está mucho más propenso, mucho más dispuesto a guardarnos seguros en este nuevo estado. Cristo vive ahora para guardar a los suyos. Esta es una tarea mucho más agradable que la de morir por los impíos que son sus enemigos. Jesucristo murió aquí para salvarnos y vive allá en el cielo para mantenernos seguros en la salvación y en la vida eterna. Este es el mensaje de la carta a los Hebreos. Dice en el capítulo 7 de aquella carta, verso 25: por eso también puede salvar perpetuamente a los que por él se acercan a Dios, viviendo siempre para interceder por ellos. Si Dios me salvó a mí, siendo yo un pecador, un impío, un enemigo suyo, ahora que soy su amigo, me mantendrá a salvo. El verso 11 de este capítulo del Epístola a los Romanos nos expone el octavo y último beneficio de la justificación por fe: el gozo, la alegría, dice el verso 11. Y no solo esto, sino que también nos gloriamos en Dios porque por el Señor Jesucristo, por quien hemos recibido ahora la reconciliación. Es una de las declaraciones más maravillosas en la Escritura. Quiere decir que donde quiera que estemos o cualquiera que sea nuestro problema, podemos gloriarnos y regocijarnos en Dios. Podemos regocijarnos de quién es Él que vive y en Él en la salvación que ha provisto para nosotros, que estuvo dispuesto a salvarnos a nosotros pecadores y a llevarnos a la presencia, a su presencia en un día futuro. Él ha preparado un plan para salvarnos debido a su amor por nosotros. ¿Acaso esta realidad no debe llenar de alegría nuestro corazón? El apóstol Pablo, al reflexionar sobre estos 8 beneficios y al considerar el octavo, espontáneamente se regocija en Dios. Ahora, al llegar al verso 12, iniciamos la sección que habla sobre la santificación del creyente visto ya como un santo. La primera sección trató acerca del tema de la salvación del pecador. La segunda sección tratará el tema de la santificación. Dios en su salvación nos declara justos a los pecadores, pero Dios quiere hacer más que declarar justo a una persona. La justificación no convierte a una persona en justa. Significa que ante la corte santa de Dios, ante el tribunal celestial, un pecador perdido ha sido ya declarado justo, pero su corazón no ha sido cambiado. Sería un error pensar que Dios tiene la intención de dejar a un pecador en su estado. Dios quiere hacer de nosotros la clase de personas que tendríamos que ser. Así que Dios tiene un plan de salvación que no solo declara justo al pecador, sino que también va a convertir al pecador en una persona justa. Es decir, que Dios provee un camino para que un pecador pueda creer espiritualmente y ser progresivamente santificado, o sea, apartado, separado para Dios. El resto de este capítulo ha recibido la denominación de santificación potencial, porque se trata de un tema difícil de entender y difícil de aceptar. Los teólogos clasifican este tema como la doctrina de la supremacía federal de Adán y Cristo. Para nuestro propósito de entender esta sección, esto significa que un solo hombre actúa en nombre de todos los hombres. Adán y Cristo son los representantes de la raza humana. Adán, según los versos del 12 al 14, fue la cabeza natural de la raza humana cuyo solitario acto de desobediencia hundió a todo su linaje en el pecado. Todos somos hechos pecadores debido a este acto de Adán. Esto no quiere decir que tengamos una naturaleza pecaminosa heredada de Adán, aunque ese hecho sea verdad. Tampoco significa que somos totalmente culpables de nuestro propio acto pecaminoso, lo cual también es un hecho. Significa que estamos tan vitalmente unidos al primer padre de la raza humana que antes que tuviéramos una naturaleza pecaminosa o hubiéramos cometido un pecado, éramos pecadores en Adán. El pecado de Adán nos fue imputado. Leamos ahora el verso 12 que encabeza el párrafo sobre la dirección o supremacía de Adán. Por tanto, como el pecado entró en el mundo por un hombre, y por el pecado la muerte, así la muerte pasó a todos los hombres, por cuanto todos pecaron. Tenemos que entender que el pecado del que estamos hablando es el pecado de Adán, aquel primer pecado de Adán, no el segundo en sucesivos pecados, es decir, su primer pecado de desobediencia en el jardín del Edén que trajo muerte sobre toda su descendencia. Ahora, esto nos lleva a considerar un punto importante. Usted y yo somos pecadores de 4 diferentes maneras. Primero, somos pecadores por cometer actos pecaminosos. Segundo, también somos pecadores por naturaleza. El pecado no nos convierte en pecadores, sino que pecamos porque tenemos esa naturaleza. Tercero, nos encontramos en un estado de pecado. Dios ha declarado la totalidad de la familia humana bajo pecado. Y cuarto, finalmente, usted y yo somos pecadores también por imputación, es decir, Adán actuó por la raza humana porque era cabeza de la misma raza. Es en base a la supremacía federal de Adán que ahora Dios puede salvar a aquellos que creen en Cristo por medio de la supremacía federal de Cristo. Esto es lo que los teólogos han denominado la supremacía federal. Adán y Cristo son los representantes de la raza humana. Adán es la cabeza natural de la raza humana y su acto de desobediencia hundió a todos sus descendientes en el pecado. Todos somos pecadores por el pecado de Adán. El pecado de Adán nos fue imputado. Lo que Adán hizo lo hicimos nosotros. También puede habernos puesto a nosotros en el huerto del Edén. Y después que Adán había pecado, pero todavía habríamos tenido naturaleza pecaminosas, podríamos haber estado allí. Ahora, ¿cree usted, mi amado amigo, que usted, por ejemplo, pudiera haberse portado mejor en el huerto del Edén, teniendo una naturaleza pecaminosa, que lo que Adán se portó sin tenerla? Yo creo que no. Ahora, el pecado de Adán nos fue imputado de la misma manera en que la justicia de Cristo nos fue imputada por su muerte en la cruz. Cristo es la cabeza de una nueva raza, una nueva creación, la cual es la iglesia y su cuerpo. El único fundamento de la iglesia es Jesucristo, su Señor. Ella es su nueva creación. Esto es lo que dijo Pablo en su primera carta a los Corintios, capítulo 15, versos 45 y 47. Dijo Pablo: así también está escrito: fue hecho el primer hombre Adán, alma viviente; el postrer Adán, espíritu que da vida. El primer hombre es el de la tierra terrenal, el segundo hombre, que es el Señor, es del cielo. Ahora, al estudiar esta sección, fíjese usted en la expresión "mucho más", pues tiene un significado muy importante. Pablo nos dijo que tenemos mucho más en Cristo que lo que perdimos en Adán. Y esta expresión "mucho más" apareció primero en el verso 9 de este capítulo 5, donde leemos: con mucha más razón, habiendo sido ya justificados en su sangre, por él seremos salvos de la ira. Y luego en el verso 10 también vemos esta expresión que dice: porque si siendo enemigos fuimos reconciliados con Dios por la muerte de su Hijo, mucho más, estando reconciliados, seremos salvos por su vida. El primer pecado de Adán fue un acto representativo. Adán actuó en nombre de toda la familia humana. Todos pecaron en Adán. La evidencia de todo esto es una evidencia obvia. Como Pablo declaró en la primera carta a los Corintios, capítulo 15, versos 21 y 22, diciendo: porque por cuanto la muerte entró por un hombre, también por un hombre la resurrección de los muertos. Así como en Adán todos mueren, también en Cristo todos serán vivificados. Ahora, la muerte vino por Adán. Si uno busca una prueba de que el primer pecado de Adán fue un acto representativo de la raza, consideremos por qué un bebé muere aunque no ha cometido un pecado. Bien, es que él pertenece a la raza de Adán. En Adán todos mueren. Dios no creó al hombre para morir. Dios tiene algo mejor en reserva para el ser humano. Ahora, el verso 13 nos dice: antes de la ley ya había pecado en el mundo. Pero donde no hay ley, no se inculpa del pecado. Pues ese antes de la ley, es decir, Adán, de Adán hasta Moisés, habría pecado en el mundo, pero en aquel tiempo el pecado no era considerado una transgresión, sino una rebelión contra Dios. Durante este periodo el pecado no fue imputado al pecador, y eso quizás explica el por qué Dios no exigió la pena de muerte de Caín por el asesinato de su hermano Abel. No podemos imaginar una acción más ruin y criminal, pero en aquel tiempo Dios aún no había dicho "no matarás". Esto está en Éxodo 20:13. En realidad, Dios puso una marca sobre Caín para protegerlo. Un poco después encontraremos que uno de los hijos de Caín, Lamec, explicó por qué había matado a un hombre. En Génesis 4, versos 23 y 24, donde leemos: y dijo Lamec a sus mujeres, Ada y Sila: oíd mi voz, mujeres de Lamec, escuchad mis palabras. A un hombre maté por haberme herido, y un joven por haberme golpeado. Si 7 veces será vengado Caín, Lamec lo será 70 veces 7. Aquella generación fue destruida en el diluvio porque estaba saturada de pecado. Los de esa generación eran incorregibles e incurables. Dios vio la perversidad extrema de los hombres y actuó en conformidad a lo que vio. Dice el verso 6 del libro del Génesis, el capítulo 6, verso 5: y vio el Señor que la maldad de los hombres era mucha en la tierra, y que todo designio de los pensamientos de su corazón solo eran de continuo al mal. Su modo de pensar estaba contaminado, y estaban entregados completamente a la maldad, pero no eran transgresores de la ley, como por ejemplo los 10 mandamientos, debido a que no había ley. Fueron juzgados porque eran pecadores. Es que todos los seres humanos pertenecen a una raza perdida. Puede que usted y a mí nos resulte difícil aceptar esta realidad, pero hemos nacido como parte de esa raza. No somos el producto de una evolución hacia adelante o en línea ascendente con evidencias de progreso, sino que pertenecemos a una raza caída y necesitamos ser redimidos. Incluso la misma vida interior, la vida intelectual y del pensamiento humano se encuentra alejada de Dios. Alguien dirá, creo que Dios está obligado a salvar a todos. Mi amado amigo, Dios no está obligado a salvarnos de ninguna manera. Supángase que usted fuera un viejo lago pantanoso cubierto de suciedad y se saciara allí y se sacara de allí a algo que está en el lago o a una tortuga que estuviera en el lago. Hay centenares de tortugas que viven en ese lago, pero usted escoge una y la enseña a volar. Luego esta tortuga va al lago y le dice a las demás tortugas, ¿no les gustaría aprender a volar? Creo que esas tortugas se reirían y dirían, no queremos aprender a volar, nos gusta estar aquí en el lago. Esa es la condición del hombre perdido. Los hombres no quieren ser salvos. Los hombres están alejados de Dios y esta es una verdad que no penetra fácilmente en nuestra mente. Nos agradaría creer que somos extraordinarios, pero no es así. Por eso necesitamos ser redimidos. Y leamos ahora el verso 14. No obstante, reinó la muerte desde Adán hasta Moisés, aún en los que no pecaron a la manera de la transgresión de Adán, el cual es figura del que había de venir. Este versículo, Pablo personificó la muerte, como personificó el pecado en los dos versículos anteriores, para darle mayor énfasis. El pecado y la muerte entraron en el mundo al mismo tiempo. La muerte fue el resultado del pecado. Durante el intervalo desde Adán hasta Moisés, los hombres no cometieron el mismo pecado que cometió Adán, ni fue su pecar una transgresión de un mandato como lo fue el pecado de Adán. Sin embargo, el pecado de Adán llegó a ser el pecado de ellos porque ellos murieron como murió Adán. La muerte, como es usada en este versículo, es evidentemente en un sentido total, o sea que afecta todos los aspectos de la vida. La muerte es usada con un significado triple en las Escrituras. Primero tenemos la muerte física. Esta se refiere solamente al cuerpo. Significa una separación del espíritu del cuerpo. Llegó al hombre a causa del pecado de Adán. El segundo significado de la muerte espiritual, o sea, la separación de Dios y una rebelión contra Dios. Heredamos esta naturaleza muerta de Adán. Estamos separados de Dios y como dice Efesios 2:1, estamos muertos a causa de nuestras maldades y pecados. Y en tercer lugar tenemos la muerte eterna. Es decir, la separación eterna de Dios. Y a menos que el hombre sea redimido, esta sigue siendo inevitable. Ahora, aquí se declaró definitivamente a Adán como una figura de Cristo. Los versos 15 al 17 de este capítulo 5 de la Epístola a los Romanos se consideran como una de las secciones más difíciles de entender de toda la Escritura. Veamos el verso 15 que comienza a considerar la dirección o supremacía de Cristo. Pero el don no fue como transgresión, porque si por la transgresión de aquel uno, Adán, muchos murieron, la gracia y el don de Dios abundaron para muchos por la gracia de un solo hombre, Jesucristo. El énfasis y contraste aquí es entre aquel uno y los muchos que están en Adán y aquel uno y los muchos que están en Cristo. Las palabras mucho más revelan que recibimos muchísimo más en Cristo que lo que perdimos en Adán. Como dijo el autor del libro de los Hechos en el capítulo 11, verso 13, hablando de los creyentes anteriores a la llegada de Cristo, en la fe murieron todos estos sin haber recibido lo prometido, sino mirándolo de lejos, creyéndolo y saludándolo y confesando que eran extranjeros y peregrinos sobre la tierra. El pensamiento aquí es que un solo hombre implicó en el pecado a una raza entera, y en contraste a esto, un solo hombre trajo justificación. Ahora, el verso 16 dice que el pecado de un solo hombre no puede compararse con el don de Dios, pues a causa de aquel solo pecado vino la condenación, pero a causa de muchos pecados vino el don de Dios que hace justos a los hombres. Para simplificar esto, diremos que el significado de esta sección es el siguiente. Un solo acto de transgresión hundió en el pecado a toda la raza humana. Pero por otra parte, un acto de obediencia, es decir, la muerte de Cristo en la cruz, hizo posible que los seres humanos pudieran salvarse. Ahora el verso 17 de este capítulo 5 de la Epístola a los Romanos dice, Si por la transgresión de uno solo, de Adán, reinó la muerte, mucho más reinarán en vida por uno solo, por Jesucristo, los que reciben la abundancia de la gracia y del don de la justicia. Pablo declaró previamente en el verso 14 que la muerte reinaba como un rey. La muerte llegó al trono por un solo hombre que cometió una sola ofensa, es decir, el pecado original que implicó a la raza humana. Aquí Pablo presentó a otro reino que es superior al reino de la muerte, es el reino de la vida. Ha sido ofrecido a todos los súbditos del reino de la muerte por medio de la abundancia de la gracia. Los hombres únicamente tienen que recibirlo. El rey del reino de la vida es Jesucristo, el don proviene por medio de él. Algunas personas abandonaron su país o reino como refugiados o asilados políticos, y en muchos casos cuentan de sufrimientos, esclavitud y muerte. Abandonaron su propio país o reino para poder llegar a otro reino o otro país que les ofrezca libertad y vida. En muchos casos han tenido que correr grandes riesgos al tratar de escapar. Así también hay muchas personas quienes están en el reino de la muerte. Ahora, no tienen que huir porque Él provee el pasaporte y la visa que le dará la entrada al reino de la vida eterna. Pasamos ahora al verso 18. Así que, como por la transgresión de uno, Adán, vino la condenación a todos los hombres, de la misma manera por la justicia de uno, Jesucristo, vino a todos los hombres la justificación que produce vida. Tenemos aquí declarado el principio fundamental de la imputación del pecado y de la imputación de la justicia. Esta es la doctrina de la supremacía federal de la raza en Adán y en Cristo. Dios sabía lo que la raza humana haría en Adán y, por tanto, Él proveyó aún en aquel entonces una nueva cabeza, a fin de que pudiera declarar justos a los pecadores perdidos, los cuales no tienen ninguna justicia propia. Cristo fue, como dice Apocalipsis capítulo 3 y verso 8, el cordero que fue inmolado desde el principio del mundo. También en Génesis capítulo 3 verso 15 establece un lugar sin lugar a dudas que Dios le prometió a Adán y a Eva la venida de Jesucristo. Ahora el verso 19 de este capítulo 5 de la Epístola a los Romanos dice: así como por la desobediencia de un hombre, de Adán, muchos fueron constituidos pecadores, así por la obediencia de uno, Jesucristo, muchos serán constituidos justos. En este versículo Pablo resumió su argumento sobre la supremacía federal. El acto de desobediencia de Adán hizo pecadores a todos, no teniendo nosotros solamente una naturaleza pecaminosa, sino también siendo culpables del acto de pecado. La obediencia de Cristo no solamente incluyó su muerte en la cruz, sino también su santa vida de obediencia a la voluntad del Padre. Sin embargo, fue su muerte en la cruz y su resurrección lo que hizo posible que Dios declare justo al pecador que cree en Él. Cristo es nuestra justicia, mientras que Adán representa nuestro pecado y muerte. El pecador que oye y se somete obedientemente a la voluntad de Dios, a la voz de Dios, recibe una declaración de justicia, liberándolo de toda condenación. Por todo esto, mi amado amigo, terminamos hoy con la invitación del mismo Señor Jesucristo, y cree que dice que el que oye mi palabra y cree al que me envió tiene vida eterna y no vendrá a condenación, sino que ha pasado de muerte a vida. Si usted le abre su corazón a Jesucristo y permite que Él entre en su corazón, usted ha pasado de muerte a vida. Vamos a quedarnos por aquí el día de hoy. Mañana, si Dios nos lo permite, continuaremos estudiando este hermoso capítulo 5 del libro del apóstol Pablo, la carta del apóstol Pablo a los Romanos. Por ahora, siga disfrutando de la buena programación que hemos preparado para usted aquí en el 89.5. Bendiciones.
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0: Llegamos a las 4 de la tarde con un minuto. Aquí estamos en este, a ver, miércoles. Sí, sí, es que ya con estos días ahí libres, como que se complica un poquito la semana y uno se enreda un poquito. Pero aquí estamos dándole gracias a Dios primeramente y luego a usted por permitirnos acompañarle y disfrutar a esta hora la programación. Esta tarde de buena música, buenas canciones que vamos a estar disfrutando de 4 a 5 de la tarde acá en Live FM 895. Así que quédese con nosotros, tenga a mano, tenga listísimo nuestro WhatsApp 88-895-895 para que junto a nosotros forme parte de la programación. Y ya está también frente a los micrófonos de Live FM. Vamos a dar inicio a Follow Me. Mentiras.
1: DJ McCoy. Sonido McCoy. Urbano.
0: Sonido urbano.
1: Qué bueno.
0: O sea, anda nostálgico hoy, ¿qué es?
1: ¿Por qué?
0: Que en noviembre cumpleaños es.
1: Más o menos.
0: Sí, sí, sí, anda bastante nostálgico ahí, como que.
1: No, me acordé.
0: Reviviendo
1: cuando
0: recuerdos.
1: Vos decías en micrófonos.
0: Ajá.
1: De eso me acordé.
0: Que yo decía. ¿Qué decía?
1: No, yo.
0: Ah, ok.
1: Que vos dijiste, hoy vamos a abrir el de micrófonos.
0: Ah, pues sí. Pero se acordó desde de sonido urbano. A mí me ha gustado.
1: Sonido
0: ¿sabes?
1: Urbano.
0: A mí me gustaba sonido urbano, sí, sí.
1: Marcamos pauta.
0: Ajá,
1: lo sí. Que fue la música urbana en Costa Rica.
0: Sí, tienes razón. Ahí sonaba Alex Zurdo en su momento, que lo programaba
1: Mazo,
0: mucho.
1: Alex Zurdo, sí. Iván y AB.
0: Ajá. ¿Quién más? Gerardo, todo
1: eso. Oh, eso.
0: Sí, que.
1: Y en inglés.
0: Y en inglés. El grupo One Crew.
1: Un poco ahí Maybelline Temple. Y Greg en inglés, ajá. Que venía desde Inglaterra. Maybelline Temple. Bastante bueno.
0: Sí, sí, sí.
1: Sabaditos
0: sí.
1: En la noche era.
0: Sí, sí, sí. Voy a revisar acá que no sé quién me está atormentando a esta hora. saludos para Ale. Yo que me estoy atormentando a esta hora. Saludos para Ale que estaba ahí, estaba fielmente en línea.
1: Muy bien. Voy a ver quién me está atormentando. Ahorita le responde.
0: Es que yo mandé un mensaje, yo que me atormenta a esta hora. Digo, quiero entrar al programa en paz y me atormenta. Bueno, el asunto está así. Marco va a escoger una canción, yo escojo otra canción y nuestra audiencia decide cuál es la que vamos a dejar sonando completamente. Entonces, Marco, ¿le parece si usted presenta su canción?
1: Me parece, yo me voy a ir, voy a empezar normalito.
0: Normalito.
1: Sí, okay. Para ver cómo me va con la audiencia.
0: Ajá.
1: Y me voy a ir a los años 90.
0: Ajá.
1: Voy a elegir.
0: ¿Ves que anda nostálgico?
1: Un trío ahí.
0: ¿Ah?
1: Un trío musical, Dizzy Talk.
0: Oh, wow. Dizzy Talk.
1: Del álbum que, ajá, digamos que les marcó un antes y un después a ellos, que es el Jesus Freak.
0: Oh.
1: De ese álbum voy a elegir In the Light.
0: Oh, wow.
1: Ok.
0: Ok. Es esta canción entonces. Oiga, en vivo. Si supiera audífonos.
1: Pero bueno, entonces para corregir mis datos,
0: ajá,
1: la versión en vivo.
0: No sé, me parece. Suena como en vivo, no sé.
1: Sí, la versión en vivo viene en el Welcome to the Freak Show, no viene en el Jesus Freak.
0: Yo ya estaba preocupado, no. Yo dije, no, esa no es de ese álbum.
1: Sí.
0: Uno que.
1: Pero igual es In the Light, entonces está bien.
0: Es In the Light.
1: Sí,
0: bueno, entonces usted se queda con In the Light Dizzy Talk.
1: Dizzy Talk.
0: Yo voy a apostar por la misma, pero con otro cantante.
1: La original.
0: La original, sí, a mí me gusta todo original. Entonces vamos a ver qué les. Esa es mi canción, esa es mi versión.
1: Ni la mamá la conoce.

0: Esta le corresponde a... Esa es de...
1: Charlie Peacock.
0: De Charlie Peacock. A mí me... Vieras que me encanta mucho la versión de Dizzy Talk, uh-huh. pero me gusta más esa de Charlie Peacock.
1: Es un poco más popcillo.
0: Uh-huh. Sí, no sé, uh-huh. Obviamente se dio a conocer más la de Dizzy Talk.
1: Correcto.
0: Pero bueno, nuestra audiencia, usted decide cuál es la que escuchamos. Número uno, Dizzy Talk. Número dos, Charlie Peacock. 88-895-895 a partir de ya.

0: Marco, ha ingresado una cantidad
1: exorbitante
0: de mensajes. Sí, está como muy parecido.
1: ¿Será?
0: Sí. Bueno, acá saludos para Alan, dice DC Talk. Ahí va para DC Talk, saludos. Acá dice DC Talk. Y acá la de DC Talk, saludos. Para Esteban, dice, hola Samu, la de Marco, la 1, dicen por acá. Acá nos dice este mensajito, la 2, muchas gracias por la sintonía 2. En ese otro mensajito por acá, saludos para Roy, dice Roy que eliminó el mensaje. Roy eliminó el mensaje. Acá nos dice este otro mensajito que la número 2.
1: 6.
0: Está sumando solo para usted. Acá dice DC Talk. Y saludos, 5. Jennifer dice DC Talk. DC 6, Talk 2, por acá también. José 7, Luis 2. Desde Carretera, DC Talk.
1: 8-2.
0: Saludos, Adriana. Muchas gracias, Adriana. También se une a la programación número 2.
1: 8-3.
0: Y también por acá, saludos para Jackie. Dice Jackie que DC Talk también.
1: 9-3.
0: Y por acá tengo a DC Talk también.
1: 10-3.
0: Y sí, es que es la versión más conocida.
1: Sí. Es la original. Ajá. Les dejamos el espacio para que luego la puedan solicitar y le den la oportunidad. Es muy buen tema también.
0: Claro. Entonces, nos quedamos con la versión número 1. Que en orden cronológico sería la 2.
1: La 2, correcto.
0: en orden cronológico sería la número 2. Saludos también para Andrés Durán. Saludos para Andrés Durán. Dice Andrés que él también quiere escuchar la número 1.
1: Muy bien.
0: Entonces ahí queda muy claro el asunto con estas dos canciones que hemos seleccionado. Y la audiencia dice que escuchamos la versión de DC Talk que suena a continuación.
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0: Llegamos a las 4 de la tarde, 13 minutos, y aquí estamos acompañándole desde la cabina de la FM 895 en este mes de septiembre. Hablando del mes de septiembre, Marco, ¿cómo le fue con los desfiles?
1: Bien, gracias bien, a Dios y... por este país,
0: sí,
1: la paz, por la libertad, por tantas cosas.
0: Claro.
1: Uno tiene que ser agradecido porque las da por sentado.
0: Sí.
1: Pero cuando uno ve circunstancias de otros países, es lo que yo digo. Yo siempre lo he dicho, o sea, ojalá que aprendamos a valorar las cosas antes de perderlas.
0: Claro.
1: Y no decir en unos años, decir, ¿te acuerdas cuando antes podíamos decir lo que queríamos? ¿O te acuerdas cuando antes? O sea,
0: claro.
1: Hay que valorarlo y darle gracias a Dios por eso. Entonces, sí, ayer me fui a ver un... Me gusta ver los desfiles, andaba con Gaby viendo desfiles. Gracias a Dios no llovió.
0: Sí, entonces, pues, fue muy bonito.
1: Ni tampoco hizo sol, entonces fue así, muy muy bien.
0: Nosotros es que cambiamos el día, tomamos libre el 14 y trabajamos ayer para que se nos hiciera el fin de semana largo.
1: Ah, muy bien, buena estrategia.
0: Entonces eso fue lo que pasó. Pero le iba a preguntar también de los faroles. ¿Usted hacía su propio farol o?
1: Trataba. Con mi papá y con mi mamá o mis hermanos, sí. A veces me quedan muy lindos, a veces no.
0: A veces no.
1: Nunca compré, creo.
0: Sí, es que ahora...
1: En lo que recuerdo, nunca compré. Siempre trataba de hacerlos.
0: Sí. Ahora vende mucho...
1: Iba a quemar también.
0: Muchacho.
1: No, eso no se hace. Es muy feo.
0: No, que ahora o los compran o no hacen. Una de dos.
1: Yo sí he visto gente que hace.
0: Pero no tanto como
1: y
0: antes.
1: Y en talleres, pero no, correcto. Ya no es como antes. Ya no es tanto como antes. Yo me acuerdo de mis maestras en la escuela que el requisito... Bueno, le daban un porcentaje al farol.
0: Ajá, cierto.
1: Pero además tenía que ser hecho por usted.
0: Para
1: que se ganara los puntos. En cívica, creo que era. Entonces, sí, toda la gente se entró guardando las cajas de galletas ahí para hacer los faroles.
0: Pero era bonito, es bonito.
1: Sí.
0: Hacer los faroles, tomar
1: y había concurso de faroles y todo.
0: O sea, hay gente muy creativa y hacía algo, cosas lindísimas. Pero bueno.
1: ¿Usted?
0: Sí, tocaba hacerlo con una cajita.
1: Sí.
0: Entonces, sí, ahí uno hacía el farol. En ese tiempo... Era obligado.
1: Lo hacía porque me obligaba.
0: Era obligado.
1: No porque quería.
0: No,
1: pero bueno, de una manera u otra te inculcaron un valor cívico que es...
0: Muchas cosas hice obligado. Una de ellos, los
1: faroles. Portarse bien, por ejemplo.
0: Portarse bien me obligaban, ¿sí, cierto? O se va a mentir. Que no se portaba mal.
1: No, sí, claro.
0: Cuidado con mentir frente a esos micrófonos de Dios.
1: No, claro. ¿Quién no se portó mal, chiquitillo?
0: Bueno. ¿Quién?
1: Pero ahí se va formando.
0: Pero ahí
1: uno,
0: se va formando.
1: Como una persona de bien.
0: Sí. ¿Cómo dice la Biblia? Aquel quien la buena obra empezó, la irá perfeccionando día a día. No, eso no fue. Bueno, es una canción de ese pasaje de la Biblia. Cuidado con lo que predica. No, eso no es de Steve Green, eso es de la Biblia. Que él hizo una canción basado en ese versículo. Porque además el versículo dice que aquel quien la buena obra empezó,
1: la perfeccionará
0: hasta el día del Señor. No, es que.
1: No, ya apague, vámonos.
0: Voy a pedirle a don Carlos el estudio bíblico.
1: Hugo.
0: No. Voy a pedirle a don Carlos el estudio a las 3 de la tarde, ese espacio. Por si lo está repitiendo ahí. Vamos con dos canciones más. En este tiro empiezo yo. Esta es mi propuesta para este bloquecito.

0: Bien, esta canción se llama Toma tu Cruz, es música de Guardian y esta es la opción número uno y es mi propuesta. Ahora, Marco, presente
1: Take
0: su canción.
1: Take up your cross and follow Jesus.
0: Oh, yeah.
1: Okay, muy bien, Guardian.
0: Sí.
1: Es mi banda, top. Ajá. Guardian siempre va a ser mi top.
0: Ah, qué sí, bien.
1: Bien, Guardian. Excelente. Pero yo me quedo en lo latino. Ajá. Ellos cantan en español, pero son anglosajones. Me voy yo a lo latino y un poco allá a América del Sur, exactamente en la República de Argentina.
0: Sur.
1: Sí. Me quedo ahí escuchando Rescate con este temazo.

0: Qué bien rescate.
1: Súper bien, súper bien.
0: Me imagino así. Bueno, si llegas al cielo, ¿no? En el cielo así, uno cantando Quitamancha.
2: Quitamancha.
0: Brincando.
1: Sí. Bueno. Cuando usted mencionó el sur, quiero ir a Argentina.
0: Sí, vos sabes que yo también, pero es caro. No sé por qué cuesta.
1: ¿Cómo es el chiste? Quiero ir a Argentina como el año pasado.
0: Este año también quiero ir a Argentina. Porque el año pasado fuiste, ¿no? El año también quise ir.
1: No, pero esta vez quiero ir, ¿sabe a qué? Que creo que es el otro año.
0: A lo de Dante.
1: Al superclásico. Sí. Es que yo conocía a Rescate en un superclásico de Dante Gebel.
0: ¿Aquí?
1: No.
0: ¿No?
1: No. En un superclásico que hizo en Argentina y que Rescate estaba
0: aquí
1: ahí.
0: Aquí fue un festival.
1: Aquí fue un festival, sí. Entonces Dante va a hacer un superclásico.
0: Wow.
1: En Argentina, entonces voy a empezar ahora.
0: Sí, es que los tickets.
1: Porque es caro.
0: Si hay alguien ahí.
1: Oiga, es caro, pero sin fe es imposible.
0: Que trabaje
1: en una aerolínea.
0: Que nos esté escuchando, sí. Hablemos.
1: O alguien que tenga millas.
0: Tenga millas que quiera donar.
1: Quiera donar.
0: No, es que Argentina, yo no sé.
1: ¿Cuántas millas ocupa?
0: Yo no sé por qué.
1: Porque
0: yo no sé
1: eso de las millas.
0: ¿Es más barato cruzar el charco que Argentina?
1: Sí, no, pero usted que acumula millas, ¿cómo funciona eso?
0: Depende de la tarjeta, no vamos a hacer comerciales. Depende de la tarjeta, acumula $1 o $2, dependiendo.
1: Ah, no,
0: una milla o dos millas, dependiendo si es $1 o $2. Y luego canjea cuando va a buscar los tiquetes, pone la búsqueda con millas. Entonces le dice cuántas millas cuesta ese tiquete.
1: Ya no fui. Sí. No, sigo con fe. Sigo creyendo en fe. Pero sí, me gustaría.
0: ¿Qué fecha es? Ni idea.
1: No, creo que es como en noviembre del otro año.
0: Ah, bueno, pues...
1: Sí, no falta, falta. No, sí falta.
0: ¿Año y resto?
1: Sí, pero tengo otros proyectos. Ahora dice...
0: ¿Cómo van los mensajes? A ver.
1: Tengo otros proyectos.
0: Está bien.
1: Pero a eso me refería. Ok, ahí tenemos entonces las dos canciones. Toma tu cruz de uno al de Rescate.
0: Y Quitamancha
1: de Guardian. Entonces, opción 1, opción 2, 88, 895, 895 a partir de ya.

0: Bueno, vamos a hacer entonces ya el conteo de los votos que han ingresado hasta ese momento, así que presten muchísima atención a ver cómo nos va con esta canción. Acá nos dicen la número uno. Número uno también por acá, saludos Esteban, dice voy con Samu, la número uno, me gusta, me están apoyando, eso es lo que tiene que ser.
1: Me porque, perdí tres.
0: Sí, tres.
1: Ok, tres, ajá.
0: Voy con más mensajitos, dice acá, saludos para Brandon. Y Pablo, camino a Grecia.
1: Muy bien.
0: Saludos para ellos, y nos dicen que la opción uno también.
1: Cuatro.
0: Ok, vamos bien, esto gente, me parece bien. Acá dice, hola. La primera, que no sea rescate. ¿Por qué? Porque no quieren a rescate. Estoy leyendo tal cual.
1: No, yo te
0: leyendo.
1: Creo, yo te creo.
0: La primera, que no sea cinco. Rescate, dicen por acá. Acá nos dicen rescate, ¿sí?
1: 5-1.
0: Ajá. Acá nos dice Andrés Durán, que Guardian. Si no, mañana hablamos. Mañana cuando vuelva a escribir por una canción me voy a acordar de todos los mensajes.
1: Ah, ya, entonces están respondiendo a favor de Samu, porque si no el resto de días Samu no los ve. Eso okay, se llama manipulación, okay. Samu.
0: Dice qué Alexis, feo. A mí no me importa la manipulación, la número 2. Así, mentiras. No, pero sí dijo que la 2.
1: Ok, 5-3.
0: Acá nos dice Carolina, nos dice que la 1.
1: 6-3.
0: Y Alan nos dice que la 1.
1: 7-3.
0: Saludos para Alonso también, que va en carretera. Nos dice que la número 1.
1: 8-3.
0: Saludos a Anthony desde Cartago. Nos dice que la número 2. David 9, Sánchez.
1: 9-4.
0: Dice David Sánchez que la número 2 también.
1: 9-5.
0: Sí, ya gané, sí.
1: Listo.
0: Listo, sí, ya gané. Entonces.
1: Bandota igual.
0: Sí.
1: La ventaja es que siempre salimos ganando, eso
0: claro.
1: Es lo bonito.
0: Uh-huh. Así
1: nadie
0: es.
1: Pierde.
0: Eso es lo mejor. 4:00 p.m, 23 minutos, esa es la FFM y estamos disfrutando y compartiendo a esta hora junto a usted.

0: Llegamos a las 4 de la tarde con 28 minutos. Aquí estamos en una tarde nubladita. Parece que va a llover. Ya el cielo está nublado. Ya el cielo está nubladito. Y antes de que usted llegara, había caído un buen aguacerito por acá. ¿Oiga? Sí, sí, estuvo fuerte el aguacerito.
1: Está bien.
0: Sí, sí. Estaba viendo acá la página de la radio. Qué bonita que está. La imagen que está ahorita a las 4 de la tarde. Calidad. Sí, sí. Métase. Bueno, y nuestra audiencia también. Ingresen a lifemedios.com. Y qué bonito me veo. Y aparte de eso, humilde. Sí, sí, sí, vean la página de la radio, lifemedios.com. Sí, es que estamos ahí. Estamos trabajando.
1: Mami, ¿ya?
0: Sí, ¿verdad?
1: Complacencias en vivo.
0: Sí, vean, qué bonito.
1: Complacencias.
0: Me veo todo bonito ahí.
1: Está bien, está bonito.
0: Los
1: invitamos ahí para que entren.
0: Sí, para que entren a la página lifemedios.com. Sí, sí. Estamos ahí trabajando, actualizando. Sí, sí, es que aquí hacemos de todo un poco.
1: Bueno.
0: ¿Cómo me va quedando? ¿Va quedando bien?
1: Va quedando bien,
0: sí, sí. Si no lo cambio, no sé.
1: Porque ahí estamos, ya la cerré porque sí, ya nos escuchamos.
0: Sí, si no cambio algunas cosas, no
1: hace
0: sé.
1: Hace un
0: si no,
1: feedback.
0: Si no le parece, puedo cambiar
1: algunas cosas. No, está muy bien.
0: Ah, ok. Sí, digo. Y vamos a ver qué dice acá. Y nos mandan una fotografía desde Alajuela, el Imbo Las Cañas está con full arcoiris. Qué bonito.
1: Ay, qué bonito, qué
0: sí,
1: bueno.
0: Sí, qué buena foto. Dice con arcoiris y todo, qué bonito. Nada más que la persona no me pone el nombre. Yo quiero saludar. Sí, sí, que nos pongan el nombre. Acá dice: estoy conectado, me gusta el cambio, la renovación de la página. Felicidades, bendiciones. Juancho, saludos, Juancho.
1: ¿Eso?
0: Sí, sí, sí, sí. Sí, sí. Dice: la imagen que ve soy yo. La imagen que le aparece a esta hora, porque a las 5 cambia. No, a las 5 sigue la imagen mía. Porque es que es bonita, es interactiva. Entonces, depende del programa, va cambiando
1: muy sí, sí. Bien.
0: Me dije, la voy a hacer interactiva para que no se quede una imagen, una sola imagen. Entonces, dije, hagamos la página interactiva. Entonces, ahora como a las 7 que hay otro programa, ya se cambia. Ya se cambia al programa.
1: Va cambiando según programación.
0: Pero ahorita estoy yo. Ahorita estoy yo, entonces por eso es que me van a ver a mí. Alonso Brenes, su hermanito. Sí, sí, Alonso Brenes es el que está en Alajuela, en el Imbu Las Cañas. Ok, 4:30 minutos. Marco, ¿cuál es su canción?
1: Creo que vamos cambiando un poquitito ahí el estilo que venimos trayendo de mis propuestas y ajá, vamos a irnos un poquito a Estados Unidos. Un pop de una cantante que ha hecho muy bien las cosas desde que se dio a conocer, que se llama Lauren Daigle.
0: American Idol.
1: Ajá.
0: Okay.
1: Ex-American Idol. Y el tema que se llama Look Up Child.
0: Es que American Idol ha dado a conocer talentazos, sí, ¿verdad?
1: Danny Gokey también.
0: Sí, ¿verdad? Sí, sí. Colton uh-huh. Dixon sale de
1: Colton Dixon.
0: De American Idol. Lauren uh-huh. Daigle sale de ahí también. Mandisa salió de ahí también. Uh-huh. No, es muy bueno, muy bueno. Entonces, ¿es la canción?
1: Look Up.
0: Ah, ok. Vamos a escuchar un poquito para que sepan de qué tema se trata.

0: ¿Qué nivel de voz tiene Lauryn? Sí. O sea, me gusta mucho.
1: Sí. Muy bien. Algunos. ¿Qué me propuesta? Algunos la confunden la voz.
0: No sé. No, no sé con quién.
1: No, no debe. Oh, no. No sé, sí, algunos confunden la voz de ella. No sé por qué. Con una, ay, ¿cómo es que se llama? Me han dicho. Con una tal Adele, dicen.
0: Tiene matices ahí en ciertos tonos que pega.
1: Sí, sí. Por ejemplo, ¿saben cuál canción sí tiene mucho matiz?
0: He's Still Rolling Stones.
1: No. Sí, sí, también, pero en Fertz.
0: Sí. Yo me inclinaría por Rolling Stones.
1: Ajá. Uh-huh. Ahí sí tiene más matices. Pero bueno.
0: En fin.
1: Bueno, vamos a escuchar mi propuesta. Vamos a ver cómo nos va con esta canción.

0: Yo creo que le llegué al alma con esa canción, ¿verdad?
1: Buena pieza, Reggae Worship es.
0: ¿Sabe? ¿A quién me salió así de repente? Yo pensé, esas canciones son muy viejas. Uh-huh. O sea, yo pensé que hay unas versiones de hecho, no sé si es Carmen, que tiene una no sé si, no se puede decir si es versión porque creo que es, no sé si esa canción es originalmente de Carmen.
1: No, eso es un himno, es muy viejo.
0: Bueno, entonces la también
1: Carmen tiene una versión.
0: Carmen tiene una versión muy baladita.
1: ¿Usted la ha escuchado en español?
0: No.
1: Nunca la cantaron en su iglesia,
0: ¿no? Hay canciones que no me gusta, que ya las escuché en inglés.
1: La original, digamos que primeramente la escuchaste en inglés.
0: Ajá. Sí. No me gusta mucho pasarlas a español.
1: De hecho, yo la escuché primero en español.
0: Ajá.
1: Sí. Ya luego escuché sus versiones en inglés.
0: Ajá. Uh-huh. Sí, normalmente esta canción ya no, o sea, bonita, pero no me gustaría en una versión en español. Uh-huh. No sé por qué.
1: Ah, bien.
0: Entonces, tenemos a ¿y de quién es en español? Uno queda con la curiosidad.
1: Muchos ¿no? intérpretes. Ay, ¿de verdad? Sí, sí, sí.
0: Bueno, esa es de Children of Zion. Uh-huh. Give Thanks es una de las versiones. Pero me gustó mucho la de Carmen también, uh-huh. que un día eso las escuché.
1: Esos Children of Zion en ese disco tienen una versión de Jamming, qué bueno.
0: Ajá.
1: Sí. No está aquí, de por no. verdad, claramente, pero en ese mismo disco tienen una versión.
0: Vea pues.
1: Voy a decirle a Pablo que la suba, dice.
0: No, aquí me están diciendo que chusa la imagen de la página y todo el asunto.
1: Muy bien.
0: Por supuesto. Ok, eso es lo que dice este. Y me manda la captura. Vea, es que no me cree, yo creo.
1: No, sí.
0: Me manda la captura. Saludos para Ana.
1: Salió, dice.
0: Para Ana Arana. Dice: uh-huh. súper muy linda la página. Felicidades, no la había visto. Saludos desde Upala. Saludos a Ana Arana desde Upala. Saludos a todos allá en Upala. Bueno, Ana, ahí está la página. Y ese rostro que usted ve ahí.
1: Soy yo.
0: Y ese rostro.
1: Por si me ve en la calle.
0: Ese rostro soy yo. Entonces me dice: hey, Samu, un café. Sí. Porque hay gente. ¿Usted sabe, Marco, qué me ha pasado? Hay gente. Estoy en una cafetería. Me dice: ay, yo estaba ahí. Yo, pero falta de confianza. Yo no había pagado.
1: Sí, yo me acuerdo un día donde estaba usted en Monté.
0: Sí, también. Yo, falta de confianza, yo no había pagado. Y ese día me iba a salir caro. Entonces, yo no había pagado, pero no se acercaron. Digo, acérquese. Cuando usted me va a un restaurante, una cafetería, entonces se dice, falta de confianza, llega, se acerca, saluda. Y me dice, no te preocupes. Ok. Tenemos las dos canciones entonces, opción 1, Lauren Daigle, opción 2, Children of Zion. ¿Cuál quiere escuchar? 88-895-895 a partir de ya.

0: Bueno, hacemos entonces, Marco, el conteo, sí. Sí, sí, va, empieza a sumar entonces.
1: Vamos.
0: Andrés Durán, eso, Andrés, dice Andrés. Yo de una vez voy con la canción número 2. Ahí está, apoyándome, como tiene que ser. dice Ana, bendiciones desde Pérez Celedón.
1: Eso.
0: Voto por la canción número 1.
1: Como 1.
0: David Sánchez, 1.
1: 2-1.
0: 1.
1: 3-1.
0: 1.
1: 4-1.
0: 1.
1: 5-1.
0: Dice acá,

0: 2.
1: Saludos para Anthony, la número 1.
0: 10-2.
1: Número 1.
0: 11-2.
1: Antonio, número 1.
0: 12-2.
1: ¿Qué pasó aquí? ¿Qué pasó aquí? ¿Mi canción? No importa. No sé si ganó Lauren, ganó Lauren.
0: Ni me escriban mañana.
1: Eso sí, quedan vetados para mañana. Pero uno todo resentido. No me importa. Ahora la pongo a las 5, a las 6 y a las 7. Bueno, que se resiente. A las 5, a las 6 y a las 7 la vuelvo a poner. Entonces vamos de una vez, Marco, con la canción ganadora. Gracias a los amigos que nos están enviando la captura de pantalla de la página. Sí, sí, ahí tengo varias capturas que nos están enviando ahí. Sí, sí. Entonces, como decía antes, ese rostro soy yo, porque Marco no está en la página hasta el viernes. Creo.
0: Yo creo.
1: Sí, porque es que interactivo.
0: A las seis
1: ya sale la imagen suya. Pero por ahora no, es mi imagen. Así que vamos con la canción ganadora.

0: Muy bonita canción que escuchamos a esta hora acá en Life FM. La mayoría de nuestra audiencia decidió que ese es el tema que debería sonar, así que fue la canción que acabamos de escuchar acá en esta hora de programación.
1: Es que estábamos investigando, ajá, hay una versión que tiene Jaime Murrell.
0: Ajá.
1: Dad Gracias.
0: Dad Gracias. Uh-huh. Ah, ok. Sí, sí. Yo la verdad, nunca había escuchado la versión en español, siempre me ha gustado, uh-huh, la versión en inglés. Y esta versión.
1: Versión reggae.
0: Reggae. Uh-huh. Entonces, normalmente sí, en esa parte, si yo ya escuché la canción primeramente en inglés o en algún otro idioma, ya no me gusta que la pasen.
1: ¿Quiere decir que entonces a usted no le gustan las canciones de Guardian en inglés? Las que
0: escuchó en el caso de ellos,
1: español.
0: Sí. En el caso de ellos, yo escuché mucha música de ellos.
1: Ocupamos constancia.
0: No, espérese, es que usted no me deja terminar. Permítame terminar. Ahora le explico algo. ¿Sabe cuando, cuando a uno le dicen, usted está hablando y yo lo interrumpo, ¿verdad? Entonces me dice, momento, permítame terminar. Me lo dice amablemente. Entonces, ¿sabe qué me quiso decir? Cállese.

0: Con el respeto que usted se merece.
1: Con el respeto que usted se merece, cállese. Entonces, permítame terminar. Uh-huh. En el caso de Guardian, yo lo escuché primeramente en español. Me explico. Es la versión que escuché primero.
0: Por eso. Entonces, ajá, las que te gustan son las de español, no las de inglés.
1: Ajá.
0: De Guardian.
1: Ajá. Sí. En Guardian es en...
0: O sea, a usted le gusta Nunca te diré adiós y no le gusta Never Say Goodbye.
1: Sí, pero me gusta más, o sea, la que escucho primero, es en resumen. ¿Ves?
0: Interesting.
1: Y Dios guarde, la traducción no sea tan buena.
0: Sí, porque hay cada traducción que uno dice, no.
1: Sí, hay unas, sí,
0: hay de todo.
1: Sí, entonces, en esa parte, sí, soy picky, dirían. vamos de una vez con las otras canciones, sí. Sí, sí.
0: De una vez.
1: Bueno, voy a presentar.
0: Para aprovechar el tiempo.
1: Me toca a mí presentar la primera canción.
0: Okay.
1: Entonces, soy yo. Esta es mi propuesta para este bloque.

0: Buenísimo.
1: Muy bien.
0: Se trata de Sin Paredes. Es que se me olvida el nombre. No sé.
1: Es un machillo.
0: Es un machillo que canta. Que, por cierto, hace poco como que retomaron, ¿fue verdad? ¿O qué fue?
1: Sí, con otro cantante.
0: Ajá, ok. Entonces, ese cantante no es el de Sin Paredes actual.
1: No, el de ese disco no.
0: Ah, ok, bueno.
1: Pero canta muy bien, el que es ahorita.
0: Ok, entonces esto es Sin Paredes y mi canción se llama Zoe. Ahora, presente su canción.
1: No, nos quedamos también en el territorio 506. Vamos a escuchar una banda que estuvo antes de Sin Paredes.
0: Okay.

0: Mi buen amigo Mr. Noé Villanueva y compañía con la banda Hombres de Fuego, o Men on Fire. No, no, Hombres de Fuego, y el disco, y la canción se llama Llenas mi corazón.
1: Ok.
0: Pero es la opción número dos.
1: Ok.
0: Entonces, opción número uno,
1: ajá,
0: Zoe, Si Parés.
1: Ajá.
0: Opción número dos, Llenas mi corazón, Hombres de Fuego.
1: Ok, ¿cuál prefiere? 88-895, 895 a partir de ya.

0: Estoy hablando con Noé, me dice, poniendo vestorios al aire.
1: Dígale que es
0: vintage. Ya le dije vintage.
1: Vintage. Vintage. Ah, sí, está, sí, ya sabe, ¿no? Entonces.
0: Sí.
1: Me acuerdo. Me acuerdo cuando Noé estaba en ese horario.
0: Sí, correcto.
1: Era en ese horario que estaba Noé, ¿verdad? Sí. Ajá. Sí, algo así. Creo que era de 3 a 4, oiga. De 4 a 5. ¿Qué dijo?
2: O sea, poniendo gestorios, man.
1: Ahí está Noé, ¿vio? Ahí está Noé al aire.
0: Ahí está Noé.
1: Ya, sí, saludos a Don Noé.
0: Don Noé Villanueva y Bárbara.
1: Ok. Vamos.
0: Y el cantante de Simba, ajá, también es amigo, pero ajá, ya vive en Estados Unidos.
1: Ah, por acá me pusieron el nombre. ¿Cómo era?
0: Mestaller.
1: Ok, ahí está. Vamos a contar los votos, a ver cómo nos fue. Vámonos. Entonces con las canciones acá. Opción número uno es mi canción y la dos es la suya con Noé.
0: Okay.
1: Dice acá Andrés Durán, la uno.
0: Sí, porque si no el resto ya no lo complacen.
1: Y saludos para Ricardo Chavarría, dice bien, que Ricardo quiere escuchar a Sin Paredes.
0: Dos.
1: Acá nos dicen que la número uno.
0: Tres.
1: Y saludos para Nuria, dice que la número dos.
0: Tres, dos.
1: Carol Ortiz.
0: 3-1, perdón.
1: Carol Ortiz dice que la número 2 también.
0: 3-2.
1: Hombres de Fuego. Saludos para Luis Gui. Dice Luis Gui, voy con la de Marco para ver si gana algo.
0: 3-3.
1: Y sigo por acá. Saludos para Javier. Dice que la número 2.
0: 4-3.
1: Acá nos dicen que la número 1.
0: 4-4.
1: Número 2.
0: 5-4.
1: Y por acá nos dicen que la número 1.
0: 5-5.
1: Ok, tenemos un empate entonces. Ahora
0: entonces
1: sí,
0: la 2.
1: Entonces, la que se grabó.
0: No he votado por la, oiga, de él, entonces.
1: Ajá. Sí. Y el muchacho también. Entonces, programamos la que se grabó primero, ¿eh? No.
0: La de
1: no,
0: ¿eh?
1: El
0: mensaje, último mensaje.
1: El mensaje que ingrese ahorita, que no haya participado, nos diga si la 1 o la 2.
0: Uh-huh. A ver.
1: Aquí estamos, a ver. Ahí, que ingrese el mensajito nada más. Si Sin Paredes o bien puede ser Hombres de Fuego. Que nos diga alguien que no haya participado y que tampoco esté al aire. Que nos diga qué hacemos. Aún no ingresa el mensaje. Vamos a tener que hacer aquí.
0: Ingresar uno ahí.
1: Sí, pero este no vale. Este no.
0: ¿Y vamos a tener que poner a dos?
1: No. Bueno, puede ser. Es una opción.
0: Vamos a contar. 5.
1: 4.
0: 4.
1: 3.
0: 3.
1: 2.
0: 2. 1.
1: Dice que lo honren, dice aquí que lo honre. Me dicen aquí que lo honre, Marco.
0: ¿Cómo que lo honre?
1: Que ponga su canción.
0: A la honra.
1: Sí. Por ser visita.
0: ¿Vio?
1: Dice Luis Gui, pues como el mensaje de Luis Gui había entrado antes, entonces. Saludos para Luis Barrientos.
0: Ese es Luis Gui, pura vida.
1: Saludos para Stephanie Chavarría.
0: Eso, Steph.
1: Saludos para Evelyn también, que ahí está reportándose. Dino Marco, vea, el asunto está así. Nos quedan 10 minutos para ir cerrando. Y me están aquí me dicen que lo haga por lástima.
0: No, nunca hay que actuar.
1: No.
0: Nunca hay que actuar ni por lástima, uh-huh, ni por culpa.
1: No.
0: Usted tiene que pensar qué es el motivante de sus acciones.
1: Sí,
0: si usted actúa por culpa, ahí, uh-huh, hay quien páguese a ver.
1: Sí.
0: O sea, hay algo que está actuando mal en usted. Tiene que actuar por amor, uh-huh, tranquilidad.
1: Uh-huh. Sí.
0: Entonces, por eso vamos a poner la mía, por amor.
1: Por lástima. Como nos quedan 9 minutos.
0: Las dos. Porque quedaron empates.
1: Sí. Una porque ganó y la otra por lástima.
0: Empate.
1: Sí, entonces y en un ratito nos encontramos en Ruta 895, así que no se vaya a desconectar a esta hora de todo lo que tenemos para usted acá en Live FM, su radio. Así que aquí quedan dos canciones buenísimas para que siga disfrutando la tarde junto a nosotros.

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0: Llegamos a las 5 de la tarde con 10 minutos y así es como damos inicio a este recorrido de Ruta 895. Así es, estamos en esta tarde de miércoles, ya mitad de semana, y aquí estamos muy felices y súper contentos de poder acompañarle a esa hora y saber que vamos a disfrutar este recorrido donde ya muchísima gente nos está sintonizando ya en carretera, ya desde otro escenario, pero bien pegaditos a la radio.
1: Y a la presa.
0: Y a la presa también. Marco, esta semana es una semana que se va súper rápido.
1: Por
0: el feriado.
1: La gente que sacó el lunes, entonces. Ajá. Y salió luego, el viernes y hasta hoy.
0: Hasta hoy, sí. No, pero creo que el sector educativo tienen libre hoy también, por
1: Depende,
0: los desfiles.
1: Ciertas personas,
0: ajá,
1: sí.
0: Ajá, entonces.
1: Porque como ayer sí les tocó.
0: Los desfiles y todo el asunto.
1: Los desfiles hoy tuvieron libre.
0: Qué bonito, qué rico. No, se merece el descansito, de verdad que sí. Entonces, aún más corta la semana. Entonces
1: más
0: ya
1: corta.
0: Jueves y viernes y se acabó.
1: Además, ya estamos en los meses bre.
0: Sí. Es increíble porque, digamos, ahorita uno puede contar hasta ya noviembre, porque, digamos, diciembre ya es tanto trajín y tanta cosa que uno no lo siente. Cuando de repente se dio cuenta, ya estábamos en enero. Entonces, septiembre, octubre y noviembre son meses que se van súper, pero súper rápido.
1: Los meses bre.
0: Para los bre,
1: son,
0: sí.
1: Los meses bre son Navidad ya.
0: Saludos a Jessica, vea Jessica ahí saludando también.
1: Saludos para Jessica.
0: Sí. Son meses que van súper rápido.
1: ¿Quién es Jessica?
0: Jessica es la muchacha del otro lado.
1: Ah, okay.
0: La muchacha del otro lado. Entonces, son meses que se van súper rápido. Entonces uno dice, ¿cómo que septiembre a diciembre pasó tan rápido?
1: Vea, ¿en qué momento? En 2 segundos septiembre nos metió 16 días ya.
0: Ajá. Sí. Entonces, aprovechar definitivamente el tiempo a prepararse ya para fin de año y todo el asunto. Porque definitivamente el tiempo vuela.
1: Creo que el secreto está en el agradecimiento y menos que.
0: Definitivamente. Es increíble que uno se enfoque o le preste más atención a algo y por ese algo se queje. Y se queje bastante. Que uno pase un día o varios días quejándose por un punto
1: Yo
0: en específico.
1: Yo le he dicho varias veces que basta con que uno haga un recuento de por qué es que termina cansado uno. Uh-huh. ¿Qué día más cansado? Pero pregúntese cuántas veces usted se quejó y cuántas veces dio gracias por algo.
0: Uh-huh.
1: Van a ser más las veces de las que se quejó que de las veces que las que fue agradecido por algo. Y hey, con razón.
0: Uh-huh.
1: O sea, solo queja. O sea, se carga, qué cansado, qué estrés. Y no es agradecido. Pero tal vez vos estás diciendo, claro, es que como vos tenés la vida fácil. No, o sea, cada quien tiene sus complicaciones,
0: claro,
1: a su manera.
0: Uh-huh.
1: Entonces, cada quien tiene que bregar con eso y es aprender a ser agradecido. A pesar, Pablo lo dijo en la Biblia.
0: Sí.
1: He aprendido a tener contentamiento, no importa la situación que estoy viviendo.
0: Sí, no, es que imagínese uno hace vuelve a ver por el retrovisor y uno dice, pero antes no tenía esto, ni esto, ni esto, ni esto, ni esto.
1: Y aún así se queja.
0: Y aún así. Antes tenía que andar en el autobús, que uh-huh. Perdía mucho tiempo, tenía que salir más temprano,
1: que
0: madrugar.
1: Que pollo bombillo, que
0: terrible.
1: Y ahora, ¿verdad? Que se queja.
0: Ahora es por el.
1: Tengo que comprar gasolina.
0: Porque está muy cara, que las presas.
1: Que el carro le suena algo,
0: entonces.
1: Que las presas.
0: Entonces, ¿qué hacemos?
1: Entonces, ¿de ahí?
0: Sí. Y uno es cuestión de ver un poquito hacia atrás y darse cuenta que tantas cosas en las que Dios ha sido bueno, tantas cosas que Dios nos ha regalado. Y una cosa importante, Marco, la mayoría de esas no las merecemos.
1: No.
0: Si fuera por merecimiento, no tendríamos
1: la
0: nada.
1: La mayoría, de hecho,
0: mayoría.
1: El amor de Dios.
0: Uh-huh.
1: Somos inmerecedores del amor, de la misericordia, uh-huh, del perdón. Y aquí seguimos.
0: Sí, y hablando materialmente, uno echa un vistazo atrás y uno dice, mira, no tenía esto, no tenía lo otro. Dios me permitió viajar, me permitió cambiar el carro, me permitió ir a pasear, me permitió vacaciones, tengo esto, tengo lo otro, puedo salir a comer, puedo hacer tantas cosas.
1: Es ponerlo así.
0: Ajá.
1: O sea, ¿te acordás cuando le pedías a Dios por lo que hoy tenés?
0: Está oyendo Graving.
1: ¿Te acordás? Entonces aprender a ser agradecido. Yo sé claramente que hay circunstancias.
0: Claro.
1: Cada quien ha tenido días complejos. Tal vez venís saliendo del trabajo, tu jefe te gritó, tus compañeros, no sé, días complicados.
0: Uh-huh.
1: Todos los tenemos, de una u otra manera. Todos los tenemos.
0: Le devuelve el grito mañana después de las 8 de la mañana.
1: Le grita, ya hoy no. No.
0: Ya hoy no, mañana.
1: Entonces aprender a tener paz y a pedirle a Dios, digamos, manejo, dominio propio en circunstancias complejas. Y a disfrutar de la vida
0: claro,
1: poco a poco.
0: Y no hay que negarse a que la vida es complicada, de que hay estrés, de que hay de tanta cosa, pero es increíble saber que hay momentos en los que hacer una pausa. Tranquilícese.
1: Y es saber que en medio de esa vida complicada y ese estrés, Dios sigue siendo el mismo con nosotros. Entonces, ¿qué nos va a mantener? Ahora, depende de nosotros que tengamos una buena actitud para enfrentar las circunstancias, sabiendo que confiamos en Dios. Ya que a pesar de, tenemos que tener nuestra confianza puesta en Dios y no en los hombres, en el trabajo, en un carro, en la plata, ¿verdad? Entonces, es un día a la vez y aprender a vivir eso.
0: Sí, definitivamente. Hay que aprender a hacer la pausa porque le pasa mucho a la gente que dice, no, es que sin mí esa empresa no sale adelante.
1: Contentamiento, es contentamiento.
0: O sin mí ese trabajo no sale.
1: No, hombre. Yo no estoy, todo sigue, vea, vos no estás, te morís. La
0: mañana viene otro locutor.
1: Ya están contratando a otra persona. La vida sigue.
0: Yo me muero y mañana está otra estrella aquí.
1: La vida sigue. ¿De qué se arrepiente la gente cuando se va, se está dando cuenta que se va a morir? De no haber amado más, de no haber perdonado más, de acostarse con problemas en lugar de llamar y cerrar esos problemas que tenga. Sí. O sea, hay muchas cosas en las cuales uno actúa como que si mañana ya está ahí y da por hecho, pero puede que no esté mañana.
0: Sí, sí. Cualquier persona puede ocupar la posición en la que uno está. Entonces,
1: cualquiera.
0: A tranquilizarse, a disfrutar, a relajarse, a tener paz y a entrar en quietud, que es lo que nos manda.
1: La paz que sobrepasa todo la que Dios nos da y hay que pedírsela todos los días.
0: Saludos a mi buen amigo Gravin. Que sí me tiene estresado los tamales, sí. Uno que no entendió nada de la reflexión. Que sí me estresan esos tamalitos, pues sí, sí, sí. Pero bueno, ahí vamos poco a poco. Vamos a escuchar, Marco, para seguir acompañando a nuestra audiencia en este recorrido, una canción de Álamo que se llama Deja de Correr. Entonces,
1: déjate.
0: Cantadita es bonita.
1: Cuando para David García, buen amigo, cantante y Álamo.
0: Entonces vamos a escuchar Deja de Correr acá en la programación, en ese recorrido de Ruta 895 al ser las 5 de la tarde ya con 17 minutos.

0: Esta canción que acabamos de escuchar forma parte de los nuevos sonidos acá en la programación de Life FM. Usted la escucha acá en Ruta 895. Es música de Follow y esto se llama ¿Qué buscas de mí? Es otra de las canciones que hemos seleccionado para acompañarle a esta hora. Y no hemos hablado del clima, Marco.
1: Clima.
0: Se nos fue.
1: Pasamos bueno, con Samuel.
0: Claro.
1: Tercero.
0: Para mañana, jueves 17 de septiembre, el asunto va a estar en que se anticipa una disminución en la intensidad de los vientos alisios, especialmente en el periodo de la tarde. Esta situación estará provocando menor cobertura de nubes por ende las lluvias en Limón y la zona norte. Durante ese periodo matutino es que pues va a haber un mayor ingreso de por el mayor ingreso de humedad, pues va a caer un poquito más de lluvia, y también el incremento de humedad ingresando al sector central del país va a propiciar mayor posibilidad de aguaceros con tormenta en el Valle Central, la península de Nicoya, montañas del Pacífico Central y también sobre buena parte del Pacífico Sur. Es así como se va a estar comportando nuestro país para mañana. Ahí está Luisgui está pegadito a la radio, siempre aprendiendo, siempre poniendo atención también.
1: Luisgui,
0: sí. El dice que qué bonito escucharnos hablar así bonito, pues bien. Así debería ser. O sea, recuerde que la Biblia dice que en nuestras palabras hay mucho poder, ¿verdad? Entonces hay que hablar bien, hay que hablar bonito.
1: Sí, nosotros molestamos y vacilamos mucho, pero es parte de la naturalidad, para que no es como vamos a molestar aquí y a reírnos. No, es normalmente, si nos conocieran siempre pasamos molestando. Yo pregúntele a la macha para que vea, siempre pasamos molestando, pelea mucho y todo, pero es la naturalidad.
0: Porque usted molesta mucho también.
1: Pero somos conscientes de que de que se necesita siempre interiorizar o tener acción o tener conciencia de lo que Dios hace en nuestras vidas y lo importante que es para mantenernos en el día a día. Porque, repetimos, no sabemos cómo haya sido su día, no lo sabemos. Lo que sí sabemos es que Dios puede hacer de que todo sea mejor. ¿Cómo? Solo Dios sabe. Lo importante es tener esa confianza y saber que Él está ahí, ¿verdad?
0: Nos manda un videito muy bonito Laura Durán desde Guápiles.
1: Ahí
0: está en carretera.
1: Oiga, mucha precaución, Laura, mucho cuidado, manejando siempre ahí con cuidado.
0: Sí, ahí nos pasa videito y todo, ahí va pegadita a la radio, disfrutando con nosotros este recorrido a esta hora. Y bueno, la tarde sigue avanzando, se va súper rápido este espacio, así que vamos con más de la música que estamos seleccionando a esta hora. ¿Sí se acuerda de Paréntesis?
1: Sí, claramente.
0: Creo que no han vuelto a hacer nada nuevo, ¿verdad? Que yo recuerde, creo que ya no. Ni canta.
1: No, creo que Vlad es pastor ahora.
0: Ah, ok.
1: Pastor sí, en una iglesia ahí en Curry, me parece.
0: En la California.
1: California, sí. Y sí.
0: Sí.
1: Es lo que sé. Del hermano, no sé, Felipe.
0: Ah, ok.
1: Y otro que tocaba con Paréntesis, ese sí sigue en Oasis, que es el guitarrista. Sí. Tony, sí.
0: Entonces, aquí todavía canta, aquí nunca cambiaron de vocalista.
1: Ellos nunca cambiaron de vocalista.
0: Siempre fue Vladdy, sí.
1: De músico, sí, pero de vocalista nunca.
0: Sí, siempre fue
1: Vladdy, sí.
0: Entonces ahí.
1: De hecho, el trompetista de Paréntesis tocó cuando yo tenía la banda de reggae también con nosotros, que es el hermano
0: que sacaron de programación.
1: Sí, esa.
0: Que era Santas Raíces, era.
1: Es correcto.
0: Sí. Sí, la que sí salió porque.
1: Solo una tenía.
0: ¿Solo una? ¿Solo una?
1: Solo una grabamos.
0: No
1: en estudio
0: ser.
1: Solo una canción.
0: ¿Por qué?
1: Es que fue en los 2000.
0: ¿Sí?
1: Y todos estábamos en el cole y saliendo del cole y buscando apenas estabilizarnos en la universidad. Entonces, plata no había.
0: Con razón suena tan caserito.
1: Solo uno se grabó en un estudio. No, el estudio fue muy bueno. Fue el de Juanjo Molina. Muy buen estudio.
0: Bueno,
1: ya Juanjo, que en paz descanse.
0: Oiga, me retracto.
1: Sí, el estudio era muy bueno, pero solo una.
0: El estudio era bueno.
1: Solo alcanzó para una pieza.
0: No puede ser.
1: Sí.
0: Ah, ok. Sí. Entonces, escuchamos a Vladdy, sí.
1: Vladdy,
0: sí,
1: compañía, Vladdy, Paréntesis.
0: Sí, Paréntesis aquí en el recorrido en Ruta 895. Discípulos.

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3: Jesús dijo en Mateo 10:40, el que a vosotros honra, a mí me honra, dijo el Señor. El que me honra a mí, honra al que me envió, o sea, honra a Dios. El que honra a un profeta, por cuanto es profeta, va a recibir recompensa de profeta. El que honra a un justo, por cuanto es justo, recibirá recompensa del justo. Y cualquiera que honre a uno de estos pequeñitos, aun con un vaso de agua fría, solamente un vaso de agua fría, por cuanto es discípulo, de cierto os digo que no va a perder su recompensa. Entonces es sencillo, un resumen: Jesús pasa de honrar a un profeta, luego honrar a un hombre justo y termina con honrar también a los pequeñitos. Como que cubrió todas las bases y la dinámica de la autoridad. Quienes están por encima de nosotros, quienes están en nuestro nivel, y finalmente dice el Señor, y también no te olvides de honrar a los que están bajo tu cuidado. Entonces, todo ser humano con quien nos relacionamos encaja en una de esas tres categorías: por encima, por igual y por debajo.
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0: Seguimos acompañándole en este recorrido de Ruta 895. Solamente 19 minutos, así es, solamente 19 minutos. Ya nos están separando de las 6 de la tarde. Y bueno, sigue todo nubladito por acá. Una leve llovizna se percibe por acá en Cipreses, Marco. Podría ser que más tarde un aguacerito más fuerte nos pueda estar acompañando. Pues le recuerdo que...
1: Una nevada, ¿no?
0: Estamos, no, difícil. Pero estamos ingresando a final, digamos, la segunda quincena de septiembre y octubre, son semanas que llueve mucho. Debería de llover mucho.
1: Debería, pero con este fenómeno del Niño que estamos experimentando, casi no ha llovido. Y cuando llueve, mucha agua,
0: en puntos específicos, sí. Nada más. Pero debería de llover, es importante también. Buenos aguaceritos para... Sí. Porque sí, se necesita la lluviecita también, pero bueno, no ha llovido tanto como otros años. Pero vamos a ver qué pasa ahora en octubre, que es uno de los meses más lluviosos y que debería reportarse.
1: Y luego ya Jingle Bell.
0: Y luego ya el Jingle Bell. ¿Cómo va con sus decoraciones? Ya más o menos
1: se ha ido buscando. Usted puede decir, diga Jingle Bell.
0: Jingle Bell.
1: Muy bien.
0: Okay. ¿Cómo va con sus decoraciones?
1: No, ahorita estamos en el mes patrio. Entonces son colores patrios,
0: banderita. No, pero digo, ya más o menos va ubicando dónde guardó todo lo de...
1: Ah, no, sí, eso está acomodadito en cajas. Ajá. Con nombres y todo.
0: Ah, ok, no es que... Porque le queda solo 15 días a la decoración patria. Entonces, para que ya... Porque
1: hay gente que es excede. No, sí. yo noviembre está bien. Uh-huh. Sí, sí.
0: Sí, sí.
1: Molesto mucho, pero no, noviembre. Uh-huh.
0: Hay gente que empieza a pedir música navideña desde inicios de noviembre.
1: Hay un programa navideño que empezó hoy.
0: No puede ser.
1: Yo no le puedo... Online ahí, yo ajá. No puedo creer.
0: Sí, no, tampoco. Tampoco el abuso.
1: No, o sea, no.
0: Sí, sí.
1: Hay niveles.
0: Hay niveles, definitivamente. No todo, no.
1: No, usted sabe. No sé, vas respiro. A una tienda de esos departamentales y tienen villancicos. Sí. Les ponen villancicos como desde octubre.
0: Sí, no.
1: Yo creo que ellos son de las personas que terminan... enojados o resentidos o que

0: digamos, detestando los villancicos, uh-huh, con sí, clara razón.
1: Sí.
0: Si se los ponen todo el día desde septiembre.
1: Yo andaba en un mall este fin de semana y hay una tienda que tiene todo un área de Navidad ya, ya puede ser posible.
0: No, no, no.
1: No, visualmente ya me contaminó, es que
0: creo,
1: visualmente.
0: El tema es que creo que la Navidad genera un sentimiento muy bonito.
1: Ajá.
0: Y los comercios se aprovechan de ese sentimiento, sí, bonito para hacer su Navidad. Entonces, Navidad, sí, ese es el problema. Perderle, sí, sí, el sentido a la época.
1: Uh-huh, porque visualmente, yo, ¿cómo es posible?
0: No, no, no. Hay épocas para
1: ¿cómo
0: todo?
1: Es posible que ya.
0: El sentido es compartir con la gente que vos querés.
1: Sí, sí, sí. Espérese.
0: Los regalos pasan a un segundo plano.
1: Ajá.
0: Sí, yo, sí, os amo.
1: Sí, sí. Y yo que este año.
0: Yo que este año te iba a dar el iPhone 18. El iPhone 18. De 2 teras.
1: El dúo.
0: Pero ya que dijiste, pero, que pasan a segundo plano, ya no. No.
1: Pero podemos cambiarlo por un,
0: pero,
1: viajecito.
0: Pero puede ser para cumpleaños.
1: Sí, sí. O puede cambiarlo por un viajecito. No sé, yo, sí, sí, no soy tan delicado en eso.
0: No, pero al final lo importante no son los regalos, son las personas.
1: Ajá. Uh-huh. Uh-huh. Pero entonces, sí, es, pues la gente se emociona más con el regalo.
0: Correcto. Y ahí ya vamos mal.
1: Bueno, yo por eso, yo ya.
0: Por eso no le regalo nada.
1: No, ya en serio, ya en serio. Yo en Navidad prácticamente no regalo nada. Porque quiero ver quién sí me quiere de verdad. No, yo en Navidad no me,
0: si
1: regalo.
0: Pudieran
1: yo
0: verme en este momento, estoy enseñándole, uh-huh, el codo a
1: que haga lo que quiera. Pero yo pienso en mí.
0: Pellizcar un vidrio.
1: No, oiga, en diciembre yo me regalo más a mí mismo.
0: Bonita cosa.
1: Sí, sí, porque.
0: Egocentrismo, egolatría, egoísmo, soberbia.
1: Sume, empiece a sumar todos esos
0: descripciones que le di.
1: No, sume. el regalito.
0: Ah, no, claro. Es una renta.
1: El regalito mío.
0: Completamente es una renta.
1: El regalito mío. El regalito de su mamá, de su papá, de sus hermanos. No.
0: No.
1: Feliz Navidad, feliz Año Nuevo, que todos sus sueños nos puedan lograr.
0: Pero comparte con ellos, sí.
1: Eso sí. Una de las fechas. Bueno, media fecha.
0: No, es que no hay futuro.
1: Porque la Navidad es todos los días. Oiga, vea. Entonces, yo normalmente no. Normalmente no regalo nada en Navidad. De verdad.
0: Ahora estoy diciendo el otro cobo. Si estuvieran viendo.
1: Usted está juzgando, aparte de
0: eso. No estoy juzgando.
1: Sí, está juzgando.
0: Está haciendo una seña aquí.
1: No,
0: un cobo,
1: estoy diciendo. Con lo que me. Oiga, con lo que me cuesta todo un año mi aguinaldo. Aparte de eso, tengo que pagar marchamo.
0: El marchamo es un impuesto, sí, sí, al aguinaldo.
1: Sí, tengo que pagar marchamo. Tengo que pagar.
0: No sé qué, acuérdate lo que veníamos. Hablamos en.
1: Por eso,
0: en
1: no me estoy quejando. Anterior. Sino que necesito que me quede más presupuesto para mis cosas, para mis viajes. Y uno dice: ¿viajes? ¿Cuánto le dan de aguinaldo? Pero no, normalmente, creo que, ya hablando en serio, se hace muy comercial.
0: Completamente.
1: Muy comercial.
0: Hay que tener mucho cuidado para no perder el sentido.
1: Uh-huh,
0: de sí, cualquier fecha.
1: Cualquier fecha.
0: Quitemos la Navidad, cualquier, sí, fecha. Sí. Uh-huh. El Día de la Madre, el, uh-huh, Día del Padre, el Día del Niño. O sea, cualquier fecha se puede volver muy comercial. Y si uno pierde el sentido del día, uh-huh, o de la fecha, ya está mal. O sea,
1: sí. Ah, por ejemplo, aquí ya, vea qué bonito, regalar cosas que se caen en el corazón. Me estás diciendo, Samu, venga, guapiles y todo, comparte con nosotros y todo.
0: Ve, qué bonito.
1: Cosas bonitas,
0: claro,
1: así.
0: Eso,
1: ah, no, pero usted empezó con un iPhone. Un iPhone, no. ¿Qué es eso de lo material? No. ya sí me quiere pagar el marchamo.
0: No me quejaría.
1: No me quejaría. Sí. Una bendición. Pero pero ya en serio, es triste porque. Ese estrés que se carga, uy, no tengo el regalo de esta persona, y si no le doy, es que como todos los años le doy algo, y eso no.
0: Lo que hablamos creo que fue al inicio de las complacencias, hay que actuar, uh-huh, desde el amor y no desde,
1: sí,
0: la culpa.
1: Sí, sí. Ajá.
0: Cuando uno dice, uy, no, es que tengo que comprarle algo, porque si no que ya te sentiste culpable, estás, uh-huh, actuando desde la culpa y no desde el amor, y ya ahí estás mal. O sea,
1: sí,
0: tiene que haber un sentido de natural, real, uh-huh, de amor, de desinterés, claro. No, sí, es de. Voy a comprar esto porque si no se me arma después y
1: sí, así no, así que mejor déjese su platica y se compra un combo ahí.
0: Sí, sí, sí.
1: Porque no, en ese punto no. Entonces, para que, digamos, yo nunca regalo nada, en serio, ya ahora sí se habla en serio. Nunca regalo nada, es cierto, nunca regalo nada, pero cuando regalo algo.
0: Tengo 15 años de conocerlo, uh-huh, y es,
1: pero
0: cierto.
1: cuando regalo algo,
0: nunca.
1: Es porque ya lo pensé y de verdad quiero hacerlo.
0: ¿Has regalado algo?
1: Sí. Sí, sí. O a usted no, pero sí he regalado cosas. Sí. Pero cuando lo hago, de verdad lo pienso y lo analizo y voy y me tomo el tiempo.
0: Y lo medita.
1: Ajá. Entonces, ese, nunca hago algo por compromiso.
0: Sí, o desde la culpa.
1: O desde la culpa, no.
0: O por lástima, ajá, o por obligación. No.
1: Y cuando he regalado algo es porque dije, mira, qué chiva esto, voy a regalársela a esa persona. Y sea barato, sea caro, es que sale del corazón, quise hacerlo. Entonces yo en esa parte sí soy así, la verdad. Pero me da tristeza cuando uno va a un centro comercial un 23, 24, todo el mundo comprando, y es porque este para este, para el otro, para aquí, para allá.
0: No.
1: Y lo peor, y si es que si no le llevo un detallito, se me resiente. Resiéntese. Resiéntese, ¿qué importa? Se resienta. Ya. Se acostumbra al otro año.
0: Está como el video que dice: no traje nada. No traje nada. Ya estoy practicando para cuando venga el viaje. No sí. traje nada.
1: Ese es otro problema. Cuando se acostumbra a alguien que siempre le. A alguien o a. Sí, de que le trae algo de algún viaje. Uh-huh. Ese es otro. Porque ni disfrutó el viaje por estar buscando
0: no
1: el
0: traje
1: recuerdo.
0: Nada.
1: No traigan nada. Si se va a estar preocupando y se va a estar estresando por comprarlo, no lo compre. No lo compre. Mm. En cambio, cuando a uno le traen algo así con alegría y vea, es que pasé por aquí, mira, esto es, identifica a Samu, se lo voy a llevar. Entonces uno dice, y tiene razón, porque uno no es tonto, uno sabe cuando es desde el corazón y cuando es por compromiso. La verdad, es así.
0: Sí, hay que quitarse el sentido de la parte material como esencial. Prestarle atención a las otras cosas que no son materiales, sino lo intangible, como compartir.
1: Sí.
0: O sea,
1: compartir.
0: Es compartir con la familia ahorita que está, con los que tenés. Sí, sí. Eso es lo que se atesora.
1: Yo de acuerdo con
0: eso. Eche el cassette, no sé, 20 años para atrás, cómo eran estas épocas antes, cómo se compartían. No había la tecnología, entonces no se paraba la familia, como unos ahí, no, todos, como todos ahí corriendo, que en la casa, que. Esas cosas son intangibles, son las que no tienen precio.
1: Sí.
0: Hay que cuidar eso.
1: Sí, así que Andrés, si voy a Guapiles es porque de verdad quiero ir. No fue porque un día no tenía nada que hacer. No, en serio, Andrés, ahorita estoy hablando con usted. Vea, cuando yo vaya a Guapiles es porque de verdad quiero ir. Porque pude haber ido a un feriado de estos, que no tenía nada que hacer.
0: Pero no,
1: yo dije, no, ¿cómo es posible? No. Cuando yo vaya donde Andrés a Guapiles, voy a decir, es porque quiero ir, porque voy a sacar el día, porque voy a sacar el tiempo. No es porque me quedo un día ahí, porque me quedo, no, así no son las cosas. Anotado.
0: Así es.
1: Hay una canción muy bonita, no sé si se acuerda, póngase los audífonos para que usted diga, wow, esa canción hace rato no la escuchaba. Entonces usted va a decir, qué buena canción. Ya.
0: Un día se estaba viendo un concierto de ellos.
1: Ah, ¿de verdad?
0: En vivo.
1: Sí, sí.
0: Salió ahí un concierto de los que hizo.
1: Ajá.
0: Y me acordaba qué bueno ese disco.
1: Sí, sí, sí.
0: Pero me estaba acordando de Hello, Goodbye. Ajá. Adiós, Goodbye. Qué bueno.
1: Sí, bueno, ¿qué le parece si recordamos un poquito esta época tan bonita, ya que estamos nostálgicos, con Jardín de Rosas? Y ya venimos al cierre de Ruta 895.
0: Vámonos.

0: Qué lindos recuerdos con esta canción, ¿verdad?
1: Qué bien, Rojo.
0: Sí, sí, sí.
1: Rojo vino y marcó también un cambio ahí, porque uno estaba acostumbrado a Manuel como bajista de Marcos Witt, entonces que era como muy de alabanza y todo, pero luego sacó este grupo y...
0: Sí.
1: Bien, bien, bien.
0: Sí, es que me he acordado de muchas canciones porque estoy haciendo lo del otro software. Uh-huh. Entonces yo miraba esta canción hace rato.
1: No sabía que existía.
0: No sabía que existía Rojo. Entonces me aparecen un montón de temas muy bonitos ahí que por ejemplo, hoy cuando estaba haciendo ese trabajo me acordé de este. Digo, ahora al cierre del programa
1: me parece bien.
0: La ponemos. Que un regalo carísimo que nunca se da últimamente debido a los aparatos. Eso. Debido a los aparatos tecnológicos, el tiempo. Gente. Es increíble.
1: Es invaluable el tiempo.
0: Uh-huh.
1: Y cuando alguien te da de su tiempo es porque realmente te aprecia.
0: Sí. Es tan lindo cuando uno sale con alguien a compartir y esa persona o no saca el teléfono de la bolsa o viene y hace esto. Le da vuelta. No saca el teléfono de la bolsa o le da vuelta el teléfono. Y uno dice...
1: Tengo el tiempo para compartir.
0: Tengo el tiempo para porque si no, entonces le hago una videollamada y listo, ya.
1: Hablamos un ratito.
0: Hablamos ya. Listo, no pasa nada. Pero cuando en esta época de la vida en la que estamos, alguien sale con usted a tomar un café, a almorzar o lo que sea, o solamente a hablar, y esa persona guardó el teléfono, apagó el teléfono, le dio vuelta el teléfono y se concentró en compartir con usted, uno dice, uh-huh, esto vale oro.
1: Es que el tiempo, de verdad, y la gente... Porque como es poco, uh-huh, la gente no lo aprovecha.
0: Uh-huh. Sí, sí, sí. Si no hay nada más feo que salir a compartir con alguien y que esa persona se concentra en los mensajes, en los teléfonos.
1: Sí, o que no lo ves ahí, está como
0: ajá,
1: pensando en otras cosas. O,
0: sí.
1: O no te pone atención ni lo que dijiste.
0: Y repito, sí. Entonces, cuando alguien se toma el tiempo y uno hasta se siente extraño, no sé si le ha pasado, Marco, se siente uno extraño cuando alguien de verdad, mira, va a poner atención, no puedo creerlo. Uh-huh. es tan bonito porque es tan difícil de encontrar actualmente, difícil de encontrar.
1: Así
0: entonces
1: que ya lo saben, aplíquenlo con su familia, con los uh-huh papás, sí, cuando lleguen a visitar a los papás. Uh-huh. Eso es importante.
0: Bueno, depende
1: también
0: de los papás. Hay unos que se pasan en el TikTok y no ponen atención tampoco.
1: Sí, pero entonces le dice, bueno, ¿qué? Me vine a verlo usted. A ver, entonces ya.
0: Sí, sí, sí, sí, es, uh-huh, es tan complicado porque para eso uno hace una llamadita, le manda un mensaje y me ahorro hasta plata. Uh-huh. Entonces, si usted tiene la posibilidad de regalar tiempo, estará regalando algo que quedará en el corazón, que quedará en la mente, en el pensamiento de la persona con la cual usted lo compartió. Así que regale tiempo, que es algo
1: como ahora, yo un amigo cumpleaños.
0: Sí,
1: y
0: sí,
1: lo llamé.
0: Sí.
1: Uh-huh. Porque él es de esos amigos que tiene la particularidad que te llama en los cumpleaños.
0: Ajá, ajá.
1: Ah, no te pone un mensaje por WhatsApp, no te pone un mensaje en Instagram, en Facebook, no, él te llama. Entonces yo, como él lo hace así, yo lo llamo.
0: Claro, claro.
1: Y claro, andaba paseando en otro lado y ya en el otro lado donde él estaba ya era el otro día.
0: Oh.
1: Pero le digo, Luisito, no, aquí todavía es hoy, así que feliz cumpleaños.
0: Vamos por el horario de aquí.
1: Sí, sí, sí. Porque al final esos pequeños detalles es lo que demuestran más que haberle comprado una caja de chocolates o algo. Es que sacaste
0: es
1: tu
0: que
1: rato
0: es lo que,
1: al menos y
0: sí, es que es fácil, Marco, ir al supermercado y agarrar una caja de chocolates y esto es para Marco, listo, ya. Ahí que los abra cuando quiera. Uh-huh. Y ya.
1: Pero por eso es que usted no participa en los
0: Por eso que yo no participo en nada.
1: Amigos secretos.
0: Sí, porque eso es fácil y sencillo, ir a comprar al supermercado, llenar una canastita, una bolsita y tome. Feliz Navidad, listo, no, eso no.
1: Feo,
0: así soy, ya.
1: ¿Pero qué está hablando de Navidad en septiembre?
0: No sé, me dio. Déjeme en paz. Entonces, ay Dios, oiga lo que pasó aquí, ya hasta la esta muchacha de la
1: no, la identificación.
0: Pero ya logramos acá hacer el freno. Cerramos entonces, Marco. Finalizamos el programa. Gracias a usted por escucharnos, por compartir un ratito con nosotros. Y gracias a usted por sacar. ¿Ves? A eso voy. A sacar esas dos horitas y venir acá a la radio a compartir un ratito. Porque usted no tenía que venir hoy, pero se vino desde Cartago y dijo: no, voy a compartir un rato allá con Samuel en la radio, justamente de lo que estamos hablando.
1: Del tiempo.
0: Así que muchísimas gracias. Y a nuestra audiencia también por sacar el tiempo, el momento, el ratito y sintonizar la radio. Eso lo valoramos muchísimo. Muchísimas gracias por la sintonía. Y bueno, si Dios así lo permite, nos escuchamos mañana acá en Live FM 895. No se vaya a desconectar porque en la próxima hora tenemos mucho más para seguirle acompañando.

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